0: 0-0 y está detenido porque estaba un poco lesionado ahí Yécora, que ya se recupera. 0-0, chicos.
1: Muy bien, bien. Ahí estaba el Tano Cáceres desde Perico con la Liga Jujeña y la Liga Tucumana. Igualan 0-0 en este partido de vuelta. En la ida había ganado la Celeste, la Liga Jujeña 3-1. Pausa, enseguida volvemos con más.
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3: La información deportiva con Nicolás Álvarez.
4: Andrés Gariano será el árbitro de Boca Racing el domingo a las 5 de la tarde en Rosario por los cuartos de final de la Copa Argentina. En tanto, Lucas Novelli estará en el VAR. Lo más importante desde el punto de vista futbolístico, en Boca Bray reemplazará a Álvaro Montero, que viaja para estar con la Selección Colombia, y en Racing está a disposición Canavo de Juan Pablo Voivoda.
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5: A esta hora el tránsito a la General Paz mejoró, se puede transitar a una máxima de 80 kilómetros por hora, como indica la cartelería. Por otro lado, toda la zona del paso Cristo Redentor está cerrado por temporal de nieve hacia Chile. El paso Zamoré abre mañana a las 9 de la mañana y el paso Pino Achado se encuentra cerrado. Aeroparque y Ezeiza y los subtes operan con normalidad.
3: En Bariloche, en donde nos escuchás por AM590, la temperatura es de 7 grados con cielo cubierto. Aquí en Buenos Aires, 17 grados, humedad 48%, cielo algo nublado.
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4: Nacional da la hora. 9 de la noche, 4 minutos. 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
2: 12 minutos pasaron de las 9 de la noche, volvemos, ingresamos a una nueva hora aquí en esta nochecita de miércoles, agradable en cuanto al clima, te digo, bastante lindo. 18 grados tenemos en estos momentos. Está la luna.
3: La luna hermosa.
2: Mira la luna, qué luna.
3: La luna.
2: Ahí está, arriba ya empezaron algunos a sacarle fotos, a subirlos en sus redes, mientras el desfile de carrozas avanza allá en Ciudad Cultural, por supuesto, en estos momentos. Agrotécnica número 7 de Perico, carruaje, está desfilando por la avenida de los Estudiantes. ¿Me repite la posibilidad que tenemos para los amigos, para ir a ver al lobo?
3: Exactamente, estamos hablando de la invitación para el próximo domingo, donde Gimnasia desde las 21 horas recibirá nada más y nada menos que a San Martín de Tucumán, y desde aquí, desde Radio Nacional, te invitamos también a ser parte de este partido. 4 entradas te vamos a regalar de tiempo para anotarte hasta el viernes durante toda la programación de la radio, y el viernes en este horario vamos a estar dando a conocer los ganadores del sorteo. Repetimos, 4 entradas para ir a ver al lobo el próximo día domingo.
2: ¿Qué tengo que hacer entonces?
3: 155-055-337, 155-055-337, dejas tus datos completos, nombre, apellido, número de documento, y ahí participás para ir a ver al lobo. Lindo plan de domingo.
2: O sea, solo tienen que anotarse, no tienen que responder ninguna pregunta, nada. Solo anotarse.
3: Se anotan los datos completos, eso sí. Para que podamos ya tener listo el viernes, no solo el listado, sino también los ganadores.
2: Bien, ahí ya lo saben, ya también. Lo que resta de esta noche, mañana a la tarde y a la nochecita, el viernes a la tarde y a la nochecita, hacemos el sorteo para que vayan a la cancha el 23 de agosto, el próximo domingo, 21, ¿no? 21 horas, frente a San Martín.
3: Sí, señor, 21 horas.
2: El lobo que está peleando por el ascenso. Ahora nos quedamos con más información, Menchito. En este caso, el municipio, a través de la Secretaría de Planificación y Ambiente, participó del Congreso Nacional de la Juventud con una propuesta vinculada a la economía circular, orientada a promover entre estudiantes y docentes prácticas de reducción, reutilización y reciclaje de materiales, y a generar conciencia sobre el aprovechamiento de los residuos. Durante el encuentro, representantes de la Dirección de Economía Circular compartieron las experiencias desarrolladas desde el municipio.
4: Bueno, venimos a contar nuestra experiencia sobre la economía circular, que es lo que nosotros hacemos desde este sector de economía circular, que depende de la Secretaría de Planificación y Ambiente, y contarles justamente nuestro proyecto que tenemos pensado para el año que viene, de la carroza después de los desfiles. Entonces ya crear un poco la conciencia de que las carrozas no deben tirarse, que los elementos se pueden recuperar, muchos lo están haciendo, y bueno, ya a los profesores encargados de las escuelas, que son los referentes, comentarles y darles un poco la idea de cómo se puede hacer y qué es lo que se puede hacer con la carroza ya terminada y después de los desfiles.
5: Bien, fue la verdad un lindo intercambio con los docentes, y como siempre empiezo yo las charlas para ver el tema de los residuos, que toda la gestión que hacemos para reducir los residuos y la separación comienza en casa. Entonces la idea es que ellos también puedan incorporar estos conceptos de la economía circular, de las 3 R's, de reducir, utilizar y reciclar, para que puedan empezar a apreciar qué residuos se pueden aprovechar y que no todo lo que tiramos es basura. Así que más que nada ese es el concepto que nosotros queremos transmitir.
6: Y bueno, acá más que todo el material que se va trabajando, que es lo que nosotros acopiamos, porque bueno, lanzamos un proyecto, un prueba piloto, que era Ecotruque Estudiantil, donde con las escuelas hemos intercambiado material, distintos materiales reciclables para ayudarlos, y ellos a la vez también nos recuperaban otro material. Así que bueno, en este caso, bueno, han quedado muy enganchados, quieren que para el año también sumarse a este ecotruque estudiantil. Así que bueno, encantada, porque realmente también salieron varias propuestas, iniciativas de los mismos propios docentes de acá. Muy positiva. Es más, escuelas primarias y secundarias se sumaron a las campañas, así que bueno, en esto contenta, y como le decía a los docentes, esto permitió ayudar que todo ese material no se vaya a la basura, sino se permitió volver a la economía circular.
2: Bien, ahí pasaba entonces la información al respecto de lo que se estuvo desarrollando desde el municipio con esta economía circular. Cambiando y continuando con más temas de abordaje, en este caso, el gobernador de Jujuy, el señor Carlos Aguirre, mantuvo una reunión de trabajo con las nuevas autoridades de la Universidad Siglo XXI y también con representantes de empresas mineras radicadas en la provincia, con el objetivo de avanzar en propuestas de capacitación, de becas y también de formación vinculadas a las necesidades laborales del sector.
7: Bueno, acá en una reunión con el futuro director de la universidad. Bueno, acá en una reunión con... futuro director de la Universidad Siglo XXI, con autoridades de la Universidad Siglo XXI, con autoridades de varias empresas mineras de la provincia, bueno, con la idea de escucharlos, porque bueno, traen un programa de la universidad que es para la formación de talentos y particularmente orientado a la minería, con un sistema de becas para que, bueno, tanto estudiantes formalizados como no formalizados puedan realizar estas rutas que está planteando con distintas alternativas para estudiar respecto de la cuestión particular en este caso de la minería. Así que la verdad que me parece que es una propuesta, un proyecto muy interesante, como dije recién, con la participación también de empresas mineras, a quien también presentaron el proyecto. Me parece que está muy bueno y que sirve para, bueno, para la formación de estudiantes y otros que estén formalizados, pero otros que no, para poder capacitarse, profesionalizarse en todo lo que es la actividad minera, que es algo muy importante, porque bueno, esto sigue afianzando la formación de personal, pensando en la generación de puestos de trabajo que está generando hoy la minería, que es tan importante, y bueno, obviamente también la capacitación de ellos para formar parte de las empresas, tanto en forma directa como proveedor o en forma indirecta. Así que la verdad que me parece una propuesta muy interesante, así que agradecerle a la universidad y a las empresas este momento, esta reunión muy importante, porque queremos poner en práctica este proyecto que me parece muy importante.
2: Bien, ahí pasaba entonces las palabras del gobernador Carlos Aguirre al respecto de estas becas, ¿no?, con la Universidad Siglo XXI. Continúa full el desfile.
8: Sí, señor.
2: La gente se mueve.
8: No, pero disfrutando, le digo, el paso de cada una de las carrozas. Faltan 71 carrozas en estos momentos. Exactamente en el palco oficial, el secundario número 2, carruaje.
2: ¡Avanzan!
8: Y esta es la alegoría.
2: La alegoría, los tres me retaban, porque dicen, ahora capaz que...
8: Claro.
2: Dicen, no, porque el ente le pide a aquellos que escriben, realmente, las letras, para que hagan la alegoría, ¿no?
8: Claro, los señores del jurado también la van a dar puntaje también en base a eso, así que
2: claro.
8: Y también tiene una ficha técnica cada carruaje o carroza. Hay muchas cuestiones que se van también aplicando a esta nueva fiesta de los estudiantes, que está llegando a su momento ya final, si se quiere. Momentos importantes, lo decíamos, el viernes la elección representante nacional, y la presentación de Tambiónica, y el sábado la entrega de premios.
2: ¿Qué? ¿Estamos acreditados para el día viernes?
8: No me quedan más, disculpen.
2: No,
8: Vamos a ir con el señor Mencho Medina.
2: No me...
8: Chano, vamos al palco, no de, hacer cosas palco que... de Nacional.
2: El Chano.
8: Le meto un choquecito. No,
2: Por la duda, no permitan que el Chano lleve ni traslade ninguna persona.
8: Claro, no, no. Bueno. Así que se, ahí, ¿no? Creo que hasta ahora una gran organización para destacar, una muy buena fiesta se va llevando adelante sin problemas. El lunes hubo gran convocatoria también.
2: Al respecto, mirá, hay algo que tiene a veces tanta multitud, tanta gente, tiene sus cositas no tan buenas. No voy a hacer así, no tan buenas, porque... Ayer hubo peleas, anoche hubo peleas, sí, con adolescentes, siete personas que fueron aprendidas durante la noche de la ciudad cultural, donde se desarrollaron los desfiles de carroza. Según lo que informó la policía, este procedimiento se realizó en el marco del servicio preventivo, implementando en el predio para poder garantizar la seguridad durante el evento. Los efectivos intervinieron ante una violenta gresca y procedieron a la aprehensión de siete hombres. De acuerdo a la información oficial, cinco de ellos eran menores de edad y tenían en su poder diferentes tipos de armas blancas. Ahora la pregunta es, muchos dirán, ¿no? ¿Y estos son estudiantes o qué pasó con estos adolescentes? Los involucrados fueron trasladados de inmediato y puestos a disposición de las autoridades competentes mientras se iniciaron las actuaciones correspondientes. Además, posteriormente se realizaron actuaciones contravencionales contra los padres y tutores de los menores involucrados. Hay distintas imágenes, distintos videos donde se pueden observar lo que pasó, ¿no? En la jornada de ayer, lamentable, hubo ahí esta gresca, esta pelea que se armó en pleno desfile de carros.
8: Sin dudas, algo para tener la precaución y todo eso, ¿no? La verdad que puede tenerse en cuenta. También me parece, he visto, por lo menos, no solo en Ciudad Cultural, sino también en Ciudad de Nieva, en 23 de agosto, mucha presencia policial, y me parece que eso también da tranquilidad, ¿eh? Para controlar a los jóvenes, para que no ocurran otros hechos, ¿no?
2: Sí, porque ¿cuántas personas van por desfile? Estamos hablando de un número muy, muy, muy grande, muy importante, y es necesario la presencia policial, no solo en la zona de desfile, sino en los alrededores, en el barrio de Alto Padilla, en el barrio...

0: avisar a los oficiales, a la policía en este caso. No tenemos novedades del señor Cáceres, nada, no avisa, me dijo, yo estoy al tanto, cualquier circunstancia.
1: Por ahora 0-0, sigue.
0: Sí, no pasa nada. Ya saben, 155-055-337, 155-055-337, nuestro número de contacto. Tienen que mandar mensajitos, quiero la entrada para el domingo. Tenemos 4 entradas, nombre y apellido, más el número del DNI completo, nombre, apellido, número de DNI, y estarán participando por una entradita, una preferencial para el próximo domingo, 21 horas, cuando el Lobo esté por recibir a San Martín de Tucumán. Hablando del Lobo, ¿cómo viene la semana de Gimnasia y Grêmio Jujuy? Hubo ahí, salieron algunos números, ¿no? De Molina, por ejemplo, que es el jugador con más asistencias de la categoría.
1: Sí, muy buenos números.
0: Viene teniendo un torneo muy bueno. Lo de Molina realmente ha sido y está siendo muy bueno en el Lobo, ¿no?
1: Sin dudas, ha sido uno de los, y es la figura de Gimnasia y Grêmio, y una de las figuras del campeonato. Un jugador que lo buscaron de primera división y decidió buscar revancha también aquí en Gimnasia. Es uno de los grandes referentes, y creo que cuando no está, Gimnasia lo extraña, ¿no? Y cada vez que se presente lo marca también de manera determinante, ya sea con asistencia de gol o con goles, ¿no? También es una de las piezas importantes. Se conoció que iba a ser el árbitro para el próximo domingo. Será el señor Bruno Amiconi quien va a estar a cargo de dirigir el 27 de septiembre a las 21 horas en el estadio 23 de agosto. Matías Bianchi lo va a acompañar como asistente número 1. Gonzalo Ferrari será el asistente número 2 y Guillermo González el cuarto árbitro. Recordemos que el partido va a tener lugar en el 23 de agosto desde las 21 horas.
0: Bien, bueno, ya saben, 155-055-337, nombre, apellido, más el número del DNI. Quiero una entradita para ir a ver al Lobo, y nosotros lo anotamos. El día viernes vamos a estar realizando el sorteo. ¿Qué pasa con los amigos? ¿Están todos en el desfile? ¿Qué les pasa? Ya saben, 155-055-337, quiero la entrada para el Lobo. Nombre y apellido más el DNI y estarán participando por una preferencial en la cancha del 23 de agosto, el próximo domingo. Buenchito, nos vamos con un poco de musiquita y ahí entramos a la pausa. Y ya después volvemos con más información y a ver si lo tenemos al Tanito ya para la última parte de lo que es este partido allá en Perico que están jugando la Liga Jujeña con la Liga Tucumán.

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5: Nacional da la hora. 9 de la noche, 32 minutos. 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
10: Hasta el 25 de septiembre permanecerá abierto el proceso de renovación del beneficio de pase libre para estudiantes ingresantes de la Universidad Católica de Salta que comenzaron sus estudios durante este año. La renovación permitirá que los estudiantes cuenten con el beneficio como alumnos regulares y puedan actualizar el pase directamente en los validadores o sistemas de autogestión durante el próximo año. Para realizar el trámite deberán solicitar previamente un turno online y presentarse con la tarjeta estudiantil correspondiente. El procedimiento está dirigido a quienes iniciaron sus estudios durante el ciclo lectivo actual. La renovación es gestionada por SAETA y permitirá mantener actualizado el beneficio de transporte para los estudiantes que continúen sus estudios. El trámite deberá completarse dentro del plazo establecido.
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0: 42 minutos pasaron de las 9 de la noche. Nosotros entramos en este último bloque, ya aquí en la nochecita de Radio Nacional. Sigue el desfile a full en estos momentos, allá en la Avenida de los Estudiantes, en la Ciudad Cultural. Está frente al palco el bachillerato 12 del Aguilar. Es un carruaje. Ahí están, obviamente, la gente intacta, no se ha movido. Algunos que por ahí se guardan en el lugarcito, me voy corriendo a comprar alguito para comer.
1: Muchos llevan la canastita, se decían ahí temprano.
0: Sí.
1: Habían llevado sanguchitos, ya listo algo para comer, para tomar. Mucho más cómodo.
0: Atenti a esta información de último momento. Tiene que ver con un accidente que hubo en la Ruta Nacional 66 a la altura de la Federación de Gaucha. Allí es donde se está realizando este nuevo puente que va a unir ambas colectoras con la intersindical. Hubo un accidente, un auto que se llevó prácticamente puesto todos las señales que están allí sobre la Ruta Nacional 66, donde uno puede ver la demarcación que hay por los trabajos que se están realizando. No sé bien qué auto es, todavía no me llega bien la información. Lo cierto es que se salvó de milagro, le digo, esta persona que, según me cuentan, dio 1,9 de alcoholemia positiva. Me dicen, se salvó de milagro, pero obviamente destrozó todo el auto y se llevó puesto todo lo que significa en aquellas señalizaciones. Y por el momento está desviado el tránsito. Aquellos que van o que vienen por Ruta Nacional 66 desde Palpalá, desde Perico, o van desde norte-sur, sentido norte-sur, van a tener que bancarse el desvío que en estos momentos está la policía ya, obviamente, en aquel sector. Nosotros continuamos, Menchito, con más información. En este caso, el Consejo Deliberante de la ciudad de Palpalá aprobó el ingreso de 3 proyectos de resolución presentados por distintos bloques políticos para exigir informes detallados sobre el funcionamiento, habilitaciones y situación legal de planta conocida como Canava 2 en la finca El Remate. El concejal Rubén González brinda detalles al respecto.
2: Ingresaron 3 proyectos de 3 fuerzas políticas diferentes respecto a Canava, y en este sentido, desde el Frente Palpaleño, lo que estamos instando es un proyecto de información respecto al Ejecutivo Municipal para que nos diga cuáles son las habilitaciones, cuáles son todos los antecedentes de Canava Sociedad del Estado en el municipio de Palpalá. Y en este sentido a nosotros nos interesa saber, ¿no?, si cuenta con las habilitaciones, los controles de seguridad e higiene, porque Canava no escapa a cualquier otro empresa o comercio que se quiera asentar en la ciudad de Palpalá. Tiene que cumplir con la reglamentación y las leyes que existen en nuestro municipio. Y en ese sentido se va a tratar mañana mismo en la comisión, y yo confío en que el martes de la semana que viene vamos a estar aprobando esto para que comience a computar el plazo y desde el Ejecutivo Municipal nos den la información. Además del pedido de informe, también hay un proyecto de resolución que lo vamos a estar tratando en la comisión mañana, dirigido al gobierno de la provincia, justamente a los fines de que remita los balances y los números de la empresa que es de Sociedad del Estado, ¿no? Yo creo que todo esto va a ser aprobado el martes y veremos cuánto tardan en contestarlo. Si no lo llegan a contestar, entiendo que el Consejo va a avanzar con otro tipo de medidas y de sanciones, porque la información tiene que ser pública y lo que nosotros queremos conocer es lo mismo que quiere saber el resto de la sociedad, ¿no? Tener transparencia. A ver, como cualquier empresa, se trata de un predio cerrado donde el ingreso de los particulares no está permitido. O sea que lo máximo que puede hacer un ciudadano jujeño es llegar hasta el alambre y ver desde ahí, preguntar, donde no le van a dar ningún tipo de información porque quienes custodian no son los empleados ni los directivos de Canava que puedan tener la información que a veces el ciudadano requiere. No se trata de un predio abierto, esto no es así, digamos, sino que por ahí me parecería muy bueno a mí, como una cuestión de responsabilidad de la empresa, por ahí permitir hacer visitas guiadas o tener algún tipo de tour a los fines de que los ciudadanos que les interese lo puedan hacer, puedan conocer desde adentro cómo funciona la empresa, qué le aporta a la provincia de Jujuy, porque por ahí todo lo que están haciendo está muy bueno, digamos, pero se lo tienen que mostrar a la gente, hay que explicárselo, ¿no? En este sentido creo que van los pedidos de informe.
0: Continuando con información, y en este caso, padres y tutores de la escuela número 142 endurecieron las medidas de fuerza con una toma pacífica del establecimiento en el Bananal, en donde reclaman la concreción de tinglado, cuyas chapas fueron adquiridas con fondos propios en el año 2024, soluciones ante el colapso cloacal y respuestas frente a temperaturas extremas que superan los 40 grados. Silvana, ella es integrante de la Comisión de Padres, ratificó que la medida se mantendrá firme hasta que las autoridades ministeriales se presenten en el lugar.
3: Que bueno, supuestamente alguien del gobierno le mandó información al intendente de que el tinglado se hace, que están juntando presupuestos, que tienen que ser firmas, convenios, pero en realidad concreción, alguien que venga del Ministerio de Educación y nos diga que el tinglado se comienza a hacer tal fecha, todavía no tenemos respuesta. Estamos acá en la escuela y bueno, la información los pasan a otro o tienen otras informaciones ciertas personas que no nos vienen y nos informan directamente a nosotros, sino que mandan audio, y como somos papás los que estamos trabajando y luchando por el tinglado de nuestra escuela, entonces nosotros queremos que la Ministra de Educación venga a la escuela, se haga presente y nos diga a nosotros como papás cuándo se inicia la obra, porque ya desde 2024 que venimos peleando por el tinglado y hasta el día de hoy no se ha parecido todavía decirnos nada. Tenemos una matrícula de 159 niños, tenemos dos baños únicamente que funcionan para las niñas, dos baños para los niños, y tenemos los baños en los jardines que que no funcionan tampoco de años, prácticamente de que se inauguró los jardines los baños no funcionan. Y tenemos el pozo de la escuela, el pozo ciego, que se está comiendo y en cualquier momento nos quedamos sin pozo. O sea, por eso es que también se venía peleando para que se haga la planta de tratamiento, porque si el pozo cede, nosotros en la escuela nos quedamos sin baño. Sí, mandamos nota, vinieron arquitectos, el de Región Quinta, el arquitecto de Jujuy, ingeniero civil, nos piden notas, fotos. Y hasta el día de hoy seguimos esperando una respuesta que sea concreta y que vengan y nos digan, porque nos tienen que, bueno, están juntando presupuesto, pero yo digo que esto ya es mucho tiempo que venimos esperando, y en nuestra escuela es jornada extendida, o sea, tenemos clases desde las 8 de la mañana hasta las 4 de la tarde. Claro. Y acá el clima en verano llega al 49 grados, o sea, los chicos no pueden estar en condiciones en la institución. Y los papás han decidido que hasta que la ministra no se haga presente, se sigue en la lucha.
0: Bien, nosotros continuamos con más información. ¿Tienen los últimos minutitos?
4: Sí.
0: Para participar, marcando o mandando mensaje, mejor dicho, al 155-055-337. ¿Qué tienen que mandar?
4: Se comunican a través del mensajero, dejan los datos, nombre, apellido y número de documento completo para que puedan participar por 4 entradas para estar el domingo en el 23 de agosto a las 21 horas en el compromiso entre Gimnasia de Jujuy y San Martín de Tucumán.
0: Muy bien, ahí está. Entonces, tienen algunos minutitos, si no, van a tener la posibilidad mañana también a partir de las 6 de la tarde ya pueden mandar el mensajito y lo vamos a ir anotando para realizar el sorteo el día viernes en este horario.
4: 20 minutos en Perico.
0: Sí, señor.
4: 1-1.
0: ¡Opa!
4: Seleccionado jujeño con el Tucumán en esta Copa País.
0: Bien, o sea que el global está 4-2.
4: Exacto.
0: Todavía, con 20 minutos, obviamente tiene todas las posibilidades de avanzar en una nueva instancia la Liga Jujeña. Recordemos, había ganado el Tucumán la semana anterior en la localidad de Alderetes, había ganado 3-1, ahora el partido que está empatado, 1-1, allá en la ciudad de Perico, están jugando en el Plinio Zavala, estadio de Talleres de Perico. Nos vamos a quedar con otra de las informaciones de lo que se va a venir en cuanto al operativo de tránsito para el próximo viernes. en zonas aledañas al Estadio 23 de Agosto. Recordemos, se va a estar realizando la elección nacional de esta fiesta nacional de los estudiantes. Este día viernes va a montar un dispositivo especial con modificaciones en circulación vehicular en lo que serán inmediaciones al Estadio 23 de Agosto. Se va a implementar un operativo especial de tránsito para ordenar la circulación vehicular en los sectores próximos al estadio, y se dispusieron cortes de tránsito a partir de las 18 horas en los siguientes puntos: en Avenida Savio, ingreso a Lincoln, no tengo idea cuál es Lincoln,
4: es la que va a dar, digamos, en, a la Popular Norte, en el ingreso desde Savio.
0: Sí,
4: Lincoln es que entra, digamos, casi después para direccionar hacia Avenida del Éxodo.
0: Claro, ahí dice Avenida Savio, ingreso a Lincoln, Lincoln y Taboada,
4: la esquinita siguiente, sí.
0: Avenida Párroco Márquez, ingreso a la altura de la rotonda de las Américas, es justamente al frente de donde, exacto, está el ingreso a la Tribuna Norte. Derivador de ingreso a Avenida Savio a la altura de la rotonda de las Américas. Éxodo y Pueyrredón, también va a haber corte. Cerro Aguilar y Éxodo. Tumuzla y Éxodo. Santa Bárbara y Éxodo. Humahuaca y Tumuzla. Humahuaca y Carilegua. Caseros y Santa Bárbara. Caseros y Los Decididos. Caseros y Los 33 Orientales. Pueyrredón y la conocida Hugo Guas, ahí con circulación, va a tener ambos sentidos. Asimismo, a partir de las 23 horas aproximadamente, se va a realizar una restricción total del tránsito vehicular sobre Avenida Savio en toda su extensión por un lapso estimado de 40 minutos. No entiendo eso. ¿Qué? ¿Para que no frene, no se paren autos?
4: En ese horario se estima que va a haber un show de fuegos de artificio, entonces prevén que no circulen vehículos. Por solamente 40, son 40 minutos.
0: Bien. Y se va a disponer despejes con prohibición de estacionamiento en Santa Bárbara, entre Éxodo y Caseros, y en Humahuaca, entre Tumuzla y Pichincha. El transporte urbano de pasajeros a partir de las 5 de la tarde y hasta la finalización del servicio, las unidades de transporte urbano de pasajeros van a modificar sus recorridos habituales: recorrido de ida por Avenida Savio, Derivador, Párroco Márquez, altura Riobamba, Chimborazo, Las Heras, pasaje Posadas, Párroco Márquez, Hipólito Yrigoyen, Iriarte, Lisandro de la Torre, y recorrido habitual. Recorrido de regreso: Avenida El Éxodo, Pueyrredón, Leandro Alem, Avenida Savio, y recorrido habitual. Las paradas estarán ubicadas en Las Heras y Chaco, Las Heras y Cuyo, Las Heras y Los Andes, y Las Heras y Rastreador. Y por otra parte, las paradas de los refuerzos del transporte urbano de pasajeros se instalarán sobre la margen derecha de Avenida Párroco Márquez, entre Teniente Fernández y Chaco. En este sector se va a prohibir el estacionamiento a partir de las 12 horas. Así que están avisados, va a haber un operativo interesante, importante en cuanto a las cercanías, en cuanto a las adyacencias del Estadio 23 de Agosto, esto debido a la gran cantidad de gente que va a acercarse al sector, al lugar, con lo que va a significar la nueva elección nacional y además la participación de, no sé si me fue el nombre de la banda,
4: de Tan Biónica.
0: De Tan Biónica junto con Chano. Aparte, ¿sabe qué? Yo si tengo auto lo alejo, por la duda.
4: Claro,
0: es que no. Adentro, pero no voy a hacer cosa de que me choque el auto. Sí, por la duda.
4: Sí, siempre mejor tratar de ir en otro en transporte público o en alguna aplicación, no renegar con el estacionamiento y todo esto, y atender a las recomendaciones, principalmente de los cortes que recién decíamos, desde las 6 de la tarde, también desde temprano, para reorganizar y reordenar también todo lo que es el tránsito.
0: Así que ya saben, se viene una nueva elección nacional, se viene con un escenario que ya debe estar prácticamente terminado, ¿no?
4: Sí, sí.
0: Allí en la zona de la Tribuna Sur, y con el broche de que van a tocar después de que se elija la representante nacional de los estudiantes, Tan Biónica va a llegar también a esta fiesta y lo que va a significar, ¿no? Por ahí fue a elección de los chicos de esta banda, así que nos podemos ir tranquilamente. Menchito, busque algo de Tan Biónica. Y con eso nos vamos a ir despidiendo. ¿Me actualiza el resultado del partido?
4: Sí, señor. 26 minutos. Esto sigue 1-1 en esta segunda parte ya en Perico. Con esto clasifica el seleccionado de la Liga Jujeña de Fútbol.
0: Y bueno, y para ir dando esta información temprano en cuanto al deporte, en cuanto a estos Juegos Suramericanos, Argentina Sub-19 le había ganado, ¿no? 1-0 con gol de Spínola. Cuando ya se moría el partido, a los 90 minutos marcó el 1-0 para ganarle a Perú y de esa manera avanzar. Y Paraguay le terminó ganando con gol de Milan Freires, 1-0 a Chile en estos juegos. Y obviamente se vendrá la final Argentina-Paraguay para estos juegos. Nos vamos nosotros, nos vamos despidiendo, nos quedamos con musiquita, con algo de Tan Biónica. Nos estamos reencontrando mañana a las 6 para hacer deportes y a las 20 para estar con la noche en la ciudad. Hasta mañana.

0: Exactamente 8 días después, como estaba previsto, se celebra la boda de la nena y el conde. El acontecimiento, que ha reunido a más de 100 invitados, se realiza en casa de los Nicoletti.
1: ¿Cómo está la casa, Eulalia?
2: En la sala no se puede dar un paso.
3: Mucha gente pasa que tenés esa cara.
4: Que me he puesto el vestido largo y nadie me saca a bailar. Pero yo no sé qué clase de casamiento es este, ¿eh? Todos vienen a comer y nada más. Lolo, ¿vos no querés bailar?
5: ¿Con quién? ¿Con vos? Gracias. Yo no bailo con chiquilinas.
4: Ah, sos un grosero.
5: Yo voy a bailar con la señorita Leli. Si ella no tiene inconveniente, claro.
1: Sí, señor. Así lo tengo.
5: Sí, claro. No baila porque espera al pichicho, ¿no?
1: Sí, claro. ¿Y qué hay con eso? A ver.
5: Que en cuanto aparezca, se terminó la fiesta.
1: A ver, venga. Siempre el mismo papanata.
4: No, me gusta. No. Ella tampoco quiere bailar con vos.
5: Ay, vos déjame, que yo sé lo que hago. Permiso.
1: Chico este, no, esto yo no lo soporto. Hágame el favor, doña Eulalia. Vaya a buscar a Ramiro y dígale que venga ya.
5: Bien.
6: Pero, ¿qué te ocurre a vos? Se supone que la novia es la mujer más feliz de la noche.
1: Sí, se supone. Pero esta sinvergüenza me quiere arruinar la noche y la vida, mira.
6: Pero habla, mujer, ¿qué pasa?
1: Es que a Ramiro se lo agarraron entre 4 locas y están a las risotadas con él. En un rincón, haciendo chistes, poniéndole caritas. No respetan ni qué es el novio. Vaya, Eulalia, vaya, por favor.
6: Sí, Ana, no serán cosas tuyas.
1: ¿Qué cosas mías? Mira, hay una rubia que desde hoy le está tirando unos lances bárbaros.
7: Y el muy sinvergüenza, a las risas atendiendo.
8: Gracias, muchas gracias. ¿Llamabas, tesorito?
1: Decime una cosa, tesorito. ¿Vos no tenés vergüenza?
8: ¿Por qué?
1: ¿Eh? ¿Qué estabas haciendo ahí? Con todas esas...
8: Charlando, ¿qué voy a hacer?
1: Charlando. No, contándoles cuentos de Quevedo. ¿Qué es?
8: Pero eso no es verdad, amor mío. Ellas me lo contaban a mí.
1: Ah, sí. Y tampoco es verdad que le hacías caritas a la rubia.
8: ¿Pero qué decís? ¿Qué carita?
1: Mira, vos a mí no me vas a hacer pasar este papelón.
8: Pero
1: baja la voz, nena. Niña, por el amor de Dios. Ay, pero lo que faltaba, mira. Ahí viene tu amiguita.
9: ¿Conde? Lo estoy esperando.
1: ¿Es un amor?
8: ¿A mí?
9: Sí, para que cumpla su promesa, quedó en bailar conmigo. ¿O se ha olvidado?
8: Ah, no, mire, no lo tome usted a mal, señorita, pero ahora no puedo.
9: Entonces luego, digo, siempre que la novia no se oponga,
1: claro. ¡Claro que me opongo! ¿O se piensa que soy una caída de la higuera?
9: Pero, ¿qué dice?
1: ¿Qué se cree? ¿Que no me di cuenta que anda provocando a mi marido?
8: ¿Yo?
1: Sí, usted, desfachatada.
9: Pero la señora está viendo visiones.
1: Claro, ahora estoy ciega.
9: ¿Pero qué? ¿A qué voy a dar?
1: ¿Pero qué dice? Yo no te doy nada. Pero usted... Hágame el favor.
9: Pero por favor.
1: Con esa cara, haciéndose la vampireza.
9: ¿Usted se ha mirado en el espejo? Sí, parece un barril vestido de novia.
1: Vení para acá, rubia. Desteñida que te recomiendo. Te voy a agarrar las plumas y te las voy a sacar, mira.
3: Suélteme. Eulalia, por favor, llévese a la señorita.
1: Vos, tranquila.
9: Sí, venga, señora, venga. No le haga caso.
1: Solo una
9: loca no puede ser que sea.
1: A ver, loca. Descocada, desfachatada.
10: ¿Pero qué ha pasado, chico? ¿Qué ha pasado? ¿Algún inconveniente?
1: Nada, doctor Naranjo. Que esa rubia atrevida anda detrás de mi marido y le canté 4 frescas.
10: ¿Cuál? ¿Esa la que va ahí, la rubia esa?
1: Sí, esa loca.
10: ¿Estás segura? Mire que esa es mi señora.
1: No. ¿Eh? Su señora.
10: ¿Qué?
1: Ay, con razón. La gente dice de usted que...
10: ¿Pero qué es lo que dice la gente de mí?
1: Bueno, que todos toman naranjada y el pobre naranjo nada.
10: ¿Qué dice la niña?
1: Vamos, Jorge, vamos, que creo que venía.
10: ¿Qué dice tu señor?
8: No hable así, doctor, no hable así. Porque me va a obligar a intervenir, vamos a tener que cruzarnos las tarjetas y yo no tengo ganas de duelo.
10: Anda, cara dura, mucamo.
8: No, mucamo no, secretario.
10: ¿Muca?
8: No.
10: Y ahora mismo le voy a decir a don Humberto la verdad de todo.
8: Cuidadito, doctor, cuidadito, ¿eh? En cuanto abra el pico, llama a su señora y le cuento lo de Lulú, Mimí, René. Usted destruye mi hogar y yo destruyo el suyo.
10: Pero que
8: y recuerde, para todos los días y años de su vida, yo soy el conde de Guadalajara. A ver, ¿quién soy yo?
10: El conde de Guadalajara.
8: Otra vez que no lo oigo, ¿quién soy?
10: El conde de Guadalajara.
8: Muy bien. Que no se le olvide, ¿eh?
11: Usted estaba aquí.
8: Oh, así es, conversando con el doctor.
11: Sí, usted, doctor sí, Naranjo, ¿qué sí. dice? ¿Se divierte?
10: Muchísimo. No se imagina cuánto.
11: ¿Qué hace que no baila entonces?
10: Sí.
11: ¿Por qué no toma algo? Aproveche que todo es gratis.
10: Sí. Ya me voy a tomar una naranjada.
8: Sí, sí. Y yo voy en busca de mi mujercita.
11: Sí, sí. ¿Y qué le pasa que todos huyen ahora?
12: Sí. ¿Le querés decir al idiota de Lolo que me deje tranquila, por
11: Mamá
12: favor?
11: Dona, tengamos la fiesta en paz.
13: Pasa, padrino, que esta señorita me ha insultado.
12: ¿Yo?
13: Sí, usted sí, me acaba de llamar mascarón de proa.
11: Pero ustedes se pelean hasta en la fiesta.
14: Buenas noches.
15: Hola, ¿llegó a tiempo?
11: ¿Qué?
15: Llegó lo pichicho.
11: Vaya, Lolo, vaya, cómo no, amigo, pase, sí. pase.
12: ¿Para vos?
11: ¿Qué?
12: Pero para mí, no.
16: Es que he tenido que hacer. Don Humberto,
11: sí,
16: necesito hablar con usted unos minutitos.
11: ¿Como novio de mi hija? ¿Como amigo o como periodista?
16: Como todo.
11: Caramba, ¿me sorprende?
16: Relativamente, pero digamos que no habría que dejarlo pasar.
11: Va, entonces, vamos al recibidor, que ahí cerramos tranquilo, va.
0: Don Humberto y Pichucho están en el recibidor. Afuera, la brigada aguarda al mando de su jefe.
12: ¿Pero cómo? ¿Recién llegás y ya me dejás?
13: Dígame una cosa, caballero. ¿Qué intenciones tiene usted con la señorita Lelia?
12: Basta, basta, que alguien de esta familia intervenga.
13: Pero qué atrevida se ha vuelto.
17: Vení, Lolo, Lolo. ¿No te das cuenta que Leli no quiere saber nada con vos? Ay, pero yo estoy enamorado.
13: Digo yo, ¿no te has fijado, por ejemplo, en la pocha? ¿No ves que no hace más que mandarte flechazos?
18: Mira, mira, discúlpame que sea tu hermana, pero... Sí. Es medio vagalio.
13: No seas tonto. Andá a sacar a bailar, que te vas a divertir.
16: Usted disculpe, don Humberto, no es el día para hablar de estas cosas, pero... Se viene la maroma.
11: A Madonna.
16: Sí.
11: ¿Qué maroma?
16: Que en la redacción me acaban de dar una noticia que no le va a hacer ninguna gracia.
11: ¿Qué noticia?
16: Es sobre el conde, y grave. La policía lo anda buscando.
11: Ah, esto era lo que faltaba.
16: Sí, es, mire, le leo el comunicado.
11: A ver.
16: El conde de Guadalajara, espía internacional.
11: No.
16: Sí, la policía... Trata de dar con su paradero.
11: Esto no puede ser. Esto no puede ser. Yo sabía que ese era un delincuente.
16: Dentro de una hora esta noticia va a aparecer en todos los diarios.
11: No, no puede ser, no puede ser, no puede ser. Pichicho, dije Pechucho.
16: Sí.
11: La nena se muere.
16: No, pero esto no es nada, don Humberto.
11: Sí.
16: Lo malo es que los de investigaciones están ahí en la puerta.
11: No.
16: Sí.
11: La policía.
16: Sí, sí, señor.
11: Pero... Esta hija mía no pega una.
16: El primero casado, el segundo ladrón. Y este espía. Le pedí a los muchachos que eviten el escándalo, así que el procedimiento lo harán discretamente después de que se vayan los invitados.
11: ¿Qué muchachos?
16: Los de investigaciones.
11: Mató uno. Entonces, cuando termina la fiesta, el conde boleta.
16: Sí, sí, se lo llevan, don Humberto.
11: ¿Pero usted cree que le voy a dar tiempo a que se lo lleven? Esta sala de aquí, pero arrastrándose.
16: No, de todos modos, mire, a ver, supongo que usted es consciente de la situación en la que está, ¿no?
11: ¿Usted? ¿Qué situación?
16: Que la policía sospecha de usted, don Humberto.
11: ¿De mí?
16: Y claro, porque lo ven como encubridor, como cómplice.
11: No, de ninguna manera, ¿eh? Todo el mundo sabe quién soy y usted mejor que nadie,
16: sí,
11: ¿eh?
16: Claro.
11: Pero
16: Puedo ofrecer certificados de todos los comercios de Buenos Aires que dirán quién es Humberto Nicoletti Compañía Limitada. ¿O dónde estamos, caramba?
6: Sí, sí, sí, eso está bien, pero hay una prueba terrible en su contra. Dígame, ¿usted ha tenido en sus manos una radiografía del conde de Guadalajara?
16: No, sí, señor, la tuve y la tengo. ¿Y qué con eso?
6: Ay, no, no, que está listo, completamente listo.
16: ¿Cómo listo?
6: Sí, sí, esa radiografía es una clave secreta. Es un sistema especial que tienen ellos para indicar los puntos vitales de una base naval. De modo que en caso de guerra, los submarinos torpedean y los barcos se van al fondo. Bien, por lo tanto, le doy un consejo. Despréndase de esa radiografía cuanto antes.
16: ¿Qué pasa ahora?
4: Bueno, che, no grites. No, no,
16: disculpame, disculpame.
4: Te vengo a avisar que en la azotea hay un hombre que está revisando los cables del teléfono.
6: Ah, no se aflija, don Humberto, es uno de los muchachos. Quieren ver si hay algún transmisor oculto. Pero usted hágame caso, largue el balurdo cuanto antes.
16: Madonna mía, qué noche de casamiento esta. Oye, Pochita.
4: Sí.
16: Anda a mi escritorio y tráeme la radiografía que hay en el cajón de abajo.
4: ¿Qué radiografía?
16: La del conde.
4: ¿Para qué la querés?
16: ¡No pregunte! Ah. ¡Obedezca, vamos!
4: Bueno, toma, ahora
16: toma,
4: vengo.
16: Toma la llave, toma.
4: Sí, ahora vengo.
16: Sí, vaya, vaya, vaya. Acá. Ese es uno de sus muchachos.
6: Sí, sí, sí, pero estoy tranquilo, ¿eh?
16: Oh, madre.
6: Buenas.
16: Bueno, este es el conde.
6: No, no, hombre, es el dueño de casa, el padre de la novia.
16: Ah, así que el dueño de casa.
6: Sí, señor. Cheche, Zapoliti, por favor, no vayas a hacer lío, ¿eh?
16: Perde cuidado. ¿Y el conde?
6: Anda por adentro, ¿lo llamo?
16: No, no hace falta, no hace falta. ¿Puedes dejarme solo con este?
6: Sí, somos... Este...
16: Así que el dueño de casa.
6: Sí, señor.
16: Cómplice del otro.
6: ¿Quién?
16: ¡Oh!
6: ¡Capachero!
16: No haga bandera.
6: Entonces no me diga que soy cómplice de ese desgraciado. Yo soy un hombre honrado.
16: Pero sos cómplice.
6: No, señor. Si el conde está aquí es porque se casa con mi hija. Por eso soy cómplice.
16: No, no, por eso no.
14: Por la radiografía.
6: Ah, ¿qué radiografía?
16: Ah, también te haces el sonar.
6: No, no, no sé de qué me habla.
16: No negues, porque va a ser peor, ¿eh? ¿Dónde está la radiografía?
6: He dicho que no sé una palabra.
16: Ah, sí que no sabes, ¿eh?
4: Papá, aquí está la radiografía.
6: ¿Eh? ¿Qué radiografía, Ica?
4: La que me pediste.
6: No. Yo te dije la radio. El aparato de radio. Ese que está en la mesita del comedor.
4: No, viejo, yo no estoy loca,
6: no,
4: ¿eh?
6: No, me digo...
4: Vos me dijiste la radiografía del conde que está en el cajón del escritorio. Y me diste la llave, así. Aquí la tenés. Chao.
6: ¿Cómo son estos chicos, eh? No entiende lo que uno le dice, dice.
16: Ah, pero esta te entendió bien.
6: Sí.
16: Así que no sabes nada de la radiografía, ¿eh? ¡Trae para acá! ¿Eh? ¡Ah, reíste nomás!
19: Ay, bueno, papi. Nos vamos.
6: ¿Cómo? ¿Ya se van?
19: Claro.
6: Ah, no, creí que se quedarían un ratito más. Sobre todo mi querido yerno, el conde de Guadalajara. Perdón, no comprendo ese tonito.
16: No me diga. Pero yo sí lo comprendo.
6: ¿Ya se van? ¿Usted no les dijo, don Humberto?
19: ¿Qué cosa, Pichucho?
6: No, no, es un negocio que aquí el señor tiene que tratar con el conde. Conde, por favor, usted no se puede ir.
19: ¿Qué?
6: ¿Pero qué es? ¿Qué es? ¿Un vigilante ahora?
16: Oficial
6: que...
16: superior graduado.
6: ¿Un oficial superior? ¿Y usted qué? ¿Oficial superior graduado? ¿Qué quiere? ¿Usted tiene que tratar un negocio conmigo?
16: Sí, ¿ah? Y es muy importante.
19: Ah. Bueno, pero ahora no son momentos.
6: No será un momento, pero el asunto es muy importante, ¿sabes? Y usted, conde,
16: sí,
6: debe atender a este caballero.
19: Para mi marido no hay nada más importante que yo.
6: Eso.
19: Y que el señor me disculpe, ¿eh?
6: ¿Querés irte adentro y esperar un momento, por
19: papá
6: favor? No me pongas más nervioso de lo que estoy.
19: Papá, ¿pero qué te pasa ahora?
6: Te digo que te vayas un momento.
19: Ay, papá, por favor, es mi noche de boda.
6: Mira, Pechucho.
16: Sí.
6: Sácala de acá, haceme el favor.
16: Sí, sí, sí.
6: Antes de que la saque yo.
16: ¡Sacándola!
19: ¡Vení,
6: nena!
19: No me voy, no, señor.
16: Pero...
19: No.
16: Vamos.
6: Mira, o te vas...
19: No, papá.
6: O no sé lo que soy capaz de hacer.
19: ¡Fue
6: lo dicho!
16: ¡Vamos, ya te vas!
6: Don Humberto,
8: No se olvide que yo soy el marido y usted le está faltando a mi señora.
20: Que le voy a faltar a su señora, a usted y a toda su descendencia.
8: ¿Cómo?
20: ¡Sin vergüenza!
8: ¿Pero?
20: ¿En qué lío me ha metido ahora? No le ha bastado con todo lo que tuve que soportarlo. ¡Espía!
8: ¿Qué?
20: Que usted me ha engañado a mí y a la nena y ahora quiere engañar al señor.
21: Oiga, oiga, oiga, No se haga el loco ni disimule. Total es cómplice, con grito y sin grito. La radiografía canta.
20: ¡Lo voy a matar! ¡Cállese la
21: boca! ¡Ayúdame, Chucho! ¡Quédate quieto vos,
20: Tranquilo, que lo voy a matar a este.
8: Tranquilo.
20: ¿Sabe quién es este? ¡Un pesquisa!
8: ¿Pero qué está diciendo? ¿De qué habla?
20: No te hagas el idiota, conde. Es de investigaciones. Y en la puerta hay más. Y en la azotea también. Y mi hija, en la noche de casamiento, no puede salir de su casa con su marido. Pero... por culpa tuya. ¡Sí, tuya! ¡Miserable!
21: Hace falta alguna explicación más, señor conde.
8: Es que no entiendo.
21: No me diga. Entonces yo le explico a usted.
8: Sí.
21: Usted no puede salir.
8: ¿Por qué?
21: Y si no lo hemos llevado ya... ha sido a pedido de este periodista amigo.
20: Sí, sí, tome, por favor, lea este comunicado. Vamos.
8: Léalo.
20: No, léalo.
8: Vamos. No.
20: ¿Qué dice que no?
8: Yo nunca he tenido nada que ver con la policía, ¿eh? Ahora mismo me voy a la comisaría y declaro la verdad de todo.
21: ¿Cómo? ¿Qué verdad?
8: Que no soy el conde de Guadalajara.
20: Míralo a este cara duro. Pero qué sinvergüenza. Todavía tiene la desfachatez de negarlo. Es el conde, señor, yo se lo digo. Y tiene 80 millones... fábrica, Castillo, él mismo me lo ha dicho.
8: De verdad, se lo dije para poder pasar por él y casarme con la nena porque la amo. Pero yo nunca supe que mi patrón era espía.
20: ¿Patrón? Mira lo que dice ahora. Mira cómo se manda la paz.
8: ¡Agárrelo!
21: ¿Así que pruebas?
8: Sí, sí. El doctor Naranjo, por favor, que está aquí. Él sabe la verdad de todo. Él lo puede decir.
20: Pero si el doctor Naranjo fue el que me aseguró que usted es el conde.
8: ¡No! ¡Llámelo!
20: ¡No! ¡No hace falta! Mire, justamente ahí lo tenemos.
10: ¡Doctor!
20: ¡Ya se iba usted!
10: El whisky ese es muy bueno.
20: Hágame el favor, doctor, antes de irse.
10: ¿Sí? ¿Qué me dice?
20: ¿Podría usted decirnos quién es este señor?
10: Es su yerno.
20: Sí,
10: su yerno.
20: Sí.
8: Pero aparte...
10: Sí.
8: ¿Quién soy yo?
10: El conde de Guadalajara.
21: Listo.
8: No. Espere un momento, por favor. No. Doctor. Escuche. Olvídese de todo lo que hablamos. Olvídese de todo. Y diga la verdad verdadera.
10: ¿Qué?
8: ¿Quién soy yo?
10: El conde de Guadalajara.
21: Aquí ya no hay más nada que hablar.
20: Doctor, lo dejo en libertad. Puede irse y gracias, ¿eh?
19: ¿Han terminado de deliberar? Ramiro, tenemos que irnos.
20: No solo no hemos terminado, sino que esto va para largo, nena.
8: Tenemos que hablar de negocios y vos no tenés nada que hacer.
19: ¿Pero cómo me decís eso, mi amor?
8: Por favor, anda.
21: Sí, soy yo.
22: Le viene este querido.
8: Mira, yo quiero estar un poquito tranquilo, ¿sabes? Yo tengo muchas cosas que resolver, ¿sabes?
19: ¿Se volvieron todos locos?
21: No. Un momento. Acá me aclaran algo.
8: Sí.
21: Parece que hubo un malentendido.
8: Sí.
21: Sepan disculpar. Ya encontraron al conde de Guadalajara. Dicen que fue detenido en Montevideo.
8: ¡Ay! ¡Por fin se aclaró todo!
21: Señores, buenas noches. Y nuevamente les pido disculpas. Hasta luego.
20: Un poquito más silencio. O sea que de manera que usted no es el conde.
8: Y claro que no.
20: Él me lo dice así, tan suelto de cuerpo.
8: ¿Cómo querés que te lo diga,
19: favor,
8: hermano?
19: ¿Cómo querés que te lo diga? ¿Todo ese alboroto?
8: No, lo que ha pasado no interesa. No. Lo único que importa es que al fin vamos a poder salir de aquí libres y tranquilos.
20: Claro. Sí, eso es lo que vos creés.
2: No, don Humberto, por favor, no empecemos. No,
20: vamos a terminar.
19: Papi.
20: Me vas a pagar hasta el último centavito. Y con el sudor de tu frente. Yo te voy a dar a los Castigli Migliore. No solo me has engañado a mí, a la nena también.
19: Ay, no, a mí no me engañó, papi. Yo sabía que no era Conde.
2: ¡Mica!
5: ¡Nena!
19: Ramiro me lo ha contado todo. Y antes que preguntes, te diré que me guardé el secreto para que no lo echara.
2: ¡No! ¡No! ¡Yo no lo voy a echar, Eulalia! ¡No! ¡No!
20: Pero desde hoy en adelante va a tener que trabajar. Y si antes le tenía rabia a los novios, ahora ni te imaginas. Aquí no entra un novio más.
7: No sé hasta cuándo podrá sostener eso, papá.
20: ¿Y por qué me decís?
7: Y no lo ves al Lolo y a la Pocha.
23: ¿Por qué hablan de nosotros, a ver?
20: Ah, no. Ahora yo me muero acá y listo.
24: Padrino, antes vengo a pedirle la mano de la Pocha.
20: ¡Otro más! ¿Cómo es posible? ¿Hasta cuándo, señor? ¿Hasta cuándo?
7: ¡Ah, sigue la fiesta!

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2: Flores, me parece que el tiempo no hubiera pasado. Tengo que averiguar con algún físico, a ver si es cierto, que en determinado momento de la vida el tiempo se ralenta, porque me parece que recién nos hubiéramos retirado del programa anterior.
3: Bueno, el tiempo.
2: El tiempo no es igual para todos.
3: No, de ninguna manera. Y no se puede componer tiempo y espacio, decía Borges. Ese. Complicado.
2: No, él ya no entiende.
3: Y no, porque el
2: no
3: tiempo...
2: No me venga con esas cosas.
3: Le voy a decir algo.
2: No me complique la vida.
3: Aud, hay un libro que se llama Cinco Noches, que son cinco conferencias de Borges en la Universidad de Belgrano.
2: Sí.
3: ¿Yes?
2: Yes.
3: ¿Me sigue, Aud?
2: Yes.
3: Bueno. En una dice que uno puede carecer, le puede quedar un sentido de los cinco.
2: ¿Cuál es el título de esa conferencia?
3: El tiempo.
2: El tiempo.
3: El tiempo,
2: está bien.
3: Le puede quedar un sentido. Pierde el tacto, el gusto, el olfato y la vista. ¿Sí?
2: Sí.
3: Ahora, si aún le queda el oído nada más, usted puede prefigurarse un mundo entero.
2: Sí.
3: Con los otros cuatro, ni con ninguno. ¿Me explico?
2: Sí.
3: Porque uno puede tener un mundo de sonidos totalmente completo, un universo. Con la vista solo no, y con el tacto solo menos. ¿Sí? ¿Me explico entonces?
2: Sí.
3: De la misma manera, el tipo dice, Borges, el ciego, dice que no se puede hacer una composición, como decimos siempre nosotros, una composición, componemos tiempo y espacio. Porque el tiempo y el espacio no corren juntos.
2: No.
3: El tiempo es una consecuencia de un momento más un momento más un momento más un momento más una serie de momentos.
2: ¿Usted sabe lo que puede llegar a ralentar el tiempo?
3: Sí. La edad, el tiempo.
2: No, una película mala.
3: Sí. Claro, bueno,
2: si vos ves una película que es mala,
3: una
2: parece que estuvieras tres horas.
3: Dura una eternidad. Bueno, está esa vieja frase, ¿cómo pasa el tiempo cuando estamos...

0: en algo bueno.
1: Tienes razón.
0: ¿Cómo pasa el tiempo, no?
1: ¿Quiere que empiece yo? Bueno. ¿Quiere que empiece yo con la música? En el año 1988, hay gente que dice que... Yo tengo una grabación que es en vivo, pero no sé de dónde.
0: Sí.
1: No sé de dónde es.
0: Ah.
1: Me la dio un hincha de Sandro, que es Mariano Miraglia, pero me la dio hace mucho tiempo. Claro. Él ha hecho grabaciones muy lindas de Sandro.
0: Ah, mire.
1: Qué
0: interesante.
1: Se ha ido hasta Rosario, inclusive, a verlo, a grabarlo y para tenerlo, ¿no?
0: En el interior me dijeron que era era descontrolado el show de Sandro. Yo lo vi en ese año, en el 88, en el Astros.
1: En este recital, es probable que este recital sea el del Astros.
0: Yo lo vi.
1: El Sandro del principio retoma vigencia acá en el 88 y se enloquece todo el mundo cuando él canta Hay mucha agitación. Y después... Tengo. Si querés, escuchamos un cacho de los dos.
0: Claro.
1: ¿Eh?
0: Sí, pero cómo no.
1: Sandro.
2: Estamos en este momento, pero en 1962. Y todo comenzó así.

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Agradecer. Ahora, hablé de correctivo que llega.

0: Vos me decís que esto fue en el Ópera.
1: En el Astros.
0: El Astros,
1: sí. Sí, me acuerdo del telón rojo, que se abrió el telón rojo.
0: ¿Por qué hizo recitales temporadas impresionantes en el que está enfrente el de 3000 y pico de plateas?
1: ¿Cómo se llama? El Gran Rex.
0: ¿El Gran Rex?
1: El Gran Rex, el Ópera no, el Astros estaba en otra cuadra.
0: Y el Ópera también hizo él, ¿eh?
1: Claro, hacía todos.
0: Hacía todos, sí. En el Gran Rex hizo una temporada que...
1: Y el Luna Park hacía también todos los años.
0: Sí, pero una temporada larguísima del Gran Rex. Meter 3000 y pico de personas por vez.
1: Sí.
0: Bueno, acá tomó él... Tenía una gracia impresionante, la gente lo amaba.
1: Sí, sí.
0: Él tomó el Sandro del principio, el que yo te contaba el otro día, el del escenario de Ingeniero Budge.
1: Sí.
0: Y el Sandro de un poco después, de Tengo, que no era de esa época ya. Porque tenía mucho repertorio.
1: Sí,
0: casi todas cosas de él. Hay mucha agitación, no, desde luego, pero Tengo, eso son todas cosas de él, ¿no?
1: Yo
0: linda,
1: le,
0: buena.
1: El inicio del rock fue él acá. Él y Eddie Pequenino.
0: ¿Sí? ¿Eddie Pequenino?
1: Eddie Pequenino fue el primero que tuvo una orquesta de rock, emulando a Bill Haley y sus Cometas.
0: ¿Eddie Pequenino, el trombón a vara?
1: Sí. Mi viejo me contaba que iba a ver a Eddie Pequenino.
0: Bueno, no, no sabía, ¿no?
1: Sí, yo tampoco, mi viejo me contaba. Me acuerdo que iba a ver a Eddie Pequenino. Y Sandro apareció inmediatamente después.
0: Gran músico.
1: Eddie Pequenino, ¿no? Hay que tocar el trombón.
0: ¿El trombón a vara?
1: Sí.
0: Mamita,
1: que tiene el oído para tocar.
0: Sí, sí, sí. Muy buen actor también fue. Y el antiguo.
1: ¿Eddie Pequenino?
0: Sí, sí, muy buen actor. Ah. Actor de comedia, Eddie Pequenino.
1: Ah, no sabía eso. Ah, yo lo tenía como... Ah, mire. Como, bueno,
0: y gran músico.
1: Ay, Etito.
0: ¿Qué trajiste, Flores?
1: Me traje... Vio que hay un bolero muy famoso que se llama La Barca.
0: Ah.
1: La Barca. La Barca es una...
0: Es de los fundamentales.
1: Es de los fundamentales. ¿Sabe quién nació en La Barca, Jalisco? La Barca es un barrio
0: es un
1: de
0: lugar?
1: Jalisco. Sí, un barrio de Jalisco.
0: Ah, no sabía.
1: Un gran bolerista, Manolo Muñoz.
0: Manolo Muñoz, sí, señor.
1: Mexicano de Jalisco, que se murió en el 2000. Digamos, nació en el 41, en el 2000, claro. En los años 50 fue uno de los iniciadores del rock, si se quiere, con Guzmán, ¿cómo era? Con Enrique Guzmán y César Costa. Tenían una banda de rock que se llamaban los Gibson Boys.
0: Ajá.
1: Y después se separan, Enrique Guzmán sigue con el rock y este agarra para el lado del bolero. También incipiente en ese momento, en los 50,
0: sí.
1: Eran los dos estilos jóvenes de la época, el rock y el bolero. Manolo Muñoz es el tipo, dicen que es el tipo que más guita hizo, era el show más caro de los boleristas, de Chucho Avellaneda, todo lo de la época, era este. Era como el favorito de la juventud, dicen, en México. Yo no lo sé.
0: Chucho Avellanet nunca llegó a tener gran popularidad, cantaba...
1: Cantaba bárbaro Chucho Avellanet.
0: ¿Sí? Una maravilla.
1: Sí, sí.
0: Él, fíjate que... El sello Artistas Unidos...
1: Sí, AU.
0: ¿Te acordás?
1: Sí, claro, AU.
0: Que le grabó...
1: Y una
0: le pone una gran orquesta,
1: sí.
0: Se la puso a Tito Rodríguez...
1: Sí.
0: Explota la carrera de Tito Rodríguez como cantante.
1: Sí.
0: Él era músico, director de orquesta.
1: Claro. ¿Y Chucho?
0: Y también le graban a Chucho...
1: ¿Con esa orquesta?
0: Con la misma orquesta, las mismas condiciones, lo mismo. Chucho era perfecto, era un deleite. Acá vino varias veces.
1: Sí, claro.
0: Lo trajo, ¿sabes quién? Un señor, Antonio Barro, que llamaba el papá ventanero.
1: ¿Eh? ¿El papá ventanero?
0: Sí, que era el papá de la mujer de Hugo Marcel.
1: El suegro de Hugo Marcel.
0: El suegro de Hugo Marcel, mejor.
1: Mire.
0: El suegro de Hugo Marcel.
1: Eso sí, sí.
0: Conocía mucho. Y traía... Él hizo entrar de nuevo a la escena Osvaldo Fresedo, en Vélez Arfi. No, hacía cosas muy buenas.
1: ¿Sí?
0: Don Antonio Barro, sí, señor.
1: Fresedo tocó en Vélez.
0: Tocó en Vélez, llevado por...
1: Carnavales, algo así.
0: Por Una Ventana al Éxito, que era el programa de...
1: Ah, de Una Ventana al Éxito. Claro. Ya sé quién es. Claro,
0: claro.
1: Sí, ahora sí. El papá ventanero.
0: Y él trajo a Chucho Avellanet más de una vez.
1: Sí,
0: y lo promocionó, y lo promocionó, y lo promocionó.
1: Sí.
0: Y no entró.
1: No.
0: Se vendían discos, pero ahí.
1: Bueno.
0: Y Chucho Avellanet era un artista para desbordar.
1: Sí.
0: Y sin embargo, no
1: bueno,
0: sé.
1: Es lo que
0: eso me... cinco para el peso que no se sabe qué es.
1: No sé, carisma.
0: No, tenía carisma. Eso se habla, en el tango se habla mucho, sí. Cuando se habla, por ejemplo, de ciertas y determinadas figuras que han sido muy buenas, muy apreciables.
1: Florial Ruiz.
0: Orquesta, no, Florial Ruiz llegó.
1: Sí.
0: Sí. Ah. Pero, por ejemplo, la orquesta de Lucio de Mare, de un exquisito buen gusto, tenía color,
1: qué
0: tenía
1: pianista,
0: calor.
1: De Mare.
0: Sí,
1: qué pianista.
0: Un pianista delicioso.
1: Divino.
0: No figuró en la primera línea de los más conocidos y buscados. ¿Por qué? Yo el otro día lo hablábamos en una charla en un lugar, en un club. Los cinco palpesos. ¿Qué son los cinco palpesos?
1: No.
0: Encanto no, tenía encanto. Música no, le sobraba música y delicadeza.
1: ¿El momento?
0: A Chucho. No, tampoco, porque era el momento de todos los grandes. Y él era un grande. ¿Y por qué no se concretó la popularidad total? Vuelve a repetir, editor, el repetidor. Faltan cinco palpesos y no se sabe en qué consiste.
1: Capaz que no conocía el terreno.
0: ¿Por qué a nosotros no nos vienen a buscar desesperadamente de Estados Unidos?
1: A mí me vinieron a buscar de Paraguay, pero no fue.
0: Porque no, nos falta cinco palpesos, Flores, a usted y a mí.
1: ¿Pero
0: qué trajiste? Perdona.
1: De verdad. No, traje Manolo Muñoz, que todos decían que era un cantante, no era superior a, por ejemplo, a Chucho Avellaneda o a Guzmán, y sin embargo hizo más carrera.
0: Chucho Avellaneda era perfecto.
1: Claro, este no. Este tenía sus cosas, pero este sí llegó. Este, la gente lo adoraba, a Manolo Muñoz. Bolerista sensacional, que se muere, lo sobreviven tres hijos, y uno sigue cantando. ¿Sabe que tenía una colección de autos de colección? Uh-huh. Vivió los autos, no tenía 16 Renault 12, tenía, ¿no? El tipo tenía...
0: ¿Son caros esos autos?
1: Sí.
0: Esos autos de colección cuestan mucho, ¿no?
1: Una fortuna cada uno. Pero... este tiene una colección, mire que el éxito que había tenido este muchacho, uh-huh. Manolo Muñoz, que canta un bolero que a mí siempre me... Está lleno de suspicacia la letra. Se llama Voy a apagar la luz.
0: Para pensar en ti.
1: Está bien, está. Que es un tipo que está solo. El tipo va a pensar. Se apaga la luz y se concentra en...
0: Bellísima la historia, muy linda.
1: Es muy lindo, el bolero es genial. Es uno de mis favoritos. Y es muy raro que no haya una mujer en el medio que a ti. No, el tipo que le canta en la generalidad de... Es divino el bolero.
0: Sí, sí.
1: ¿Quiere escuchar la versión? Dicen que es A mí me dijeron que era original. Uh-huh. No es de él, pero es el que la estrenó.
0: Métale.
1: Voy a apagar la luz del mexicano Manolo Muñoz.

0: cantaba el pibe.
1: ¿Qué sonido tiene? Pues parece de ahora, parece grabado. O sea, parece el de Luis Miguel, digamos.
0: Además producían con todo ya. México siempre produjo bien.
1: Estas cosas le salían.
0: Sí.
1: Ahí tenía.
0: Ah, esto de los cubanos, ¿sabes cómo salía?
1: Sí, Manolo Muñoz.
0: Bueno. ¿Sabes qué traje?
1: ¿Qué?
0: Osvaldo Pugliese en el Japón. Ahí no me vas a decir que estuviste también.
1: No.
0: Recién con Sandro me dijiste yo estuve.
1: En el Astros en el 88, con lo alumno.
0: Esto es Osvaldo Pugliese en Nagoya, Japón.
1: Qué lindo Nagoya.
0: En 1989. ¿Qué conoces Nagoya?
1: No, pero lindo Nagoya es nagoyense.
0: Nagoyero. Nagoyino. Hay que ver cuál es el gentilicio.
1: Nagoyero.
0: En japonés. Bueno, acá lo que vamos a escuchar ahora son dos cosas muy lindas. Una es la voz de Osvaldo Pugliese, cosa que a mí me emociona.
1: Yo no sé si escuché alguna vez la voz de Pugliese, ¿eh? No es muy habitual la voz de Pugliese, ¿no?
0: No. El nivel del disco está bajo, así que lo vamos a tener que tratar de subirle un poquito.
1: Pedirle algo a Diego es un problema.
0: Porque Osvaldo además hablaba bajo. Era un hombre discreto hasta para hablar.
1: Qué buen gusto, eso habla bien de una persona.
0: O sea, no
1: sabe. La persona que hablaba bajo.
0: ¿Cómo lo quiero yo, Osvaldo? Para mí, escucharlo, francamente me emociona. Sí. Francamente me emociona. Claro. Porque tuve la suerte.
1: Porque te lo vio, lo conoció.
0: La suerte de tratarlo un poco.
1: Viajó en micro con él.
0: Hablar con él, viajar en micro con él.
1: Hay que viajar en micro en esos años.
0: Sí, con Osvaldo, qué lindo hablar con Osvaldo. Bueno, Osvaldo agradece al público la gentileza que tiene.
2: Querido público de esta gran ciudad que es Nagoya, por lo cual posiblemente por segunda vez nos presentamos frente a ustedes. Lo hacemos y lo hemos hecho con todo el cariño íntimo que nos liga y nos vincula al corazón, la atención, la sensibilidad de los japoneses. Por lo tanto, pido un aplauso por la unidad de espíritu y producción cultural constructiva entre Japón y la Argentina. Muchas gracias.
0: A mí, francamente, te digo esas cosas. Escuchar a Osvaldo me emociona mucho.
1: Me imagino.
0: Lo respeté mucho, lo quise, la quiero, lo respeto. Es como... Esa gente vive un eterno presente y nos hace muy bien recordarlas. Acá hay algo que es una perlita, como me gusta llamar a mí, para los tangófilos. Una versión de la comparsita no grabada por Osvaldo Pugliese, que tiene una serie de solos. Está bastante aparrillada, cosa. A la parrilla es cuando no se hace un arreglo definitivo y total. Se van haciendo las cosas.
1: Se deja improvisar algo.
0: Se hacen muchas improvisaciones, como dicen los cubanos, la descarga. Y como dicen los del jazz, ¿cómo dicen los del jazz?
1: La jam session.
0: La jam session.
1: La jam
0: session.
1: La jam.
0: Sí. Esta versión de la comparsita es hermosa. Primero que cantan a dúo y hacen muy buen dúo Abel Córdoba y Adrián Guida.
1: Abel Córdoba.
0: Adrián Guida es un chico que falleció muy joven.
1: Me acuerdo el grande valor del tango de verlo.
0: 20 y pico de años.
1: Claro.
0: Tenía cuando falleció.
1: Sí, sí.
0: Ellos cantan la parte final de la comparsita y antes hay participaciones. La primera es la de Osvaldo, un solo de piano encantador. Después adentro hay otro solo de Osvaldo.
1: ¿Esto
0: después
1: está en Japón grabado?
0: Todo en Japón, en vivo, no está en disco, no existe. Y después hay una parte de violín muy buena, parte de bandoneones, de luego muy buena, y los cantores que cierran. Esta es la versión de la comparsita que muchos tangófilos y no tangófilos van a escuchar por primera vez. A mí me parece hermosísima.

0: son muy...
1: Tiene un estilo como Ángel Vargas, ¿no? Una especie de Ángel Vargas más ida, me imagino, ¿no? Esa voz finita, sí, para un tango.
0: No, pero era él.
1: ¿Qué? Sí, no me acuerdo. Me acuerdo de la imagen del que era jovencito.
0: Era él, era muy personal.
1: Sí.
0: Era muy personal.
1: Lo presentaba Soldán en Grande Valor del Tango.
0: Sí, señor.
1: Sí, me acuerdo de eso. Yo vi que ese programa que más vi en mi vida, porque mi viejo no se lo perdía, era como...
0: ¿Ah, sí?
1: Los miércoles a la noche, me acuerdo cenar, mirad, que a mí me ya estaba enfermo, yo de verdad.
0: Había una orquesta muy buena que dirigía Armando Cupo, que era la orquesta estable.
1: Sí.
0: Cupo, gran pene.
1: Sí. Ni qué televisión teníamos, ni nos quejábamos.
0: Blanco y negro.
1: Sí. Oje, qué lindo.
0: Cuatro canales.
1: Qué buen gusto había ahí.
0: Era lindo, porque vos empezabas a trabajar ahí, todavía te conocía todo el mundo.
1: Me imagino, claro.
0: Todo el mundo te conocía.
1: Cambiaba la vida, ¿no? Eso, en serio.
0: Totalmente, no, trabajar tres meses en televisión.
1: Sí, era...
0: Más como me tocó a mí en suerte trabajar en el Canal 3, eran cuatro canales, nada más. Unos ratings impresionantes.
1: Pero aparte buenos programas, ¿sabes? Buena programación.
0: Sí, había buenas.
1: Era una televisión que tenía cerrado una vez por mes.
0: Se preocupaban mucho los cubanos, yo quedé muy agradecido a los cubanos.
1: O a Mestre.
0: A Mestre le gustaba mucho la radio, me llamaba siempre y decía, no quiere venir a tomar un café a mi despacho, venga. Sí. Le gustaba hablar de radio, porque él había tenido radio, sí. Creo que la CMQ de Cuba, eso. Le gustaba mucho la radio.
1: Eran tipos que sabían lo que querían y sabían cómo hacerlo.
0: Sí, además era gente de bien.
1: También.
0: A mí me gustó trabajar con ellos. Claro. Gente de bien, porque decían las cosas de frente cuando tenían que decirlas, si te gusta bien, si no te gusta, lo siento mucho, pero las decían bien y vos aprendías.
1: Sí, ¿sabe qué pasa también, Héctor? Que había un problema y uno hablaba con el dueño del canal.
0: Sí.
1: Eso ya no existe más, en todo sentido, ¿eh? Antes uno iba al banco y hablaba con un tipo que era el gerente, y ahora uno va a un banco y habla con unas máquinas. Como muchos se paran en un edificio en la puerta y grita, pero ¿con quién hablan? Antes el tipo se hacía cargo de su medio porque era parte de él también, ¿no?
0: Sí.
1: Me imagino.
0: Sí, pero a mí era mucha responsabilidad, ¿no? Yo tengo un recuerdo, si se quiere gracioso, no sé si te lo conté.
1: Seguro que sí, pero cuéntame.
0: Del frío que hacían los... ¿El estudio te lo conté?
1: A mí sí, pero al público no. Acá no lo contó nunca.
0: Yo hacía un programa que se llamaba El Mundo del Espectáculo.
1: El espectáculo.
0: E introducía películas. No, lo que hacía. Y dije, bueno, no, ¿qué tal? Bla, bla, bla, bla. Hacía un frío espantoso, porque las máquinas necesitaban
1: refrigerarse, claro.
0: Si no, se paran, se cortan, así que te conviene bancarte el frío.
1: Bueno, en las radios también hacía frío.
0: Sí, que no era para morirse.
1: Nah.
0: Entonces yo no quería cortar. Si me equivocaba, no quería cortar.
1: Hay que hacerlo nuevo.
0: Para irnos enseguida.
1: Yo eso lo aprendí de Udo.
0: Hacía un frío bárbaro. Entonces... estaba anunciando una película argentina de no me acuerdo quién, y no me acordaba el nombre, de un intérprete fundamental. Yo siempre tuve muy mala memoria. Te estoy hablando del año 1967.
1: Mire, si usted se queja de su memoria, esto.
0: 67. Sí. Bueno, no venía el nombre, entonces yo daba vueltas y adjetivaba y hablaba de la película y adjetivaba, hasta que por fin bajó el nombre. Tardó como 5 minutos la presentación. Y largué la película. Al otro día, me dice, venía Bayán, que era el gerente de producción del canal.
1: Del Canal 3.
0: Jorge Ignacio Bayán, sí. Que me dice, oye Héctor, ¿por qué adjetivas tanto?
1: Porque no me acuerdo.
0: Y yo no le iba a decir, no me acuerdo, o que no quiero cortar porque hace frío. Y yo, bueno, no tienes que adjetivar tanto. Porque si tú dices eso con una película de fulano de tal, cuando venga Sinatra, ¿qué vas a decir?
1: No apunte para arriba. Sí.
0: Cuando venga Sinatra, ¿qué vas a decir?
1: Claro, sí, tuvo mucha razón.
0: Así te enseñaban, no te dejaban pasar una, ¿eh?
1: Así se aprendía también.
0: Héctor, vení para acá, tal cosa. Un día me dijo, estuviste muy plañidero en la...
1: Plañidero,
0: triste, en la presentación. Mirá en lo que se fijaban, ¿no?
1: Sí. Menos mal.
0: La presentación de anoche estuviste triste.
1: Pero qué gusto trabajar con alguien así, ¿no? Que
0: claro, y porque sabían.
1: Porque sabían.
0: Sabían lo que sí.
1: Sí.
2: Bueno, no se terminó, ¿eh? Esto continúa. No te desanimes. Quédate un rato más aquí en Radio Nacional disfrutando de la conversación y todas sus musas, Héctor Larrea y Bobby Flores, en instantes, siguen aquí en Radio Nacional.
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6: Las 11 de la noche en la República Argentina. Acuerdo comercial entre Argentina y Estados Unidos, así lo anunciaba el canciller Pablo Quirno.
7: Estamos, la verdad, muy contentos porque hoy se realizó junto con las autoridades de Estados Unidos anuncios muy importantes. Uno es el acuerdo marco para el corredor Andes Atlántico, que significa construir la infraestructura necesaria para que nuestras riquezas mineras y nuestras riquezas energéticas tengan la infraestructura para poder tener salida hacia el Atlántico.
6: La información deportiva con Nicolás Álvarez.
8: Este jueves se juegan dos amistosos internacionales, desde las 7 y 5 de la mañana, Japón-Uruguay, con el debut en la celeste de Diego Forlán como entrenador. Por otra parte, desde las 8, Corea del Sur va a recibir a Ecuador, que marcará el debut de Marcelo Gallardo en la dirección técnica del equipo ecuatoriano.
6: El tránsito con Ernesto Arriaga.
9: Se cerró totalmente el paso Pino Hachado en Neuquén, al norte, por temporal de viento y nieve. El paso Cabrera Moré en Villa Angostura, Chile pidió no abrir teniendo en cuenta la gran cantidad de agua que corre del lado chileno en la ruta hacia el Pacífico. El Cristo Redentor ya está cerrado desde Uspallata. Y el paso internacional Gualeguaychú, que es el puente San Martín a Uruguay, habilitado a las 24 horas del día.
6: En Tucumán, en donde nos escuchás por AM1190, la temperatura es de 17 grados, con cielo nublado. Aquí en Buenos Aires, 16 grados, humedad 48%, cielo algo nublado.
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1: Estuvimos en estas reuniones que no son secretas para enterarnos qué canciones trajeron hoy. Disfrutemos de lo mejor de Mirá lo que te traje con Héctor Larrea y Bobby Flores.
2: Probando, 1, 2, 3.
3: Ya probamos.
2: ¿Por qué los conductores de milongas o de espectáculos prueban diciendo 1, 2, 3 probando? No pueden recitar un poema, por ejemplo.
3: Sí. Sí, había que tener
2: te
3: una
2: cantamos pequeña. Buenos Aires, capital de la Argentina. Yo, ¿qué tal? ¿Se escucha bien? Sí. 1, 2, 3 probando.
3: Sí, sí.
2: Dios, no, sí. No se prueban los micrófonos en radio. Tenemos que empezar a probarlo.
3: ¿Nosotros?
2: Claro, así sabemos que cuando salimos al aire, sí, sale bien.
3: Usted sale bien.
2: O sea, habría que hacer un programa que se llame 1, 2, 3 probando.
3: 1, 2, 3 probando. Debe haber alguno que yo le
2: ¿qué invito. Dice Flores?
3: ¿Cómo anda, Tito?
2: Dispénseme.
3: No, lo dispenso.
2: Ando con ideas raras.
3: U tiene debilidad por los malos de la película, ¿eh? Yo me doy cuenta que le gustan los malos de película.
2: No, no, no me gustan los malos. Pero a veces me gusta enterarme de algunas historias.
3: Sí. ¿A mí sabe quién es el malo de película que más me gusta? A mí me gustan los malos de película, ¿no? Joe Pesci en Buenos Muchachos.
2: Pero es muy gracioso.
3: Bueno.
2: No te lo podés... No puede ser malo, yo de
3: que andaba con un bate de béisbol en
2: el... Sí, yo me perna. Acuerdo. Pero no puede ser malo, es muy simpático. Yo.
3: Sí, sí, bueno. Los peores malos son los más simpáticos.
2: ¿Cómo va, Flores?
3: Bien.
2: ¿Cómo va esa vida?
3: Bien, acá relajado, en este vio como
2: es esa vida de trasnochadas y...
3: Este país que uno se despierta y está relajado.
2: Madrugadas sí. Alcoholizadas.
3: Sí, no tengo ni para alcohol, ya tío.
2: Está caro el alcohol.
3: Está caro. Todo está caro, tito.
2: Es muy guarango, si no lo decía.
3: No. Igualmente el alcohol no es recomendable a la noche.
2: Dice. No.
3: A la noche nada es recomendable, pero uno hace todas las porquerías.
2: A la noche, mientras más liviano comas, mejor.
3: Sí.
2: A los mayores nos dicen que la carne no, por ejemplo.
3: Sí.
2: Y cuando sos grande, medio como que entras por el lado de la comida liviana y te sentís mucho mejor.
3: ¿A la noche?
2: Siempre. Yo durante las 24 horas del día como liviana. Vos me vas a decir, ¿y por qué te mandás esas tortas negras que te mandás? Y bueno,
3: un desliz.
2: ¿Y qué le va a hacer, maestro?
3: Sí. No,
2: es una licencia.
3: A mí, el médico le había dicho a mi hijo una vez, que tenía que era sí, algo tenía que desayunar como un rey, almorzar como un no sé qué y cenar como un mendigo.
2: Como un mendigo.
3: Sí.
2: Comer poco a la noche.
3: Y me dijo, yo hice toda la vida al revés.
2: Había veces que mi madre lo hacía eso, es decir, cocinaba poco de noche, claro. Y después inevitablemente había un café con leche.
3: ¿A la noche?
2: A la noche.
3: Ah, mire.
2: Pero comer poco a la noche, sí. Era la sabiduría de los criollos, ¿no?
3: Claro. No, yo desayuno así como un mendigo, cuando desayuno.
2: Sí.
3: Y a la noche salgo como.
2: ¿Has traído algo, joven?
3: Sí. Tengo algo muy especial para vos. Que si le digo que desde 1976 yo conocí esta canción, ¿sí? La pasaba, porque yo era DJ en el club. Me encantaba, Hurt se llamaba. Que le hacían un grupo de negros. Nada, un día me encuentro a Pitty de Enterprise. Usted fue a Enterprise, en Mar del Plata, a bailar.
2: Sí, en la calle Constitución.
3: Constitución. Bueno, Pitty me dice un día...
2: ¿Quién no, no?
3: Sí, no, yo no llegué. Pitty me decía, no, esa canción, el pibe, tiene es de otro, ¿eh? Pero nunca me dijo de quién era. Durante años la busqué, 40 años. Me acordaba de la canción, la chiflaba, todo. Nunca encontré la versión original. Y la otra vez, viendo un documental en la televisión sobre Elvis Presley, no soy fan de Elvis Presley yo. Me gusta una cosa, otra no, pero... Pero está tan bien hecho el documental, tan interesante, que me quedé mirándolo. Como quien mira un documental de...
2: Y hay material, ¿eh?
3: Bueno, claro. Bueno, ahí es donde decían que el gran aporte de Elvis Presley al mundo del espectáculo, más allá de lo musical, es que él fue la primer rockstar de la historia. Con él se inventa la estrella del rock. Claro, hasta ese momento ninguno había sido una estrella del rock.
2: Ah, claro.
3: Entonces todos los que estaban en el rock se fijaban qué hacía Elvis cuando iba a la tele. Claro. O qué hacía Elvis en las revistas cuando salía paseando en bicicleta con la novia. No, él fue el primero que... Todos se fijaban en él por eso. Porque era que a ver qué hace este pibe cuando está no está en el escenario. ¿Sí? Que hoy cualquier pelandrún es una estrella de rock. Pero en ese momento era el solo. Eso le costó mucho. Sí, más vale. Eso le costó mucho, bueno. Cuestión que llega al punto que él, en la muerte, en el último capítulo, él estaba grabando un disco cuando se muere.
2: ¿A qué edad murió?
3: No, tenía...
2: ¿Joven?
3: Sí, 42, 43 años. Sí, sí. Digamos, la muerte lo sorprende grabando un disco, entre otras cosas. Tenía unos shows contratados, iba y venía, pero todos tenían fe que siempre salía Elvis adelante. Hasta que una vez, como siempre, no sale. Como pasa siempre, una vez no salió más adelante y se murió. Bueno, cuestión que ese disco que estaba grabando nunca salió, porque no estaba terminado. Con el tiempo, algunos de los colaboradores de Elvis, de los ingenieros de sonido, todos fueron terminando algunas canciones y le fueron dando formas, ¿sí? En un disco que se llamó Moody Blue.
2: Moody Blue.
3: Que ese disco es... Moody Blue es un disco que antes iba a llamar From Elvis Presley Boulevard, Memphis, Tennessee. Del Boulevard Elvis Presley de Memphis, Tennessee, que era la dirección de la casa de... ¿Sí? Cuestión... Este disco se vende
2: el
3: ahí
2: Boulevard
3: en anuncio.
2: Elvis Presley.
3: Sí. Sí, era de él. Se compró todo. Se compró medio Memphis. Así que, bueno, un disco muy difícil. ¿Y sabe qué canción estaba ahí? La original que yo busqué toda la vida.
2: No me digas.
3: Era de Elvis Presley. Yo no sabía que era de Elvis.
2: Qué bueno.
3: Pero no estaba editada acá, ¿no?
2: Allá.
3: Sí, la verdad que me sentí muy feliz.
2: ¿Lo trajiste hoy?
3: Divino. Entonces, mire, si yo fuese mujer o hombre...
2: ¿Hay que poner algún dinero adicional?
3: No. Debe decir, si yo me casara con Ud, pongo esto de...
2: Bueno,
3: es triste la canción.
2: Para bailar en la,
3: para bailar
2: en
3: con
2: la fiesta.
3: Para bailar con Ud. Sí, sí. Bueno. Hurt.

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0: Carrizo, Antonio Carrizo, cuando hablábamos de Elvis Presley, porque siempre hablábamos de música en la esquina. Y
1: esa esquina.
0: Me decía, se dio el lujo de aprender a cantar. Muchos no lo aceptaban.
1: No, no, pero mira, esto era el final. Este fue el final. Este fue el último tema que
0: aprender a cantar, dice.
1: Sí. Sí, sí, sí. Aparte es una canción, la verdad que...
0: Bellísima,
1: ¿eh? Bellísima, sí. Ahí tenía.
0: Hay que ser cantante.
1: Sí.
0: Bueno, señor Flores.
1: Yes.
0: Mirá lo que te traje.
1: Yes.
0: Este es un inhallable, porque... No, inhallable no, es hallable. Pero casi nadie lo tiene y muy poca gente lo ha escuchado.
1: Sí.
0: Lolita Torres.
1: Lolita Torres.
0: Lolita Torres, en el año 91, cantando en vivo un popurrí de rumbas.
1: Ah, sí, sí, sí. Sí.
0: Dice rumba, pero hay de todo, van a ver. Ahora, yo decía, ¿qué es un popurrí? Porque todos decimos cuando aparecen muchas canciones juntas, ¿qué es un popurrí?
1: Grandes éxitos.
0: Es de una expresión francesa, pot pourri.
1: Ay, qué bien.
0: Observa mi...
1: Sí, sí.
0: Observe, por favor, público presente,
1: sí, sí.
0: Oyente, mi...
1: Parece Catherine Deneuve.
0: Sí. Pot pourri derivó en nuestra lengua en popurrí.
1: Popurrí.
0: El concepto se refiere a la mezcla o la combinación de elementos que son diferentes entre sí. Esto lo consiguió un ángel que se llama Marina. A partir de este significado, la noción puede emplearse en diversos sentidos. En el plano de la música, esto está todo escrito, ¿no? Se conoce como popurrí a la unión de diversos fragmentos que corresponden a distintas canciones. De este modo se crea una nueva canción o secuencia musical que es recibida por el oyente como una unidad. Este popurrí también puede conocerse como medley.
1: Medley.
0: Medley, sí. Famoso medley en inglés. Medley. Mix o enganchado. En este caso, nueces.
1: Ah, sí.
0: Acá, cuando hay varias canciones unidas en una sola pista,
1: sí.
0: Se le llama popurrí.
1: Popurrí. Bueno, sí, claro, claro. Sí. Sí, sí, un montón de canciones.
0: Te lo di una vez por todas, sí. Más vale tarde que nunca. Quería saber qué decía yo cuando decía popurrí.
1: Qué útil el diccionario, qué libro útil el diccionario.
0: El diccionario es una maravilla.
1: Dalmiro Sáenz decía que está ahí están todos los libros, decía.
0: Ahí están.
1: Hay que leer el diccionario y ahí están todos los libros.
0: Qué bueno. Es uno de los mejores consejos que le di a mis hijas, si se acuerdan, ¿sí? No me pregunten a mí, vayan al diccionario. O sea, claro. A propósito. Porque... ir al diccionario te lleva a otras cosas, a plantearte otros interrogantes.
1: Claro.
0: Tenés que tener una mínima inquietud en tu vida, ¿no? Desde luego. Bueno, Lolita Torres, cuando deja de ser Lolita, que solo cantaba cosas españolas,
1: sí.
0: Empieza a cantar tangos, canta folclore. Ya folclore había cantado en alguna de sus películas,
1: sí.
0: Y muy bien, todo lo hizo bien.
1: Todo.
0: Y acá surgen canciones que las grabas en vivo. Yo lo tuve, ni bien lo hicieron. En los 90, alguien que era fan de Lolita Torres le dio a algunos, entre ellos yo, a distintas personas, una grabación de eso en vivo, que no me puedo acordar ahora quién era el director del pequeño conjunto. Luego, lo editó todo Universal.
1: Sí.
0: Y acá está, te va a sorprender.
1: Sí.
0: Popurrí dice de rumba, pero no, hay de todo, tan de todo que no lo vas a querer creer. ¿Quieres escucharlo?
1: Sí, claro.
0: Lolita Torres.

0: Bueno, por lo menos sabemos que Antonio Agri estaba. Casi nadie, ¿no?
1: Qué bien,
0: no,
1: lista, ¿no?
2: No sé.
1: Bueno, Lolita se podía dar ese gusto.
0: Sí, qué artista.
1: Qué cantante.
0: Artista en serio, ¿eh? En la primera línea de los grandes artistas argentinos. Sí. Tenés que poner después lo que vos quieras, según consideres, según tu gusto, según tu apreciación y tu capacidad de análisis. Sí. Pero tenés que poner a Lolita. Rita.
1: Lolita Isabel Sarli, un solo corazón. ¿Y Libertad Lamarque, no?
0: Es otra cosa. Es otra cosa. Sí, también. Podés poner los nombres que a vos te gusten.
1: Pero no era tan popular, ¿no? Como Lolita.
0: Sí.
1: Libertad Lamarque, sí. Sí.
0: Y fue más internacional, inclusive.
1: Fue más internacional. Bueno, Lolita en España fue muy, muy fuerte, ¿no?
0: Sí, ¿no?
1: Lolita Torres, sí, me contaba Diego. No,
0: nunca lo... Voy a buscar información sobre Lolita en España.
1: Yo creo que sí, en España.
0: Celo de Rusia.
1: En Rusia, claro.
0: Aquel...
1: ¿Qué?
0: Astronauta.
1: Gagarin.
0: Armstrong, creo.
1: No, Armstrong es el americano.
0: Ah,
1: Gagarin era.
0: Gagarin.
1: Yuri Gagarin.
0: Escuchaba en el viaje a Lolita, en el viaje interespacial.
1: Eso es.
0: Uy, otra chica.
1: Siempre me llamó la atención cómo puede el silencio del espacio, ¿no? Cómo se puede disfrutar la música en ese silencio.
0: ¿Cómo será, no?
1: Que haya silencio en serio.
0: ¿Cómo será?
1: ¿Cómo será?
0: Tenés que estar preparado psicológicamente, ¿no?
1: Todos los astronautas dicen que es lo peor.
0: Porque si te querés volver.
1: El silencio.
0: ¿Quiero ir con mi mamá? No.
1: Podés gritar ahí tranquilo, que no escucha a nadie.
0: No. ¿Usted me permitiría salir un momento?
1: Voy atrás suyo.
0: Usted sabe, las personas de edad.
1: Sí, yo.
0: ¿En un momento más? No, yo. En un momento estoy de vuelta.
1: Sí, vaya. Yo voy atrás suyo.
0: Con permiso.
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1: ¿Sabe qué le traje, Héctor?
0: ¿Qué trajo, Flores?
1: Esto.

0: Había trabajado ya con Oscar Pettiford, con Lester Young, ¿sí? Pianista.
1: ¿Oscar?
0: Oscar Pettiford.
1: ¿Pettiford?
0: Pettiford. Sí, de la, una de la, un iniciador de Miles Davis, por ejemplo. Oscar Pettiford.
1: Ah.
0: Estoy hablando del año 35.
1: Yo creía que ibas a ser Peterson, pero
0: no,
1: Peterson
0: es más acá. No, claro, no, no, este es más, no, no, este es de 1990. Bueno, este, Horace Silver, pianista, en el 54, es el pianista de Miles Davis. Graba 4 discos con Miles.
1: ¿Antes Go? Que Bileman?
0: Sí.
1: Porque ahí nomás vino Bileman.
0: Claro. 57 vino Bileman.
1: Claro.
0: Este es el 54. Este es el que graba Walking, por ejemplo, del 57, con Miles Davis. Bueno, obviamente, como corresponde, se pelea con Miles Davis un día. Arma su propio grupo, Horace Silver. Graba para Blue Note. Se convierte en el pianista de los Jazz Messengers por momentos, pero los Jazz Messengers con él eran Horace Silver con los Jazz Messengers. No era parte de los Jazz Messengers, era una visita especial para ellos, ¿sí? Este es el primer tipo que tuvo un sello propio. Se va de Blue Note enojado, era medio cabrón este. Se va de Blue Note enojado y arma su propio
1: sello.
0: ¿Quién
1: más, quién menos?
0: Sí, bueno.
1: Montaba el Picasso enseguida.
0: Es esta, sí, ¿no? Estos negros eran bravos, sí, sí. Y arma un sello que se llama Silveto, que tiene unos discos, no fue de gran éxito, pero editaba sus discos ahí, entonces el famoso yo lo hago, yo lo vendo, yo contento. No tengo problema con nadie, no reparto con nadie.
1: Está bien.
0: Tiene un disco sensacional, que es uno, a mí me encanta, pero no sabría explicarle por qué. Él se llama In Pursuit of the... Persiguiendo al hombre de la calle 27. Hay mucho mito al respecto de quién es el hombre de la calle 27. Unos dicen que era un vendedor de droga, otros dicen que era un tipo que manejaba mujeres, otros... No era buena gente ese. Nada, hace ese disco el tipo...
1: Que los parece... mejores del barrio.
0: Sí, sí, persiguiendo al tipo de la calle 27, que es un jazz, esto es del año 60 y pico, 66, 67, ¿sí? Este disco fue... cambió todo, lo que vino después. Es como la gran obra de Horace Silver, quizás no la más vendida o la más popular, pero sí la que más influyó a todos los que vinieron después. Cuando escuche el tema se va a dar cuenta, porque se lo digo. ¿Quiere escuchar entonces? Esto se llama Hermano Liberando, Liberando a los Hermanos.
1: Liberando a los Hermanos.
0: Liberando a los Hermanos, de Horace Silver. ¿Quiere escucharlo?
1: Sí, pero sí, claro. Vamos.

0: felicito, Flores.
1: Me gustó Hora Silver, lindo Hora Silver, ¿eh? Hora Silver, Horacito Silver, un genio.
0: Vos sabés que yo tengo... No, no sabés, a lo mejor no te lo dije. Admiración en lo artístico y afecto en lo personal por Acho Stoll y Dolores Solá.
1: Sí, claro. Vimos a Dolores Solá un día juntos.
0: Cierto,
1: es verdad.
0: Cierto. Juntos han hecho La Chicana, que es un...
1: Claro. Acho Stoll es un compositor bárbaro.
0: Es un compositor bárbaro, un gran arreglador y un gran investigador de música. Y Lola también.
1: Sí.
0: Y yo en un momento me asusté, pensé que el binomio se había separado. Porque graba sola.
1: Ah, ella, sí. Sí.
0: Ella,
1: y él también.
0: Creo que la muchacha del circo Salto Mortal. Él solo. Ella sola. Mm. Yo dije, ¿cómo? ¿Se abrieron? Abro el disco. Sí. Y decía, producción.
1: Acho Stoll. Él también graba sus discos.
0: Aparece de pronto Falkenstein hace un tiempo. Una carátula hermosa que no la puedo describir. Hay cosas que no se pueden describir, pero hay un gatito en el medio de la nada, sí, mirando una suerte de arco iris muy especial.
1: Muy del rock de los 70 esa tapa.
0: Sí, sí.
1: Papo y Spinetta hacían esa tapa con dibujitos así,
0: sí,
1: medio...
0: que son de una ternura
1: impresionante. Sí, sí, son dibujitos.
0: Siempre convocando a la naturaleza.
1: Sí, sí.
0: Falkenstein se llama el
1: Falkenstein,
0: disco.
1: Sí.
0: Falkenstein.
1: Como Frankenstein.
0: Claro. Y dice Acho Stoll. Nada más.
1: Sí, sí,
0: el
1: sí.
0: Dibujo, Falkenstein y Acho Stoll. ¿Y qué graba Acho? Un vals, un chamamé, un huayno, una milonga azulera, un tango, un gato y malambo. Todo esto él lo conoce mucho. Sí. Incluso con Lola, en los tantos discos que han grabado, tienen más de 10. Más de 10 discos tranquilamente tienen.
1: Sí, con los discos en vivo y todo.
0: Sí, sí, sí, más.
1: 20
0: discos deben tener.
1: Sí, sí.
0: Bueno, este es uno de los últimos. De...
1: Sí, lo tengo, Folkestein.
0: De estos chicos. Donde figura también Dolores.
1: Sí.
0: Dolores canta Ojos Gatos, que es una chamarrita. Acá hay un instrumental que se llama Hematogrito.
1: Sí,
0: Hematogrito sabemos,
1: sí,
0: lo que
1: sí,
0: es el recuento del Globo Loro.
1: Sí,
0: pero
1: sí.
0: Hematogrito es un gato y malambo instrumental, que es muy bueno. Pero lo que yo te traje es esto, una chacarera que se llama El Lobizón.
1: Sí, sí, sí.
0: Ya el título, gracias.
1: Sí, gracias.
0: El Lobizón. Que la que canta es Lidia Borda como
1: Lidia Borda,
0: cantante invitada.
1: Lidia Borda.
0: Lidia Borda canta todo bien.
1: Sí, sí.
0: ¿Escuchaste lo que hizo de Yupanqui?
1: Sí, sí.
0: Sobre
1: sí.
0: Yupanqui.
1: Sí, claro.
0: Bueno, muy bien.
1: Sí.
0: Acá me pareció muy lindo traer hoy a estos chicos tan amigos, tan buenos artistas.
1: Buena gente también. Divertido.
0: Buena gente. Buena gente. Acho Stoll en Falkenstein con la participación de Lidia Borda.

0: toda esta gente la quiero mucho. La Lidia Gordo también.
1: Linda gente.
0: Sí, linda gente. Los he tratado bastante, no tanto como yo quisiera, pero hay gente que es lindo frecuentar. Y desde lo artístico son todos los chicos estos.
1: Sí.
0: Insuperables, porque vos escuchás cosas de 1910 de música, remozada por Acho Stoll.
1: Sí.
0: Y vos decís, ah, la flauta. De un género tan jorobado como es el tango, un género tan enigmático como es el tango.
1: Sabe mucho,
0: sabe muchísimo. Y además maneja el sonido, que es una...
1: Y ella también.
0: Ella también, ¿no?
1: Desde
0: luego, desde luego. Te voy a traer versiones cantadas por Lola que a mí me gustan muchísimo y que son únicas. Pero uno de estos días.
1: Muy bien, Netito.
0: Muy bien, Florencio. ¿Qué dice Florencio?
1: Está muy de moda la música de los Beatles, que cada tanto se renueva por algún hecho, por una película, por algo que aparece, por un documental, aparece una película que se llama Yesterday.
0: Sí.
1: Muy linda, que es un tratamiento de la música, de toda música de los Beatles.
0: Para conocedores.
1: Sí.
0: Porque si no sos conocedor...
1: Se pierde la mitad de los chistes.
0: Te vas a quedar en ayuna con los chistes.
1: Está buena, los chistes son muy de código.
0: ¿Qué es lo que es? Claro.
1: Por ejemplo, desaparecen los Beatles de la faz de la Tierra. No aparece en internet nada. Y uno que estaba en ese momento internado se pierde eso. Y entonces le quedan en los Beatles. Pero él solo le queda. Todos los demás no le queda.
0: Es muy inteligente el planteo.
1: Es muy inteligente el planteo. Entonces empieza a cantar Yesterday un día. Y una chica le dice, ay, es más lindo que Coldplay. Estúpido. ¿No? Y en el... Sí.
0: Es muy lindo.
1: Claro, y en un momento el tipo se da cuenta que él conoce, que se quiere acordar de las canciones, pero no las tiene todas, en la que se quiere acordar de las canciones y las va notando y las va cantando y se convierte en un éxito mundial el tipo. Entonces, bueno, nada, con eso se ha remozado mucho para una nueva generación, si se quiere, y se rescata algo que a mí me gustó mucho de la peli, se rescata el valor de la canción, más allá de quién la haya hecho, de la época y todo eso. El planteo intelectual, si se quiere, de la película, ¿cuál es? Si alguien hace Yesterday hoy, cambia otra vez la historia de la música.
0: Sí, claro.
1: Quiero decir, la canción, más allá de que haya sido Los Beatles, que todos las conozcamos, quitando todo eso, ¿quién pudiera escucharla por primera vez hoy?
0: Sí.
1: Yo me acuerdo...
0: Cómo cambió esas melodías, cómo cambiaron las cosas.
1: Y ahí uno se da cuenta de lo valiosa que son, pero uno se la tiene tan incorporada que se cree que...
0: ¿Cómo la
1: siempre?
0: Música puede cambiar la vida? Porque cambia tus sensaciones, cambia tus emociones, cambia la vida la música.
1: Sí. Yo lo conozco a Felipe Colombo. ¿Sabe cómo lo conocí yo? Un día estaba en una disquería con un amigo y tenía, el dueño de la disquería tenía un paquete con los discos de Led Zeppelin. Led Zeppelin, que yo los tengo todos, ya los tengo remanchados, los puedo cantar todos, sí. ¿Qué haces con eso? ¿Para quién es? No, es para un pibe que escuchó hace una semana por primera vez Led Zeppelin y ahora me compró todos los discos. Y lo esperamos, era Felipe, y le dijimos, ¿cómo te envidiamos que vas a escuchar esto por primera vez? ¿Quién pudiera tener esa sensación otra vez, no? De escuchar esto por primera vez.
0: Sí.
1: Con la música de los Beatles pasa eso. Mirando la peli uno se despoja de todo y dice, bueno, a ver si... alguien escribiera por primera vez Hey Jude. Hoy. ¿Qué éxito sería, no?
0: Mamita.
1: Bueno, quiero decir, entonces empiezan a aparecer divinos. Divinos todos. Los que hicieron la película, los Beatles, el actor. Sí. Se llama Howie Day, que cada tanto hace sus discos y cada tanto hace un disco que lo hace porque tiene ganas. Ni siquiera lo quiero vender ni nada. Y hace un disco con canciones que a él lo marcaron mucho. Y una es Help, de los Beatles, que es una canción que la letra es muy punk. Es un pibe que está pidiendo ayuda porque no sabe qué hacer de su vida. Pasa que los Beatles tenían una rítmica que parece una fiesta la canción, pero la letra es muy triste. Help, I need
0: somebody
1: help. ¿Qué
0: profundidad tenían esos tipos? Claro. Existencial, ¿no?
1: Y Lennon,
0: es filosófico eso.
1: Claro. Ayuda, necesito alguien
0: estamos
1: que me
0: ayude. Estamos cansados de decir, mucha gente dice, no, la vida no tiene sentido, no sé por qué, porque no tiene sentido. No. Otra gente dice que sí.
1: Sí.
0: Bueno, está bien. Pero el hecho de que hagan una canción con alguien que está desesperado porque no sabe hacer con su vida, porque no le encuentra sentido, es muy importante.
1: Muy joven.
0: Sí, por eso te digo que la música te puede cambiar la vida, te va a enriquecer.
1: Bueno, dígamelo a mí. Me cambió la vida.
0: Mire, si no hubiera sido por la música, ¿dónde estaríamos nosotros?
1: Y yo sería, no sé, haría destornilladores. Bueno, este se llama...
0: Yo no sé, ni siquiera si ha desconocido.
1: Howie Day, cantante estadounidense, Morochón, que dice, a mí me gustaba mucho, compositor y guitarrista, cantante, me gustaba mucho, me influyeron mucho los Beatles, y canta Help a su manera. Entonces es un pibe que es joven, o sea, no vio los Beatles, no vio de ninguna manera, no, nació con, es del 81, nació con Lennon ya muerto.
0: Sí.
1: Mire, este pibe lo
0: casi
1: ve como,
0: millennial.
1: Claro, lo ve como una cosa lejana los Beatles, y sí, sin embargo,
0: sí, pero como gravita.
1: Agarra las canciones de los Beatles, quiere ver cómo hace Help este muchacho.
0: Sí, señor.
1: Vamos.

0: Julián Plaza lo conoces.
1: Sí, claro.
0: La Orquesta del Tango de Buenos Aires la conoces.
1: Sí, Julián Plaza es el de Danzarín, perdón. Es,
0: sí,
1: es el de Danjeta. Qué lindo tango.
0: Si fuéramos al concepto de Horacio Ferrer, diríamos que es un autor de la generación del 55. Él dice que hay una generación del 40 y una generación del 55 en la que estaría Plaza, Atilio.
1: Atilio Tampone, sí, sí, claro.
0: Y a Leopoldo Federico y algunos otros.
1: Claro.
0: Son los que empezaron con una nueva manera de expresar. Y eso lo advierte el que ya conoce lo anterior, porque si no es una cosa.
1: Claro.
0: No obstante, la gente se siente muy atraída por las milongas de Plaza. Payadora, Nocturna, todo eso que son.
1: Nocturna.
0: Que a Troilo le gustaba muchísimo, todo lo tocó Troilo. Y particularmente Danzarín, que es una maravilla.
1: Danzarín es una maravilla.
0: Una maravilla de tango, es muy moderno, muy lindo. Ha tenido arreglos interesantes.
1: Sí.
0: Acá va la Orquesta del Tango de Buenos Aires, que es una institución que amo, la que le tengo cariño. Íbamos algunos compañeros de la radio cuando terminábamos a las 12 a verlos al Teatro Alvear, porque ellos estaban todos los jueves. Después del Teatro Alvear se iba a comer ahí a la calle Montevideo, donde había tantos restaurantes que vendían muy buenas pastas. A partir de Pipo y todo eso, vinieron otros más.
1: Bachín.
0: Estaba Bachín y había otros más. Y allí nos encontrábamos algunos de la orquesta, por ejemplo, Carlos García y el Oso Nichele, que tocaba el violín, y había un piano. Entonces, después de almorzar cómodamente, alguien empezaba a tocar, generalmente Carlos García.
1: ¿Qué hora?
0: Y ya eran las 3 de la tarde, 4. Nos íbamos a las 6 de la tarde de ahí, después de escuchar mucha música y llevarnos la vida mejor. Nos llevamos la vida mejor.
1: ¿Y con un puchero y un tango?
0: Claro.
1: Todo es mejor.
0: Se comían por lo general tallarines y, al pesto y millones de tangos.
1: Almorzaban liviano, digamos.
0: Y la charla con Carlos García, el papá de este chico, no sabés lo enriquecedor que era todo eso.
1: ¿Quiénes eran esa mesa? ¿Recuerda algunos de esa mesa?
0: Y estaba Beto González, sí, que hacía espectáculos en ese tiempo con nosotros. Yeah. Estaba Garelo, estaba García,
1: Garelo.
0: Solía estar Rina, solía estar Bebas. Bueno, y
1: claro, la mesa divertida.
0: Claro, pero además nos tomábamos la música en serio. Y los tipos hacían música.
1: Rin y Beba también se tomaban la música muy en serio, ¿no?
0: Claro, claro. Y entonces nos divertíamos todos. Los jueves eran días de fiesta. Iba el juez Sazón. ¿Te acordás del juez Sazón?
1: Sí, sí. Bueno, yo quiero decir, Rina Morán y Beba.
0: Y Beba Beñola, claro.
1: ¿Qué eran? ¿Venían del Fontana Show ellas?
0: Venían de Radio El Mundo, sí, habían estado con Cacho en Radio Rivadavia.
1: Claro.
0: Y después, cuando Cacho se fue, quedaron ahí un tiempo.
1: Qué locutoras eran.
0: Sí, sí. Después vino Rina conmigo, al tiempo vino Beba conmigo, como a los 2 años.
1: Ah, no fueron juntas.
0: No, no.
1: Yo las hacía siempre juntas.
0: No. Y un día va esta orquesta al Colón, la Orquesta del Tango de Buenos Aires. Directores, los estables, Carlos García y Raúl Garelo, como invitados, Atilio Tampone, Fernando Suárez Paz y particularmente Julián Plaza.
1: Suárez Paz en el violín.
0: Suárez Paz en el violín para un tango. Para un tango.
1: Claro.
0: Ahora, Julián Plaza, ¿qué hace Julián Plaza? Toca el bandoneón con la orquesta y además pone para ese día varios de los tangos suyos y una milonga que está muy especialmente hecha. Había que saber cómo era la canción criolla para componer las milongas que componía Plaza. La milonga que hoy te traje se llama Payadora, interviene él, arenga a los músicos, les pide cosas a los músicos.
1: ¿Esto está en vivo?
0: En vivo y en presencia del público.
1: Ah.
0: ¿Querés escuchar Payadora?
1: Sí, claro.
0: Hay que conocer mucha música, hay que ser muy argentino, hay que ser muy criollo para saber componer esto.
1: Claro.

Esta milonga se llama Valladora y cada uno de los solistas vamos a improvisar al estilo de los payadores, guitarreros y cantores que existían hace muchos años en nuestro país. Comienza en violonchelo, maestro Segre.

0: claro que sí. Ese marcando el nacional para todo el país y el mundo con De a Dos. Este programa menos descontracturado y divertido. Intenta robarte una sonrisa. El que busca inglés al sol de un nuevo día, de una manera distinta. Ese es el propósito y el objetivo de nuestro programa, que nació por y para ustedes. 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Hoy en una noche un poquito más llevadera, no tiene que ver con la temperatura. Hemos llegado a los 16 grados después de dos o tres días de 7 y 5 y 5 y 7, y de ahí no salíamos. Y parece querer arrancar la primavera, Dios quiera. Ojalá Dios quiera, decía don Julio Grondona, en su vocabulario tan particular. Pero aquí estamos, y orgullosos de poder hacer este programa, que lo hacemos con el corazón, con todo nuestro amor. No tenga ninguna duda de eso, porque es un poco de lo que nosotros recibimos, y desde aquí intentamos devolver. Ustedes lo saben. Para los que sufren de insomnio, para los noctámbulos, o para los que integran esta larga lista, ruteando, tractoreando, cosechando, sereneando, estudiando, veterineando, empanadeando, sanando, panadoreando, altamareando, recorredoreando, computadoreando, amasando, locutando, enamorando, insomniando, kilometreando, tejiendo, despertando, escuchando, rasqueteando, apiculturiando, costurereando, insomniando, chateando, noctambuleando, reviciando, talabartereando, calefaccionando, taximetreando, parrilleando, empalagando, madrugando, hermoseando, plomereando, colectivereando, pisteando, mamando, seguridadeando, refrigerando, sorrentineando, amasando, lidiando, timbiando, chambeando, chamullando. ¿Cuántas cosas, y más? Claro que sí. Y acá en medio de nosotros y sus vías de comunicación para poder estar conectados. Ya sabes, al WhatsApp 11-38-70-74-85, 11-38-70-74-85. Y hasta podés dejarnos en el WhatsApp un audio de no más de un minuto, porque automáticamente la tecnología lo corta y borra el mensaje. Lamentablemente, así está programado aquí, para no pasarnos de ese minuto y que todos tengan la chance de poder comunicarse. Una muy buena selección de música del año 1984. Vamos a ir a partir de ahora, año por año, de aquella década inolvidable, buscando los mejores temas de ese momento. Y les prometo para hoy una selección así, mirá, que estuvimos haciendo con el querido Jorgito Falcone, que nos pone al aire, nos sintoniza, nos pone, nos da una mano, nos musicaliza, quiero decir, ¿no? Nos pone al aire y además un colaborador permanente con Jackie Carol Macrevicius, nuestra bella lituana, que es la productora general, comercial, ejecutiva, musical, la que hace un poquito de todo. Aquí estamos, y extrañando a Sonia, a la que le mandamos un beso gigante, disfrutando de sus hermosas vacaciones y merecidas, por cierto. Así que vamos a estar toda la madrugada con el Primera Persona. Hoy les voy a muy prometiendo, dos que no se pueden perder. Vamos a estar hablando de Tom Cruise y cómo llegó en su momento para que lo tengan en cuenta y empezar a filmar Top Gun, nada más ni nada menos. Y después, ese gran éxito que sigue siéndolo en Canal 13, más allá de que lo hayamos visto 174.232 millones de veces, El Zorro. Y también vamos a recordar algún pasaje de esa monumental serie que protagonizó Guy Williams, ¿no? Que se vino a radicar a la Argentina, de apellido catalano, hijo de italianos, y que en algún momento se enamoró tanto de la Argentina que no solo tomó la decisión de vivir aquí y de morir, sino que hasta se alistó en el ejército para la guerra de Malvinas. Sí, así como lo escuchás. Fue y dijo, quiero ser voluntario, quiero defender a la Argentina ante los embates británicos. Obviamente por su edad lo dejaron en reserva, pero más que nada como una forma de respeto, pero el hombre de gran porte físico, extraordinario actor, ni hablar de lo que significa ese personaje para nosotros, Yo creo que en todo el mundo El Zorro es El Zorro, pero en la Argentina yo creo que hay, hasta yo pienso muchas veces que los chicos hoy deben pensar que El Zorro se hizo acá, ¿no? Teniendo en cuenta ese sentido de pertenencia de Guy Williams con la Argentina, ni hablar de lo que significó Lupis, Fernando Lupis, para él, ¿no? Que hasta le donó su traje, su espada, y él interpretó muchos años al hijo del Zorro, y después, bueno, nada, la historia del Zorro, y un poquito de eso también lo vamos a tener hoy aquí. También tenés el Facebook de Día 2, Día 2, Fabián Codevila y Sonia Ferrari, Radio Nacional, AM870, donde ya nos empiezan a llegar algunos mensajes que vamos a comenzar a leer, como el de el querido Sergio Correa, de Tacuarembó, Uruguay. Dice, muy buenas madrunoches para la mejor pareja de A2, Fabián Codevila y Sonia Ferraris, aunque Sonia está de vacaciones, claro está, del barrio La Cruz, y toda su familia, a la que le mandamos un gran beso. Onina Cáceres, que nos está esperando hace rato, dice, de A2 para pasar la madrugada, saludos de Nina y Nina, te mandamos un beso grande. A Pedro Benítez, también, muy buenas noches, Pedro, y gracias por estar. A Mariano Solari, al que le mandamos un gran abrazo también, gente que se va comunicando a través de el Facebook de A2, Fabián Codevila y Sonia Ferrari, Radio Nacional, AM870. Y ni les cuento los que ya empiezan a escribirnos desde muy temprano y a los que empezamos a mencionar. A Renato, que me cambió el nombre por un ratito, pero está siempre presente desde Bahía Blanca. Renato, querido, gracias por estar, un abrazo grande. A Omar de Fray Ventos, Osmar de Fray Ventos, Uruguay, que está como siempre cada noche deseándonos lo mejor y bendiciones para el programa. Por aquí está el querido, no, en este caso Juana. Hola, Juana, ¿cómo estás? Muy buenas madrunoches, escuchándonos, qué lindo. Un saludo y gracias por estar, y gracias por recordar a nuestras queridas mamás, Rosita de Paraná, un beso gigante para vos, un abrazo enorme. Para el querido amigo Atair Soares Coelho, oh, amigo brasileiro, hola, dice, buenas noches, amigo Fabián, ¿cuándo regresa Sonia? En unos días, sería un placer pasar otra noche juntos, un abrazo, gracias a Atair, siempre tan atento. A Sergio, que ya lo hemos nombrado, 24 grados en Tacuarembó, qué linda temperatura, Sergio. Y el beso grande para Nubia, para Diana, para Zuli, para Cintia y para Marisela. Gracias, gracias por estar. A César de Campo Quijano, paraje La Merced. Hola, buenas madrunoches. Sí, Nando, dice César de La Merced. Gracias. Ahí en la provincia de Salta, escuchando, y gracias por lo de genio, un beso grande, un abrazo gigante, un beso enorme. Como siempre, Ana María de Santa Fe. No podía fallar, peanita. Hola, querido Fabián. Así que estás de vacaciones, Sonia. Bueno, adelante, aguante. Te saludo como todos los días desde Santa Fe. Ana María, un beso. Y un beso para vos, Ana, también. Teresa de Capilla del Señor. Hola, Fabián. Como cada noche presente escuchando Nacional. Que tengas un hermoso programa. Y vos una hermosa noche, Tere. Gracias por estar. Alejandra de San José de Jáchal. Buenas madrunoches, Fabi, que tengas una hermosa noche, feliz día jueves. Saludos a Sonia, muchas bendiciones para todos los integrantes de DA2, igualmente para vos. Abrazo grande, querida Alejandra, nuestra querida tripera de La Plata, Emma. Dice, muy buenas madrunoches, dando gracias por el martes de Elvis, el miércoles con un poquito de Sting, claro que sí. Y hoy, ¿qué sorpresa tendrá Fabián? En un rato te vas a enterar. En un ratito empezamos a andar el camino de la música, sin ningún lugar a dudas. ¿Qué me queda por aquí? Claro, cómo no, si ella está siempre. Hola, Normita. Titi de Jujuy dice, buenas madrunoches, Fabián y equipo de DA2, anhelando su retorno, el de Sonia, claro está. Un bello jueves nos abrigue en esta estrenada primavera. Gracias por estar, por la excelente música y compañía desde Jujuy. Muchas bendiciones y un abrazo infinito. Gracias, Titi, gracias, gracias, gracias. Carlos de El Carmen, zona de los Valles de Jujenios. Hola, Fabián, ¿cómo estás? Extraña Sonia, y claro que sí. Picoteando, dice, una nueva actividad, comer o picar antes de almorzar, claro, por ejemplo, unos ricos fiambres, ¿eh? Así que, ¿un puchero a vos te parece, Carlos, picotear un puchero? El frío te cae mal, ¿eh? Mirá que disolver toda esa grasa que queda flotando en el caldo, ¿eh? Mirá que cocino, yo sé de eso, ¿eh? Un beso grande. Y de la mano del querido Jorgito Falcone también empezamos a escuchar los primeros oyentes que nos van llegando sus primeros mensajes al 11-38-70-74-85. ¡Hola!
1: Hola, hola, Fabián. Ya estoy en sintonía, ya, hoy tempranito. Bueno, espero no pasarme el minuto. Bueno, que tengas una buena noche, que sea programa de A2, Néstor de Punta Alta, de la provincia de Buenos Aires, del sur. Que tengan un lindo programa, bueno, particularmente vos, aunque no estés con la compañía de Sonia, pero bueno, de A2, el programa, muy lindo, lo de anoche me encantó. Hoy, ya metiéndome en sintonía. Que tenga una muy buena madrunoche y bueno, que el programa termine lo mejor posible, ¿eh? Bueno, muy buenas noches, un abrazo y un beso grande, ¿eh? Hasta mañana.
0: Hasta mañana y gracias, Néstor de Punta Alta, un beso y un abrazo gigante para vos por estar cada noche.
2: Hola, Fabián, buenas noches. Hola. ¿Cómo te va? Bien. Soy Sandra de Zapala, Neuquén. Acá ya estoy costurereando, escuchándote. Me emociono de escuchar el himno cuando lo pasan, se te infla el pecho de emoción. Así que gracias por todo esto que nos regalan, la música, las emociones. Espero que tengan una excelente noche y un excelente día. Muchas gracias.
0: Gracias, Sandrita, de Zapala, Neuquén, costurereando. Ahí estaba, ¿eh? Gracias por estar. ¡Hola!
3: Buenas, buenas madrunoches. Fabián, Sonia, equipo Radio Nacional. Bueno, no los pude escuchar estos últimos días, estuve en el norte, no me agarraba la radio. Así que bueno, acá Marito Maca los saluda. Bendiciones para todos. Hoy la vida me dio un nuevo año.
0: Pero se te cortó, querido Marito. Marito, querido, mirá. Dame un poquito de cámara, querido Falcone, para cantarle las mañanitas a Mario. Porque cumplió años y se lo merece. Cuando usted me diga, maestro. Estas son las mañanitas que cantaba el rey David. Hoy por ser tu cumpleaños te las cantamos a ti. Despierta, Mario, despierta, despierta, ya amaneció. Que los pajaritos cantan, la luna ya se escondió. ¡Buena vida, Marito! ¡Feliz cumpleaños, querido! nuestros oyentes, fieles oyentes de Nacional, que se comunican a través del WhatsApp, como Cecil Hughes de Esquel. Buenas noches, Fabi, saludos para vos, para Sonia, si está escuchando, y que tengas un feliz programa. Aquí por Esquel se cae el cielo. Un beso grande. Te olvidaste de agendar ajedreceando. ¿Te parece, vos decís, Cecil? Bueno, lo vamos a tener en cuenta. Te mando un fuerte abrazo y gracias. Empezamos a andar, querido Falcón, el camino de la music. Arrancamos con los éxitos de 1984. Todos se dieron a conocer en ese maravilloso año de la década del 80. Y arrancamos con las Pointer Sisters y Austin.

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así pasaba Billy Ocean, Caribbean Queen, en Nacional, en día 2, en esta madrugada, saludando a los queridos oyentes que se comunican con nosotros a través del WhatsApp, como lo hace el querido Gerardo Gómez de La Marque, Río Negro. Dice, buenas, Fabi, acá nocturneando. Está bueno, lo vamos a pensar y lo vamos a poner en la lista. Y campeando, recorriendo, y bueno, se extraña a Sonia, claro que sí. ¿Me lo van a decir cada dos minutos? No, les pregunto. Gracias por estar y hacer de estas horas lerdas más llevaderas acá por la zona. Sí, se vino la primavera, gracias a Dios. Bueno, gracias a Dios que en Río Negro está la primavera. Bueno, llegó la primavera. Acá no llegó, acá en cuentagota, mira. Marta de San Salvador de Jujuy, buenas madrunoches. Fabián, que tengas un bendecido jueves. Abrazo grande desde Jujuy, Marta, extrañando a Sonia, otro más. Los voy a empezar a contar, ¿eh? Un beso grande, Marta querida. ¡Magui! ¡Hola, Magui! Muy buenas noches, Fabi, querido. Nuevamente, lluvia por acá. Ahí en Comodoro Rivadavia, Chubut, me dice la querida Magui, que el invierno no se rinde. Cuando quedaba puchero, dice Magui, mi abuela hacía una ensalada con la carne cortada en cuadraditos con tomate, lechuga y huevo duro. La llamaba ropa vieja y era muy rica. Amigo, sos el encargado de hacer llegar mi cariño a Sonia. Claro que sí, abrazo apretadito para todos. Yo cuando quedaba puchero lo caliente y lo vuelvo a comer. Es la realidad. Yo suelo hacer el puchero con osobuco. Aunque mi vieja también me enseñó a hacerlo, y se los recomiendo si lo pueden hacer, o que obviamente es mucho más caro, hoy está un poquito saladito, con vacío. ¿Vacío? ¿Saben? Imagínense si el vacío es tierno cuando lo cocinan en la parrilla, imagínense hervido en un puchero, se los recomiendo. Se deshilacha, es una cosa riquísima, ¿eh? Riquísima, es para tener en cuenta. Por aquí Leo de Córdoba Capital. Hola, Leito, ¿cómo estás? Buenas madrunoches, que todo salga bien. Tal vez te interese, Fabián. Sí, me manda, yo ya lo había visto, escándalo en Bolivia porque un arquero argentino se negó a patear un penal, a atajar un penal que habían cobrado y que no existió. De hecho, la Federación Boliviana de Fútbol suspendió al árbitro y lo sacó de su trabajo. Sí, una situación, estoy al tanto, querido Leo. Después si querés o si quieren, si tienen ganas, lo repasamos ahí, pero lo estuve leyendo. A Betty de Paraná le mando un beso muy muy grande, buenas madrunoches, un beso grande para Betty. Por aquí aparece el Oscar Marín de Paysandú, dice buenas madrunoches, Fabián, viste que no te dejamos solo, siempre escuchando como corresponde, mi amigo, y gracias, eternamente gracias por no dejarme solo. Lucho de Río Grande, Tierra del Fuego, maestro Pomelito, se extraña a la Morocha Infernal. Van tres, lo voy a contar, ¿eh? Agrega petroleando. Bueno, cómo no. Mecineando. No, ya es demasiado. Buen jueves, saludos del campo. Aguante la academia. Sí, el domingo partido bravo ante Boca, Copa Argentina. Cuartos de final en la provincia de Santa Fe, más precisamente en la ciudad de Rosario. Así que ahí estaremos alentando a la academia. Víctor de Salta dice, hola genio, de 10 los temas, saludos desde Salta la Linda. Un beso grande, gracias. Si puede ser boleto de ida. ¿A qué se refiere, Jorgito Falcone? No lo tengo, querido Víctor. ¿Será el tema de los Beatles? No sé, bueno, después me lo aclarás. Agustín de Punta Alta. Ni se te ocurra contar los que extrañan a Sonia, vas a perder como en la guerra. Lo voy a seguir contando porque a vos te lo considero también, Agustín. Otro más. Y por acá dice, ay, dice, Maggie dice, se me hizo agua la boca. Voy a romper mi alcancía para comprar Brasil y lo hago. Vas a ver lo que te digo, ¿eh? Acordate de lo que te digo. Vas a ver lo rico que sale. El vacío hecho en puchero, se los recomiendo a aquellos que lo pueden, o que pueden llegarse hasta ese pedacito de vacío y disfrutarlo. Como vamos a disfrutar en este momento de la noche, uno de los en primera persona que tenemos preparados para hoy,
emulando un poquito a Sonia Ferrari y a esa sección que ella misma inauguró. En este caso, vamos a hacer referencia al querido Tom Cruise.

año 1985 y un Tom Cruise de 22 años llegó a una base aérea en el centro, California. Llevaba el pelo largo, recogido en una coleta y la mente llena de dudas sobre cómo interpretar a un piloto de combate llamado Maverick. Los aviadores de la Marina a cargo de los vuelos de demostración no tenían idea de quién era aquel joven actor. Al ver su larga cabellera decidieron darle un paseo movidito a ese chico de Hollywood. Aseguraron a Tom en el asiento trasero de un reactor y despegaron. El famoso Tomcat, el F-14, ustedes recordarán. Los pilotos sometieron a la aeronave a maniobras extremas, realizando giros, descensos bruscos, hasta que la intensa fuerza G hizo que Tom vomitara en una bolsa para mareos. Los pilotos esperaban que saliera de la cabina casi a los tumbos y suplicando volver a Los Ángeles. En cambio, Tom bajó a la pista con una enorme sonrisa en el rostro. Se sentía totalmente vivo. Tom corrió hacia un teléfono público, claro, de hecho los celulares no existían, introdujo las monedas de 25 centavos de dólar y llamó al productor Jerry Bruckheimer. ¡Me anoto!, dijo. ¡Voy a hacer esta película! Aquel único vuelo dio inicio a tres intensos meses de preparación en la estación aérea del Cuerpo de Marines de Miramar, en San Diego. Tom no quería limitarse a memorizar sus diálogos. Asistió a clases, convivió con aviadores reales, aprendió su jerga específica y asimiló sus rutinas diarias. Quería entender por qué aquellos hombres se ataban voluntariamente a máquinas multimillonarias día tras día, allá arriba en el cielo, y por fin lo comprendió. Volar les proporcionaba un subidón inigualable, una sensación de concentración absoluta y la percepción de existir en un mundo más vasto que la vida cotidiana. Tom comprendía a Maverick a nivel personal porque sabía lo que era huir del miedo. Durante su infancia, Tom Cruise se mudaba constantemente cambiando de casa y de escuela cada pocos años. Su padre falleció de cáncer en 1984, apenas un año antes de que comenzara el rodaje de Top Gun. La seguridad y la estabilidad nunca estuvieron garantizadas en su juventud. Aprendió muy pronto que si te mueves lo suficientemente rápido, el dolor no puede alcanzarte. Maverick compartía exactamente esa misma herida oculta. En la historia, Maverick carga con la sombra de su padre, Duke Mitchell, un piloto militar que murió en Vietnam en circunstancias clasificadas. Maverick afronta ese duelo no resuelto, volando más rápido, rompiendo las reglas y mostrando una sonrisa segura para demostrar su valía a quienes lo rodean. Su copiloto y mejor amigo, Gus, era la única persona capaz de ver más allá de esa máscara de seguridad. Ese vínculo profundo convirtió la tragedia de Gus en el núcleo emocional de la película, tras la muerte de su amigo y copiloto. El guionista Jack Ives Jr. había entrevistado a aviadores militares reales que aún cargaban con el profundo dolor de haber perdido a amigos años atrás. Quería que el público sintiera exactamente esa misma angustia. Cuando Gus muere en el accidente de entrenamiento, la coraza interior de Maverick se hace añicos. El peligro de la película no se limitaba a la actuación. Durante una escena de rescate frente a la costa de Point Loma, los pesados cables del paracaídas se engancharon en el reloj de Tom mientras éste se encontraba en el océano. El material empapado lo arrastró hacia las profundidades bajo la fría superficie, tragó agua y perdió el conocimiento. Los oficiales de Marina, John Butler y Darryl Silva, se lanzaron al agua y lo sacaron a la superficie tras 40 segundos aterradores. ¿Estás bien?, le preguntaron mientras él tosía sobre la cubierta. Tom asintió, recuperó el aliento y volvió al rodaje apenas una hora después. La producción gastaba casi $8,000 por cada hora de los aviones F-14 Tomcat.
estos aviones que permanecían en el aire. Se instalaron soportes especiales para cámaras en los reactores con el fin de captar la inmensa presión que se reflejaba en los rostros de los actores. Aunque Tom no tenía permitido pilotear los cazas personalmente, su interpretación hizo creer a millones de personas que era él quien realmente llevaba los mandos de ese tan añorado avión. Cuando Top Gun llegó a los cines en mayo de 1986, Tom Cruise, que entonces tenía 23 años, se convirtió en una de las mayores estrellas del planeta. La película recaudó más de 350 millones de dólares en todo el mundo. Jóvenes de todas partes compraron gafas de sol estilo aviador, chaquetas de cuero tipo bomber y motocicletas deportivas para parecerse a Maverick. Sin embargo, la película funcionó tan bien porque Tom mostró la vulnerabilidad que se escondía tras la atractiva chaqueta de cuero. Más allá de las altas velocidades y las famosas sonrisas, se mostró a un joven que lidiaba con el duelo, el miedo y una necesidad desesperada de mantener el control. Maverick pasó la vida persiguiendo la velocidad máxima, pero Tom Cruise hizo que el mundo sintiera el latido de un corazón humano bajo el estruendo de los motores. En 1985, un tal Tom Cruise, de 22 años, llegó a una base aérea en el centro de California. Llevaba el pelo largo, recogido en una coleta, y la mente llena de duda, porque quería interpretar a un piloto de combate llamado Maverick, y en definitiva no sabía con qué se podía encontrar.

0: Wally y Luco, te cuento que estoy viajando desde Joaquín B. González, de más o menos 80 kilómetros adentro del monte. Cargué toro.
1: Hola, Piruco.
0: Para repartir acá en la zona de Formosa, Campo Gallo, Tres Lagunas.
1: Mira.
0: Y Espinillo, acá estoy pasando por Piramé, te voy escuchando, saludo a Sonia, un abrazo grandote Fabi, que termine bien el programa y que Dios te acompañe siempre, los quiero mucho a vos, a Sonia y a todos los de Radio Nacional, un abrazo fuerte para todos.
1: Gracias Piruco.
0: El Uber de las vacas.
1: Hoy el Uber de los toros, querido Piruco. Un beso grande, siempre con nosotros Piruco. A ver, ¿quién más está? Hola.
2: Hola Fabián, muy buenas noches, te habla Agustín. Y bueno, yo estoy sorrentineando, hasta las 4 de la mañana te acompaño. Y que este programa, a pesar de que no está la reina del programa, vos lo sabés llevar bien, no te hagas problema. Un abrazo y te acompaño hasta las 4 de la madrugada.
1: Gracias querido Agustín, gracias por estar. ¿Y alguien más por ahí? Hola.
3: Hola, vean, bueno, buenas noches, buenas madrugadas y saludos desde acá de Rosario, Adolfo. Y bueno, ¿qué pasa con Sonia? ¿Dónde está? ¿Dónde se fue? ¿A dónde viajó? Bueno, saludo a Sonia también, la extrañamos mucho. Bueno, que pase unas felices vacaciones. Y bueno, lo mejor para vos. Y bueno, ahora te iba a preguntar sobre cuándo se jugaba Boca y Racing. A ver, escuché que el domingo, bueno, ¿en qué cancha es? ¿La de Ñuble o la de Central? Bueno, espero que sea la de Central, así nos rompe la nuestra, la de Ñuble. Bueno, che, felicitación y todo lo mejor para vos. Y bueno, te sigo acompañando, Adolfo de Rosario. Bueno, grande Fabián, seguí adelante. Gracias por la música y al operador, y bueno, te bancamos en esta noche. Arriba, Fabián. Gracias, Adolfo de Rosario.
1: Gracias, Adolfo. En la cancha, en el Gigante de Arroyito, 5 de la tarde, Racing Boca, entradas totalmente agotadas. El domingo, cuarto de final, Copa Argentina. Gracias a todos los que se comunican a través del WhatsApp, como también lo está haciendo en este preciso momento Víctor de Salta, ¿eh? Ah, me dice que es un tema 80. Del grupo Eruption. Pero vamos a buscarlo, después vamos a ver. Para mañana te lo prometo, Víctor, si lo encontramos. Ico de Itatí Corrientes. Hola Fabián, te saludo. Soy Ico Acevedo y desde aquí te devolvemos el saludo, querido Ico. Por aquí hay otro. Carly López. Buenas madrunoches, Fabián. Saludos y besos. Carly López de Neuquén, gracias por estar. Hola Isa. Isabela. Los cielos de Mendoza llegaron a la NASA, me dice Isabela. Buenas madrugadas, Fabián, un gusto escucharte. Que pases un lindo jueves, Galán. Gracias, gracias por lo de Galán. Abrazote, me dice Isabela. Y sobre imagen de astrofotografía de Lucas Dortone, el marplatense, es genial, me dice. Y me adjunta las fotos que sacó desde dentro del volcán Malacara en Malargüe. Un artista, Luca, realmente, ¿eh? Gracias, Isa, por las fotos. Un beso grande para vos y para todos, San Rafael Mendoza. Raquel de Humboldt, Santa Fe. Hola, Fabián. Digo presente desde Humboldt, Santa Fe. Abrazo fuerte, amigo, y deseando un buen descanso a Sonia. Claro que sí, merecido, por cierto. Querido Diego Martins, de La Paz Canelones. Juega la Celeste. Vamos arriba la Celeste. Debuta Forlán. Así que un beso grande y gracias por estar, Dieguito, como siempre. Así que te digo, hace 3 días me dice, comenzó Gran Hermano Uruguay, no me interesa lo más mínimo. Si hay algo que odio, Gran Hermano. Así que no me interesa absolutamente nada de Gran Hermano, Dieguito. No te enojes, pero de verdad me parece un bodrio, una porquería, es inmirable. Y la verdad que es increíble que la gente pueda ver programas como ese, sinceramente. Así que un beso grande para vos, Dieguito, y para toda la familia, y gracias por estar siempre presente. 0.51 de esta madrugada en Buenos Aires, 16 grados de temperatura. Vamos a subirla un poquito más con un temazo. Le damos las gracias al querido Jorgito Falcone. Saludamos a Maurito Torres. Y se viene lo que fue el tema precursor para que después se haga ese tema inolvidable, We Are The World, ¿no? Nosotros somos el mundo. Pero antes, Van Dyke hizo The Day Now It's Christmas. Fue ni más ni menos que Europe for Africa. Y sonaba más o menos así.
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Y así pasaba Do They Know It Christmas. Se grabó el 25 de noviembre de 1984. Y Van Dyke fue un supergrupo benéfico fundado por Bob Geldof para grabar este tema contra la hambruna en Etiopía. El proyecto reunió a los músicos más famosos del pop y del rock británico e irlandés de la época, entre los que estaban Bono, de U2, Phil Collins en la batería, George Michael, Paul McCartney, David Bowie, Boy George y Culture Club, Duran Duran con Simon Le Bon, John Taylor, Spandau Ballet, ese grupo conformado por Tony Hadley, Steve Norman, Bananarama, The Cure, el propio Sting, Kool and the Gang, fue, insisto, quienes dieron motivo a que después se pueda hacer We Are the World. Un temazo. A mí, particularmente, me gusta y como que lo siento mucho más que We Are the World. Sin desestimarlo, por cierto, ¿no? Con todo lo que implica We Are the World, pero este tema a mí me conmueve y mucho, porque fue el precursor, ¿eh? Y es inolvidable, teniendo en cuenta aquellos que se reunieron para hacer este hermoso tema. Estamos aquí en DA2, Radio Nacional, son las 0:57 minutos, faltan segundos para las 0:58, momento en el que siempre mi querido compañero Mauro Torres me incita y me invita a una pequeña pausa, como para cortar un poquito y ya venir a meternos con la historia del día. Una historia para que la escuchen, para que la sientan, para que la oigan, para que los conmueva. Yo sé por qué se los digo.

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una historia de una conexión inesperada a través de un amor compartido por la música. Lo que comenzó como un simple acto de cortesía se transformó en una historia de amor profundo e inesperado. Descubran cómo este encuentro fortuito cambió sus vidas, las de Mateo y las de Rosaura, en esta historia que lleva por título Mi Gran Amor.

Mateo venía escuchando música de los 80 mientras conducía su auto por la Panamericana. Cuando de pronto vio a una muchacha que iba caminando sola, le pareció extraño, pues el paraje más próximo estaba muy lejos. Detuvo su auto, le preguntó si necesitaba que la llevaran. Ella dijo que sí. Su nombre era Rosaura. Y le explicó que su auto se había quedado sin nafta un par de kilómetros atrás. Muy bella. Así que no le fue difícil a Mateo ofrecerse a llevarla hasta su casa. En el viaje conversaban sobre sus gustos musicales y Mateo se dio cuenta que había encontrado a su alma gemela. Es más, a pesar de ser un apasionado por la música de los 80, estaba sorprendido que Rosaura también conociera tanto el género y le nombrara títulos de canciones casi inéditas para él. Así transcurrió todo el viaje hasta que llegaron a la casa. Quedaron en verse al día siguiente, a la noche. ¿A las 8 está bien?, preguntó Mateo. Y fue puntual. La recogió. Fueron a cenar, luego a pasear. Él se sentía muy feliz, ya que Rosaura, además de muy linda, era muy simpática y tenía muchas ganas de seguir viéndola. De pronto, mientras observaban y paseaban, ella sintió algo de frío y ese frío se transformó en lágrimas que corrían por su mejilla, ante lo cual Mateo le ofreció su campera, además de un abrazo y un beso muy tierno. Al parecer, el amor había llegado a los corazones de los dos. Al día siguiente, el joven enamorado fue presuroso a la casa de su amada. Sin embargo, cuando ella salió, tenía el rostro desencajado y parecía como si no lo viera. Mateo le hablaba, pero ella no le hacía caso. No entendía. Así que decidió esperar fuera de la casa. De pronto salió Rosaura con la campera que él le había dado. Él, al verla, la llamó, pero Rosaura no le hacía caso. Mateo ya no solo estaba desesperado, sino que hasta se puso molesto. ¿Por qué ella no quiere saber nada de mí? Y si es así, que me lo diga, pensaba Mateo. Y comenzó a seguirla, extrañado por esa indiferencia, habiéndola pasado tan bien. Y él la seguía, iba por las mismas calles donde ella iba, hasta que Rosaura llegó a un panteón y se dirigió a una lápida. Había entrado al cementerio y ahí lloró desconsolada. Mateo le decía que se calmara, que su familia estaba descansando, que él siempre estaría a su lado, hasta que alcanzó a reconocer una fotografía y una inscripción donde decía: Mateo Jara, 1972-1990. Habían pasado años desde su muerte y Rosaura nunca olvidaría la fecha en la que se conocieron y cuando se declararon su amor por primera vez. Con eso, sin darse cuenta, todos los años ella atraía a su novio desde la muerte.

0: Y así pasaba. Querido Mauro Torres, que me deja la cámara puesta. Y así pasaba, en primer término, Dr. Beat, Gloria Estefan y la Miami Sound Machine. Y posteriormente, Ray Parker Jr. interpretaba Ghostbuster en esta madrugada aquí en DA2. 1:15 exactamente, y tenemos un llamado del querido Dante de Bariloche. Hola, Dante.
1: Hola, hola, hola, hola, ¿cómo les va? Dante reportándose a la cofradía Madre Luchera. Hola, Fabián, ¿cómo estás? Bueno, saludos a Sonia, que espero que esté disfrutando sus vacaciones, merecidas vacaciones. Yo acá ruteando, yendo menucos, ya vamos en viaje, mucha agua, mucha lluvia por acá. Te mando un abrazo, saludos, Fabián.
0: Abrazo, Dante, buena ruta, por favor, cuídate, buen viaje y siempre atento. Y mensajes que llegan al 11-38-70-74-85. Hola, soy Carlos de San Rafael Mendoza, me gusta tu programa. Rivadavia, Mendoza, tiene lugares turísticos como Cavernas de las Brujas, también tiene San Rafael, el Valle Grande y los... No, me parece que le resta alguna letra y no quiero leer algo que no sea debido, querido Carlos, pero se entendió, ¿eh? El querido Carlos de Rama Caída, San Rafael Mendoza. Por aquí también Francisco de Corrientes, nos manda un mensajito. Se me resulta simpático el nudo, la historia de este video, excepto... me manda una... tiene que ver con un... él pegó, copió y pegó. Pero me resulta simpático el nudo, la historia de este video, excepto menos el cigarrillo que se ve entre los dedos de un hombre que actúa de ayudante de famoso cantante, ya que yo detesto el olor y el humo de los cigarrillos. Me dice, ¿no? Dice, buenas noches, Fabián, vos que hablás y entendés el inglés, te pregunto, en este video, ¿qué le dice la mujer que baja del auto a Bruce Springsteen? Lo tengo que ver, no, así no te puedo decir. Y ya viniendo a la actualidad, contemporaneidad universal en la que la inteligencia artificial, para bien o para mal, se cuela en muchos de los ámbitos de trabajo, es que con el debido respeto les invito yo a ustedes a imaginar a que la chica del video que baja del auto es una esbelta y ricachona. Bueno, habrá que ver el video que me mandás acá de I'm on fire, yo estoy prendido fuego, más o menos es lo que dice Bruce Springsteen. Así que, Francisco, un abrazo grande, ¿eh? Por aquí quiero mandarle un beso grande al querido Catalino Fulkin, mi amigo de Crespo, Entre Ríos. Ojalá podamos ir pronto, Catalino, a esa hermosa parrilla, a disfrutar de lo que vos también hacés, el mejor asador del mundo, por lo menos de la Mesopotamia. Empecemos por ahí y después de la Argentina, si querés. buenas madrugadas, queridos amigos, terminando una noche más, gracias a Dios, con abundante trabajo y con vuestra compañía. Gracias, Catalino, y le mandamos un fuerte abrazo a cada uno de los comensales que ahí se encuentran en la parrilla, si es que todavía queda alguno. Vos me sabrás decir, un beso grande, Catalino, gracias por estar. A Dieguito, un beso grande. Raúl y Karina, de Barrio Costa Azul, Salta. Buenas madrugadas, Fabián, todo de 10. Si se puede pasar el tema, bueno, si el mismo que pidió antes un amigo, lo vamos a programar. Hoy la música ya está programada, pero... en cualquier momento vamos a tener en consideración el tema que vos me pedís. Saludos de Salta la Linda, una noche fría, mañana y tarde calurosa. Bueno, mejor así. Queridos Raúl y Karina, un beso grande para los dos. Por acá, feliz día de la Virgen de la Merced y de la Batalla de Tucumán. Me dice ¿Quién sos? ¿Quién sos? No tengo tu nombre, ¿eh? Así que desasname y gracias por el dato. Mauricio de Guaymallén, Mendoza, dice saludos. Gracias, Mauricio, un beso y un abrazo grande. Gracias por estar por aquí. Ico de Itatí, te voy a explicar. No, a esta hora lamentablemente no van los tangos. Los tangos estarán programados en Discoteca Nacional. Si podemos hacer alguna noche especial, la vamos a hacer la semana que viene. Por ahí tenemos tango en vivo de una gente amiga y viene a tocar el piano. Pero no, no, habitualmente no pasamos tangos, ¿sabes? La música es de los 80 y creo que si te hiciste justamente parte de este programa fue porque te gustó lo que nosotros desde aquí emitimos y elegimos y hacemos sonar, ¿eh? Así que nada, un abrazo grande, ¿eh? Así que acá estamos todos juntos haciendo con ustedes este programa. En un rato nada más nos vamos a meter una vez más en esa sección que también inauguró nuestra querida Sonia Ferrari de en primera persona, y te voy a contar detalles que tienen que ver con la serie El Zorro. Te va a gustar, yo sé que te va a gustar, porque además todos somos un poquito amantes del Zorro, teniendo en cuenta lo que significa y lo que conté en el arranque de nuestro programa, ¿no? Ya pensando en lo que se venía. Así que en un rato nada más te cuento lo que pocos conocen de Tornado, el caballo famoso del Zorro. Antes, seguimos escuchando buena música. Se viene Bonnie Tyler, se viene Holding Out for Heroes.

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única serie que se sigue viendo en Canal 13 y que, más allá de verla infinidad de veces, nos sigue cautivando como el primer día, ¿no? Y lo que no conocen de Tornado, el famoso caballo, ese negro azabache, el zorro, se los cuento yo acá. El zorro, el gran héroe, que obtiene a su icónico corcel negro llamado Tornado gracias a la ayuda de su fiel sirviente Bernardo, quien encuentra al animal en total libertad. La historia de cómo se integra a sus aventuras se desarrolla de la siguiente manera. Mientras Bernardo se encontraba caminando por el campo, nota que un imponente potro negro lo empieza a seguir de forma intempestiva. Poco a poco, el propio Bernardo se gana la confianza de este animal y decide bautizarlo Tornado. Su plan inicial era domesticarlo en secreto para regalárselo a don Diego de la Vega, su amigo, su patrón. Pero Bernardo, tras quedarse dormido durante varias horas, cuando despierta, nota que el caballo se ha ido. Sin embargo, el corcel regresa más tarde. Y Bernardo interpreta esto como una señal mística de que el caballo es su guía espiritual y un símbolo de lealtad, fuerza y resistencia. Posteriormente, Bernardo conversa con don Diego y le plantea la necesidad de tener un caballo que sea diferente a los demás, para uso exclusivo del zorro, y se lo presenta. Y Diego queda cautivado, enamorado de ese caballo. Finalmente, don Diego lo adopta y lo deja para uso exclusivo del zorro. Lo entrena exhaustivamente, le enseña a comportarse como si fuera un excelente alumno, logra que el caballo acuda de inmediato a su llamado con solo escuchar un silbido, convirtiéndose en el corcel más rápido e inteligente de todo.

toda Baja California. Así nace esa complicidad entre Tornado y el Zorro, que acompañamos con ese tema inolvidable que presenta cada aparición del Zorro.

0: Y así pasaba el zorro y esta pequeña anécdota de cómo en la serie se conocieron el zorro y Tornado. Y ahora vamos a conocer de qué manera se dará este fin de semana una nueva presentación de Franco Colapinto. Se viene el Gran Premio de Azerbaiyán y se va a disputar el sábado, porque el domingo 27 se conmemora el Día del Recuerdo, una jornada nacional de luto y feriado en honor a los caídos en el conflicto de Nagorno-Karabaj. Todo comienza hoy jueves. Se adelanta un día. En un rato nada más, desde las 5:30 de la mañana, hora de nuestro país, estarán las pruebas libres número 1. A las 9 de la mañana de la Argentina, las pruebas libres número 2. Franco Colapinto a bordo del Alpine. Mañana, viernes, cinco y media de la mañana, hora argentina, las pruebas libres número 3. Y la clasificación este viernes a las 9 de la mañana. La carrera el sábado 26 a las 8 de la mañana, en un campeonato al que le quedan las siguientes carreras, además de la de Azerbaiyán, el próximo 3 de octubre el Gran Premio de Turquía en Istambul, el Gran Premio de Singapur el 10 de octubre, el Gran Premio de los Estados Unidos en Austin, Texas, el 24 de octubre, el Gran Premio de México en el Autódromo Hermano Rodríguez de la Ciudad de México, el 31 de octubre, el 7 de noviembre se estará corriendo el Gran Premio de Brasil en San Pablo, ahí cerca de los pagos de nuestro querido amigo Atair, donde habrá carrera sprint también. Luego vendrá el Gran Premio de Las Vegas, en Nevada, en los Estados Unidos, el 20 de noviembre. El Gran Premio de Qatar, el 5 de diciembre, con carrera sprint incluida. Y el Gran Premio de Abu Dhabi, en Chas Island, el 12 de diciembre, con carrera sprint. Lo que nos muestra que, con tan solo 7 carreras por delante, el Gran Premio, el campeonato de la Fórmula 1 está al rojo vivo. El que habló en las últimas horas fue Fabio Briatore en una nota y nos retó a los argentinos. Ay, Flavio, acá todavía hay libertad y podemos decir lo que queremos y de la manera que queremos expresarnos, Flavio. No amenaces más, Briatore, con que vas a dejar que Franco no hable más con los medios argentinos y seguimos defendiéndolo vehementemente. Se queja de los insultos, se queja de que el público argentino maltrata a través de las redes sociales. Briatore, vivimos en un país libre, Briatore, y nos expresamos como si nos canta el tujes. Mirá si nos vas a venir a decir qué tenemos que decir y de qué manera defender a Franco Colapinto. No amenaces más, Briatore, porque uno saca los trapitos al sol, ¿viste? Y te tiene a vos, por ejemplo, en alguna oportunidad haciendo chocar un propio auto de tu escudería para poder clasificar otro auto. Y así como esa tenemos varias tuyas, Briatore. Digo, nada más, no mereces más. Franco Colapinto se está ganando su lugar con categoría, con manejo, con muñeca, con excelencia. Y a propósito de Franco Colapinto, también habló con Juan Fossaroli en ESPN. Se viene el Gran Premio de Bakú, en una pista semipermanente donde ha mostrado realmente sus condiciones Franco. Y Franco Colapinto en el día de ayer dijo lo suyo y lo escuchamos.
1: La carrera, sumaste muy buenos puntos, así que es un circuito que además te trae buenos recuerdos. Es una pista que desde que la conocí, desde la primera carrera que corrí acá, me trajo muy buenos resultados, buenos recuerdos, una pista que me cayó bien desde el primer momento, así que obviamente nada de contento de volver. Es un circuito que se disfruta mucho manejar y de correr. No es una pista que se pueden hacer diferentes estrategias, y de vuelta es una pista que abre muchas oportunidades, creo, así que qué lindo, divertido y contento de volver acá a Bakú. Es un lugar que me trató muy bien y que siempre disfruté manejar, así que...
2: Vos sos un embajador que está tomando una apuesta también muy importante, porque representás a un país y lo haces ver en todos los países. ¿Hay algún tipo de mensaje también de tener esa bandera, ese patriotismo que hay últimamente con Messi, con vos, con todos los deportistas argentinos?
1: Bueno, es un orgullo, creo que diferente al que capaz tienen en otros países, ¿no? Es algo bastante único y la pasión que tenemos es difícil de entender. Es un nivel muy, muy, muy alto, ¿no? De pasión y de orgullo el que sentimos por nuestro país, y eso se muestra en la cancha. Creo que es algo único que pocos países tienen y algo que también nos ayuda y nos empuja en momentos decisivos y en oportunidades únicas que tenemos, ¿no? A siempre exceder un poquito más, y es un empuje muy grande y muy especial, ¿no? El de tener un país atrás tuyo y el de tener un objetivo mucho más grande que el personal, porque si bien no había, yo llegué a Fórmula 1 con el objetivo personal de correr acá, se convirtió en algo mucho más grande, se convirtió en algo de todo el país, de todos los fanáticos, de toda la gente que amaba el deporte o que empezó a amarlo, y el nivel de apoyo que tuve fue algo tan único y tan diferente al resto que de golpe se volvió algo de todo el país, y no solo mío, no hay un objetivo mucho más grande que el personal. Entonces, eso pasa en todos los deportes, creo, en Argentina, pasó con Leo, ahora por suerte está siendo un momento muy bueno deportivamente para nuestro país, el Mundial, la Chica de Hockey y las Leonas que ganaron, el Mundial también, los Piles que también fueron muy bien, los Pumas Seven están rompiéndola, creo que es un empuje muy grande en el que nos da nuestro país y el que nos da nuestros fanáticos, y las ganas que tenemos de ganar son más grandes que el resto, así que eso sí me da mucho.
0: La palabra de Franco Colapinto, que correrá este fin de semana, y obviamente en el calendario que habíamos dado, algo que quizás se me pasó por alto, más allá de algún oyente desubicado que manda algún mensaje, y te invito a rever tus palabras, y si tenés ganas, no perdemos nada con que no escuches más. Si no te gusta lo que decimos o estás en desacuerdo con alguna cosa, seguí tu camino. Me parece totalmente desubicado tu forma de expresarte, y tampoco sos el dueño de la verdad y decir de qué manera tenemos que nosotros decir las cosas, ¿no? Esa es una realidad también. Lo cierto es que simplemente decir que las últimas dos carreras del año están supeditadas, es cierto, a lo que suceda en Medio Oriente, a partir de lo que está por estos momentos viviendo ese lugar del mundo, ¿no? Con guerras en forma desde hace tiempo ya. Así que nada, simplemente para tener en cuenta. Y bueno, así está el campeonato de la Fórmula 1 al rojo vivo. Vamos a escuchar un poquito más de música, Maurito Torre. Dame un 2x1. Dame un 2x1. Se viene Hugh Lewis and the News con I Want a New Drug. Y pegadito se viene Queen con I Want to Break Free.

Y así pasaba a esta hora de la madrugada, I Want a New Drug, Hugh Lewis and the News, aquellos que también hicieron The Power of Love, la canción insignia de Volver al Futuro, y después Freddie Mercury Queen con I Want to Be Free. Así pasaba la música nacional. Nos quedan pocos minutos, y nos vamos a ir con un 2x1, no sin antes saludar a algunos amigos como Juan Manuel Juan Manuel de San Miguel de Tucumán, así se dice, dice, muy buena la locución, gracias Juan, y la conducción, Fabián, saludos, muchas, muchas gracias. A veces algún comentario desubicado me saca de contexto y de línea, pero no, no, no, el 99,9% de ustedes solo me produce amor, afecto, motivación, cariño, sentido de pertenencia, compromiso, de verdad, de verdad, los quiero entrañablemente, como a Violeta. Hola Violet, ¿cómo estás? A full en sintonía, me dice Violeta de Salta Capital. ¿Qué tanto poder tiene este tipo como para decir eso? Si Franco debe o no hablar en los medios argentinos. Bueno, sí, bueno, viste, es lo que yo digo, querida Violet. Fabio Briatore, viste, se toma demasiadas atribuciones como jefe de equipo. A veces, por contrato, no sé en este caso si es así, pero por contrato a veces te obligan a cumplir ciertas pautas que tienen que ver con la comunicación. Quizás haya algún ítem en el contrato de Franco donde, en este caso, Alpine tiene la última palabra y la decisión de con quién debe y o con quién no debe hablar. Pero bueno, estamos nosotros todos, como buen programa colapintero que somos, apoyando a Colapinto en cualquier momento, en cualquier lugar y ante cualquier circunstancia. Gracias por tus palabras, el hecho de estar acompañado en nuestras madrunoches, como dice Sonia. Y te agradezco profundamente, Violeta, tu cariño, tu afecto, el de todas las noches como el de todos nuestros queridos oyentes. Agradeciéndoles a todos por estar. Mañana se viene la gran madrugada de viernes, como siempre. Nos vamos a ir con un 2x1, dos temazos, Agradeciéndole a Maurito Torres, que viene realmente haciendo un trabajo bárbaro con nosotros en reemplazo de Gaby Zeni, que en días estará con nosotros. Gracias, Maurito, por estar. Gracias, Jackie, por lo de siempre, porque está siempre al pie del cañón, y a todos ustedes, por el amor, por el cariño, por el afecto, por las palabras lindas que nos dicen, cómo nos cargan de energía, con todo lo que ustedes nos saben dar, y nosotros aquí recibir y tratar de devolver lo mismo. Los quiero entrañablemente, los amo, los llevo en mi corazón permanentemente, y son el motivo por el cual uno está orgulloso de hacer este programa. Nuestros oyentes, para ustedes va este programa hecho por y para ustedes. Gracias por tanto. Nos vamos con Let the Music Play, Shannon, y luego, para cerrar, Murray Head con One Night in Bangkok, una noche en Bangkok. Chau, hasta mañana.

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1: Las 2 de la madrugada en la República Argentina. El presidente Javier Milei ratificó la soberanía argentina sobre las Islas Malvinas ante la Asamblea General de la ONU. El mandatario basó su discurso sobre los alcances de la resolución 31/49 que exige frenar innovaciones unilaterales en el territorio afectado. Cuestionó la explotación petrolera y pesquera británica en el Atlántico Sur y reclamó el inicio inmediato de negociaciones bilaterales pacíficas con el Reino Unido. La Cámara de Exportadores estimó que las ventas argentinas al exterior cerrarán 2026 con un monto récord de 103.200 millones de dólares. La proyección significa un crecimiento superior al 16% respecto de la anterior marca máxima alcanzada en 2022 cuando se facturaron 88.703 millones por este concepto. La CERA resaltó que de enero a agosto las exportaciones sumaron 67.248 millones de dólares, mientras que las importaciones fueron por 48.999 millones, con un superávit comercial para el país de 18.249 millones de dólares. Jujuy obtuvo un nuevo reconocimiento internacional por sus pueblos solares. Entre proyectos de 27 países, la Organización Latinoamericana y Caribeña de Energía distinguió a la provincia con el primer lugar a la excelencia energética. La declaración, que resalta el impacto innovador de proyectos de sostenibilidad, eficiencia y energías renovables para toda la región, fue celebrada por el gobierno. En San Martín de los Andes, provincia de Neuquén, donde escuchan Radio Nacional en la M1440 y por la FM92.5, rige una alerta roja por lluvia. En la ciudad de Buenos Aires y alrededores, la temperatura es de 15 grados 4 décimos, el cielo está parcialmente nublado y la humedad es del 54%.
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0: 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Las 3 de la madrugada en la República Argentina. La Argentina y los Estados Unidos lanzaron un nuevo corredor económico estratégico. La Cancillería y el Departamento de Estado norteamericano concretaron una alianza para dinamizar el transporte, la energía y las telecomunicaciones. La iniciativa busca atraer inversiones para potenciar las exportaciones de gas, petróleo y minerales mediante la mejora de la red ferroviaria, los puertos y las vías navegables. El jefe de gabinete, Diego Santilli, recibió al gobernador de Chubut y se comprometió a mantener la zona fría en la Patagonia. Luego de la reunión, Ignacio Torres confirmó el sostenimiento de los subsidios energéticos en la región austral. La decisión ratifica que la ley que regula el régimen de zona fría permanecerá sin cambios para los usuarios residenciales. Juicio por la desaparición de Loan Peña se reanudará el 7 de octubre con la indagatoria María Victoria Caizaba. En la víspera declararon los agentes de la Policía Federal Joana Menéndez, Dalma Benítez y Carlos Fuentes, que participaron en la búsqueda durante las primeras semanas. También hablaron Horacio Céspedes y Hugo Duarte, quienes presenciaron distintos procedimientos de la investigación en calidad de testigos. En Esquel y Leleque, provincia de Chubut, donde escuchan Radio Nacional en AM560 y por la FM88.7, rige una alerta naranja por lluvias. En la ciudad de Buenos Aires y alrededores, la temperatura es de 14 grados 4 décimos, el cielo está parcialmente nublado y la humedad es del 59%.
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0: Las 4 en la República Argentina. El ministro de Economía, Luis Caputo, afirmó que las políticas que lleva adelante el gobierno atraen a los inversores. En Nueva York sostuvo que el mundo necesita todo lo que Argentina tiene en ventaja comparativa, como energía, minerales críticos, alimentos y talento humano. Caputo explicó que el gran interés en invertir en Argentina obedece a que nadie quiere ver un shock externo y eso nos ubica en la mejor posición. Las ventas en shoppings y en los autoservicios mayoristas crecieron en julio respecto del mes previo. El INDEC reveló que el consumo en los grandes centros comerciales reflejó una suba del 1,7% frente a junio, mientras que en los negocios mayoristas la mejora fue de 1,2%. En los supermercados, el índice de ventas totales a precios constantes marcó en julio una baja de 2,1% respecto de 2025 y una merma de 0,7% frente a junio. En Corrientes lanzaron Ñan de Río, un nuevo corredor turístico que une 5 municipios. La iniciativa busca integrar los atractivos de las localidades de Riachuelo, Sombrero, Manuel Derqui, Empedrado y San Lorenzo para potenciar sus atractivos turísticos. El proyecto persigue fortalecer una propuesta turística regional basada sobre el río Paraná, el patrimonio ferroviario, la gastronomía, las tradiciones y la identidad correntina. La información del tránsito con Ernesto Arriaga.
1: La ruta 3 en la ruta de Cañuelas está habilitada. Recordemos que de día hay obra de reparación de la ruta 3. Por favor, en un solo carril, circular a 20 kilómetros por hora y acatar las órdenes de los banderilleros. La ruta 8 habilitada entre Río Cuarto y Villa Mercedes San Luis.
0: En Bariloche, Villa Mascardi, Río Villegas y El Foyel, provincia de Río Negro, donde escuchan Radio Nacional en AM590 y por la FM95.5, rige una alerta roja por lluvias. En la ciudad de Buenos Aires y alrededores, la temperatura 14 grados 2 décimos, el cielo está parcialmente nublado, la humedad es del 58%.
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0: 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La quebrada de Humahuaca se ubica al noroeste de Argentina, en la provincia de Jujuy. El valle andino, de 155 kilómetros de extensión, flanqueado por altas cadenas montañosas y cavado laboriosamente por el Río Grande, ubicado a más de 2.000 metros de altura, constituye un itinerario cultural de 10.000 años. Por sus senderos caminaron aborígenes de distintas etnias y aún hoy conservan creencias religiosas, ritos, fiestas, arte, música y técnicas agrícolas que son un patrimonio viviente. 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

0: 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Las 5 de la madrugada en la República Argentina. El presidente Javier Milei defendió en Nueva York los valores occidentales. El mandatario participó del foro económico organizado por la Fundación Federalismo y Libertad en Estados Unidos. Detalló las medidas impulsadas para asegurar la propiedad privada y recortar el gasto público, además de resaltar la contención de la inflación y el crecimiento para erradicar la pobreza. La Corte rechazó un recurso que buscaba cerrar la causa por el incendio de Iron Mountain en febrero de 2014 en Barracas. Lo hizo al desestimar un planteo de las defensas de 3 de los imputados y convalidó el avance del juicio oral y público para 18 acusados. Recordemos que por el hecho murieron 8 bomberos y 2 rescatistas de defensa civil. En Salta, la minería, la energía y la agroindustria se ubicaron en el centro de la agenda del Día de China 2026. El vínculo comercial entre la provincia y el gigante asiático fue ratificado durante la jornada realizada en la Universidad Católica de Salta. El encuentro reunió a representantes de ambos países en torno a inversiones, cooperación y negocios en los sectores minero, energético, agroindustrial y logístico. La información de tránsito con Ernesto Arriaga.
1: La ruta 205 para llegar a Buenos Aires, habilitada en la rotonda de Cañuelas, máxima 40 km por hora, para tomar la autopista Cañuelas Ezeiza y después la Rinchiri hasta la General Paz, máxima 90 para combis. La autovía de Mercosur por los dos puentes de Zárate, máximo 80 km por hora y cinturón de seguridad colocado.
0: En las ciudades de San Juan y de Mendoza, donde escuchan Radio Nacional en las AM 910, 780 y 960, rige una alerta naranja por viento sonda. En la ciudad de Buenos Aires y alrededores, temperatura 13 grados 4 décimos, el cielo está parcialmente nublado, la humedad es del 55%.
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1: Hola, ¿qué tal? ¿Cómo les va? Muy, pero muy bienvenidos. Buenos días. Este es el Panorama Federal de Noticias y hasta las 7 de la mañana vamos a estar acompañándolos, por supuesto, con la mejor información, el desarrollo de las principales noticias. Vamos ya a contarles cómo está la temperatura en la Ciudad Autónoma de Buenos Aires, 13 grados. La humedad relativa ambiente, 56%, el cielo está parcialmente nublado. La temperatura máxima para hoy de 23 grados, mucho más agradable. Las temperaturas en las próximas jornadas, en un ratito vamos a ir con el pronóstico extendido y por supuesto también el pronóstico para las distintas regiones de nuestro país. Mi nombre es María Fernanda Heras. Buen día, Fernando Pedernera.
2: Muy buenos días, María Fernanda. Muy buenos días para todos.
1: Arrancamos, como siempre, recorriendo las calles.
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2: Y desde las calles advertimos que hay registro de un incidente ocurrido durante esta madrugada con intervención del SAME en Colectora y Avenida General Paz y Constituyentes. Un motociclista sufrió un percance y terminó sobre la calzada. Lo asistió finalmente el SAME.
1: Comenzamos con el repaso del estado de los accesos y autopistas. El tránsito es fluido y con buena marcha sobre los puentes Pueyrredón, La Noria y Alsina, también en la autopista Buenos Aires-La Plata, Richeri, 25 de mayo, Delepiane, Lugones, Cantilo, Ilia, Cámpora, 9 de julio, Perito Moreno, Camino del Buen Aire, Autopista del Oeste y Panamericana.
2: Información de servicios, trenes, los ramales Tigre, Mitre y José León Suárez de la línea Mitre circulan a horario.
1: En la línea Roca, los ramales La Plata, Gleu, Cañuelas y Ezeiza corren dentro de los cronogramas previstos.
2: También están operando con normalidad las líneas Belgrano Norte, Belgrano Sur, Urquiza, San Martín y Sarmiento.
1: Subte y Premetro comenzaron a funcionar según las grillas anticipadas.
2: Recordemos que por obras de renovación no funcionan las estaciones Medrano de la línea B, Tribunales de la línea D, y Urquiza y Entre Ríos Rodolfo Walsh de la línea E.
1: En el Aeropuerto Internacional de Ezeiza y en el Aeroparque Metropolitano Jorge Newbery, la operatividad es normal.
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2: Y este es el pronóstico por regiones para este jueves 24 de septiembre de 2026.
1: Y comenzamos con la región del NOAS, Jujuy, Salta, Tucumán, Catamarca, Santiago del Estero y La Rioja. Cielo despejado, parcialmente nublado, mínimas de 5 a 12 grados, máxima de 25 a 35 sin lluvias.
2: En el NEA, Formosa, Chaco, Corrientes y Misiones, ambiente cálido y estable, sin lluvias, mínimas de 10 a 15 grados, máximas de 30 a 38 grados.
1: En el Cuyo, Mendoza, San Juan, San Luis, parcialmente nublado, alerta naranja por sonda en San Juan y Mendoza, mínimas de 5 a 12 grados, máxima de 22 a 30, sin lluvias relevantes.
2: En el centro, Córdoba, Santa Fe, Entre Ríos, Buenos Aires, La Pampa y Amba, despejado a parcialmente nublado, amplitud térmica entre 11 y 30 grados, según el lugar, sin precipitaciones.
1: En la Patagonia, Neuquén, Río Negro, Chubut, Santa Cruz y Tierra del Fuego, nubosidad, lluvias y vientos fuertes con ráfagas de 70 a 80 kilómetros por hora en Río Negro, Chubut y Santa Cruz. Temperaturas en descenso de 10 a 22 las mínimas y también mínimas, eso fue al norte, y al sur de 1 a 12 grados.
2: Vamos al sector antártico argentino, islas del Atlántico Sur, frío, ventoso y con posible nieve. Temperaturas bajo cero en el continente y de 0 a 5 grados en nuestras islas.
1: Seis de la mañana, 4 minutos en la República Argentina. Comenzamos con el repaso de los pagos del ANSES para este jueves 24 de septiembre.
2: Hoy cobran los beneficiarios de las jubilaciones y pensiones que superen el haber mínimo y de la prestación por desempleo Plan 1 con DNI terminados en 4 y 5.
1: En cuanto a las asignaciones familiares de pensiones no contributivas, podrán ser cobradas hasta el 9 de octubre por titulares de beneficios con todas las finalizaciones de documento.
2: Por último, las asignaciones de pago único, matrimonio, adopción y nacimiento, segunda quincena, se abonarán a beneficiarios con todas las terminaciones de DNI también hasta el 9 de octubre.
1: En mañana, 5 minutos en la República Argentina. En la ciudad de Buenos Aires, la temperatura 13 grados, humedad relativa ambiente 56%, cielo parcialmente nublado. El dato para tener en cuenta: el sol estará saliendo a las 6 de la mañana, 40 minutos.
2: Comenzamos con el desarrollo de las noticias. Malvinas es una causa nacional. Lo afirmó el presidente Javier Milei durante su discurso ante la Asamblea de Naciones Unidas.
3: Malvinas es para nosotros una causa nacional. Repito, Malvinas es para nosotros una causa nacional. Y es también una prueba de la distancia que puede existir entre las palabras de las instituciones internacionales y la realidad sobre la que pretenden actuar. Hace 50 años, esta misma Asamblea aprobó la resolución 3149, que insta a las partes a abstenerse e introducir modificaciones unilaterales mientras la disputa permaneciera abierta. 50 años después, la situación no ha cambiado, pero las modificaciones unilaterales continúan.
1: En este marco, el presidente rechazó la explotación de hidrocarburos en Malvinas sin autorización de la Argentina.
3: Hoy, el proyecto Sea Lion avanza hacia la extracción de petróleo en la plataforma continental argentina, correspondiente a la cuenca Malvina Norte, mediante licencias británicas que la Argentina rechaza por ilegales e ilegítimas. Toda actuación en este sentido no autorizada por la República Argentina constituye un acto ilícito tanto a la luz del derecho internacional, incluida la Convención de las Naciones Unidas sobre el Derecho del Mar, como del derecho interno argentino. Por eso quiero plantear una pregunta: ¿de qué sirve una resolución si durante décadas la contraparte puede actuar en sentido contrario y esa resolución queda intacta en los archivos, pero impotente frente a la realidad?
2: Además, Javier Milei criticó el accionar de la ONU sobre el conflicto con el Reino Unido por la soberanía de las islas.
3: Malvinas no es solamente una cuestión entre la Argentina y el Reino Unido. También plantea una pregunta acerca de la capacidad de esta organización para hacer valer sus propias resoluciones. La Argentina tomó nota de esa realidad y frente a la explotación autorizada de nuestros recursos en el área en disputa, actuamos. Presentamos notas de desaliento, acudimos a las herramientas jurídicas disponibles, sancionamos a las empresas involucradas y a sus proveedores y enviamos al Congreso una ley de defensa de la soberanía nacional.
1: El jefe de Estado también destacó el reclamo pacífico de la soberanía del archipiélago.
3: Durante demasiado tiempo los gobiernos argentinos optaron por una defensa discursiva. Nosotros elegimos una defensa pacífica, práctica y efectiva. Repito, nosotros elegimos una defensa pacífica, práctica y efectiva.
2: En este contexto, Javier Milei rechazó el principio de libre determinación de los actuales habitantes de las Islas Malvinas.
3: Quiero reiterar también la situación de la población de las islas. Como esta misma Asamblea ha determinado en numerosas resoluciones, el principio de libre determinación no aplica en este caso, ya que se trata de una población implantada por la potencia ocupante sobre un territorio cuya soberanía se encuentra en disputa. Ese principio existe para liberar a los pueblos colonizados, no para consagrar situaciones derivadas de la colonización. Si el Reino Unido sostiene una interpretación selectiva al principio de libre determinación respecto a las Islas Malvinas, deberá explicar también cómo concilia ese criterio con los debates sobre autodeterminación existentes dentro de su propio territorio.
1: El presidente en ese sentido renovó el reclamo de retomar las negociaciones al Reino Unido.
3: Al Reino Unido le reiteramos una vez más nuestro llamado a reanudar las negociaciones para encontrar una solución pacífica a la disputa de soberanía, como lo requiere el derecho internacional, y también nuestra invitación a proceder sin demora a intercambiar opiniones con miras a resolver la cuestión relativa a la controversia referida sobre explotación de nuestros recursos naturales.
2: La Argentina y Estados Unidos firmaron un histórico acuerdo de inversiones para infraestructura.
1: La iniciativa se denomina Corredor Andes Atlántico y buscará modernizar y conectar las regiones ricas en minerales críticos y la producción de Vaca Muerta con los puertos del Océano Atlántico.
2: El acuerdo contempla desembolsos de hasta 7.000 millones de dólares que serán financiados a través de agencias gubernamentales norteamericanas como el Exim Bank.
1: La Argentina Argentina, en tanto, se compromete a robustecer el marco jurídico para la protección de las inversiones.
2: Sobre la firma del corredor Andes Atlántico, esto decía el canciller Pablo Quirno.
4: Estamos, la verdad, muy contentos porque hoy se realizó junto con las autoridades de Estados Unidos anuncios muy importantes. Uno es el acuerdo marco para el corredor Andes Atlántico, que significa construir la infraestructura necesaria para que nuestras riquezas mineras y nuestras riquezas energéticas tengan la infraestructura para poder tener salida hacia el Atlántico.
1: Por otra parte, Quirno explicó de qué manera se llevarán a cabo las inversiones y destacó el marco generado por la Argentina para atraer a los inversionistas.
4: Hoy tenemos, y siempre hablamos de lo que es esta falta de infraestructura, Argentina ha generado las condiciones hoy para poder interesar a países amigos como los Estados Unidos a que podamos construir juntos esa infraestructura. Desde el sector privado, lo que se ha anunciado hoy también son líneas de financiamiento para el sector privado, para empresas estadounidenses, para que puedan ser proveedoras de los proyectos que se están realizando en Argentina. Específicamente hoy se anunció este acuerdo entre YPF y Exim Bank, donde el Exim Bank provee una línea de financiamiento de 6.000 millones de dólares a proveedores estadounidenses que participarán del proyecto Argentina LNG, que es un proyecto que le va a proveer a Argentina, según los dichos de su presidente Horacio Marín, 200.000 millones de dólares de exportaciones en los próximos 20 años, de mínima en condiciones normales.
2: El Mater Dei dio a conocer un nuevo parte médico de Mirtha Legrand.
1: El sanatorio informó que la paciente continuará mejorando día a día y que la neumopatía que motivó su internación presenta una buena evolución.
2: Recibimos un informe de Cristian Varela.
5: Mirtha Legrand evoluciona de manera positiva en su segunda internación tras la recaída que sufrió por un cuadro respiratorio en el sanatorio Mater Dei. Se difundió el último parte médico sobre su estado de salud. Allí se indica que la diva de los almuerzos de 99 años de edad continúa mejorando día a día de la neumopatía que motivó su internación con una buena evolución y permanecerá internada durante los próximos días con el fin de mantener bajo control y brindarle los cuidados y contención adecuados. De no mediar cambios en su estado de salud, el viernes próximo se difundirá un nuevo parte médico.
2: Deportes. La Argentina suma 209 medallas en los Juegos Suramericanos de Santa Fe 2026.
1: La delegación albiceleste obtuvo en la víspera 6 medallas de oro, 8 de plata y 11 de bronce.
2: El tenis de mesa por partida doble, el taekwondo, el ciclismo de pista, la escalada deportiva y el atletismo sumaron las preseas doradas.
1: Por su parte, la selección sub-19 de fútbol derrotó a Perú por 1-0 y disputará la final de los Juegos ante Paraguay, que eliminó a Chile.
2: Les proponemos ahora conocer qué será de la agenda del día en los suramericanos en la voz de Facundo Paredes, de Radio Nacional Rosario.
6: La agenda de los Juegos Suramericanos de este jueves tiene a la Argentina como protagonista de las finales de frontón, que se disputarán por la mañana en el Monumento a la Bandera. La entrerriana Melina Spahn buscará el oro ante Valeria Garcés de Perú, lo propio hará el formoseño Guillermo Osorio ante Christopher Martínez, también de Perú. En waterpolo, la selección femenina jugará al mediodía ante Brasil, mientras que los hombres se enfrentarán a Uruguay a las 19:30. Por la tarde, desde las 14:15, se disputarán las finales de racquetball, desde las 16 serán las finales de taekwondo. La selección de fútbol, que ayer accedió a la final tras una victoria agónica ante Perú, jugará mañana viernes a las 15 ante Paraguay en busca del oro. Ambos se enfrentaron ya en la primera fase con victoria visitante. Ese mismo viernes a las 10 será el partido por la medalla de bronce entre Chile y Perú.
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1: Mañana 14 minutos en la República Argentina. Nos quedamos hasta las 7 compartiendo toda la información, el análisis y el desarrollo de las principales noticias. Te cuento que en la ciudad de Buenos Aires la temperatura es de 13 grados. Humedad relativa ambiente 56%. La máxima para hoy de 23 grados. ¿Qué pasará en los próximos días? Te lo cuento. Mañana viernes, una mínima de 14 grados con una máxima de 25 grados, con cielo algo nublado. El sábado, mínima de 3, máxima de 22, con cielo parcialmente nublado. Y el domingo, ya con posibilidades de algunos chaparrones, esto será durante la mañana, con una temperatura mínima de 13 grados con una máxima de 20 grados.
2: Luján prepara su logística para recibir a León XIV.
1: La ciudad bonaerense se prepara para la llegada del pontífice el miércoles 11 de noviembre, cuando está previsto que presida una misa multitudinaria frente a la basílica.
2: El operativo se estima con la llegada de unos 3.000 colectivos y 32.000 automóviles, por lo que se habilitarán áreas de estacionamiento en sectores periféricos y los peregrinos deberán continuar el trayecto a pie.
1: También se evalúan cortes preventivos de tránsito entre 4 a 6 kilómetros alrededor del casco urbano.
2: Además habrá hospitales móviles, ambulancias, puestos de hidratación y baños químicos.
1: Monseñor Jorge Eduardo Jaimin, arzobispo de la Arquidiócesis de Mercedes, Luján, invitó a todos a participar de la fiesta que será la visita del Papa.
7: Estamos preparados para que a la noche tengamos una vigilia de canto, de oración, de animación, y que la gente se sienta cómoda, ¿no? Porque, bueno, es un acontecimiento importante. La figura del Papa para nosotros los católicos es muy, muy simbólica, ¿no? Y yo creo que hoy también los papas se convirtieron en líderes de una palabra distinta, y entonces mucha gente va a querer escucharlo, estar cerca, aún no adhiriendo a la fe católica, ¿no? Entonces, la verdad es que estamos muy contentos y con ganas de recibir a todos y que todos se sientan muy cómodos. El lema dice eso, bienvenidos todos.
2: La provincia de Córdoba confirmó los feriados por la visita de León XIV.
1: El informe de Franca Chiafitella.
8: Se confirmaron los feriados del 9 y 10 de noviembre en Córdoba por la visita del Papa León XIV. El ministro de Vinculación y Gestión Institucional de la provincia de Córdoba, Miguel Siciliano, explicó los detalles de la medida.
9: Va a ser feriado para toda la Argentina el día 9 de noviembre y luego en las jurisdicciones donde los días subsiguientes va a estar el Papa, en esas jurisdicciones también será feriado. Vamos a trabajar ahora las legal y técnica de provincia con las legal y técnica de nación.
8: Por su parte, el intendente de la ciudad de Córdoba, Daniel Pacerini, confirmó que el 10 de noviembre el transporte urbano de pasajeros será gratuito. Además, explicó que habrá estacionamiento para más de 4.000 ómnibus en los alrededores a la fábrica argentina de aviones FADEA.
2: En tanto, en Mendoza se prepara el vino que usará el Papa en las misas.
1: Nos informa Victoria Lupu.
10: La tradicional bodega Cabrini de Luján de Cuyo será la encargada de proveer el vino de misa para la celebración del sumo pontífice en la Basílica de Luján. Hugo Cabrini, uno de los dueños y enólogo, explicó el significado para la empresa familiar.
11: Un orgullo, podemos homenajear la visita de Papa León con nuestro vino, todo el trabajo de la empresa que se ofrece hacia una cosa muy superior que es la consagración y es el vino en sangre.
2: El Senado sesiona para modificar la Carta Orgánica del Banco Central ya aprobada por diputados.
1: Nos amplía la información nuestro acreditado en el Congreso de la Nación, Gastón Fiorda.
12: El Senado volverá al recinto este jueves al mediodía con una agenda que tiene como principal protagonista la reforma de la Carta Orgánica del Banco Central. El oficialismo finalmente logró avanzar con las negociaciones con los bloques aliados y busca convertir en ley esta iniciativa que, recordemos, ya cuenta con media sanción de la Cámara de Diputados. El proyecto establece como misión central del banco la preservación del valor de la moneda y prohíbe que la entidad otorgue asistencia financiera al Tesoro Nacional y a las provincias. La sesión, además, contará con otros temas como la modificación del régimen de zona fría.
2: Nueva audiencia del juicio por la desaparición de Loan.
1: El informe de Nerina Álvarez desde Radio Nacional Santo Tomé.
13: juicio por la presunta sustracción de Loan Danilo Peña culminó una nueva jornada de audiencias ante el Tribunal Oral Federal de Corrientes, con la declaración de 3 efectivos de la Policía Federal y 2 testigos vinculados a procedimientos de la investigación. Joana Méndez expuso sobre el análisis de los teléfonos celulares de Laudelina Peña, Mónica Millapi y Daniel Ramírez, mientras que Dalma Benítez declaró sobre los peritajes realizados a los dispositivos de Catalina y Macarena Peña. Además, tras esta jornada, el debate ingresará en un receso y se reanudará el próximo 7 de octubre, cuando está prevista la declaración de María Victoria Callaba. La suspensión responde a un compromiso institucional y actividades que afectan a los magistrados.
2: Salud. Presentan la primera medición del índice de calidad de vida de los argentinos.
14: Nos amplía este tema Diana Costanzo.
15: La familia, los amigos y el descanso, además de una alimentación saludable, aparecen entre los factores más asociados a una buena calidad de vida. Así lo reveló la primera medición del índice de bienestar de la Universidad San Andrés y una empresa de medicina privada. La actividad física y el contacto con la naturaleza también muestran una asociación positiva. Otras 2 variables claves son la alimentación y el descanso. El relevamiento también contempla hábitos vinculados con la salud, como los controles médicos, el uso de pantallas, el consumo de alcohol, el tabaquismo y la práctica de meditación.
2: Policiales. Hay 60.000 líneas activas de celulares en penales de la provincia de Buenos Aires y advierten por estafas y extorsiones.
14: Recibimos un informe de Fernanda Germañero.
16: Familias víctimas de asesinatos volvieron a pedir que se prohíban los celulares en las cárceles bonaerenses. Lo hicieron mediante un nuevo petitorio que presentaron ante las autoridades provinciales. Radio Nacional habló con Raquel Berti de la ONG Usina de Justicia.
17: Solicitarle al gobernador de la provincia de Buenos Aires una respuesta a las numerosas víctimas de homicidio y femicidio, que prohíba la utilización de celulares en las unidades carcelarias. Prohibición vigente por una ley nacional y también en algunas otras provincias.
2: Cristian Pitti Álvarez permanece internado en el Hospital Tornú.
14: El músico fue ingresado al centro asistencial luego de sufrir una descompensación ocasionada por un cuadro de hipertensión.
2: Uno de sus abogados indicó que Álvarez se encuentra estable y que se están realizando gestiones para trasladarlo a una clínica correspondiente a su cobertura médica.
14: Nos amplía la información Mariel Ríos.

0: Acaba de ingresar a los tribunales de Paraguay al 1500 la madre del Titi Álvarez. Cristina ya se encuentra en el recinto a la espera del inicio de la audiencia por el juicio por el asesinato de Cristian Maximiliano Díaz. Ella es una de las principales testigos. En total serán 4 quienes hablarán con el tribunal en la jornada.
1: Y a las 6:23 vamos a presentar las efemérides del día en la voz de Magdalena Arnoux.
2: Hoy, jueves 24 de septiembre, se festeja en nuestro país el Día de los Colectiveros. Es en recuerdo al día en que empezó a funcionar en la ciudad de Buenos Aires la primera línea de transporte público automotor. El pasaje costaba 20 centavos de entonces y la línea unía Plaza de Mayo con Floresta. Andrés Bortagaray es arquitecto, urbanista y dirige la maestría en sustentabilidad, arquitectura y urbanismo en la Universidad de Buenos Aires, y así se refirió a aquellos inicios y al rol actual de los colectivos.
3: Empezaron siendo taxis que llevaban a varios pasajeros, después fueron compitiendo con los tranvías y lograron quedarse por una serie de motivos como el medio principal en superficie y como complemento de los subtes y el ferrocarril. Hoy son una parte esencial del transporte público en una ciudad de más de 15 millones de habitantes a nivel metropolitano. Algunos rasgos distintivos son las combinaciones de números y colores que los hacen fáciles de identificar, aunque a veces cambian. Hay entre 8.000 y 9.000 unidades que circulan por la ciudad y casi el doble si vamos al área metropolitana para el total. Hoy existen varios desafíos por los costos, por la motorización creciente, por las mayores demandas ambientales, la pérdida de empleo y cambios en la estructura urbana, también cuando hay buenas combinaciones y políticas que permitan hacer rendir los recursos y hacer accesibles todos los servicios, hay más pasajeros que los pueden aprovechar.
2: También recordamos el nacimiento de René Laván, uno de los grandes ilusionistas de la Argentina. Néstor Frenkel hizo junto a él el documental El Gran Simulador y así lo recordaba.
4: René, cuando lo filmé, tenía más de 80 años y todavía estaba súper lúcido y hacía todos sus juegos, sus composiciones, como él le gustaba llamarla. Odiaba la palabra truco, odiaba la palabra magia, la palabra mago. Y también odiaba que lo saluden por su cumpleaños, pero bueno, era un cascarrabias, un complicado, muy hermoso. Me recibió muy bien, me respetó muchísimo, no me conocía. Para mí era estar frente a una leyenda en mi vida. Yo lo conocía desde niño, de verlo en televisión, y de golpe de tenerlo delante. Era el otro gran motivo por el que hice la película, que era las ganas de conocerlo.
5: Mi Buenos Aires, siglo 30, la verdad.
2: Y también celebramos el cumpleaños de Amelita Baltar, una de las grandes voces del tango. Astor Piazzolla la eligió como voz femenina de María de Buenos Aires, la ópera tango compuesta junto a Horacio Ferrer, y también fue la elegida para estrenar en 1969 Balada para un loco, entre otros éxitos.

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1: De la mañana, 26 minutos en la República Argentina. Actualizamos datos del tiempo. En la ciudad de Buenos Aires, la temperatura es de 13 grados 2 décimas. La humedad relativa ambiente 54%, la presión 1009.2 hectopascales. Viento del noroeste a 10 kilómetros en la hora. El cielo parcialmente nublado. La temperatura máxima para hoy de 23 grados. Te lo comentábamos hace un ratito que la salida del sol será a las 6 de la mañana, 40 minutos. Y tenemos información de tránsito para compartir con vos. Te cuento que se produjo un choque en General Paz y Avenida de los Constituyentes entre un auto y una moto. El motociclista fue derivado para su atención a través del examen. Y un dato a tener en cuenta, ayer hubo un choque cada 19 minutos en la ciudad de Buenos Aires. Un total de 120 heridos fueron asistidos por el SAME.
2: Más información en este caso tiene que ver con el alerta naranja por viento sonda que emitió el Servicio Meteorológico Nacional y a las recomendaciones de la Dirección de Defensa Civil de la provincia de Mendoza. La Dirección de Escuelas comunica que este jueves 24 de septiembre se suspende preventivamente la asistencia a clases presenciales durante el turno mañana en todos los establecimientos educativos de Mendoza. Tengamos en cuenta que es la continuidad de una medida que comenzó ayer, cuando las mismas autoridades suspendieron, por el mismo caso, por el alerta de viento sonda, las clases durante el turno tarde. Ahora hay alerta naranja por viento sonda, tanto en San Juan como en Mendoza. Y estas alertas se completan con alertas amarillas de lluvia en el norte de la provincia de Santa Cruz, en el sur y el oeste de la provincia de Chubut. Hay alerta naranja por lluvias para lo que sería el sudoeste de la provincia de Neuquén, y en el noroeste de Neuquén el alerta llega a ser roja. Un poco más arriba, en Mendoza, en Malargüe, donde está Radio Nacional, hay alerta naranja por vientos. Es el mismo bloque que comprende a la ciudad capital, también a las ciudades de San Rafael y a otras ciudades del sur mendocino. Más al norte, el alerta es por vientos también, pero ya de carácter amarillo.
1: Y nos quedamos hasta las 7 de la mañana en Radio Nacional AM870 y nos quedamos hasta las 7 de la mañana también acompañándote en Radio Nacional Folclórica 98.7 y por supuesto a través de las 50 emisoras distribuidas en todo el país y en la aplicación a ustedes que están escuchándonos desde distintos puntos del mundo y somos su cordón umbilical con la República Argentina. Así que quédate porque todavía tenemos mucha información para...

0: Estados Unidos firmaron un histórico acuerdo de inversiones para infraestructura por 7.000 millones de dólares.
1: El Senado sesiona para modificar la Carta Orgánica del Banco Central ya aprobada por diputados.
0: Mirta Legrand continúa mejorando día a día y la neumopatía que motivó su internación presenta una buena evolución.
1: La Argentina suma 209 medallas en los Juegos Suramericanos Santa Fe 2026.
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4: Mañana, 32 minutos en la República Argentina. En la ciudad de Buenos Aires, la temperatura 13 grados 2 décimas. El cielo está parcialmente nublado. La máxima para hoy de 23 grados.
5: El presidente Javier Milei destacó el aumento de las reservas.
4: Luego de hablar en la ONU, en un diálogo informal con la prensa, el mandatario afirmó que los argentinos le salen dólares por las orejas.
6: ¿Qué es lo que pasa? Los dólares que, digamos, no tenés en el mercado financiero, los tenemos en abundancia desde el lado real, desde la balanza comercial. Entonces, cada impacto en situaciones que antes, en el pasado, en Argentina, te disparaban una crisis, digamos, hoy nuestro problema es que los dólares nos salen por las orejas y entonces los dólares se nos escape la tasa de inflación. Y si los esterilizamos, que se nos escape la tasa de interés. Es decir, nunca creíamos que en algo negativo, digo, a Argentina se le generaba situaciones de superabundancia de dólares.
5: Por otra parte, el presidente Javier Milei aseguró que su gobierno está cumpliendo con todas las promesas de campaña.
6: Es decir, con lo cual, digamos, estamos cumpliendo todas las promesas, hemos terminado con la inseguridad. Digo, pensá que teníamos 9.000 piquetes por año, hoy son cero, estamos en los índices y los indicadores de homicidios más bajos de la historia, pero la idea es esta, es que la economía siga creciendo, la pobreza de niveles del 27% la bajamos a la mitad, o sea, del 57% a la mitad, y sacamos 14 millones de personas de la pobreza.
4: En el marco de su visita a Nueva York, el mandatario enumeró los temas abordados durante la reunión con el secretario de Estado de la Casa Blanca, Marco Rubio.
6: La geopolítica incluye desde cuestiones vinculadas a la soberanía a cuestiones vinculadas a los recursos naturales, vinculadas a la estrategia de la nueva conformación del mundo y del rol que va a jugar Argentina como, sin duda, uno de los mayores aliados de Estados Unidos.
5: Por otra parte, Milei fue el principal orador del encuentro organizado por la Fundación Federalismo y Libertad.
4: En ese contexto dijo que su programa económico fue el que más hizo por los sectores vulnerables y anticipó nuevas reformas.
5: Recibimos un informe de Liliana Arias, nuestra acreditada en Casa Rosada.
7: En el marco de su participación en el foro organizado por la Fundación Federalismo y Libertad, el presidente Javier Milei defendió la marcha del programa de gobierno y los beneficios de la libertad económica. También consideró que su gestión fue la que más hizo por los sectores más vulnerables.
8: Las políticas de seguridad, su mayor impacto lo tiene sobre justamente los sectores más vulnerables. Y casualmente los progres, los que siempre están del lado de los pobres,

0: sí, digamos, tienen posiciones tendientes al abolicionismo y como consecuencia de ello, digamos, se ponen del lado de los delincuentes y eso lo que más termina castigando es a los más vulnerables.
1: Ante ejecutivos e inversores, además apuntó contra la oposición. Dijo que el peronismo quiere vender un cuento de hadas y agregó:
0: al no haber propiedad privada, entonces no hay precios, no hay cálculo económico y es imposible coordinar la economía y por ende la economía se hunde. Y aquí se puede inferir que en la medida que más interfiera el Estado en el funcionamiento de la economía, ya sea regulando o ya sea poniendo impuestos, eso implica un avasallamiento de la propiedad privada y eso lo que hace es distorsionar la señal de precios. Y obviamente que a más Estado, mayor distorsión y por lo tanto peor funcionamiento del sistema económico.
2: Centrales nucleares argentinas se posicionaron entre las mejores del mundo por su seguridad y eficiencia operativa.
3: Atucha 2 alcanzó el puntaje perfecto con 100 puntos, mientras que la central de Embalse obtuvo una calificación de 98,4 en la última auditoría global de la Asociación Mundial de Operadores Nucleares.
2: Buscan a dos personas desaparecidas en la costa bonaerense.
3: El informe de Fernanda Germanier desde La Plata.
4: La Prefectura Naval Argentina continúa la búsqueda contrarreloj de dos kayakistas desaparecidos tras ingresar al mar en Santa Teresita el lunes por la mañana en medio de una alerta meteorológica por fuertes vientos. Así lo detalló el jefe de la base naval Mar del Plata, Fernando Pérez Kuhn, en conferencia de prensa.
5: Seguir efectuando la búsqueda en un cuadrado que a medida que pasa el tiempo se va expandiendo, se van diluyendo las posibilidades de poder encontrar a estas personas. Tanto las unidades de la Armada como las unidades de Prefectura se amparon en condiciones que habitualmente no son las adecuadas para poder hacer esta maniobra, pero tratándose de una situación así, ambas se hicieron a la mar. Lamentamos al momento no tengamos un contacto posible.
2: La ciudad de Buenos Aires celebra la noche de los bares notables.
3: El tradicional evento arrancará a las 17 con la participación de más de 75 establecimientos emblemáticos distribuidos en 25 barrios porteños.
2: La programación oficial incluirá una agenda gratuita de más de 130 actividades culturales que abarcarán desde espectáculos musicales en vivo hasta muestras de arte y visitas guiadas.
3: Entre los bares que serán parte de la celebración están, entre otros, El Federal, El Colonial, Almacén y Bar La Valle, El Gato Negro, El Café Tortoni y las confiterías La Ideal y La Giralda.
2: Toda la oferta detallada se encuentra disponible en la plataforma digital oficial de festivalesba.org.
6: Deportes.
3: La Fórmula 1 aterriza en Bakú.
2: La información con Fabián Pomeloco de Vila.
7: Gracias. Comenzamos la mañana de hoy hablando de Fórmula 1 y tiene un motivo. Este fin de semana se viene el Gran Premio de Azerbaiyán. Se disputará entre hoy jueves y el sábado 26 de septiembre. Y esto tiene que ver porque el domingo 27 se conmemora el Día del Recuerdo, una jornada nacional de luto y feriado en honor a los caídos en el conflicto de Nagorno-Karabaj. Por eso es que se adelanta un día la competencia, el Gran Premio de Bakú, en Azerbaiyán, una carrera que le sienta bien a Franco Colapinto, ya que en Williams, en la segunda oportunidad que tuvo de subirse a un Fórmula 1, mostró todas sus condiciones y cosechó los primeros puntos en este circuito callejero. Todo comienza en el día de hoy, 5:30 de la mañana, con las pruebas libres número 1. Continúa a las 9 de la mañana con las pruebas libres número 2. Mañana, viernes, las pruebas libres número 3, 5:30 de la mañana, la clasificación a las 9. Y el sábado, bien temprano, deberemos madrugar, ya que se viene la carrera a las 8 de la mañana. Lo cierto es que se armó un gran revuelo en derredor del equipo Alpine por algunas amenazas recibidas por Pierre Gasly, compañero de equipo de Franco Colapinto, tras la última carrera, cuando Colapinto quiso superar a Gasly, Gasly no le dio pista para que esto suceda. Bueno, evidentemente algunos compatriotas se enardecieron y amenazaron, dijeron improperios, palabras muy subida de tono contra el francés que tuvo en Briatore, Flavio Briatore, el asesor deportivo de Alpine, como el que salió, la voz cantante de la escudería anglo-francesa, con una advertencia para nuestro país y para los periodistas de nuestro país. Salió a marcar la cancha el público argentino en la previa del Gran Premio de Azerbaiyán, amenazó con no permitirle a Franco Colapinto hablar con la prensa si esto se vuelve a repetir. Se lo digo especialmente a los argentinos, dijo Briatore, porque no hay problema ni con los italianos ni con nadie. Si quieren apoyar a Franco, háganlo de manera respetuosa y leal, no como veo en las redes sociales, dijo el ejecutivo de Alpine. El italiano fue más allá y dejó una contundente advertencia a la que le estábamos dando y contando, ¿no? Si esto se sigue repitiendo, va a llegar un momento en el que Franco dejará de hablar con todos. Veo mucho enojo de los fans, una y otra vez, sin motivo. Si sigue pensando así y pasando las mismas cosas, dejaremos de dar entrevista a la televisión argentina. Le digo con todo respeto, Flavio Briatore, no todos los argentinos podemos incluirnos en la misma bolsa. Y además, le reitero, debería hacer un repaso personal por su foja de servicios y verá que usted también tiene alguna mancha importante dentro de la Fórmula 1 como para llamarnos la atención a los argentinos. También tomó la palabra quien hace pocos días estuvo aquí dando vueltas alrededor del nuevo autódromo, el Oscar y Juan Gálvez, que se está remodelando y refaccionando y que respaldó la carrera o la vuelta de la Fórmula 1 al país. Estamos hablando del presidente de la Federación Internacional de Automovilismo, Mohamed Ben Sulayem, que también expresó su apoyo al piloto francés y condenó los ataques que recibió tras su incidente con Colapinto en el Gran Premio de España en Madrid. El presidente de la FIA dijo: el abuso online dirigido hacia Pierre Gasly y su familia es completamente inaceptable. Pierre cuenta con todo mi apoyo y condeno firmemente este tipo de comportamiento. Ningún piloto, oficial, voluntario o fan debería tener que enfrentarse a algo así. Me parece que esto se ha ido de las manos. Habrá que empezar a controlarse, queridos oyentes, sobre de qué manera se expresan en las redes sociales. Aunque me parece algo llamativo que justamente a los argentinos, y después de lo que sucedió en el Mundial y de todos los palos que hemos recibido, y justamente se los vuelva a castigar por la vehemencia con la cual defendemos a nuestros compatriotas, y obviamente con el furor, la fuerza, el cariño y el afecto que apoyamos a Franco Colapinto. Y a propósito de Franco Colapinto, habló en la previa de este Gran Premio expresando lo que significa esta carrera, este autódromo, este Gran Premio para él, habiendo sido uno de los primeros en los cuales sumó puntos. Franco Colapinto, en charla con la prensa y los micrófonos de Nacional.
6: Es una pista que desde la primera carrera que corrí acá me trajo muy buenos resultados, buenos recuerdos, me cayó bien desde el primer momento, así que obviamente contento de volver. Es un circuito que se disfruta mucho de manejar y de correr. Se puede pasar, se pueden hacer diferentes estrategias y de vuelta es una pista que abre muchas oportunidades. Divertido y contento de volver acá a Baku. Es un lugar que me trató muy bien y que siempre disfruté de manejar, así que cambió mucho. Creo que fueron 2 años en los que aprendí un montón y que obviamente evolucioné como piloto, como persona, como deportista. Mucho por ser aprendiendo y por seguir mejorando, pero definitivamente estoy mucho más fino, extrayendo mucho más del auto y especialmente siendo más consistente, ¿no? Creo que es difícil en la Fórmula 1 con tantas carreras estar al 100% todos los fines de semana y extraer el 100% del auto todos los fines de semana, porque a veces que no hace clic y es complicado. Y de a poco lo estoy encontrando un poquito más, haciéndolo un poquito más consistente, y eso es un poco lo que estaba buscando hace tiempo. Así que contento, obviamente. Madrid fue, creo yo, mi mejor fin de semana en la F1 de que entré. Por lo menos el más completo, en el que maximicé más lo que tenía. Era un auto que capaz estaba atrás de Saudi y extraje todo para quedar adelante de ellos en quali y en la carrera. Así que fue un fin de semana muy positivo y de vuelta demuestra que el esfuerzo que hicimos trajo, ¿no?, resultados, y que el auto también dio un salto muy grande. Así que contento con eso y obviamente a seguir trabajando para estar ahí por acá. Bueno, es un orgullo, creo que diferente al que capaz tienen en otros países, ¿no? Es algo bastante único y la pasión que tenemos es difícil de entender y es difícil de que otros puedan poner en perspectiva lo que hacemos a veces, porque es un nivel muy alto, ¿no?, de pasión y orgullo el que sentimos por nuestro país. Y eso se muestra en la cancha, creo que la pasión que tenemos y el esfuerzo que ponemos para llevar a nuestra bandera más alto es algo único que pocos países tienen y algo que también nos ayuda y nos empuja en momentos decisivos y en oportunidades únicas que tenemos, ¿no? A siempre extraer un poquito más. Y es un empuje muy grande y muy especial, ¿no? El de tener un país atrás tuyo y tener un objetivo mucho más grande que el personal, porque si bien yo llegué a Fórmula 1 con el objetivo personal de correr acá, se convirtió en algo mucho más grande, se convirtió en algo de todo el país, de todos los fanáticos, de toda la gente que amaba el deporte o que empezó a amarlo, y el nivel de apoyo que tuve fue algo tan único y tan diferente al resto que de golpe se volvió algo de todo el país, y no solo mío, ¿no? Hay un objetivo mucho más grande que el personal. Entonces, eso pasa en todos los deportes, creo, en Argentina, pasó con Leo, ahora por suerte está siendo un momento muy bueno deportivamente para nuestro país, el Mundial, las chicas de hockey y las Leonas que ganaron, el Mundial también, los pibes que también fueron muy bien, los Pumas Seven están rompiéndola, o sea, está todo yendo en un muy buen camino, creo, dentro del deporte argentino, y creo que es un empuje muy grande, ¿no? El que nos da nuestro país y el que nos da nuestros fanáticos y las ganas que tenemos de ganar son más grandes que el resto, así que eso sí me da.
3: Seis de la mañana, 46 minutos, vamos a actualizar información que tiene que ver con lo que está pasando ahora en el Gran Premio de Bakú de Azerbaiyán. Terminó la prueba libre número uno de Bakú y hay un resultado definitivo. Franco Colapinto, el piloto argentino, el pilarense, con 1 minuto 47 segundos, 523 milésimos, se ubicó en la posición 16. George Russell fue el más rápido de la sesión. Y esta práctica fue bastante particular porque Colapinto hizo muy pocos intentos de vuelta rápida y Alpine no parecía estar buscando el rendimiento máximo en esta tanda. Atención para quienes siguen la Fórmula 1, la segunda prueba libre se va a realizar a las 9, hora argentina. Y a través del equipo de deportes, Radio Nacional te va a estar informando de todo lo que esté pasando. Esta es información que nos llega a través de nuestro compañero Fabián Pomelo Codevila.
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2: Seis de la mañana, 47 minutos en la República Argentina. Y te acercamos más información relacionada con el tránsito. Y en este caso es la ampliación del funcionamiento de la línea D del subterráneo. Atención, que esta línea, que es la verde, según informó el gobierno porteño, estará funcionando con horario extendido hasta la 1:30 de la madrugada del domingo 27 de septiembre por un recital que se va a desarrollar en el Estadio Monumental. Reiteramos entonces la información, la línea D de subterráneo, la verde, estará funcionando el domingo 27 de septiembre hasta la 1:30 de la madrugada con este horario extendido por un recital en el Estadio Monumental.
3: El presidente Javier Milei mantendrá una reunión bilateral con Benjamin Netanyahu en Nueva York para cerrar su gira internacional.
2: Vamos a compartir más información de la gira presidencial con Liliana Arias.
9: El presidente Javier Milei volverá a ratificar su alineamiento con Israel. Es que en el marco de su viaje a los Estados Unidos, el mandatario argentino se reunirá con el primer ministro de ese estado, Benjamin Netanyahu, durante media hora. Será luego de haber reivindicado públicamente las políticas implementadas por el Estado israelí. También señaló que ese país está del lado correcto de la historia, defiende su territorio y es el único país de Medio Oriente perfectamente democrático y libre. Luego de la reunión, los dos mandatarios participarán de un encuentro de líderes de América Latina. Esta será su última actividad oficial en el marco del viaje que realizó a Nueva York para participar de la Asamblea General de la ONU.
2: El presidente de YPF, Horacio Marín, destacó la importancia del acuerdo suscrito con los Estados Unidos.
3: Anticipó que las obras en materia energética podrían comenzar en febrero y que la Argentina se convertirá en el quinto exportador mundial de gas natural licuado.
10: En febrero ya estamos empezando a hacer el gasoducto de 48 pulgadas de 1,20 m, que es el más grande gasoducto que se va a hacer en Argentina. Se va a empezar a hacer un oleoducto. Se va a hacer la planta de gas, de separación de gas en Neuquén, que es 4 veces la más grande de las plantas que existe hoy en Argentina. Se va a hacer también una tipo refinería en Río Negro de 200 hectáreas de equipamiento. Es la más grande. Todo eso es una inversión en infraestructura de alrededor de 24.000 millones de dólares, que lo tenemos que hacer entre el 27 y el 31, donde ya llegan los barcos y empezamos a vender el gas al mundo. Y ahí Argentina va a ser el quinto o sexto país exportador de LNG del mundo.
8: Salud. Los testigos de Jehová modificaron su histórica postura sobre las transfusiones de sangre.
2: La decisión adoptada por el cuerpo gobernante de la organización religiosa destrababa el acceso de los fieles a la gran mayoría de los tratamientos médicos modernos.
8: Nos cuenta esta información Diana Costanzo.
11: En un histórico cambio, los testigos de Jehová modificaron su postura respecto a las transfusiones de sangre. El cuerpo gobernante renovó por primera vez su posición desde 1945 sobre uno de los temas sanitarios más controvertidos y trasladó esa responsabilidad a cada miembro en forma individual. La determinación establece que ninguna persona de la congregación puede juzgar ni presionar a otra por la elección que haga frente a un tratamiento médico que implique una transfusión de productos derivados de la sangre de un donante. En términos prácticos, cada persona deberá decidir por sí misma si acepta o rechaza glóbulos rojos o glóbulos blancos, plasma o plaquetas de una persona donante dentro de un procedimiento médico.
8: Policiales.
2: El tiktoker que asesinó a un adolescente justificó el crimen diciendo que estaba poseído.
8: Nos amplía la información Andrea Valdivieso, nuestra especialista en temas policiales.
12: Continúa la investigación por el asesinato de Lautaro, un adolescente de 16 años que vivía en el paraje rural Higuera Vieja, cercano a Copacabana, en el norte de Córdoba. Hermenegildo Acosta, de 35 años, conocido en la zona como Chancho, se hizo conocido en TikTok por publicar videos de su vida cotidiana, trabajos rurales y también su familia. Tenía alrededor de 65 mil seguidores y más de 2 millones de me gusta sumando en sus publicaciones. Vivía con su pareja, Antonella Vanessa Torres, madre de Lautaro. Acosta era, por lo tanto, el padrastro del adolescente que fue asesinado. En el lugar del hecho, secuestraron una escopeta, armas blancas y herramientas, elementos que la investigación vincula con el ataque. Según la reconstrucción preliminar, Acosta habría atacado primero a su pareja, Antonella, y luego habría agredido y asesinado a Lautaro. El adolescente recibió un disparo de escopeta en la cabeza. El cadáver también presentaba otras lesiones, lo que lleva a los investigadores a sospechar que hubo un ataque prolongado y extremadamente violento. Incluso la madre habría denunciado la noche anterior un episodio de violencia por parte de Acosta. La frase que dispara la conmoción es que la pareja y el adolescente estaban poseídos por el demonio y que él había sido contagiado por esa supuesta posesión. También habría sostenido ante la policía que intentaban matarlo. Acosta quedó imputado por homicidio calificado por alevosía y agravado por la participación de un menor de edad. Su hijo, de 17 años, también quedó detenido e imputado por homicidio calificado por alevosía por ser coautor del brutal hecho ocurrido en el norte de Córdoba. Se evalúa ahora la posibilidad de que el caso de Lautaro pueda encuadrarse dentro de lo que se llaman femicidios vinculados, es decir, la investigación debe acreditar que el asesinato del chico tuvo como finalidad causarle sufrimiento a su madre, Antonella Torres.
8: Provincias.
2: Salta participará con 13 municipios de la Feria Internacional de Turismo.
8: Desde LRA4 informa Josefina Drover.
13: La edición número 30 de la Feria Internacional del Turismo se realizará del 26 al 29 de septiembre en la Rural de Buenos Aires. Salta lleva 13 municipios y una propuesta que resume su diversidad de la Puna a los Valles en un recorrido que integra paisajes extremos y cultura viva. En el espacio salteño de la feria más importante de Latinoamérica se podrá disfrutar de la ruta del vino de altura, cocina regional en vivo, viajes inmersivos con realidad virtual y la presentación oficial del Santuario del Agua, un nuevo atractivo de Salinas Grandes.
2: Confirma los vuelos entre el Aeropuerto Internacional Valle del Conlara en San Luis y el Aeroparque Metropolitano.
3: Alejandro Heredia nos informa desde LRA 29.
14: El Aeropuerto Internacional Valle del Conlara continuará durante octubre con vuelos regulares hacia Buenos Aires. La programación contempla servicios jueves y domingos con vuelos ida y vuelta al Aeroparque Jorge Newbery. En la mayoría de las jornadas, el arribo al Valle del Conlara será a las 21:40 y la partida hacia Buenos Aires a la hora 22:10. Desde el Ente de Desarrollo Aeronáutico, recomendaron consultar los horarios antes de viajar.
2: En Corrientes, la Policía Rural recuperó crías de carpinchos que se ofrecían a través de plataformas comerciales por Internet.
3: Desde Radio Nacional Santo Tomé, Roberto Pujol.
15: La Policía Rural intervino ante una presunta infracción a la Ley Nacional de Fauna luego de detectar la venta de crías de carpincho a través de las redes sociales. El procedimiento se realizó en una propiedad del paraje Rosado Grande, donde los agentes identificaron al hombre señalado por la comercialización de los animales. Según declaró, los tres carpinchos habían sido encontrados en un estero. Los ejemplares quedaron bajo resguardo del PRIAR y por disposición del fiscal rural José Omar Cáceres se inició una causa de oficio.
2: Emisiones alertan sobre un reto viral que desafía a los adolescentes a desaparecer durante 2 días.
3: Este es un informe de Carmen Segovia desde Radio Nacional Puerto Iguazú.
16: La Policía de Misiones lanzó una alerta preventiva para pedir a las familias que estén atentas al reto viral Desaparecer 48 horas. Dialogamos con Sandra Osuna, comisario general, directora de cibercrimen de Misiones.
17: La idea es apostar a la prevención, tratar de llegar a los padres de lo que es este nuevo reto que realmente, y hablando en criollo, es un dolor de cabeza. Este es un reto que surge en el año 2015 allá por Europa y que vuelve a resurgir en nuestro país en estos últimos meses. Todavía la provincia de Misiones no tiene dentro de la esfera policial denuncias al reto.
2: En Mendoza falleció la joven que había sido atropellada durante una picada en vísperas del Día de la Primavera.
3: Rolando Brizuela nos lo cuenta desde LRA 6.
18: Murió Morena González, la joven que permanecía internada desde el domingo 20 de septiembre tras sufrir un accidente en una competencia de aceleración de automóviles conocida como carreras de cuarto de milla o línea recta. La joven estaba entre el público de las picadas de la Valle el domingo cuando uno de los pilotos estrelló su auto contra las gradas y ella falleció tras pasar 2 días en terapia intensiva del Hospital Central. Esta investigación ha quedado a cargo de la Unidad Fiscal de Tránsito encabezada por el fiscal Gisela Lana, que tras la muerte de Morena, la causa pasó a ser investigada ahora como homicidio culposo. También la información es que el examen toxicológico contra el conductor del Chevrolet dio como resultado negativo.
2: La forestal Tapeyibicuá intenta reactivarse y 300 familias esperan reingresar.
3: Nuevamente Roberto Pujol desde Radio Nacional Santo Tomé.
15: La empresa inició una nueva etapa orientada a la reactivación progresiva de la planta. Comenzaron con las tareas de remanufactura y buscan avanzar de manera gradual con el aserradero y la caldera. En ese marco solicitaron nuevamente apoyo al gobierno provincial e invitaron al gobernador correntino a visitar la planta aprovechando la conmemoración de los 100 años de la localidad correntina de Virasoro.
2: Repasamos los principales títulos.
3: El presidente Javier Milei destacó el aumento de las reservas.
2: El mandatario argentino mantendrá una reunión bilateral con Benjamín Netanyahu en Nueva York para cerrar su gira internacional.
3: El CEO de YPF, Horacio Marín, destacó que el acuerdo con Estados Unidos permitirá a la Argentina posicionarse entre los líderes del mercado del gas natural licuado.
2: Con espectáculos y menúes especiales, la ciudad de Buenos Aires celebra la noche de los bares notables.
3: Arrancaron las pruebas de Fórmula 1 en Bakú y Franco Colapinto quedó 16 en la primera prueba libre.
2: Y hasta aquí llegamos con toda la información. Quédense porque la mejor información y la mejor programación está en Radio Nacional. Chao. Gracias por estar.
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0: solo me salva el aire. El aire acondicionado las mató. Yo no lo hago apagar, pero ves, me voy, hacen, ponen el aire a toda velocidad y mire ahora cómo quedan, chicas, lo tengo que cuidar. ¿Te das cuenta? El gato va a bailar
1: los botones, sí.
0: Tal cual.
1: Y es así, es así.
0: Es así, han bailado los lindos. Bueno, arranquemos como corresponde, por favor. Rodolfo, por favor.
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0: arranca.
1: Ahora sí, ahora sí, muy buen día, ¿cuántos? 5 minutos nos están separando de las 7 de la mañana en la República Argentina, de este jueves 24 de septiembre de 2026 en todo el mundo. Mi nombre es Nico Yacoy, esto es Primer Round, en el muy lindo aire de Radio Nacional, AM870, hasta las
2: 10 de la mañana.
1: María Fernanda Vera, muy buen día, bienvenida, ¿cómo le va?
2: Buen día, Nico Yacoy, buen día a los oyentes y a todo el equipo. Bueno, con una temperatura agradable.
1: Agradable, sí.
2: 12 grados 8 décimas en estos momentos, con una máxima también agradable que vamos a tener hoy de 23 grados, con cielo algo ligeramente nublado, ¿eh? Así que, bueno, tampoco el viento es algo del norte a 8 kilómetros en la hora, está bien. ¿Ustedes ya entraron, sí, totalmente iluminados?
1: Sí, totalmente.
2: Claro, porque el sol salió a las 6 de la mañana, 40 minutos, y el sol va a meterse a las 6 de la tarde, 52 minutos. Así que una
1: 6 de la tarde, 52 minutos, casi a las 7 de la tarde.
2: Sí, está bueno. Sí. Vamos a tener, y sí, ya más de 12 horas de sol.
1: A mí después me gusta, pero me tengo que hacer la idea. A mí me gusta estar de noche rapidito.
2: ¿Te gusta?
1: Es que amanezca tarde.
2: Pero tenés, bueno, que ir a Ushuaia, estoy pensando en Ushuaia, por ahí, claro.
1: Por ejemplo, sí,
2: que nuestros amigos de Ushuaia nos escriban.
1: Sí.
2: ¿Vos sabés? Te voy a contar algo que me sucedió ayer, con todo esto de Malvinas. Sí.
1: Ah, bueno,
2: sí.
1: Entonces sí. No. Grave, poné rec.
2: No, con todo esto de Malvinas y demás me puse a leer, y que está bueno que lo hagamos todos los que puedan, ¿no? Los que tengan un ratito.
1: Ajá.
2: En vez de ponerme con TikTok, con las redes sociales a perder, me puse a leer la historia, pero del 1700. Ajá. De las islas.
1: Ah, muy bien.
2: Espectacular.
1: Claro que sí.
2: Qué historia, claro que sí. Pero realmente que uno empieza a entender un montón de cosas cuando decís, claro, primero
1: bueno,
2: los franceses,
1: explicas,
2: después...
1: Bueno, explicas la razón.
2: Exacto.
1: De porque sostenemos que son nuestras por historia y por derecho, por las dos cosas, ¿eh? ¿Entendés? Todos los pasos, todo lo que sucedió.
2: Exacto. Y
1: 1833, etcétera.
2: Claro. Bueno, en 1700 y pico con los franceses, después con los ingleses, después con los españoles, 44 años bajo... No, es fabuloso. Y aparte te vas imaginando cómo eran...
1: Siletis y todo eso.
2: Todo. Cómo eran las fragatas, cómo eran los navíos que llegaban. La verdad, los gauchos, la presencia de los gauchos en las islas. Y vos decís, claro, ahí estamos nosotros.
1: Claro que sí.
2: Emocionante, así que fue un día de mucha emoción ayer. Me encantó, pero te lo digo en serio. Me miraste, quedás mirándome raro, pero...
1: No, es que está muy bien.
2: Después lo leí durante todo el día y después tuve una charla, mi mamá es profesora de historia.
1: Ajá. Ay, te hizo la bajada.
2: Y me senté, claro, le digo, mami, yo no sabía... Y nos pusimos a charlar una hora. Está lindo que suceda eso en las casas argentinas.
1: Así me gusta. A estudiar.
2: A estudiar,
1: nos
2: sí.
1: Mandó María Fernanda Heras a estudiar y me parece muy bien. ¿Cuánto? 9 minutos ahora de las 7 de la mañana en la República Argentina. El teléfono para nuestros oyentes.
2: El 11-3870-7485.
1: Muy bien, y yo digo, como corresponde, ¿qué hay que saber el jueves 24 de septiembre a esta hora? El presidente Javier Milei renovó el reclamo por Malvinas durante su presentación en Naciones Unidas. El jefe de Estado sostuvo que el derecho de Argentina sobre el archipiélago representa una causa nacional indiscutible. Durante su discurso, Milei criticó de manera enfática las tareas unilaterales de explotación hidrocarburífera y pesquera que Gran Bretaña realiza en la zona austral. El presidente cierra hoy su viaje con una nueva disertación económica entre empresarios y un encuentro con el primer ministro israelí, Benjamin Netanyahu. Argentina y Estados Unidos lanzaron el Corredor Económico Andes-Atlántico. El acuerdo de inversiones será de hasta 7.000 millones de dólares. Los fondos serán destinados a obras de infraestructura centradas en energía. También incluye las áreas de minería, transporte y telecomunicaciones. La Cámara Alta sesionará esta tarde para tratar la ley del Banco Central y los subsidios en zonas frías. El Senado buscará convertir en ley la reforma a la Carta Orgánica del Banco Central, ya aprobada por diputados, por lo que regresaría allí en segunda revisión. E intentará dar luz verde al recorte de subsidios para las denominadas zonas frías. Evoluciona la salud de Mirtha Legrand tras su reciente internación. La conductora continúa recuperándose de manera favorable de la neumopatía que motivó su ingreso en el sanatorio Mater Dei. El parte médico indica que la diva permanecerá hospitalizada durante los próximos días para mantenerla bajo control. Piti Álvarez permanece en terapia intermedia en el Hospital Tornú de la Ciudad de Buenos Aires. El músico es sometido a estudios ordenados por la justicia civil. Ayer se realizó una nueva audiencia de juicio donde declaró Cristina Conhue, madre del cantante, y aseguró que su hijo sufría una situación de acoso permanente por parte de la víctima. Asesinato del ex rugbyer argentino Federico Aramburu. El fiscal pidió 27 y 20 años de prisión, respectivamente, para los principales acusados. Se espera que mañana se conozca la sentencia por el crimen del deportista ocurrido en marzo de 2022 en París. Nelson Rodríguez aseguró en la ONU que habrá elecciones en Venezuela en el momento correcto. La presidenta interina de ese país evitó fijar una fecha exacta y sostuvo que será el pueblo venezolano el que determine el momento correcto para convocarlas. Además, declaró que su gobierno inició conversaciones con sectores opositores. Argentina suma 200 nuevas medallas en los Juegos Suramericanos Santa Fe 2026. La delegación albiceleste obtuvo 6 medallas de oro, 8 de plata y 11 de bronce. Mañana el equipo de fútbol masculino sub-19 enfrenta a Paraguay en la final por la medalla dorada. Andrés China Valdivieso, muy buen día, bienvenida, ¿cómo le va?
0: Buen día, Nico, a todo el equipo, a los oyentes. Hoy con información concentrada, te diría, en la provincia de Buenos Aires y también en Córdoba, con una investigación que ayer avanzó muchísimo en con lo que respecta al conurbano bonaerense Ramos Mejía. Y un hecho que parece mentira, pero ayer hablábamos de una entradera en Mar del Plata que seguramente había tenido algún dato sobre un dinero, ¿no?, que había salido de una entidad hacia ese domicilio asaltado. Y en la mañana de ayer, pleno día, un Banco Galicia, sucursal del Banco Galicia, donde se presentan 3 sujetos, uno de campana afuera, 2 dentro, uno que es reducido por los propios clientes, porque el único detenido en esta causa, Ramos Mejía, fue detenido por los clientes que se animaron a abalanzarse sobre él y quitarle el arma. Hablando de que hubo por lo menos 6 disparos en esa sucursal, 2 prófugos hasta el momento, y te vamos a contar algunos detalles en los que ya ha avanzado la investigación. Por otro lado, en Bernal, también, entradero, otra vez, Grupo Comando. Ojo con este aumento de la modalidad delictiva. Grupos Comando, ya estamos hablando de crimen organizado, de asaltantes que se acercan a sus sitios de atraco con pasamontañas y rostros cubiertos y demás.
1: De inteligencia previa.
0: Inteligencia previa, exactamente. Y muchas de estas bandas están operando con drones, así que hay que estar atentos también a sofisticar un poco los controles en cuanto al uso de estos dispositivos, porque en Bernal provocaron la muerte de un jubilado de 85 años al que tuvieron amedrentado dentro de su propia casa. Huyeron al menos 5 delincuentes, también huyeron en un auto, hay testigos, pero no logran identificarlos. Otra vez, igual que en Mar del Plata, ¿sí? Esto de que hay una logística en la planificación y también en el escape. Y lo que te contaba de Córdoba, este TikToker, ¿no?, que finalmente, del caso que contábamos ayer, de Lautaro, el adolescente de 16 años asesinado de un escopetazo en la cabeza, este TikToker tenía 35.000 seguidores en TikTok.
1: Que es mucho.
0: Que es mucho. Para TikTok y para un hombre de 40 años, es mucho. y más de 2 millones de likes juntaba en sus publicaciones, sí, entre los cuales estaban su hijastro, que fue la víctima de este asesinato, y lo que llama la atención es lo que declara ante la policía, que habla de una especie de brote psicótico, con que los ataqué porque estaban poseídos, pero fueron no solamente unos minutos, fueron aparentemente 2 días de amedrentamiento. Encontraron distintas armas en el lugar del hecho, no solamente la escopeta que le provocó la muerte a Lautaro.
1: Ahí nos metemos con esos temas, Chinita, y ahora digo, Cecilia Dewan, muy buen día, bienvenida, ¿cómo le va?
3: Buen día, ¿cómo estás, Nico?
1: Muy bien.
3: Muy bien. Bueno, muchas cosas dejó la jornada de ayer en el segundo día de la Asamblea General de las Naciones Unidas. El Reino Unido, después del discurso de Javier Milei, emitió un comunicado oficial. Lo hizo la delegación presente en la ONU de ese país y dijo que como Milei habló en la Asamblea General de las Naciones Unidas sobre la soberanía del Reino Unido en las Islas Malvinas, tenían que hacer un descargo oficial. Entonces emitieron este comunicado diciendo que ellos no tenían ninguna duda de que las Islas Malvinas son británicas, y dijeron que el reclamo que hizo Milei desconoce el derecho de autodeterminación de los isleños. Esta fue la respuesta británica. Bueno, pero es la respuesta que hizo
1: Reino Unido. Es la respuesta del cuadrito del Reino Unido, que es la que tenía que venir.
3: ¿Qué dice la norma?
1: Es donde está empantanada la negociación desde siempre,
3: claro,
1: digamos.
3: ¿Qué dicen las normas internacionales? Y ahí volvemos a poder decir, bueno, en este caso, como dijo Milei en su discurso, no corresponde la autodeterminación porque es una población implantada. Podemos decir que según la resolución 3149 de las Naciones Unidas, las dos partes tienen que abstenerse de introducir cambios en esa zona, entonces la explotación de hidrocarburos ahí es
1: clarísimo,
3: ilegal.
1: Clarísimo.
3: Hay otra resolución de las Naciones Unidas, la 1803, que habla de los recursos naturales y que dice que cuando hay disputas en una región no puede una de las partes tomar decisiones unilaterales de explotación. Entonces, digamos, sí, Milei desconoció la soberanía británica, pero la desconoció porque la regulación lo dice así, porque es un reclamo soberano histórico argentino.
1: De las dos posturas, la que se acomoda a la normativa internacional
3: es
1: la argentina. Eso, ciertamente, normativa internacional, por supuesto, que es una normativa transitoria, pues el camino para desembocar en la recuperación de hecho, ¿no es cierto?, de la soberanía. Y vamos a ir y venir bastante, ¿no es cierto?, sobre ese tema, y te voy a pedir, Ceci, que nos ayudes con que dejó el discurso de Milei, además del tema de Malvinas, porque fue clarísimo respecto de su concepción sobre la Organización de las Naciones Unidas,
3: sí,
1: y en cualquier caso su utilidad en la organización de el derecho y la política internacional en este momento, ¿no?
3: Sí, muchos mandatarios criticaron el rol,
1: sí,
3: que tuvo,
1: sí,
3: las Naciones Unidas.
1: Eso es algo que Trump viene plantando en el discurso público desde hace bastante. Yo creo que Javier Milei, presidente argentino, antes incluso que Trump, pero empieza a haber una coincidencia. Cuando un silencio se rompe, después es más fácil que otros se sumen, ¿no? Y me parece que está bueno que la Organización de las Naciones Unidas, desde sus propias fauces, es decir, la Asamblea General, que además es el órgano democrático, porque el otro es el Consejo de Seguridad, ¿no es cierto?, que con miembros permanentes, con derecho de veto, refleja un mundo que ya no existe, ¿no? Se repiense a sí misma y se siente interpelado respecto de su rol y su legitimidad. Hay un concepto importante para la política, pero también para el derecho internacional, que es la opinión pública internacional. Bueno, si se dan cuenta que empezamos a pensar como ciudadanos del mundo, che, esto cuesta mucha plata y no hace tanto bien, bueno, parece una ocasión para reformularse desde adentro, ¿no?
3: Sí, además en un contexto de que está por cambiar el secretario general de las Naciones Unidas. Claro. Y
1: tenemos
3: ya
1: uno
3: se va
1: para presentarle, pero parece que en las últimas rondas, después contanos un poco.
3: Bueno, después hablamos. Después hablamos.
1: Tenemos a Grossi que después no le fue tan bien, aparentemente, en las últimas rondas, ¿no?
3: Bueno, las últimas rondas fueron para muchas complejas, ¿no? Sí. Bachelet se bajó. Van quedando menos y es en diciembre la decisión.
1: Bueno, ahí nos vas contando. Rubén Santos, muy buen día, bienvenido. ¿Cómo le va?
4: Buen día, un saludo para todos. ¿Cómo andan?
1: Un saludo. Bueno, solo para todos, ¿eh? Para todos. Tacaño, para todos. Rubén Santos.
4: Para todos.
1: Uno para todos.
3: No compra vos.
4: Saludos para todos.
1: Ahí está, sí, sí. Ahí
4: bueno,
1: está.
4: Hay de todo. Hay
1: regañando de todo. Saludos desde las 7 de la mañana.
4: Hay de todo, Nico, porque comenzaron los entrenamientos para la carrera de Azerbaiyán. Colapinto fue 18º en el primer ensayo, no arrancó del todo bien. Ahora en un rato, a las 9, va a ser la segunda. También en un rato, en 39 minutos, debuta Marcelo Gallardo como técnico de Ecuador. Llegaron los chicos a la final, van a estar jugando mañana a las 3 de la tarde frente a Paraguay, que es el equipo que lo derrotó en la primera jornada. Te cuento por qué empieza hoy los entrenamientos de la carrera, porque la carrera se corre el sábado en lugar del domingo. Por el 27 se conmemora, ya es un día sagrado. Ajá. Porque es pura guerra con Armenia y empezó un 27 de octubre. Entonces por ese motivo pidieron cambiar y la carrera se va a estar corriendo el próximo sábado. Y atentos a un tema, tiene que ver con lo que dijo...
1: Tengo un amigo fanático a Azerbaiyán,
4: ¿Cómo?
1: Tengo un amigo fanático a Azerbaiyán, que de hecho viaja bastante y trae un té que es tan rico. No sabes lo rico que es.
4: Mirá vos, sí. Le gusta, viaja seguido.
1: Sí, sí,
4: mirá,
1: sí.
4: Mirá qué interesante. Bueno, atento porque hay dos cuestiones, Nico. ¿Te acordás de la carrera de Madrid cuando se hablaba de la radio y Colapinto pidiendo que deje pasar Gasly?
2: Que le faltaba la bocina.
4: Exacto, sí, bueno. A partir de ahí se generó a través de las redes sociales, empezaron amenazas contra Gasly. Desde Argentina. Dicen que son muchos argentinos. Empiezo. Bueno, la cuestión es que se murió bárbaro, salieron todos a apoyarlo a Gasly porque amenazaron a su familia, lo amenazaron a él, así que bueno, salió el presidente de la FIA.
1: ¿Amenaza con entidad o amenaza como puede ser un argentino trasnochado? No, poniendo una cosa desde la impunidad de las redes sociales, que no está bien, pero no es lo mismo.
4: Claro, exacto, es una cosa así, se ve que empezó uno y se fueron sumando más, la cuestión es que bueno, están mostrando...
2: Ah, por eso el posteo, que
4: claro,
2: por
4: eso la señal de apoyo de todos los lugares... Y te voy a contar
1: que nos portemos, no en nada.
2: Sí. Dice que nos portemos bien los argentinos.
4: Exactamente. Eso dijo Pablo Briatore, sí. Que le pidió al público argentino que cesara con estas amenazas contra el corredor.
1: Sí, estamos un poquito en el ojo de la tormenta después del Mundial, sí. Injustamente en nuestra perspectiva, pero lo estamos, portémonos bien.
4: Sí, ¿no? Sí, claro.
1: Que tiene que ver con cómo quedamos
4: aparte,
1: en el mundo.
4: Aparte, la Liga Colapinto en el fondo, ¿no? Porque si bien él no tiene nada que ver directamente, el resto de reactores para Argentina. No, claro. Obviamente, y lo incluye a él. Tengo un par de cositas para contar de color, así, de algo que pasó en Bolivia, un arquero que se apoyó en el palo en forma de protesta por estar en contra del penal que le cobraron al rival.
1: ¿Y qué? ¿No se puede?
4: No, sí se pudo. Se quedó parado en el palo.
1: Ah, quedó.
4: Se apoyó así en el palo.
1: Y le metió otro gol.
4: Le hicieron el gol. Bueno,
1: Pero eso es abandono. Después. No juega más.
2: Ahí sale el abogado, ¿viste? No.
4: No, bueno, fue una manera de protestar. Se está jugando.
1: Ah, cuando hacen pan queso no le dije más nada. Qué horrible.
4: No, porque encima se habían puesto de acuerdo en que no se iba a convertir, como que el tipo le iba a patear afuera. Y aún así, con el arquero apoyado en el palo, el tipo metió el gol. Se lo querían comer.
1: ¿Usted hubiera metido el gol, sería igual, en esa situación?
3: Sí, si quedaron de acuerdo que tiraba para afuera, no. O sea, si hay un acuerdo, lo cumplo.
1: ¿Y si no hay un acuerdo?
3: Si hay un acuerdo, lo meto. Si no.
1: Cuidado con Diwa. Cuidado con Diwa porque... Aprovecha la situación y mete buen golazo ahora de María Fernanda.
2: Y golazo es el que hizo un japonés, que lo echaron del trabajo. Vos sabés que cuando se junta el jefe con él, le dice, te tengo que despedir. Y dice, ¿por qué? Dice, porque no aportas nada. Y es lo mismo, si venís o no venís a la oficina, así que te despido. Esa frase de no aportas nada... Al japonés le quedó dando vueltas por la cabeza. Dice, a ver, si no aporto nada, pero yo esto lo puedo usar a mi favor. Entonces, ¿qué hizo? Se abrió una cuenta de X para ofrecer sus servicios justamente de no aportar nada. Pasó de tener 300 seguidores, justamente eso. Gana, recauda $90,000 por año.
1: Sí.
2: Y la gente lo contrata para estar junto con él, para no hacer nada. Entonces, por ejemplo...
1: No, pero eso ya es escenario. Junto con él estar, no se encierra. A ver si lo contratamos acá. ¿Estamos entre... ¿Piti se llama la numeróloga? O...
2: el japonés. Marimoto.
1: El hacedor de nada.
3: Mejor el japonés.
4: Hay un cliente que lo contrató 300 veces.
2: Por favor. Sí, claro. Este dato, esta nota me la aportó Rubén.
1: Que tiene pocos saludos, pero muchas notas.
2: Sí, sí, sí, sí. Y me acerca a esta nota de color que a mí me llamó mucho la atención y dije, pero está bueno, lo contratan, por ejemplo, vas a comer afuera, hay gente que le da mucha vergüenza ir a comer solo.
1: No, entonces dice,
2: ¿viste? Bueno, pero no todo el mundo se anima a ir al cine solo, ir a comer solo. Hay mucha gente que tiene ese problema. Entonces,
1: ir al cine solo y gastar la promoción del 2x1 del club, ya saben cuál,
2: sí,
1: para comprarla de al lado.
2: Y que nadie se te siente al lado.
3: Hasta ahí no llegué,
1: ¿no?
3: Porque
1: no te había dado
3: cuenta. No, pero fui muchas veces solo al cine.
1: Claro. Bueno, usted, pues, lo que acaba de contar, se levanta alguien al baño y se sienta en su silla.
3: Ah, pero por supuesto.
2: Lo mismo que viajar solo, a mucha gente le cuesta, no se anima a hacer viaje solo. Entonces lo contratan al japonés y el japonés dice, mi límite es lo sexual, yo no, que no me contraten para cuestiones sexuales.
3: Pero si no hace nada.
1: No hace nada.
2: No hace nada.
5: Solo compañía.
2: No hace nada, sí. Bueno, en un ratito les voy a contar más detalles de este hombre.
1: Pero yo no sé si te aburrís, porque si él no hace nada... No, ¿charla tampoco?
2: Sí, puede charlar. Lo que sí, no se hace amigos de los clientes. Lo contratan, como decía Rubén, una persona casi 300 veces lo contrató.
5: Damo de compañero.
2: Para que esté presente.
1: Estamos hablando de Japón y ahí aparece la figura de la geisha, ¿o no?
2: Bueno,
1: lo que pasa es que la geisha hace.
2: Claro.
1: Este no hace nada. Pero digo, es algo que si lo interpretamos desde la perspectiva cultural de ese país, digo, tronca con alguna cosa, la compañía,
3: claro.
1: Sí. Sigue existiendo, es toda una carrera.
2: Y habría que ver también qué pasa socialmente con los japoneses de esto de estar solos, qué les significa a ellos estar solos y por qué necesitan contratar a alguien. Pero a mí me gustaría saber qué les gustaría a los oyentes.
1: Ojo,
2: que los contraten.
1: No, que, 27,
3: que los contraten para
1: la
3: qué,
1: radio
3: para
1: nacional.
2: Claro, si vos tuvieses que renunciar o te echan de tu trabajo y decís,
1: no,
2: bueno,
1: es así.
3: Pero es la realidad que pinta.
2: ¿Qué te gustaría que te contraten?
1: Había hecho yo antes.
3: ¿Para qué? Claro, al que me quiera
2: charlar. ¿Para qué? A mí que me contraten para charlar. Yo, gustaría... con lo que me gusta hablar, ¿sabes qué? Que me contraten para charlar, feliz de la vida.
1: Podría ser.
2: ¿A vos qué te gustaría que te contraten?
1: Lo voy a pensar. Tiene que ser algo que no me cueste nada y me...
2: Claro, desplaza. Que te relaje, que no tengas que pensar, que no tenga algo, no sé, jugar a las cartas.
1: No, me estresa.
2: ¿Te estresa jugar
3: a las cartas? Me aburro.
1: A la general también.
3: ¿En serio?
1: Sí, porque no sale lo que quiero, ¿no?
2: Porque querés ganar siempre.
1: Y por supuesto.
2: Claro. Te juntamos con Cecilia Digua.
1: Efectivamente. María Río, muy buen día, bienvenida. ¿Cómo le va?
6: Buen día. Qué bien que la vio el japonés, ¿eh?
1: ¿Te das
6: qué
1: cuenta?
6: Bárbaro.
1: Te das cuenta. Y usted haciendo de todo. Él nada y usted de todo.
6: Se da cuenta. Y los que la vieron también son los que inventaron lo que hoy se celebra, un invento argentino.
1: ¿Cuál? A veces son reales porque la mitad de los inventos argentinos me parece que...
6: Bueno,
1: no.
6: Yo les voy a contar, no solo inventaron lo que les voy a decir que hoy es el día, sino que inventaron algo que hoy se muestra como una novedad, pero que nosotros lo inventamos en 1928. Estoy en este momento viajando en él. Hoy es el día del colectivo.
1: Ah, eso sí, eso sí.
6: Hoy es el día del colectivo y fue inventado por sus archienemigos. ¿Quiénes son los archienemigos de los colectivos?
1: Los taxistas.
6: Los que en la calle se les cruza. Los inventaron los taxistas.
1: No se les cruza, juntaron... no sé quién se cruza a quién. Decir que tenemos a Romina Wiener enferma en este momento. Pero me hacen renegar las dos cosas, ¿eh? Y sé que nos escuchando tacheros y colectiveros, pero se portan muy mal.
6: Yo tengo que
1: hablar
6: desde la perspectiva del colectivo, porque estoy arriba de un colectivo. Imagínense si hablo bien del tachero.
3: Vamos a cuidar tu seguridad.
6: Claro. Entonces... estos taxistas en 1928 vieron una merma de pasajes.
1: Ajá.
6: Porque no podían solventar los gastos, la gente no podía pagar ese viaje costoso, dijeron, ¿qué hacemos? Bueno, se reunieron, subamos a varios, que vayan para el mismo

0: No, era el inspector, ¿se acuerda el inspector?
1: Claro, no.
0: El inspector que nos adivinaba las...
1: El pulpo.
2: El chancho.
1: El pulpo, pulpo, sí. Inspector. Sí.
0: Que nos adivinaba los partidos del Mundial.
3: Exactamente. No fui a ver a Fabián. No le vamos a preguntar nada al colectivero. El colectivo está llenísimo.
0: No,
3: porque ya también charlamos con colectiveros. Yo les propongo otra cosa hoy. A no ver. Entrevista. Yo les propongo un tip para educar al ciudadano arriba del colectivo. Que me cuenten los oyentes
0: qué
3: les molesta. Yo estoy haciendo algo mal, por ejemplo, hoy.
0: Hablando.
3: Estoy hablando fuerte en un colectivo y estoy molestando el pasaje.
0: Pero tenés la impunidad de cronista.
3: Tengo la impunidad de ser una cronista de exteriores. Pero, ¿qué les molesta en el colectivo para educar al ciudadano? A mí lo que más me molesta, por ejemplo, es que ocupen los asientos de prioridad. Porque si vos vas a un restaurante, llegás y la mesa tiene el cartel de reservado, vos no te sentás.
0: Bueno, son reservas distintas, Y además usted, Mariel, no está teniendo en cuenta que no está para ser dejado vacío, está para ser usado y levantás cuando la persona... Y odio mucho más que a ellos, a los que son policías de asientos reservados y... Denle el asiento a la señora que está en balsa. Nada.
3: Bueno, pero escúcheme, Jacob. Si usted se va a sentar en un asiento que no está reservado para usted,
0: sí,
3: porque lo ve vacío, tiene que eyectarse del asiento cuando se sube alguien que lo necesita.
0: Eso sí, pero hay catadores de vejez, por ejemplo, o de cansancio, que está... Dele al señor que está cansado. ¿Qué sabe usted si está cansado el señor?
3: Claro, bueno... Está bien, pero cuando ves a una persona embarazada, alguien con bebés, una persona mayor que vos ves que no puede estar en pie,
1: con las embarazadas es todo un riesgo, porque muchas veces nos ha pasado decir, señora, se quiere sentar pensando que está embarazada y metes la pata.
3: Claro.
0: Sí. Y además, hablando de colectivos, no me quiero meter, no todos los colectivos me dejan meter, entonces no quiero, pero hablando de colectivos, hubo un colectivo muy militante últimamente que te hace pensar sobre si levantarte a dar el asiento o te van a pegar una trompada.
1: Está bien.
3: Ay, a ver.
0: Es como el feminista.
1: Claro, que no sabes si a ver, señora, se quiere sentar, no me diga señora y no estoy en...
0: Claro,
1: y yo puedo...
3: Pero entonces, y ahí me dan la derecha. Se dan cuenta. Entonces no se sienten en los reservados, siéntense en el fondo.
1: Para, y
3: no corren esos riesgos.
1: A ese me sumo.
0: Es horrible porque vas con un miedo como la montaña rusa, se va a frenar.
1: No sabes si frenar.
4: Sí.
1: Yo no, me sumo algo con eso del colectivo que dice Nico Jacoy. Por ejemplo, ahora estás haciendo la fila del colectivo y no nos dejan pasar primero a las mujeres.
0: Y está perfecto. ¿Para qué haces la fila? ¿Estás loca?
3: Claro, ahí
0: no,
3: pero...
0: Esa es una viveza. No te hagas la viva.
1: Pero si soy mujer, déjame pasar antes.
3: No. Estamos
0: en cualquier momento. Mirá que me enojo en serio.
1: Pero soy mujer, sos un caballero, me tenés que dejar pasar.
4: ¿Usted no es una dama? ¿Usted no es una dama para dejar pasar al caballero? Yo he hecho muchas veces dejar pasar
1: la galantería, pero la galantería.
2: Yo tengo una. Que los que se paran en la puerta para tener que bajar y tener dos tipos parados en la puerta. Ubíquense.
3: Totalmente.
0: Bueno, seguimos anotando, Mariel.
3: Anoten. Juguemos esta mañana con los oyentes de todo el país. ¿Qué les molesta más en el colectivo y qué podemos mejorar?
0: Espero haya tomado el que la va a dejar acá y no cualquiera.
3: Yo me tomé el bondi que siempre me deja bien.
0: Muy bien. Así me gusta. Con Mariel Río tuvimos ayer una reunión muy interesante, porque estamos preparando la cobertura para la visita del Papa León XIV, así es que estamos trabajando para eso, ¿no es cierto, Mariel?
3: Nuestras reuniones siempre son interesantes, Jacob.
0: Efectivamente. Mariel Ríos.
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0: Exactamente 7 minutos ahora de las 7 de la mañana en la República Argentina y empezamos nuestra linda ronda de amaneceres provinciales. Nos vamos primero de todo a Bariloche, provincia de Río Negro, con Urbano Flaivani. Urbano Flaivani, muy buen día, bienvenido, ¿cómo le va?
1: ¿Qué tal, Nico? Buen día para vos y para toda la audiencia, por supuesto para los compañeros y compañeras.
0: Bueno, contanos cómo se amanece por ahí.
1: Siempre que llovió paró, dicen, paró por el momento, lluvias torrenciales tuvimos en el día de ayer, la temperatura a esta hora es de 8 grados, 2 décimas, con una sensación térmica de 7 grados, el cielo está nublado con lluvia débil, y en lo que respecta al tránsito y en virtud de la suspensión de clases en la mañana, bueno, ha mermado mucho lo que es la ruta 40 de ingreso entre Dinahuapi y San Carlos de Bariloche, no así la ruta sur 40 sur, donde el tránsito es bastante fluido.
0: Bien, ahí te escucho muy bajito.
1: A ver, ¿no? ¿Ahora?
0: Ahora un poquito mejor, ahora un poquito mejor.
1: Bien. Te decía que en virtud de que se suspendieron hoy las clases, porque ayer, bueno, tuvimos un evento meteorológico con precipitaciones torrenciales, ha mermado el tránsito en lo que respecta entre Dinahuapi y San Carlos de Bariloche, que es la ruta 40 norte, no así en la ruta sur, ruta 40 sur, que es otro de los sectores con mayor afluencia. Allí sí hay una gran afluencia en estos momentos, okay. Nicolás.
0: Okay. ¿Y con las clases?
1: Suspendidas. Ajá. En la mañana, en virtud de las lluvias torrenciales. Realmente llovió muchísimo, un caudal muy alto. En la mañana ya estábamos en 20, 25 milímetros. Se prevé todavía, no hay datos oficiales, que la lluvia caída está en el orden de 70, 80 milímetros.
0: Lluvia de agua, no lluvia de nieve, es decir, no nieve, pero ¿qué está pasando con la temporada de esquí?
1: Claro, fíjate vos que en virtud también de la nieve caída, desde la concesionaria de Cerro Catedral decidieron posponer un poco por un tiempo más, hasta el 12 de octubre, la temporada de esquí. De parabienes a aquellos amantes, ¿no?
0: Claro.
1: Del que denominamos deporte blanco. Está muy cargado el cerro, se estaba trabajando muy bien, y bueno, hasta el 12 de octubre habrá actividad allí recreativa.
0: Bien, dos o tres semanas más, entonces.
1: Sí, viene muy bien, viene muy bien.
0: Sí, se nota. Así que eso es lo que tiene, ¿no es cierto? La nieve, que te ofrece las dos cosas, ¿no?
1: Claro, fíjate vos, que lo paradójico, en el verano tuvimos una de las mayores sequías de los últimos 100 años, 80. Ahora está lloviendo y nevando muchísimo, especialmente cuando finalizaba el otoño, todo el invierno y ahora en la primavera, con una carga importante de agua. Así que bueno, ¿cómo se va modificando, ¿no? La naturaleza lo que nos propone.
0: Absolutamente. Urbano, como siempre, muchísimas gracias.
1: Un fuerte abrazo, Nico. Hasta pronto.
0: Abrazo grandote. Es Urbano Flaivani de LRA 30, Radio Nacional Bariloche, provincia de Río Negro. Y nos vamos ahora a Santa Fe con Tayana Castro. Tayana Castro, muy buen día. Bienvenida. ¿Cómo le va?
2: Hola, Nico. ¿Cómo estás? Buen día para vos y el equipo.
0: Bien, muy bien. ¿Cómo se amanece en Santa Fe?
2: Bien, hermoso. La verdad que hoy hay un sol espectacular, ya desde tempranito. Seguimos con el vientito, ese viento fresco, pero bueno, el solcito ya en un ratito nomás va a ser de las suyas y me parece que hoy va a ser calor en la ciudad, así que vamos a estar bien. A nosotros los santafesinos nos gusta el calor.
0: Sí, claro, claramente. El calor húmedo.
2: Sí, claro, el calor húmedo. Los mosquitos no.
0: Los mosquitos, sí.
2: En eso estamos de acuerdo todos los santafesinos, que podrían existir menos mosquitos, pero bueno, ¿qué le vamos a hacer?
0: ¿Qué va a hacer? Che, contanos, Tayana, las jornadas de ayer y la de hoy en los Juegos Suramericanos.
2: Bueno, seguimos. Hoy es el día número 11, ya falta muy poquito para el final de los Juegos Sudamericanos. Ayer, en todo lo que fue atletismo, estuvimos presentes. Muchas medallas para Argentina ha dado el atletismo. Y vamos, mira, te digo, Nico, palo a palo con Brasil en el medallero. Está primero Brasil con 238 medallas y nosotros segundos con 209. Así que estamos ahí. Hoy continúan...
0: y Chile, porque viste que vamos como que...
2: No, Chile está quinto.
0: Ah, no era Chile que nos estaba pisando.
3: Colombia.
0: Colombia.
2: Pero mira, ayer hicimos una gran diferencia. Pasamos, mira, le estamos llevando casi, sí, 144 están con la cantidad de medallas los colombianos y nosotros 209. Así que estamos, ya está, alargamos la diferencia. Pero, a ver, en el día de hoy se juegan muchas medallas en lo que es atletismo. Hay varias competencias como el lanzamiento de jabalina, que estamos en la final por alguna medalla. Se corren los 800 metros masculinos, los 5.000 metros masculinos femeninos. Se va a realizar el salto con garrocha. Así que la verdad que tenemos varias posibilidades. Y obviamente el sábado va a ser la final, que esa ya la tenemos asegurada, es la final de handball, del handball masculino, porque recordemos que el femenino ya ganó la medalla de oro la semana pasada. Así que ojo, porque bueno, en atletismo tenemos un amplio abanico de atletas que han ganado muchos torneos, han ganado sudamericanos y panamericanos, así que seguramente hoy vamos a acercarnos un poquito más ahí en el medallero. Te cuento, Nico, que ayer estuvimos bueno, allí en el Centro de Alto Rendimiento Deportivo y apareció Mario Mochia, que es el presidente de ODESUR. Hablamos unos minutos con él y nos contó lo emocionado y contentos que estaban por este evento. Si te parece, vamos a compartir la palabra del presidente de ODESUR.
0: Claro que sí.
3: Increíble, realmente a 4 días del final estamos muy satisfechos, muy emocionados con todo lo que se genera en los juegos. La competencia va muy bien, los atletas argentinos brillando y ganando medallas y dejándonos muy bien representados, la organización excelente, el público que explota todos los estadios adentro y afuera, el clima que se vive de fiesta.
0: Bueno, ahí Tayana, escuchábamos. Perdimos a Tayana.
4: Bueno, Nico, te cuento para completar. En medallas doradas, 45 más tiene Brasil que Argentina, 99 a 54, pero en el total son 29 las medallas. Le saca Brasil a Argentina. Y Argentina le saca 65 a Colombia. Que viene atrás.
0: Ahí está. Tayana.
2: Nico, bueno, estábamos escuchando al presidente de la Organización Deportiva Suramericana, que estuvo hablando con nosotros en el día de ayer. Bueno, como te decía, hoy atletismo, vamos a ir por medallas, pero también contarte que en el día de ayer se habían suspendido varias de las pruebas de canotaje, tanto canotaje slalom como canotaje de velocidad, porque en la Laguna Setúbal hubo mucho viento y esto complicaba seriamente las condiciones para que los atletas puedan desarrollar el deporte. Así que se han pasado para el día de hoy. Vamos a ver si llegamos, porque la verdad que donde está el Centro de Alto Rendimiento Deportivo es en el sur de la ciudad y está un poquito lejos la Laguna Setúbal de allí. Vamos a ver cómo hacemos por los horarios en los que compiten, pero seguramente alguno vamos a llegar a ver.
0: ¿Cómo no podés estar en dos lugares al mismo tiempo, Tayana?
2: Vos sabés que a mí una vez me preguntaron, ¿cuál sería viste que todos dicen, bueno, ¿cuál sería tu mejor poder si fueras un superhéroe? Y yo lo primero que dije fue, bueno, a mí me encantaría tener la teletransportación de Goku.
0: Bueno, no, está bien. Sí.
2: Es buenísimo.
0: El don de la ubicuidad del padre mío, claro.
2: Es que es buenísimo, vos imagínate, así, o sea, te ahorras un montón en transportarte de un lado a otro, ahorras nafta, ahorras bien. Caminar, no, es tremendo.
0: Estaría muy bien. Bueno, lo voy a tomar. Tayana, muchísimas gracias.
2: Fuerte abrazo, Nico. Buena jornada.
0: Un beso grande igualmente. Tayana Castro del RA 14, Radio Nacional de Santa Fe. Nos vamos ahora a Resistencia, provincia de Chaco, con Noelia Moreira. Noelia Moreira, muy buen día. Bienvenida. ¿Cómo le va?
5: Hola, muy buenos días, Nico. ¿Cómo estás?
0: Bien, muy bien. ¿Cómo se amanece Resistencia, Noé?
5: Bien, hoy agradable, empieza el calor hoy, porque ayer habíamos tenido máxima de 20 grados, pero hoy ya es 24, mañana va a ser 30 y el fin de semana probablemente lleguemos a más de 30 y hasta 40 grados, así que se viene con toda la primavera.
0: Sí, sí, están muy viejos ahora en Chaco, me contaban, ¿no es cierto? El calor que está haciendo por la noche, sí.
5: Sí. Y además, a las mañanas son más frescas, pero ya hoy empezó a subir la temperatura, así que ya nos empezamos a preparar para la primavera.
0: Para la primavera, absolutamente. Che, no, con calor, pero con Starlink.
5: Así es, se instaló esta tecnología de internet satelital en varias escuelas rurales, no solo de Chaco, sino de otras 4 provincias. Es a partir de un acuerdo del Ministerio de Capital Humano, de ENACOM, y también representantes de la empresa Starlink tuvieron una reunión con representantes de escuelas de Chaco, Entre Ríos, Santa Cruz, Santa Fe y Tucumán. Y particularmente aquí en la provincia es la escuela primaria 529, que está situada en 3 isletas, la que tiene la posibilidad de acceder a esta antena satelital Starlink con conectividad. Es un encuentro entre estos organismos, como lo contaba, y tienen la posibilidad de... Hay algunas escuelas, por ejemplo, también que tienen proyectos de radio, de radios escolares, que lo mantienen. Después hay otras escuelas que tienen... Bueno, en 3 isletas también es una localidad alejada y con en su zona rural, y que es muy difícil. ¿Ustedes se acuerdan en plena pandemia algunas imágenes donde los chicos de las zonas rurales tenían que ir hasta la antena del pueblo, subirse ahí, buscar señal para poder conectarse? Y bueno, esto viene a facilitar esta, claro que sí, la posibilidad de conectarse a internet y poder acceder también a las clases virtuales, ¿no? Así que es un convenio, como decía, entre el Ministerio Capital Humano, ENACOM y Starlink, y estuvieron participando también varias escuelas en esta presentación, porque además este acuerdo también implica talleres de nuevas tecnologías, para que puedan saber cómo, claro, utilizar estas tecnologías, claro, en las escuelas.
0: Completamente. Completamente. Así que buena noticia, ¿no es?
5: Así es. Bueno, en el caso de Chaco también está BOM, que es la empresa local que brinda también conectividad a través de Starlink también a varias de las escuelas rurales de la provincia. Y esta es una muy buena noticia, pues también llegó a una escuela de 3 isletas.
0: Noé, muchísimas gracias. Beso grande.
5: Un abrazo. Adiós.
0: Noelia Moreira, de LRA 26, Radio Nacional Resistencia, provincia de Chaco. Además de Chaco, nos contaba las otras provincias cuyas escuelas rurales están recibiendo internet con tecnología satelital de Starlink. Son Entre Ríos, Santa Cruz, Santa Fe y Tucumán.
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0: César Tapia, muy buen día, bienvenido, ¿cómo le va?
9: Nico y equipo, buen día, ¿cómo andan?
0: Muy bien, muy bien. ¿Usted haciendo nada como el japonés? No.
9: No, de a poquito arrancando el día.
0: Está muy bien, está muy bien. Después está bueno eso, después me cuenta en el campo cómo es la traducción de hacer nada. ¿Viste que hay como esa sensación, así que esa aspiración de decir, no, hoy quiero el sábado para hacer nada? ¿Y qué es nada? No hay no hacer nada. algo. Claro. ¿Y es estar sentado en nada que uno aspira o es apagar la cabeza? Cosa que es todavía más difícil, es pensar en nada.
9: Sí. Sí. Lo que pasa es que siempre, cuando se está en el campo, parece que siempre hay algo para hacer, ¿viste?
0: Sí.
9: Salvo el día de lluvia. El día de lluvia el campo es, me pongo a barco.
0: Pero tenés el galpón.
9: Claro, exacto. Pero digo, esos son los trabajos que decís, bueno, lo hago después en otro día, y cuando llega el día de lluvia decís, bueno, me pongo a hacer algo ahí.
0: Acomodar herramientas.
9: Acomodar herramientas. Algo que te ha postergado, que le decís, no, tengo muchas cosas por delante para otro día, bueno, lo postergás para esos tiempos, ¿no?
0: Totalmente.
9: Pero es difícil.
0: Che, César, ¿están detectando cambios de hábitos en el consumo de carne?
9: Sí, la pregunta también, más allá del cambio de consumo, es si estos cambios vienen para quedarse, porque en otros tiempos ha habido algunos cambios donde ha bajado quizás el consumo de carne vacuna o por alguna situación particular, más allá de lo económico, más allá de lo que había antes, los cortes preferenciales y la diferencia. Hoy por hoy lo que se está viendo mucho es que ya sabemos, ¿no?, que la carne vacuna tuvo una baja en el consumo per cápita, pero que muchos productores de otro lado, de otras cadenas, dicen, bueno, muchos hablan de la caída del consumo de carne vacuna, pero no hablan del aumento del consumo de la carne porcina o de la carne aviar, porque lo que no bajó es el consumo per cápita de todas las carnes. Estamos por encima de los 100 kilos per cápita. O sea, bajó el de carne, pero subió por otros lugares, como por ejemplo, hay algunas comparaciones que se han hecho en las últimas horas con respecto a los valores, que con un kilo de asado vacuno, que sacan un promedio de unos 20, 23 mil pesos, que se vende en las carnicerías. Uh-huh. Bueno, el kilo de pechito de cerdo, que es un comparativo, más allá de que muchos dicen, no vas a comparar uno con otro, pero bueno, si lo pones en la parrilla, un asado o con un pechito o con un asado de tira de carne vacuna, el del pechito de cerdo sale 8.200, casi que son 3 kilos de cerdo que compras.
0: Claro.
9: Y después adelante, carré de bife angosto, contra el bife angosto, el carré está a 8.200 también, y está a 18 más o menos el bife angosto, ¿no? Y otro corte testigo que tiene que ver con la nalga, ¿no? Bueno, que por ejemplo de cerdo está a 10.000 pesos, esto es promedio, ¿no? Y lo que tiene que ver que de carne vacuna alrededor de 24, 25.000 pesos, y ahí estás hablando de un 150% por encima de esos valores. Entonces, estos hábitos, y muchos ya se han acostumbrado, se han adaptado con esas recetas, y que no tienen particularmente que ver, por un lado sí, con el bolsillo, pero por otro lado tiene que ver con que esos hábitos que ya hemos diversificado la dieta, y que me parece que de aquí en adelante no es que se va a volver, más allá del poder adquisitivo o no.
0: Yo creo que no, yo creo que quedó, porque además hay la indicación médica, incluso, de
9: también
0: que diversifiquemos los tipos de carne que consumimos en la semana. Tengo mucho cuidado de decirlo, primero de todo porque no soy médico, pero segundo porque, bueno, el prurito no estar diciendo en Radio Nacional alguna cosa que sea leída como el pibe no quiere hablar del precio de la carne. Cualquier cosa para impulsarte a tomar una decisión o la otra. Lo que digo es, sí, se juxtapone esto, que es un cambio en la tendencia, pero incluso impulsada por las redes sociales, ¿no es cierto?
9: Claro. Sí, totalmente, pero inclusive nosotros estamos hablando acá de carne, pero en esa diversificación o en ese cambio cultural empiezan a entrar otros alimentos. Antes a lo mejor era mucho, estoy hablando de 40, 50 años atrás, a lo mejor la carne estaba como muy presente a lo largo de toda la semana, y hoy está diversificada porque han entrado mucho el tema de legumbres, han entrado otros alimentos durante ese cuidado. A lo mejor hoy por hoy...
0: Bueno, ¿viste lo de la educación? ¿Cómo es esto? Lo de la alimentación basada en plantas, por ejemplo.
9: Claro.
0: Que es la nueva forma de llamar al veganismo, no sé qué onda. Pero...
9: Sí, me parece que en líneas generales también es diversificar y tener un poco de alimentación a lo largo de la semana, un poco de cada cosa. Ni todo de plantas, ni todo de animal, de proteína animal, ni todo algo. Me parece que...
0: Totalmente.
9: por lo menos las últimas veces que hemos hablado, hemos hecho algunas notas ahí en aire de campo, muchos profesionales han apuntado a eso, a la diversificación, que no se limite una cosa de otra, pero que se vaya diversificando. Así que me parece que son hábitos, y estoy de acuerdo con esto que decís, que a lo mejor es algo que ha venido para quedarse con esa diversificación de la alimentación.
0: Recuerdo cuando uno estudiaba economía, qué sé yo, te daban el ejemplo de lo que es elástico y lo que es inelástico, ¿no? Es decir, lo que tiene sucedáneos y lo que no. Y medio que era teoría que la carne podía ser reemplazada por el pollo. Y ahora es carne, pollo, o sea, pescado, son todas carnes, ¿no? Pero digo, roja, pescado, pollo, cerdo, y está bien.
9: Y en muchos lugares está entrando el tema de la carne ovina, la carne también, que está en esa diversificación.
0: Sí. Que es rica además.
9: Sí, totalmente, y que en muchas recetas, eso de romper también esta cultura, es que, por ejemplo, una carne ovina todo, siempre era para una fiesta.
0: En milanesa es riquísima, claro, porque lo pensás en asado, ¿no? Pero en milanesa es muy rico,
9: en empanadas
0: es muy rico, empanadas, así yo también.
9: Sí, totalmente, en guiso se utiliza mucho, en varios lugares. Por eso me parece que en esa diversificación está entrando, y cuando ganan terreno otras producciones, obviamente que algunas contrarrestan desde ese lugar, ¿no?
0: Totalmente. César Tapia, muchísimas gracias. Siga haciendo nada. No, es cierto que usted hacía mucho. Siga haciendo mucho.
9: Como el pez, nada. No, un abrazo grande. Tenga un lindo día.
0: Lo mismo vos, César Tapia.
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4: 8 de la mañana, un minuto en todo el país. El embajador de Estados Unidos en la Argentina elogió al presidente Javier Milei. Peter Lamela se dijo que el liderazgo del primer mandatario facilitó el acuerdo por el corredor Andes Atlántico que fue lanzado en las últimas horas en Nueva York. Afirmó que con una inversión de 7.000 millones de dólares, la iniciativa permitirá conectar la matriz productiva del país sudamericano con los mercados de Occidente. En San Juan suspenden las clases por el viento sonda. Desde Radio Nacional en esa provincia informa Claudia Cabrera.
5: El alerta por viento sonda emitido por el Servicio Meteorológico Nacional ha llegado en algunas zonas de la provincia al nivel naranja. Por recomendación de la Dirección de Protección Civil, la cartera educativa resolvió suspender las actividades escolares presenciales activando el plan de contingencia. El alerta prevé un incremento estrepitoso de la temperatura que podría llegar a rozar los 40 grados y viento sonda con velocidades que oscilarían entre 30 y 50 kilómetros por hora y ráfagas que superarían los 70.
4: La información del deporte ahora con Rodrigo Ruiz.
6: Franco Colapinto finalizó en el puesto 18 en la primera prueba libre en el Gran Premio de Bakú en Azerbaiyán. George Russell, Max Verstappen y Charles Leclerc fueron los pilotos más rápidos. En una hora, a las 9 de la mañana, comenzará la segunda prueba libre en donde Colapinto buscará mejorar la performance en donde su Alpine en esta primera prueba libre ha tenido inconvenientes.
4: En Mendoza, donde escucha a Radio Nacional a través de AM960, la temperatura es de 22 grados 8 décimas y allí rige una alerta naranja por viento sonda. Aquí en la ciudad de Buenos Aires, temperatura 12 grados 8 décimas, la humedad 56%, presión 1009 decimal 7 hectopascales, el cielo parcialmente nublado.
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0: minutos, nos separan, nos separan ahora de las 8 de la mañana en la República Argentina este jueves 24 de septiembre de 2026 en todo el mundo.
1: A mí me pareció escuchar minutes.
0: No dije minutas. Minutas porque estaba pensando en milanesa y papa frita.
1: Okay,
0: esas son las minutas, ¿no? De cámara, pues. Sí.
1: Claro.
0: Las minutas son eso, ¿no?
2: Sí, qué rico. Sí, me gusta mucho.
0: O cualquier cosa que se hace rápido.
1: Claro, es una minuta. Cuando vas a un bar, una minuta,
0: yo tengo todo,
1: algo
0: todo
1: rapidito.
2: Todo rápido.
0: O su busco minuta.
2: No, me queda todo crudo. Hay cosas que hay que darle su tiempo y tener la paciencia para que estén en el punto justo.
0: Muy bien.
1: Bueno, 12 grados 8 décimas la temperatura en la ciudad autónoma de Buenos Aires, el cielo parcialmente nublado, la humedad relativamente 56%, la máxima para hoy de 23 grados. Nos quedamos con Nico Yacoy hasta las 10 de la mañana y rápidamente hacemos un repaso por las distintas regiones de nuestro país para contarte el pronóstico. En NOA, cielo despejado parcialmente nublado con máximas de 35 grados sin lluvias. En el NEA, ambiente cálido y estable, sin lluvias también con máximas de 38 grados, en Cuyo parcialmente nublado, alerta naranja por Sonda en San Juan y Mendoza, las máximas de 30 grados, en el centro de nuestro país despejado parcialmente nublado con máximas, según el lugar, de 30 grados, no se entusiasmen que no todos van a tener esos 30 grados. En la Patagonia, bueno, recién lo hablaban, nos contaban nuestros colegas que nos decían que las lluvias paró, pero se estaban esperando más lluvias, así que va a haber más lluvias y vientos fuertes con ráfagas de hasta 80 kilómetros por hora. Las máximas en el norte de la región de 22 grados y en el sur de la región de 12 grados.
0: Muy bien, ¿qué hay que saber hoy jueves 24 de septiembre a esta hora? El presidente Javier Milei renovó el reclamo argentino por Malvinas, esto durante su presentación en Naciones Unidas. El jefe de Estado sostuvo que el derecho de Argentina sobre el archipiélago representa una causa nacional indiscutible. Durante su discurso, Milei criticó de manera enfática las tareas unilaterales de explotación hidrocarburífera y pesquera que Gran Bretaña realiza en la zona austral.
3: Malvinas es para nosotros una causa nacional, repito, Malvinas es para nosotros una causa nacional y es también una prueba de la distancia que puede existir entre las palabras de las instituciones internacionales y la realidad sobre la que pretenden actuar. Hace 50 años esta misma asamblea aprobó la resolución 3149 que insta a las partes a abstenerse e introducir modificaciones unilaterales mientras la disputa permaneciera abierta. 50 años después, la situación no ha cambiado, pero las modificaciones unilaterales continúan.
0: El presidente Milei cierra hoy su viaje con una nueva disertación económica ante empresarios y un encuentro con el primer ministro israelí Benjamin Netanyahu. Argentina y Estados Unidos lanzaron el corredor económico Andes-Atlántico. El acuerdo de inversiones será de hasta 7.000 millones de dólares. Los fondos serán destinados a obras de infraestructura centradas en energía. También incluye áreas de minería, transporte y telecomunicaciones. Es Pablo Quirno, canciller.
4: Estamos, la verdad, muy contentos porque hoy se realizó junto con las autoridades de Estados Unidos anuncios muy importantes. Uno es el acuerdo marco para el corredor Andes-Atlántico, que significa construir la infraestructura necesaria para que nuestras riquezas mineras y nuestras riquezas energéticas tengan la infraestructura para poder tener salida hacia el Atlántico.
0: La Cámara Alta sesionará esta tarde para tratar la ley del Banco Central y los subsidios en zonas frías. El Senado buscará convertir en ley la reforma de la Carta Orgánica del Banco Central, que ya fue aprobada por la Cámara de Diputados. E intentará también dar luz verde al recorte de subsidios para las denominadas zonas frías. Piti Álvarez permanece en terapia intermedia en el Hospital Tornú de Ciudad de Buenos Aires. El músico es sometido a estudios ordenados por la justicia civil. Ayer se realizó una nueva audiencia del juicio donde declaró Cristina Conjú, madre del cantante, quien aseguró que su hijo sufría una situación de acoso permanente por parte de la víctima. Delcy Rodríguez aseguró que la ONU en la ONU que habría elecciones en Venezuela en el momento correcto. La presidenta interina de ese país evitó fijar una fecha exacta y sostuvo que será el pueblo venezolano el que determine el momento correcto para convocarlas. Además, declaró que su gobierno inició conversaciones con sectores opositores. Argentina suma 209 medallas en los Juegos Suramericanos Santa Fe 2026. La delegación albiceleste obtuvo 6 medallas de oro, 8 de plata y 11 de bronce. Mañana el equipo de fútbol masculino sub-19 enfrenta a Paraguay en la final por la medalla dorada. Hernán Mundo, muy buen día, bienvenido, ¿cómo le va?
5: Nicolás, buen día, buen jueves para todos. Bueno, en el plano local, como vos decías, esperando lo que va a ser la sesión del mediodía en el ámbito del Senado, y contamos eso, lo reiteramos, a partir de lo que va a suceder con el tratamiento finalmente de la reforma de la Carta Orgánica y los cambios al régimen de zonas frías, porque fue antecedente de ello, y sirvió de alguna manera de preludio como para ir generando también el clima y la estrategia de cara a la sesión. Lo que sucedió anoche, de lo que se conocieron hace un ratito nada más algunas fotos, que fue este encuentro allí en un restaurante de Villa Urquiza entre la secretaria general de la presidencia, Karina Milei, la titular del bloque del Senado, hablamos de Patricia Bullrich, de La Libertad Avanza, y también todos los senadores libertarios reunidos en un encuentro que fue definido como una charla de amistad, compañerismo y buena onda, con declaraciones de Karina Milei y también de Patricia Bullrich finalizado el encuentro. Sirve entonces esto para ir en sintonía hacia la sesión del mediodía. Recordemos, una reforma de la Carta Orgánica que va a tener nuevamente que pasar por la Cámara de Diputados, teniendo en cuenta que el texto va a sufrir modificaciones en lo que refiere a la remoción de autoridades del banco, ¿no? Así que eso es lo que se prevé para hoy. No se descarta que haya presencia de funcionarios en la Cámara Alta a partir del mediodía, es lo que estamos terminando de consultar y de chequear, pero lo que nos dicen es que es muy probable que haya funcionarios, como suele suceder cuando se está en víspera de la aprobación de normas a las que el gobierno le pone su interés y sus fichas. Así que veremos qué es lo que sucede durante la jornada. Bien. Desde ya, en el plano internacional, siguiendo el último día, como ustedes también señalaban en el título, de la actividad del presidente en Estados Unidos, ordenamos lo que va a suceder hoy a la hora 13. Javier Milei va a disertar en el Economic Club de Nueva York, allí con preguntas que serán formuladas por el editor global de Bloomberg. Y por la tarde, como vos señalabas, la reunión esperada, una de las audiencias por las que más trabajó el gobierno en el ámbito de las bilaterales, más allá de lo que sucede en el Pleno de las Naciones Unidas, a la hora 17, el encuentro con el primer ministro de Israel, Benjamín Netanyahu, en el contexto de lo que fueron declaraciones ayer del ministro de Seguridad Nacional de Israel, quien respaldó públicamente la posición argentina sobre Malvinas, y en una publicación en X, recordemos que dijo también que es hora de que el Estado de Israel reconozca públicamente que las Islas Malvinas son territorio argentino ocupado, que los británicos le robaron violentamente al pueblo argentino. Así que en ese
0: ¿cuánta
5: contexto
0: expectativa sobre da, eso, no es cierto, Hernán? Sí. Ahí como dejó de alguna manera la cancha marcada, y vamos a ver si ese tema forma parte de la conversación, claro, de hoy, tal cual lo decís, pero hay una ventana de oportunidad, digo, no me corresponde a mí a ansiedades, porque no sabemos qué es lo que va a pasar, pero hay una ventana de oportunidad muy interesante para la Argentina obtener de Israel un apoyo más concreto respecto de este tema, por el apoyo que la propia Argentina ha dado muy concreto a Israel en sus temas, ¿no?
2: En un momento, Nico, de un enfrentamiento abierto entre Reino Unido e Israel, recordemos, ¿cierto?, que Reino Unido lidera, ¿no?, una investida internacional en contra de Israel, sobre todo por los asentamientos en Cisjordania, y en este contexto se da esta declaración del ministro israelí, y también cuando hay elecciones ya en ese país.
5: Claro que sí, y bueno, agrego lo que dice Cecilia, que después de la reunión de Javier Milei con Netanyahu, que será la hora 17, un encuentro que de acuerdo a la agenda marca una media hora de duración, vendrá la reunión de líderes de América Latina. Uno entiende que allí estarán los presidentes que están de alguna manera en la misma sintonía ideológica, hablamos de Javier Milei, y por supuesto de Santiago Peña, quien vimos también disertar ayer en las Naciones Unidas, el presidente de Colombia, todos ellos reunidos con Netanyahu, actividad previa a lo que será el regreso efectivamente de Javier Milei, Luis Caputo y Pablo Quirno a la República Argentina, hora 21, el vuelo que los va a trasladar a la ciudad de Buenos Aires para finalizar lo que ha sido entonces esta presencia en Naciones Unidas y también esos encuentros de carácter bilateral. Cierro con lo que va a ser, bueno, la última de las reuniones, por lo menos de esta semana, del jefe de gabinete con gobernadores provinciales. Hablamos del gobernador Esdero, Leandro Esdero, que estará llegando hoy a la ciudad de Buenos Aires. Ha sido una semana de reuniones con gobernadores, como decíamos. Presupuesto 2027, reforma electoral entre los temas en Casa Rosada, entonces, en el encuentro entre el jefe de gabinete y el gobernador chaqueño.
0: Hernán Mundo, muchísimas gracias.
5: Un abrazo.
0: Abrazo grande, lo escuchamos a las 5 de la tarde. Es Hernán Mundo, corresponsal de Radio Nacional en Casa de Gobierno.
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0: Bien, 17 minutos de las 8 de la mañana, una mañana súper internacional la nuestra hoy, o, corrijamos, muy de política exterior, ¿no es cierto? Que es la perspectiva desde la Argentina, desde el propio despliegue, ¿no es cierto?, de la estrategia, relaciones internacionales del país. Así que después, Ceci, te voy a pedir que me ayudes sobre todo a desgranar qué es este proyecto, ¿no es cierto?, que se conoce como Andes Atlántico. Andes Atlántico, bueno, que fue anunciado por el embajador de los Estados Unidos en la Argentina y que implica muchísima plata, y que entiendo, pensando en voz alta, vos después me ayudás a ponerlo en su lugar, que es una decisión geopolítica importantísima de la Argentina y que contesta de alguna manera a qué cosa. Al plan de la ruta de la de la seda.
2: Sí, es ¿sabes que este es el primer megaproyecto que sale de la asociación del G7 para infraestructura e inversión global? Ajá. Es el primer proyecto que se enmarca en esta estrategia global que se desplegó en el hemisferio occidental. Después vamos con los detalles, pero es interesante ver que la primera decisión que se toma en el G7 de hacer esta inversión global arranca con Argentina.
0: Impresionante, impresionante. Miriam Mariotto, muy buen día, bienvenida, ¿cómo le va?
7: Muy buen día, ¿cómo están? Yo estoy en el barrio porteño de Villa Ortúzar porque aquí está el Hospital General de Agudos Enrique Tornú y permanece en este lugar internado Cristian Pitti Álvarez, que bueno, obviamente además de ser músico, está en este momento afrontando un juicio por un homicidio, por el homicidio de Cristian Maximiliano Díaz, que se sigue desarrollando ese juicio a pesar de las trabas puestas por su defensa, que intentó suspenderlo ayer sin éxito. Y la noticia es que desde ayer a esta misma hora estábamos aquí diciendo que en algunos minutos, en algunas horas, dentro de la mañana iba a ser trasladado Pitti Álvarez desde este hospital público a donde vino traído por una ambulancia del SAME desde su domicilio, pero eso no ha ocurrido. Y no ocurrió porque su obra social, que entiendo que es la de Sadaic, la de los músicos, está buscando aún un lugar que pueda recibirlo. Porque nos dieron a conocer un parte médico de los últimos minutos que dice que Cristian Pitti Álvarez permanece en el Hospital Tornú, se encuentra estable con la presión arterial controlada y sin complicaciones durante su observación. Continúa a la espera de su derivación a una clínica de su cobertura médica. El tema es que la clínica que lo reciba tiene que tener una infraestructura adecuada para tratar a un paciente que tiene adicciones. En realidad, este es el problema en este momento, de encontrar un lugar, porque está estable, sin complicaciones, o sea, no tiene otra complicación, más allá de, obviamente, de su estado base de salud, con respecto a su tratamiento. Tiene que tener un lugar que lo reciba, que tenga un equipo psiquiátrico, psicológico, y bueno, eso parece que se está complicando y por eso sigue internado en el Tornú. Paralelamente, el juicio va a continuar.
0: O sea que todo va para el lado del tratamiento psicológico, digamos.
7: Y su abogado...
0: Que le van a decir, Nico, es obvio, pero digo, ahí la estrategia de la defensa, confirma la estrategia de la defensa.
7: No, no solo es la estrategia de la defensa, sino que es el abogado lo que dice, bueno, obviamente como parte de su estrategia, pero dice, él tiene más ganas de ir a la cárcel que a un tratamiento de rehabilitación. comillas.
0: Primero,
7: ¿no?,
0: que no se trata de las ganas de él, por si está jugando a eso, pues la justicia no es para hacer lo contrario de lo que él tenga ganas, es para hacer lo que haya que hacer, ¿no? Y después, ¿cómo se llamaba eso? Nos está haciendo la psicológica el abogado, ¿no es cierto?
7: Te claro, dice, lo es peor para él, claro, es peor para él en la cárcel porque allí conseguiría drogas y podría seguir drogándose.
0: Acabamos de nacer nosotros ahora, están haciendo, la China están haciendo en este momento. Dice, nace ayer, ¿no?
2: ¿Qué pasa por ahí?
0: Claro.
2: El acceso a la información.
7: Por supuesto, es parte de la estrategia, pero no están consiguiendo un lugar donde trasladarlo. Sigue en el hospital Tornú y entiendo que tampoco va a poder permanecer en un hospital si no tiene un problema de base por mucho tiempo más. Así que veremos qué es lo que pasa en las próximas horas. Si consiguen una clínica que lo acepte, igualmente el juicio continúa, quedan 2 audiencias y 14 testimonios, así que eso no va a suspenderse. Ya con el intento de ayer, estimamos que va a continuar el juicio en estas 2 audiencias que quedan, que es nada, ¿no? Eran 11 audiencias en total, se extendió un poco por estas suspensiones y demás, pero ya está presto a terminar ese juicio.
0: Muy bien. Miriam Mariotto, muchísimas gracias.
7: Hasta luego.
0: Abrazo grandote en Miriam Mariotto.
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0: 8 de la mañana, 25 minutos en la República Argentina. Información para tener en cuenta, atención, servicios que van a modificar su servicio el fin de semana, valga la redundancia. La línea D de subterráneo, estábamos hablando de la línea verde del subterráneo porteño, estará funcionando con horario extendido hasta la 1:30 de la madrugada. Estamos hablando del domingo 27 de septiembre por un recital que se va a desarrollar en el Estadio Monumental. Y por otro lado tenemos... No, pero al contrario, te dan más servicio.
1: Ah, está bien.
0: Sí. Te extienden el servicio hasta la 1:30 de la mañana.
1: Pero lo tengo que pagar yo, que no voy a ir. Ahí está, ya nada.
0: Pero es más seguridad para los que salen, para los que salen del recital. Y por otro lado, atención, ramal Tigre de la línea Mitre estará cerrado todo el fin de semana. Dos cuestiones para tener en cuenta, sí.
1: Che, nuestros oyentes están jugando, sí, con el... ya no sé si es el colectivo, lo que le pedimos...
0: Con un poco de todo, sí. Del colectivo, por ejemplo, hay alguien que nos dice, sí, es verdad, que le molesta a la gente que cuando suben al colectivo se hacen los dormidos para no ceder los...
1: Eso está muy mal, pero también me molesta que los despierta, las dos cosas me molestan.
0: Que el señor despierte,
1: sí,
0: que...
1: Sí, despierte, hay alguien acá, ¿quién le da el asiento? Dáselo vos.
0: Claro, totalmente. Bueno, Estela dice, de viajar en colectivo me molesta que se hagan los dormidos, bueno, cuando suben los ancianos con dificultad para desplazarse. Sí. Dice, y el chofer empieza a decir, asiento para la señora, y empezamos todos a dar la voz para atrás porque todos parecen sordos o dormidos.
1: Después quiero que cuentes situaciones incómodas que hayan vivido en el colectivo. Yo tengo una que fue un papelón mayúsculo, y que si se portan bien se lo voy a contar. Porque además es una persona relativamente conocida del ambiente periodístico. Pero después...
0: ¿El papelón lo pasaste vos?
1: Sí, yo lo pasé, por supuesto. No voy a andar contando. ¿Te pasó? Ah, muy bien, anote ahí. Anote.
0: Queremos saber.
2: A mí me pasó con alguien de acá. Después la
1: muy así, mire cómo van apareciendo papelones.
0: Bien, vamos, estamos jugando, estamos hablando de qué cosas te molestan arriba del colectivo, y estamos jugando que también hay muchos que están contándonos de qué te gustaría que te contraten, algo así, alguna exageración, algo. Hay uno que me dice que le gustaría que lo contraten para qué, leer el cuento.
1: Sí, guarda, porque no sabe lo que está diciendo, en el sentido de que vos, por ejemplo, como locutora,
0: sí,
1: ahora está hecho con inteligencia artificial y vas a decir que es peor porque saca trabajo, pero hay cosas muy cansadoras, como un audiolibro, hacer un audiolibro, leer todo un libro, sí, para grabar, digo, y otra vez, y otra vez.
2: Bueno, es parte del trabajo.
1: Bueno, ya sé.
0: Bueno, en el ISER, una de las materias para probar, teníamos que grabar un libro para la Biblioteca Argentina de Ciegos. Entonces, mira, teníamos que sí o sí grabarlo, si no, no aprobábamos la materia.
1: Yo tengo planes para el domingo 4 de octubre, así que vayan anotando, domingo 4 de octubre. ¿Les gusta el jazz?
2: Sí.
1: Eso, entonces, domingo 4 de octubre, a partir de las 6 de la tarde, para los amantes del jazz, se viene una quinta edición del Marcos Paz Jazz. Así que van a participar Javier de Malosetti, un trío, Los Cuatro Vientos, el ensamble de la Escuela Municipal de Música de Marcos Paz, y con el gran maestro Javier Malosetti estarán también Juan Filippelli, en trío junto a Hernán Merlo y Fermín Merlo. Así que atentis, anotando ahí, domingo 4 de octubre entonces a las 18 horas en el Centro Cultural Roma, ubicado en Avellaneda 1950, esto en la ciudad de Marcos Paz. Hay otra cosa que me molesta mucho del colectivo, y mira, iba pensando y me molesta todo. Yo no me gusta viajar en colectivo, viajo un montón, prefiero el subte, nivel 15 cuadras caminando,
0: no,
1: 15 cuadras caminando antes que el colectivo.
2: Mira.
1: No tengo un tema, las paradas que frena, que corta, no me gusta el amontonamiento. En ningún transporte público me gusta, lo digo no para contar lo mío, sino para ver qué opinan ustedes, y que estoy tan loco. Ninguno me gusta que haya artistas cantando.
2: Ay, basta,
1: porque estoy haciendo la mía, quiero pensar, no me estés molestando con tu música.
0: Auriculares,
1: o sea, bueno, abajo está perfecto, pero no. Auriculares, quiero tener una conversación,
0: auriculares,
1: mandar un mensaje y me está cantando con el amplificador y la guitarra. Y no,
2: pero en el colectivo yo veo mucho, veo más en el subte.
1: Bueno, pero igual no me gusta.
2: Bueno, dale,
1: en segundo lugar, no vale porque es el subte. No me gusta que escuchen música fuerte en vez de con su auricular.
0: Coincidimos.
1: No.
3: Ven redes sociales en volumen alto, que son de...
1: salta. Más loco todavía. Tru, sí, eso sí, no sí, me gusta.
2: Sí, troleando.
1: Y después les cuento lo que
0: se salvó el top.
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4: 8:30 de la mañana en todo el país. En Nueva York, el presidente Javier Milei hablará ante inversores. A las 13, el primer mandatario encabezará un encuentro con empresarios en el Club Económico de esa ciudad del país norteamericano. En las últimas horas, la comitiva argentina anunció un acuerdo con Estados Unidos para avanzar en el corredor Andes Atlántico y para desarrollar gas licuado. Prohíbe

0: Taiwán, Irán e inteligencia artificial. Será la segunda reunión entre ambos mandatarios en el año y la primera visita del líder chino a Washington en más de una década. En Buenos Aires, temperatura 13 grados 7 décimas, humedad 51%, el cielo está parcialmente nublado.
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0: pero eso es porque era micromilitancia o militancia en el micro. ¿Vio? Que no es lo mismo, que no es lo mismo. Pero hay, sí, me quedo canchado. No pasa nada. Estaba usted trabajando y alguien interpretó de eso lo que no había que interpretar.
1: Yo estaba en el colectivo, estaba leyendo los diarios, estaba leyendo una noticia. Y vino una señora y me empezó a gritar
2: por
1: lo que estaba leyendo, diciéndome que la gente como yo éramos los culpables de que el país esté como esté.
0: O sea, por leer las noticias.
1: Yo estaba leyendo el diario La Nación, yo cuando vengo acá voy leyendo todo.
2: La fotito.
1: Y dije, señora, discúlpeme, ¿qué mira lo que estoy leyendo? ¿Qué le importa?
2: La foto que vio en la noticia. La foto,
0: Pero porque era de Cristina. Pero hay un concepto, y era una noticia, tal cual, como otras que podías leer. Pero sí hay algo que se da mucho en el subte, en el colectivo, en la cola del supermercado, que es la micromilitancia. Puede ser en el micro o en cualquier lado, que si esto te plantan el comentario bajito. Es algo que hace mucho, que dicen, oh, qué mal que estamos. Qué caro está todo. Y así te van... Es una estrategia, ¿eh? Es una estrategia.
1: ¿Sí?
0: Sí. Ahora, además, hay grupos de actuación que salen a hacerlo, ¿no es cierto? Así que...
3: El tema es que no sabes cuándo pasa eso.
0: Y que además te tiran frases hechas, ¿no es cierto?
1: Como salida laboral está buena, ¿eh? Sí, voy instalando la sociedad micro.
0: Bueno, es que la micromilitancia, ¿no? Claro. La bondimilitancia.
1: De todo, de empresas también, de lo
0: a
1: que
0: no
3: es que no sabés qué contestar cuando te dicen ponerle el colectivo, ay, qué mal que está, y vos decís, no sé si decirle que sí o qué. Pero aparte,
0: porque además lo dan redondito para que no haya lugar a contestación. Esa es tu percepción, ¿qué es eso? O gente que vende cosas y dice, porque estamos tan mal, ¿qué? O sea, te ubica, vendeme el coso, si quiero lo compro, pero de ahí hacerme una invasión de espacio público, además ideológico, es un montón. Pasa. Pero otra cosa que no me gusta es que no ande el timbre. Y mucho menos el que no es timbre, sino que es lucecita y no sabe si lo estoy. Porque soy capaz de pasar una estación antes de tener que gritar de una punta del colectivo a la otra.
2: La
0: parada. No grito, no, me da vergüenza.
1: Bueno, pero yo banco la lucecita. Yo banco la lucecita.
0: ¿Vos gritás?
3: Sí, yo grito.
0: ¿Vos gritás si no anda el timbre?
1: Yo banco la lucecita.
0: Sí, pero si
1: sí, digo, me bajo parada. Sí.
0: Ah, no, me da vergüenza.
3: No, y yo si no me paró en la parada. Chofer, no me paró. Chofer,
1: ella es la que se sienta al lado del chofer y va hablando.
4: Te hago
3: un
4: escándalo.
2: No,
4: nada, nada supera lo mío.
0: ¿Qué?
4: Me cedieron el asiento.
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0: canción oficial, había habido un suerte de casting y se escuchaban propuestas y acá está el tema, ¿no es cierto?, que se usará para la visita de el Papa León XIV a la Argentina. Escuchámosla, vamos a escuchar un montón estos días. Ah, porque tiene un poco... Ah, pero tiene como acordes de distintas regiones del país. Mira, hay un tema que ahora lo vamos a buscar. Oye, nuestros hermanos del norte, que está buenísimo, va contando las regiones. Me acuerdo de un encuentro eucarístico en Córdoba. Lo escuché yo, por ahí tiene algo de eso. Estamos en línea del presbítero Lucas García, rector del Santuario y Basílica Nuestra Señora de Luján. Hola, Lucas. Nico Yacoy, equipo en Radio Nacional, buen día, gracias por atendernos.
1: ¿Cómo estás, Nico? Una alegría hablar con ustedes. Un saludo a toda la audiencia.
0: Lucas, ahí estábamos escuchando el tema, está lindo.
1: Está lindo, salió hoy, lo estoy escuchando con ustedes.
0: Ah, así muy que, bien. Así ahora que, lo dejamos bueno. Un rato.
1: Sí, me avisaron hoy a la mañana, le escuché recién hoy a la mañana y bueno, nada, ahí estamos. Ahí va. Ya de alguna manera preparando todo para la visita.
0: Bien. Había un tema que decía algo así como nuestros hermanos del norte, donde iba contando las distintas regiones de la Argentina. ¿Lo tenés? Lo quiero buscar.
1: Sí.
0: Está bueno.
1: Es de un encuentro eucarístico.
0: Ese, del de Córdoba, yo me acuerdo haber ido, sí. De Córdoba.
1: Uh-huh. Sí. Es muy, muy lindo, tiene es todas las regiones, lindo, todas las cosas. Sí. Pero fue para el encuentro eucarístico de Córdoba, así que si buscarlo así que lo vas a encontrar.
0: Sí. Lucas, bueno, el gran encuentro ahora es con el Papa por su visita. Contanos cómo se prepara Luján, cómo se prepara la Basílica y cómo te preparás vos como rector de la Basílica.
1: Mira, para nosotros es todo un tiempo de grandes eventos, porque tenemos primero la peregrinación juvenil. Que es ahora en octubre, el 3 y 4 de octubre, con todo lo que significa recibir a ese millón de personas que llega de Buenos Aires a Luján, y bueno, y eso es como una primera posta que tenemos delante, que también es decir, la unimos a todo lo que es esta manifestación de fe que se dará con la venida del Papa, y bueno, nada, es decir, cómo reavivamos nosotros nuestra fe. Entonces tenemos ese evento. Después tenemos otro evento en Luján que se llama Ciudades Marianas, que va a ser también en octubre, el 19 y 20 de octubre, que es un encuentro de preparación a lo que es el encuentro del Papa. Ajá. Que nos vamos a reunir las distintas ciudades de Latinoamérica que tienen la advocación de la Virgen como patrona. Los obispos y bueno, de cada una de las regiones y los alcaldes de cada una de las regiones, y bueno, y eso también es un evento de preparación del Papa. Y después,
0: qué interesante,
1: bueno,
0: Lucas, ¿cuántas son las ciudades que
1: son alrededor de 50 personas, son ah. Son casi 20 santuarios que recorren, que están en Latinoamérica y que vienen aquí a Luján. Okay. Y bueno, y después el evento del Papa que como lo venís viendo, es de una movilización realmente interesante y muy grande, ¿no? Es decir, de peregrinos primero que vienen, y después todo lo que mueve, ¿no? La figura del Papa, hace 42 años que el Papa no viene acá a Luján, vino en el 82, en el 87 cuando vino Juan Pablo II, no llegó a Luján, bueno, recorrió el país en ese momento y estuvo en Buenos Aires. Pero, y bueno, y después también Bergoglio, que era cardenal, venía mucho a Luján a confesar, sobre uh-huh. todo en las peregrinaciones juveniles. Bueno, tenemos como este hito, esta alegría y esta grandeza de recibir ahora a León acá en Luján y, bueno, en toda la Argentina, en realidad. Bueno, Luján será una de las sedes.
0: Sí, lo más importante no es el número de gente, pero sabemos que va a ser masivo y tampoco te propongo que adivines, pero más o menos espera un número superior al millón, ¿no es cierto?
1: Mira, nosotros estamos haciendo el evento como si fuese para un millón de personas. Uh-huh. Después, como vos decís, ¿qué número será? La sí. verdad que no tengo idea.
0: Va a depender de muchas cosas.
1: Después, y después lo lindo es que también eso se va a transmitir por todos lados, por las redes, por los canales, está el canal oficial. Me parece que lo lindo es descubrir esto, ¿no? Es decir, van a ser muchas personas las que van a venir, no tengo idea en el número.
0: Un millón de personas preparamos. Llegan hasta el acceso, hasta la rotonda, más
1: sí,
0: o menos.
1: Más o menos. Sí, pasan un poco la rotonda. Tenemos, al menos lo que nosotros estamos previendo es que haya pantallas también desde esos lugares y que uno los pueda ver ahí.
0: Estamos buscando techo como Radio Nacional, después avisarnos, viste, cualquier cosa. ¿Dónde nos ponemos? Yo soy de San Andrés de Giles, te cuento, Lucas.
1: Ah, mira.
0: Y nada, ahí tenemos un par de amigos viendo dónde nos vamos a apostar. Espero que nos dejen. Es todo un desafío. Imagínate, para nosotros como Radio Nacional, cubrirlo como pretendemos, ¿no? Que es con cierta extensión, pero también claro. Profundidad. Imagínate para ustedes.
1: No. Realmente es todo una gran masa de cosas que están, que a mí me parece que lo primero que tenemos que tener para que el evento salga bien, primero tener un corazón bien dispuesto y bajar un poco las ansias que tenemos, uh-huh. porque todos queremos estar cerca del Papa y eso es muy lindo que sea así, pero estar tranquilos y disfrutar de lo que será la visita. Me parece que esas son las cosas lindas que están detrás, porque si no, sí, nos vamos a matar.
0: No, sí, totalmente, así que hay que hacerlo bien. Lucas, ¿qué cosas te están concentrando en este momento, ¿no? ¿Cómo te preparás más allá de estos encuentros que contabas? Pero digo, ¿qué tenés que aspirar la alfombra, lustrar los pisos? Digo, porque es todo, ¿no es cierto?
1: Todo justamente esas pequeñas cosas son las que hacen el evento, ¿no? A nosotros nos gusta recibir bien en Luján, es decir, porque nos parece que recibir bien es un modo también de llevar el Evangelio. Y eso intentamos hacerlo todos los días y todos los fines de semana con la gente. Para estos eventos, evidentemente, que uno se quiere preparar bien, porque la imagen es una imagen que sale también al mundo entero. Entonces, bueno, queremos también llevar una... que es Argentina y de lo que es Luján. Así que bueno, claro. Estamos preparando, lustrando los candelabros,
0: claro.
1: El altar que va a estar en la plaza, bueno, armándolo de manera correcta para que todo salga bien, después internamente también. Si bien intentamos siempre tener limpia la basílica para todos, bueno, es decir, le ponemos como un detallecito más porque es una fiesta, y bueno, como toda fiesta uno trata de ponerle todos los trapos, ¿no? En la fiesta, y bueno, esa es la idea.
0: Totalmente.
1: ¿No?
0: Se espera que él entre, más allá de que la misa sea afuera, al gabinete de la Virgen, digo, va a ser
1: sí,
0: alguna...
1: Sí, él va a entrar en el santuario, porque bueno, se va a revestir en el santuario, ahí mismo, junto con los obispos que van a estar, y lo que se llama el séquito, que son algunas personas, algunos cardenales que vienen de Roma con él, que van arriba del altar, bueno, todas esas personas se revisten dentro de la basílica.
0: Va a ser como de sacristía la basílica en un punto ahí.
1: La basílica va a ser en un punto de sacristía, de backstage, de todo lo que va a suceder.
0: Backstage,
1: afuera, pero bueno, nada, si él va a entrar, bueno, vamos a sacar la Virgen de Luján, la imagen original va a estar en el altar principal, junto con el Papa, como estuvo con Juan Pablo II en el 82. Y bueno, ya hay millones de detalles pequeños de los baños, de la limpieza, del cuidado, de todas esas cosas que estamos preparando para que él se sienta bien recibido y bueno, para que todos podamos disfrutar de este evento.
0: Totalmente, y además después queda, ¿no es cierto? Que siempre viene bien una ocasión de estas. Es la primera vez que Luján recibe, ayúdame, un pontífice con la nueva estructuración, ¿no es cierto? De afuera, rediseño de la plaza. Me acuerdo en su momento tanta discusión sobre que pasaba a ser una plaza seca y que tenía un poco el sentido de estar mejor preparada para poder recibir tanta gente, ¿no?
1: Sí, en realidad la plaza nosotros la usamos muchísimo, de hecho en las peregrinaciones se usan las plazas para estos grandes eventos y hay peregrinaciones grandes, porque la basílica puede llegar a albergar a unas 4.000 personas ya arrebatadas, viste, paradas.
0: Ah, mira, pero ese es el aforo de la basílica.
1: Más o menos, el aforo de todos parados, digamos, ¿no? Es decir, sentados, tranquilos, unas 1.200 más o menos. Pero
0: 4.000 ya es arrodillarse todos juntos, levantarse todos juntos.
1: 4.000 es es no cumplir con, viste que dicen que son 4 personas por metro cuadrado, una cosa así. Bueno, 4.000 son 6 personas por metro cuadrado.
0: Ah, claro, ya. Sí.
1: Pero Es decir, cuando son eventos más grandes que eso, en general utilizamos la plaza nosotros para esto. La peregrinación, de hecho, se hace en la plaza. Uh-huh. La juvenil, la del 8 de diciembre, y hay otras peregrinaciones también que se usan en la plaza para el evento. Así que es como una extensión, la plaza es una extensión del santuario en varias cosas.
0: Totalmente.
1: Si bien eso es público, porque bueno, es decir, es de la ciudad de Luján, pero bueno, nosotros la utilizamos mucho para estos grandes eventos. En esto, bueno, es decir, va a estar el altar, ni bien termina la reja, ahí va a estar el altar principal. Y después, bueno, es decir, en toda la avenida Nuestra Señora de Luján, tendremos, bueno, primero como una especie de no sé, decimos VIP, pero bueno, es decir, para los sacerdotes, para esta misa que se celebra en Luján, tiene como característica que sea el tema de la caridad. Entonces, bueno, va a haber gente de Cáritas que van a estar también dentro de lo que es este espacio, digamos, que sea delante del altar. Y después, bueno, es decir, pondremos como un vallado y la gente, ¿no? Es decir, ya que estará en toda la avenida, llegará hasta la rotonda Ana de Mato, superará la rotonda.
0: Dos días antes van a llegar, Lucas, yo creo. Va a haber gente desde días antes. No,
1: yo creo que el fin de semana ya será un lugar donde de a poquito tendremos gente que y bueno,
0: vas a tener que pensar nosotros en buscar teloneros para eso, ¿no? De alguna manera algo le ofrecen a la gente que espera desde días anteriores, o no, nada.
1: Sí. El martes, que bueno, nosotros la idea es que acá se pueda transmitir todo lo que el Papa va haciendo en los distintos eventos, que las pantallas puedan ir transmitiendo esto, y también vamos a tener una especie como de vigilia, es decir, que bueno, después de lo que es el encuentro con jóvenes en Buenos Aires del Papa, que es en un momento los españoles, el martes nosotros seguiremos también acá como preparando la previa a lo que será la misa en Luján. Y el martes, el miércoles 11, está pensada la misa a las 10 de la mañana acá en Luján. Creemos también que durante la noche va a ir entrando mucha gente y calculamos, qué sé yo, cerca de las 6 de la mañana, 7 de la mañana, empezar la preparación de lo que es la misa en sí.
0: Tal cual.
1: Así que bueno, nada, grandes eventos, grandes movimientos, y bueno, lo lindo es lo que te decía, ¿no? Preparar el corazón para
0: totalmente
1: esto.
0: Totalmente. Lucas, última pregunta, y no te molesto más por ahora, seguramente antes de la visita te volvamos a llamar.
1: Obviamente.
0: Lucas, no, saben ustedes muy bien cómo hacer la disposición de las cosas para configurar un altar, digo, desde lo litúrgico eso lo conocen muy bien, está normado, entiendo que le dan libertad respecto de lo que sería el diseño, ¿no es cierto? ¿Eso cómo lo plantean en el caso de Luján?
1: Es un diseño minimalista, ajá, si vos querés, del altar, pero muy cuidado, con el altar principal. Son alrededor de 230 personas que tienen que ingresar en el altar, porque están todos los obispos, así que es un altar de 30 por 20 más o menos, donde bueno, también tendrá su lugar particular la Virgen de Luján, es decir, el lugar que nosotros se llama el Ambón, ¿no? Donde se leen las lecturas, que también estará del otro lado, y después nada, que resalte lo que es la imagen del Papa, va a ser blanco con unas telas celestes,
0: hace la basílica, sino que hacen un fondo blanco.
1: No, va a haber un fondo, y bueno, y porque tienen que tener un techo eso también, claro, para la seguridad, sí. y bueno, y el calor también que va a complicar, pienso yo, que es noviembre. Esperemos que sea un día lindo y agradable para que todos podamos estar bien, ¿no? Pero bueno, pero la idea es también tener como un manto, es decir, que recubra, que represente el manto de la Virgen que nos acoge a todos. Entonces, bueno, un poco esa es la idea. Pero va a quedar muy lindo.
0: Va a quedar lindo, seguro que sí, seguro que sí. Lucas, muchísimas gracias por la charla, y bueno, que sigan muy bien esos preparativos.
1: Dale, gracias a ustedes, y bueno, los esperamos en Luján.
0: Allí estaremos. Es el presbítero Lucas García, rector del Santuario y Basílica Nuestra Señora de Luján.

0: el Encuentro Eucarístico de Córdoba, no sé los años que hace, y claro, es para mí, para encuentros de la iglesia, y sí, etcétera, es como la canción del Mundial de Italia.
1: Claro.
0: Claro. Insuperable.
1: Sí, totalmente. Es muy, muy, muy lindo. Igual, claro, uno con la iglesia se te vienen un montón de temas.
0: Ah, por supuesto.
1: De cuando uno era chico.
0: Y sí, me hace
1: estaba...
0: la luz de Cristo.
1: Por ejemplo, claro. No podemos caminar. Hay un montón, la verdad que emocionan.

0: Bueno, muy bien, 52 minutos ahora de las 8 de la mañana. Ceci Diwan, te cuento que vamos a volver a entrar en el tema de la ONU. Lo vamos a estar charlando con Constanza Massina, que está en línea. Constanza Massina, muy buen día, bienvenida, ¿cómo le va?
1: ¿Qué tal, Nico? Buen día, ¿cómo estás?
0: Bien, muy bien, muy bien. Bueno, ¿qué está pasando, no es cierto, con la ONU y sobre todo nuestra participación ahí, no?
1: Mira, a mí me gustaría empezar, Nico, con algunas fotos y después armamos la película. Porque hay unas fotos que me parecen súper interesantes. La primera foto es cuando Trump habló, el hemiciclo estaba lleno. Entonces, estaban los que lo quieren escuchar, los que no lo quieren escuchar, pero que estuvieran todos es una señal de el poder que tiene todavía los Estados Unidos a pesar de todos sus críticos que hay hoy en día. Entonces, esta es la primera foto. Trump habla frente a un hemiciclo lleno. Yo comparo esa foto con la foto de otros líderes mundiales. Me da la sensación de que algunos países dejaron, ¿no?, de tener ese liderazgo. Por ejemplo, circuló en estos días la foto también de Macron. Cuando Macron habla, el hemiciclo está prácticamente vacío. Y la otra foto más importante para mí de estos días, Nico, es el momento en que Delcy Rodríguez se para, lo va a buscar, se para al lado de Sánchez, de Pedro Sánchez, y se queda ahí como diciendo, che, mira que nos conocemos, ¿no? Préstame atención, estoy acá.
0: Buscando legitimidad, digamos, en algún punto, ¿no?
1: Yo no sé si es buscando legitimidad o exponiendo la relación que durante prácticamente décadas el chavismo-madurismo ha tenido con España y específicamente con el PSOE y con Zapatero. Esa imagen me parece muy fuerte. Digo, si esto fuera así, si hoy Delcy Rodríguez está donde está, es porque hay un Trump que está ahí detrás de todo este proceso. Yo tendría a pensar mal y decirte, Trump le dijo, Delcy, andá y exponelos, mostrá que ustedes son amigos. Delcy. Y esa es un Delcy con Pedro Sánchez.
0: Sí.
1: O sea, con el PSOE, la relación histórica que tenían Chávez, Maduro, Zapatero, ¿no? Todo esto que es un escándalo realmente. Ajá. Entonces, esa foto me parece una de las fotos más interesantes, esa larga caminata de Delcy Rodríguez en el hemiciclo, Sánchez haciéndose el distraído con el teléfono hasta que no puede no ver que ella sigue ahí parada esperando para saludarlo, ¿no? Como si fueran viejos amigos. Entonces, esta me parece una de las fotos más importantes de estos días, por lo que está transmitiendo, y lo mismo la foto
0: de... Lo de Sánchez, que en todo caso, digo, acá me estoy metiendo en su subjetividad, pero apuesto, no la saluda tanto por lo que significa, que él validó desde siempre, sino por el acercamiento a Trump, ¿no es cierto?
1: Totalmente, totalmente. Y en el mismo sentido, la otra foto es lo que voy a llamar, Nico, la contracumbre que hizo la izquierda con Mamdani, a la que asistió Sánchez también, y la que asistió Kicillof. ¿Vos te acordás que en el año 2005, cuando fue la cumbre de las Américas en Mar del Plata, que fue un escándalo y bla, bla, bla, y si querés podemos poner la lupa ahí?
0: ¿Esa es al carajo? ¿Es esa?
1: Claro, sí. Es esa. Que ellos arman la contracumbre de los pueblos. Con ellos me refiero. Estaba Chávez, estaba Kirchner, estaba Evo, estaba Diego Maradona en la contracumbre de los pueblos. Para los que nos están escuchando, hay muchísimos videos en YouTube con Maradona saltando agarrado ahí a Chávez en el estadio de fútbol de Mar del Plata, que no me acuerdo cómo se llama. Y eso, esa contracumbre, me hizo acordar a esto que vimos, ¿no? La contracumbre de Mamdani, Kicillof, Pedro Sánchez. Y la foto entonces la insistencia de Delcy en el recinto de Naciones Unidas, al lado de Pedro Sánchez, y Pedro Sánchez que después se va a esa, otra vez, comillas, contracumbre, me parece que también dice mucho de un tema del que nosotros venimos hablando los jueves, que son las relaciones exteriores, lo que está pasando en España, digo, las relaciones exteriores de España, sí, todo sí, lo que sí. Hemos hablado de Ceuta, y etcétera. Me parece que ahí se está jugando no solo la relación con los Estados Unidos, sino sobre todo el futuro de Europa. Con estas dos fotos, ¿no? La foto de Sánchez-Delcy, Sánchez con Kicillof y Mamdani, Macron hablándole a un recinto vacío. ¿Eso de qué me habla? Me habla Por un lado, de la potencia de los Estados Unidos, pero sobre todo me habla de la decadencia de Europa.
0: Qué interesante esto, porque si hacen una... Son muy de la contracumbre, pero si hacen una contracumbre, están admitiendo que no dominan la cumbre, con lo cual ya no dominan la ONU, pero ahí me salta una paradoja, que es que parte de esa ineficacia de la ONU, que entre otros denunció el propio Javier Milei y también Trump, tuvo que ver con la dominación que estos sectores hicieron, ideológica primero de todo, de la ONU.
1: Sí, claro, y la sigue haciendo, Nico.
0: No, el problema es que
1: la sigue haciendo
0: porque hay burócratas metidos ahí.
1: Exactamente, y un montón de lo que nosotros llamamos ravioles, ¿no?
0: Eso mismo.
1: De organismos y oficinas adentro de las Naciones Unidas, desde la de refugiados, a la de mujeres, a la de derechos humanos.
0: Totalmente cualquiera colonizadas, de las tres... ayúdame a ver si esta interpretación es mala, totalmente colonizadas, el presidente de la Nación lo llamó una casta, ¿no es cierto?, internacional, colonizadas, que después usan esos sellos para influir en las políticas internas, ¿no? Y ponerle una especie de ISO 9000. Ah, esto está bien, esto está mal. Son los grandes validadores.
1: Exactamente, un sello de calidad.
0: Sí.
1: Colonizadas por la izquierda. Sí, totalmente, totalmente. Entonces, esto en lo inmediato, lo que me parece que cambia en estos años, Nico, es que esto se dice. Y se dice, digo, como vos lo decías, tanto por Trump como por el propio Javier Milei, en el propio recinto de la ONU. Y esto, a ver, tiene que ver con algo que vos y yo hemos estudiado. La ONU es producto de la Segunda Guerra Mundial.
0: Sí.
1: ¿Cuál era el objetivo de las Naciones Unidas? El mantenimiento de la paz. Dicho lo cual, después de la Guerra Fría, cuando termina la Guerra Fría, en los años 90, una gran pregunta que recorre el debate político, pero también académico, es ¿para qué sirven instituciones como las Naciones Unidas? Porque te acordás que era la época de, bueno, se terminó la Guerra Fría, ya está. Y de alguna manera ahí empieza a aparecer, y esto se ve de manera más potente entre fines de los 90 y principios de los 2000, la idea de cómo reciclamos estas instituciones, cómo le volvemos a dar sentido. Porque vos fíjate, en esto hay que decir que lo que dijo Trump tiene razón. O sea, si el objetivo de ustedes era la paz, él lo dijo en su discurso. Yo terminé más guerras de las que resolvió las Naciones Unidas en su búsqueda de la paz. Y por otro lado... el tema de, bueno, entonces si no hacemos esto, ¿qué es lo que hacemos? ¿A qué nos dedicamos? Ayuda al desarrollo. ¿Cómo se traduce la ayuda al desarrollo? Bueno, ayudamos en el tema de derechos humanos. Buenísimo.
0: Claro.
1: Tienen sesgo con
0: ese
1: los derechos
0: es
1: humanos.
0: El tema.
1: Tienen
0: claro.
1: sesgo. Ayudan a otros y condenan a otros, ¿no? Tema uno. Tema mujeres. Ayudamos a las mujeres en países en desarrollo, a las mujeres indígenas de América Latina. Las mujeres de Afganistán se las olvidaron.
0: Sí.
1: Se las olvidaron. Otra vez, derechos humanos. No, defendemos los derechos humanos, pero tenés a Cuba en tu Comité de Derechos Humanos de las Naciones Unidas. Entonces, digo, esto no ha hecho más que desprestigiar. Este proceso fue, como hablamos cuando decimos la erosión de la democracia, la erosión de los organismos internacionales. Y esa erosión ocurrió desde adentro. No es que Trump terminó con el multilateralismo, no es que Trump erosionó las Naciones Unidas. Esa erosión viene ocurriendo en las manos de los mismos burócratas, o te diría incluso del secretario general de las Naciones Unidas, que ha convertido a las Naciones Unidas en, lo voy a decir en estos términos, en un circo. En un circo. Y vos fíjate incluso, muchos de estos discursos, no llegaron, los discursos críticos me refiero, no llegaron ni siquiera a los talones de aquel discurso de Chávez que se viraliza de Naciones Unidas, diciéndole a Bush, acá estuvo el diablo, acá hay olor a azufre.
0: Olor a azufre. No podía sino pensar en eso cuando la veía a Delcy ahí. Digo, es el
1: exacto,
0: lugar donde
1: pero fíjate
0: otro...
1: que el tono de Delcy es completamente diferente.
0: Es.
1: ¿No? La película de Delcy, digo, de esa Delcy que era parte del corazón del chavismo, madurismo, durante estas décadas. Agradeciendo a los Estados Unidos, ¿no? Con ese tono más dialoguista, conciliador, lo cual esto parece una contradicción, viniendo desde alguien que era, repito, parte del riñón de la dictadura chavista-madurista, es como, wow, ¿no? Qué cambio tan fuerte. Pero me parece que el cambio más importante que vemos es que ahora pasamos de que Chávez en su momento fue como lo que se viralizó, hoy estamos hablando del discurso de Trump, de Milei, ¿no? De esto que hizo Delcy, vos fijate que entonces la cancha se inclinó para otro lado. Totalmente. Y que de alguna manera, frente a ese, ¿no? Acá hay olor a azufre, que todo el mundo lo aplaudía, uy, buenísimo, al que fueron a escuchar fue a Trump.
0: Está tal vez cambiando el sentido común internacional, ese es un poco el tema, y diríamos volviendo más al sentido común que a otra cosa.
1: No soy tan optimista, que por lo menos hay espacio para discutirlo, ¿no? Okay. Como para a cuestionar, criticar esa hegemonía, ajá, de pensamiento único que hubo en los últimos años.
0: Constanza, muchísimas gracias.
1: A vos, Nico. Beso lindo día. Tengo. Gracias.
0: Lo mismo a vos. Es Constanza Massina, es doctora en Ciencias Políticas y directora de la licenciatura en Ciencias Políticas de UCEMA.
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3: 9:03 en todo el país. Luján se prepara para recibir al Papa León XIV. Por Radio Nacional, el rector del santuario de la Basílica de esa ciudad bonaerense, el presbítero Lucas García, dijo que espera una movilización masiva.
4: Este evento del Papa, que como lo venís viendo, es de una movilización realmente interesante y muy grande, ¿no? Es decir, de peregrinos primero que vienen. Y después todo lo que mueve, ¿no? La figura del Papa, hace 32 años que el Papa no viene acá a Luján, vino en el 82, en el 87 cuando vino Juan Pablo II, no llegó a Luján, bueno, recorrió el país en ese momento y estuvo en Buenos Aires. Bueno, tenemos como este hito, esta alegría y esta grandeza de recibir ahora a León acá en Luján.
3: En Mendoza analizan endurecer las sanciones por maltrato animal. Desde Radio Nacional en esa provincia informa Rolando Brizuela.
5: El Senado comenzó a debatir la ley Ágata, que busca endurecer las sanciones por maltrato animal y agrega a este proyecto ley multas por abandono. La diputada provincial mandato cumplido, Laura Balcells, explicó en qué consiste esta iniciativa que presentó en comisiones.
6: El proyecto Ágata, que entró a diputados, salió aprobada con 3 artículos. Una modificación de la ley 9099 en su artículo 140, eleva las sanciones, los días de arresto. También habla del abandono y de omitir cuidados hacia los animales.
3: La información del deporte con Rodrigo Ruiz.
7: Nueva jornada de los Juegos Suramericanos en la provincia de Santa Fe. Hoy día 12 de competencia con actividades que comienzan en un rato. El atletismo, por ejemplo, desde las 9:30 tendremos las finales de 5.000 metros masculino y luego femenino buscando medallas. También se sigue disputando el canotaje desde las 10 de la mañana con la final de paleta frontón con Melina Span buscando la medalla de oro y 11:30 también en la misma disciplina Guillermo Osorio también buscando la presea dorada.
3: En Bariloche, Río Negro, donde nos escuchás en AM590, la temperatura 8 grados 8 décimas. Rige alerta naranja por tormentas intensas. En la ciudad de Buenos Aires, temperatura 13 grados 7 décimas, humedad 51%, el cielo está parcialmente nublado.
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3: Con la llegada del verano y el aumento de las temperaturas, especialistas recomiendan prevenir el golpe de calor. La intensificación y frecuencia de las altas temperaturas representan un riesgo significativo para la salud, especialmente para los segmentos más vulnerables de la población, como lo son los niños y niñas menores de un año y los adultos mayores de 65. El doctor José Stringa, médico de planta de la Quinta Cátedra del Departamento de Medicina Interna del Hospital de Clínicas de la Universidad de Buenos Aires, dio más precisiones.
4: Los síntomas principales son el cansancio, las náuseas, los vómitos, estar confundido, como más aletargado. El golpe de calor se da principalmente en los muy chiquitos y en las personas. También ahora es frecuente que las personas jóvenes que hagan un ejercicio intenso también pueden estar expuestas a este golpe, que nuestro cuerpo no puede regular bien la temperatura porque fallan los mecanismos, se producen estos síntomas y si esto persiste puede ser grave, a veces con consecuencias fatales.
3: El golpe de calor, además de los grupos mencionados, impacta en pacientes con enfermedades cardiovasculares, diabetes u otras que predisponen a estos síntomas. El doctor José Stringa se refirió a cómo se debe actuar frente a un golpe de calor.
4: La recomendación es tomar 2 litros de agua por día, por lo menos. A veces en la gente mayor uno sugiere que tengan un vaso de agua y cada 2 horas que sea tomado. Esto a veces ayuda al registro. Después hay que estar en ambientes frescos, sobre todo al mediodía, bien ventilados y frescos, usar ropas ligeras y que la actividad física sea controlada y no en horarios del mediodía, que es donde más abunda. La recomendación principal es hidratación. ¿Con qué? Con agua principalmente.
3: Informó Diana Costanzo para Radio Nacional, tu radio.
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15 minutos, buen día a toda la audiencia de Radio Nacional Jujuy, Jorge Cafrune, arriba chicos, arriba, el sol salió, efectivamente, una jornada más, aquí por lo menos en San Salvador de Jujuy, se lo voy a brillar, pero con todo su esplendor, estamos en previernes, señores, bienvenidos a la previa de la mañana de Nacional. No sé, capaz que mucha energía para esta hora porque los chicos hoy no tienen clases. Mañana tampoco van a tener actividad. Quizás los papás también se dieron la licencia de sus actividades habituales y recién, preparando el desayuno, tranquilos, despacio, arrancando. Y hay otros que ya, claro, por supuesto, tienen la jornada encaminadísima. Jornada de jueves, señores. 24 de septiembre, ¿lo pueden creer? ¿Cómo pasó este año? ¿Rápido o no? Bueno, estamos pasándolo bien porque ya estamos en primavera. Hoy se va a sentir cálido, realmente cálido. No fue el caso de quienes arrancamos muy tempranito en la mañana, pero bueno, de a poco se va sintiendo esta nueva estación a propósito de los ascensos de temperatura que vamos a tener en lo sucesivo. Digo, no solo hoy, también viernes, el pronóstico extendido marca que el fin de semana se viene bravo, ¿eh? Así que cuidado con eso. 17 minutos, pasan de las 9 de la mañana. Bienvenidos a todos a esta propuesta de Radio Nacional Jujuy que llega a toda la provincia. Trece grados en la temperatura actual, la máxima prevista para hoy, 31 grados, señores. Soleado, decíamos en capital, en la zona de valles en general, ¿eh? San Pedro, parecen veranitos a esta hora de la mañana. ¿Qué pasará en el norte? Bueno, por lo pronto, lo que sabemos es que hace por lo menos 30 minutos que partieron las candidatas para el evento cúlmine que va a tener esta edición número 75 de la Fiesta Nacional de los Estudiantes hacia Purmamarca. Van a aprovechar para conocer un poco el norte de la provincia, así que bueno, sean bienvenidas, les decimos, seguramente que en el coche van escuchando la radio, ¿eh? Nos encanta. Están todas, absolutamente todas las provincias representadas a través de sus candidatas que ya están en Jujuy disfrutando de nuestros paisajes, por supuesto. Así que buen viaje les decimos a todos. Los corredores están todos transitables con precaución, por supuesto. ¿De acuerdo? Bueno, 19 minutos pasan de las 9, la humedad es del 44%, la presión de 1016 hectopascales, vientos soplan del norte al noreste a 6 kilómetros por hora. La visibilidad ideal, ideal para tomar ruta, la verdad, qué sana envidia, podemos decir, ¿verdad? Bueno, para quienes van recorriendo los distintos puntos de la provincia, 16 kilómetros. Y lo bueno es que no hay alerta meteorológica para hoy, por lo menos en la provincia de Jujuy. Vamos a estar hasta las 10 de la mañana compartiendo información, títulos sobresalientes, no solo locales, también nacionales e incluso internacionales. Esto va a ser en breve. Antes quiero presentar al equipo. Está el señor Abel Avanche en control técnico, Fabricio León a cargo de la producción. Todo listo y preparado para compartir una jornada más, la penúltima de esta semana. Así que, bueno, los invitamos a participar. Las líneas ya están dispuestas para que se contacten. Tenemos habilitado el 155-05-53-37. Aquí recibimos mensajes de texto y mensajes de voz, ¿eh? También disponemos de una línea fija, claro, hemos recibido muchos llamados en el transcurso de esta semana, así que hoy no va a ser la excepción. Atendemos tu inquietud a través del 422-2781. Mucho movimiento se brilla en las calles de la ciudad, en el casco céntrico, en zona de Bajo La Viña, también en la zona de Avenida Facio. Atención, en la zona centro solo tenés que tener en cuenta hoy jueves, la Madrid entre Salta y Güemes,
Así están realizando tareas de repavimentación, por lo cual hay corte total. Estas obras van a ir variando por estos puntos hasta incluso el próximo lunes. Así que no te sorprenda, para que no tengas que dar un vueltón para retomar ruta. Bueno, es un punto muy transitado. A ver, transporte público, particulares. Bueno, atención con las indicaciones que te va a dar allí el personal de tránsito de la Municipalidad de San Salvador de Jujuy.

Bueno, este contexto se da en la zona céntrica de la ciudad, pero bueno, atención a los que van recorriendo las rutas. Un episodio vial ocurrió a la altura de, bueno, sobre la ruta 66, a la altura de la Federación Gaucha. Allí el tránsito está lento, lentísimo, podemos decir. No se detengan, yo sé, da curiosidad, a veces uno quiere ver si puede ayudar, si puede asistir a alguien, pero bueno, atención. Esto puede generar mayor inconveniente, ¿eh? Ya están siendo asistidos los involucrados, por supuesto, en este episodio. También en Avenida General Savio, el tránsito también se encuentra lento allí por otro incidente vial a la altura del Estadio 23 de Agosto. Por lo demás, bueno, las rutas están transitables, lo decíamos. Va a haber cambios en el tránsito en lo sucesivo. Bueno, pero te lo voy a contar más adelante porque esto tiene que ver con la Fiesta Nacional de los Estudiantes, señores. Un decirle más, hoy el último de esta edición número 75, edición de Diamante. Continúan también las jornadas del Congreso Nacional de la Juventud. ¿Qué más decirte? Hoy es el Día del Carrocero. ¿Cómo no contarlo? Felicitaciones a todos los chicos que han trabajado tan fuerte en esta edición. Los desafíos, sobre todo por los contextos económicos, han sido realmente muy importantes. Los docentes están acompañando, han llegado de los lugares más impensados con su carroza. Santuario de Tres Pozos, Nueva Pirquita, Caspalá, llegaron de Maimará, de Humahuaca, de la zona del Ramal también, no nos olvidamos, por supuesto, con estas estructuras que se están luciendo en estas noches que se van viviendo en Ciudad Cultural, el ingreso norte a nuestra ciudad capital. Así que bueno, feliz día a todos los carroceros. Nosotros pensábamos, a ver, pero esta fecha puntual, no, el Día del Carrocero se celebra cada penúltimo desfile de carrozas, no hay fecha cierta. Esto se dispuso allá por el año 2006 para reconocer justamente el esfuerzo de los jóvenes, que hoy además son reconocidos a partir de una especie de contribución económica, podemos decir un resarcimiento económico a su labor, luego de capacitarse en educación financiera justamente, tienen sus recursos. No lo tiene que hacer la familia para poder, bueno, comprar alimento. Tienen algunas condiciones también de en qué pueden invertir. Esto me parece que hay que resaltarlo. Es relativamente nuevo. Desde la cartera de educación se ocupan de hacer esta formación. Hacen además una nómina, se va puliendo de quienes, bueno, puntualmente están realizando esta labor, y es una manera de reconocer su trabajo, ¿eh? Así que bueno, mira cómo han ido cambiando las cosas, y sí, inevitable, 75 años tiene esta Fiesta Nacional de los Estudiantes.

estar festejando los carroceros hoy, sí, sí, esto me acaban de decir, de 14 a 17, después por la noche, bueno, otro desfile, otra vez a ponerse el overol y a lucirse allí en esa avenida de los estudiantes, que bastante concurrida, te voy a contar, estuvo durante toda la semana. Bienvenido, que la familia acompañe. Acompaña además atendiendo la integridad de los chicos. Ya vamos a hablar un episodio que ocurrió en la noche de anoche, en el predio de Ciudad Cultural, con detenidos inclusive, 7, mirá si no. Estaban con armas blancas en sus manos. Ya vamos a ir dando detalles porque lo puntual lo tienen las autoridades policiales. Por lo pronto, reiteramos, 155-05-53-37 es la línea habilitada para que te pongas en contacto. Nosotros ya estamos aquí con todo, todo, todo dispuesto. Me presento, mi nombre es Lucía Jiménez. Reitero, nos vamos a quedar hasta las 10. En breve tenemos una pausa, la única de la previa de la mañana de Nacional. Recibimos información de nuestros colegas desde Buenos Aires. Y antes de cerrar este primer bloque, quiero mandar un abrazo fuerte a nuestra compañera que habitualmente recorre las calles, nos trae las impresiones de lo que va pasando en el minuto a minuto en la ciudad. Bueno, hoy está enfermita, Vamos a ver si la tenemos el lunes ya de regreso, así que bueno, le deseamos pronta recuperación. Estoy hablando de nuestra compañera Marcela Ramírez.

0: Bueno, es mucha la expectativa que hay para la noche del 25 de septiembre. Viernes, claro, mañana no falta nada. Elección de la representante nacional por esta edición número 26 de la Fiesta Nacional de los Estudiantes. No solo porque, bueno, va a haber chicos bailando, los papás acompañan a la familia completa, quiero una entrada. Bueno, ya están dispuestas las ventas, así que atención con esto, ya vamos a hablar un poco de los valores si quieren, las ubicaciones. También están dispuestas las entradas porque llega Tambiónica para el cierre de este espectáculo. El espectáculo musical también convoca a otra generación, quizás no la promo 20 a 26 únicamente, sino a los amantes de la música de todos los géneros, porque la verdad que hasta acá ha habido propuestas variables, todas convocantes, así que bueno, esto va a marcar también una dinámica diferente en inmediaciones del Estadio 23 de Agosto en cuanto al tránsito, el estacionamiento, el transporte público también. Bueno, lo vamos a ir compartiendo también. Esto es un adelanto nada más, ¿eh? Esto quería contarte. Ya están abiertas las ventanillas para que te acerques. Si quieres, lo podés hacer por internet también. Bueno, las vías de contacto las tenemos aquí en producción. En breve la vamos a ir compartiendo. Por lo pronto, queremos compartir con vos que llegamos a toda la provincia. Algunas localidades de la vecina provincia de Salta y también a la zona sur de Bolivia. Bueno, la próxima hora vamos a tener novedades porque nuestros colegas de la Quiaca que se suman a la transmisión de la mañana de Nacional van a estar en simultáneo con LRA 22 Radio Nacional Jujuy. Gente, bueno, vamos atendiendo algunos llamaditos acá. Sí, bueno, háganlo ustedes también, están invitados. Nos quedamos hasta las 10, decíamos, por lo pronto ya estamos, ¿eh?, con nuestros colegas en Buenos Aires. Vamos a la primera pausa y seguimos.
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0: 9:30 de la mañana en la República Argentina. Luis Caputo elogió el discurso del presidente Javier Milei en la ONU. El ministro de Economía dijo que el jefe de Estado tiene mucho coraje para decir las verdades. Por Radio Nacional, la doctora en Ciencias Políticas y docente de UCEMA, Constanza Massina, coincidió con los conceptos que expresó el primer mandatario en contra de Naciones Unidas.
1: Tienen cero, ayudan a otros y condenan a otros, ¿no? Tema mujeres, ayudamos a las mujeres en países en desarrollo, a las mujeres indígenas de América Latina, las mujeres de Afganistán se las olvidaron. Otra vez, derechos humanos, no defendemos los derechos humanos, pero tenés a Cuba en tu Comité de Derechos Humanos de las Naciones Unidas. Entonces, digo, esto no ha hecho más que desprecio.

0: de la ciudad, es un proceso que está contemplado en nuestra Constitución y es para evaluar el comportamiento de los jueces, a ver si se hacen su tarea acorde a sus funciones, acorde a la ley. Y está en un contexto esto que venimos trabajando mucho en la ciudad, por eso genera mucha bronca e indignación este tipo de fallos. En la ciudad el objetivo nuestro es recuperar el orden y que en la ciudad la ley se cumpla y el que no la cumpla tenga consecuencias.
1: Cristian Pitti Álvarez continúa internado. El informe de Miriam Mariotto.
2: En el hospital Tornú permanece internado desde hace más de 24 horas. Cristian Pitti Álvarez está esperando ser trasladado a una clínica de su cobertura médica que aún no ha sido seleccionada. Se encuentra estable con la presión arterial controlada y sin complicaciones durante su observación. Eso dice el último parte médico y aguarda entonces por continuar un tratamiento en otro centro asistencial.
1: En la ciudad de Buenos Aires, temperatura 14 grados 7 décimas, humedad 50%, cielo mayormente nublado.
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7: Un equipo de investigadores de la Facultad de Farmacia y Bioquímica de la Universidad de Buenos Aires desarrolló un parche de colágeno diseñado con tecnología 3D en base a extractos de cannabis y nanopartículas de plata. Esto es para lograr una cicatrización más eficiente de las heridas de la piel, fundamentalmente de aquellas más peligrosas o difíciles de curar, como la úlcera diabética o las derivadas de las grandes quemaduras. Martín De Simone, investigador del Instituto de Química y Metabolismo del Fármaco y profesor de la Facultad de Farmacia y Bioquímica de la UBA, dio más detalles.
8: El parche 3D es una estructura tridimensional creada a partir de un material biocompatible que imita los tejidos naturales. En este sentido, uno de los que más hemos utilizado como biopolímero es el colágeno, que es una de las principales proteínas que se encuentra en tejidos como la piel y en otros tejidos también. Y esto nos permite diseñar lo que llamamos un hidrogel. Este hidrogel es como si fuera una gelatina que tiene la capacidad de absorber grandes cantidades de agua y además de absorber grandes cantidades de agua puede absorber sustancias que sean beneficiosas.
7: Dentro del grupo de antioxidantes, el equipo de la facultad estaba trabajando con el extracto de planta de cannabis, ya que tiene diferentes moléculas que poseen efectos antioxidantes, pero además tiene otras propiedades. Así lo explicó el investigador del CONICET, Martín De Simone.
8: El extracto de cannabis lo utilizamos por sus múltiples propiedades beneficiosas para la cicatrización. Por ejemplo, la actividad antioxidante que combate el daño celular causado por la inflamación, la actividad antibacteriana que ayudan a prevenir infecciones, la actividad analgésica que podría aliviar el dolor, pero principalmente por lo que se conoce como efecto séquito, en el cual la combinación de diferentes moléculas tan en el extracto de cannabis potencia sus efectos terapéuticos. Entonces esto realmente podría resultar beneficioso.
7: Informó Diana Costanzo para Radio Nacional, tu radio.
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0: Tremenda letra con la que arrancamos este segundo y último bloque de la previa de la mañana del Nacional. Antes de pasar a los títulos que nos comprometimos a compartir, quiero saludar a Isla Gracias una vez más. Nos escribe: buen día, querida Lucía. Dice: bueno, hermoso día. Y desde ya me disculpo, dice, por un comentario que va a hacer. ¿Qué tema en esta fiesta de los estudiantes? El planteo que se hizo en cuanto al racismo, la verdad inesperado. Inesperado, dice acá, para todas las familias en Jujuy. Bueno, felicita a la representante por la provincia y nos deja cariños a todo el equipo. Son temas que vamos a ir abordando en la jornada. Lo venimos haciendo desde que comenzó la semana, en realidad, porque además son temas que los propios chicos han planteado en el Congreso de la Juventud. Bullying, ciberbullying, salud mental, prevención del suicidio, son otros temas que también se van sumando. Y bueno, la inquietud del adulto vale para armar los contextos de contención con los chicos, ¿eh? Esto es lo importante. 44 minutos pasan de las 4. Bueno, Marcela, querida, nos está escuchando. Yo que usted estaría descansando, nos dice si está haciendo el reposo correspondiente. También nos comparte, están escuchando desde las 42 hectáreas. Cariños, cariños a todos allí, los vecinos, claro. ¿Sale bien? ¿Llega bien la emisora? Imagínate si no vamos a llegar a las cuatro regiones, ¿eh? Estamos hablando de un barrio de capital. Bien, bien, me gusta. Me gusta, si te comunicas, que lo hagas así, comprometidamente. 155-05-53-37, habilitado para mensajes de texto y voz. Ahora sí, vamos a poner en la mesa de trabajo los títulos sobresalientes de esta jornada 24 de septiembre, por lo menos los títulos del ámbito local. Jujuy queda en el centro del corredor Andes Atlántico, presentado por Argentina y Estados Unidos. Sí, Argentina y Estados Unidos lanzaron en la jornada de miércoles una iniciativa que busca conectar las regiones mineras del NOA de nuestro país y Vaca Muerta con los puertos del Atlántico. Una delegación estadounidense va a llegar en octubre a la provincia para identificar proyectos, avanzar en posibles operaciones de inversión y financiamiento. El alcance concreto de las operaciones todavía no se definió. La documentación oficial no identifica por ahora, una inversión determinada para Jujuy ni asigna un monto específico a proyectos mineros de la provincia. Lo que sí queda establecido es que Jujuy forma parte de la agenda inicial de trabajo del corredor. La provincia asiste con forraje a productores de la Puna afectados por la sequía. La asistencia fue coordinada por el gobierno de Jujuy a través del Ministerio de Desarrollo Económico y Producción y contempló la distribución de alfalfa para productores dedicados a la cría de camélidos, ovinos y también caprinos. La distribución alcanzó a localidades de los 5 departamentos que integran la región puneña: Santa Catalina, Yavi, Cochinoca, Rinconada y Susques. De manera excepcional, se incorporó también al departamento de Tumbaya, específicamente a la jurisdicción de El Moreno, debido a los daños ocasionados por las condiciones climáticas y su impacto sobre los productores. Bueno, de fin de año para estatales en Jujuy, el gobierno analiza pagarlo en cuotas. El ministro de Hacienda, Federico Cardoso, señaló que la intención es prever un pago en diciembre y que eventualmente podría extenderse durante enero y también febrero. Aclaró que todavía no existe un monto establecido y que la definición se tomará más adelante. En cuanto a la discusión salarial con los gremios estatales, Cardoso indicó que no está prevista otra reunión para analizar nuevos incrementos antes de finalizar el año y que la atención estará puesta en la definición del bono. Los carroceros, en su día, y en adelante, durante la Fiesta Nacional de los Estudiantes. Bueno, podrán ver gratis este domingo al Lobo Jujeño con sus obleas. Podrán presenciar el encuentro deportivo entre Gimnasia de Jujuy y San Martín de Tucumán, que se disputará a las 21 horas. Reitero, esto va a ser el próximo domingo. El sector que fue habilitado para los estudiantes es el de preferencial, donde podrán disfrutar de una especial noche, noche de fútbol, a partir de las 21. La medida tiene como fin, a ver, que los carroceros concluyan su Fiesta Nacional de los Estudiantes alentando al Lobo Jujeño en el marco del sprint final de la Primera Nacional 2026, en que Gimnasia pelea en los primeros puestos de la tabla. Bueno, hablamos de deportes, vamos a ver el deporte, pero deporte vinculado con la tecnología. Luis Pérez, amigo de esta casa, querido con nosotros ya a través de la línea telefónica. ¿Cómo van esos Juegos Sudamericanos en Rosario? Sí, Sport, de eso hablamos.
1: ¿Cómo andan, Luis? Y hola a toda la audiencia.
0: ¿Cómo te va, querido? Bienvenido, bienvenido una vez más, ¿eh? Pero nos encanta saber de estas instancias que van siendo cada vez más numerosas, ¿eh? No solo aquí en la provincia, en el país y en el mundo.
1: Sí, no, la verdad que muy contentos por todo lo que fue la participación de los deportes electrónicos ahí en los Juegos Suramericanos. Uh-huh. Nosotros fuimos como árbitros nacionales. ¿Sí? Y hemos visto cosas muy muy emocionantes, como las medallas argentinas. A ver, hemos sacado medallas en todas las disciplinas. Sí. En Valorant y en EAFC femenino obtuvimos medalla de oro. En EAFC masculino obtuvimos medalla de bronce, y en Assetto Corsa, que es el juego de auto, obtuvimos medalla de plata. Así que la participación argentina fue una locura. Ver a los deportes electrónicos en un ámbito nacional y en un evento como los suramericanos, su participación, y ver medallas olímpicas en todo lo que es esto que nosotros queremos mucho, que es el deporte electrónico, la verdad que es realmente emocionante y gratificante, ¿no?
0: Bueno, me encanta. Aparte, has planteado esto, chicas, chicos, cómo han venido desempeñándose, porque por aquí hemos hablado contigo de jugadores, no de jugadoras, por así, no era la instancia, pero bueno, ¿estás en Rosario en este momento?
1: No, ya volvimos, ya llegamos acá a Jujuy. Uh-huh. Porque ya terminó toda la parte de deportes electrónicos, y sí, justo mencionabas a la jugadora Dani. Sí. O sea, es que Dani tiene una historia muy particular, que ya te voy a pasar el número, así pueden hablar con ella.
0: Me encantaría.
1: Ella toda la vida entrenó y jugó de manera semiprofesional al EAFT, que es el FIFA. Sí. Y hace un tiempo, ella tiene un hijito de un año y medio. Previo antes que nazca su hijo, obviamente tuvo que dejar todo el mundo de los deportes electrónicos para dedicarse a su trabajo de madre. Y hace un tiempo, cuando se enteró de que iba a haber una convocatoria en los sudamericanos, volvió a entrenar, volvió a practicar para intentar ser la representante de Argentina, y no solo logró ser la representante de Argentina, sino que también logró la medalla de oro, y que ganó en tiempo extra, en el último minuto, con un gol de Messi. O sea, fue realmente
0: el campeonato que hubiéramos querido. Claro, eso fue.
1: Sí, completamente. Y no, y sobre todo la historia de ella, que ella nos contaba cuando estábamos en el desarrollo de la competencia, que era por ahí, esto que se había dedicado a su hijo, y después tener que dejarlo una semana para ir a entrenar, para ir a competir, como todo, como muy difícil, y nada, lo terminó logrando, y la verdad que es una expresión hermosa de los deportes electrónicos, del deporte en sí, y obviamente del espíritu argentino.
0: Bueno, nos encanta esto. Te preguntaba si estabas en Rosario, que bueno que hayas llegado bien, que todo haya salido maravilloso, este es el resultado que nos has planteado, nos encanta, pero porque estos Juegos Suramericanos, además que están siendo históricos, han llevado a Rosario a armar una infraestructura que, destacable absolutamente, de gran convocatoria. Bueno, los eSports también se vieron así.
1: Sí, completamente. No, todo lo que hizo, la verdad, de Rosario, en las tres ciudades de Rosario, Santa Fe y Rafaela, en materia de infraestructura, en materia de organización, a ver, son más de 4.000 atletas que están participando, más de 40 deportes, la verdad que ver esa infraestructura, hay zonas de fanfest, zonas de donde puedes estar con los atletas, zonas de deportes por todos lados, la verdad que es realmente impactante ver lo que son unos Juegos Suramericanos en sí, ¿no? Y por supuesto, ver el gran debut, estuve charlando yo con el presidente del Comité Olímpico Argentino. Uh-huh. Por ahí, para saber cuál era su su visión sobre la incorporación de los deportes electrónicos, porque bueno, es la máxima autoridad del deporte argentino.
0: Imagínate.
1: Y nada, estaba muy contento de la participación, de todo lo que fue el desarrollo y cómo lo adoptó la gente también, porque hay una realidad, y es que por ahí hay gente que no está de acuerdo que es un deporte, o que tiene por ahí ciertos estigmas. Uh-huh. Hoy se vio completamente que es un deporte y que ya es parte de un circuito deportivo, y eso es lo más lindo de todo, digamos.
0: Y ya es parte de estos juegos, que bueno, nos encantaría en algún momento nos permita como un pasito más, ¿no? Se conviertan en olímpicos, sí. No preolímpicos. Luis, querido, sí, sí. Te tomo la palabra. El contacto de la ganadora, sí, del oro, nos encantaría para poder, bueno, coordinar con ella y tenerla acá en el piso. Bueno, ya lo vamos manejando fuera de aire. Por lo pronto, quiero agradecerte este contacto y, bueno, felicitaciones.
1: Muchas gracias. Y quiero contarles algo también que se me dio hace poco, por suerte. No sé si se recuerdan que yo les comenté que iba a ir Lucas y Gabriel, son los dos jujeños que van al Mundial.
0: Sí.
1: Ahora de Fútbol Mobile, se van el 12 de octubre. Y bueno, ahora tuve la suerte que AFA decidió que yo los acompañe también, así que somos tres jujeños los que nos vamos a Arabia Saudita. Así que nada, a representar a la Argentina y a la provincia también.
0: Che, pero ¿no querés una corresponsal de prensa? Te acompaño.
1: Ajá, haría falta, ¿no?
0: Con el inglés la llevo, ¿eh? ¿Viste? Gestionalo. Yo estoy acá, con la línea abierta.
1: Buenísimo.
0: Luis, querido, qué linda noticia. Felicitaciones. Bueno, no desarmes la valija. De Buenos Aires a Rosario, no, de Rosario a Jujuy, ahora a Arabia Saudita. Me encanta.
1: No quiero, vamos a tener que ir a todos lados.
0: Ay, ¿qué va a ser? Tráeme un perfume por lo menos, te pido. Bueno, ahí estamos.
1: Bien ahí.
0: Amigo querido, un abrazo grande para ti, cariños a la familia, que sea hermoso. Hermoso el viaje que les queda por delante.
1: Muchísimas gracias. Abrazo.
0: Luis Pérez estaba con nosotros. Bueno, ya está. Ha sido el gestor de los eSports, juegos en realidad electrónicos aquí en la provincia. Lo han llevado itinerante. Armaron en su momento un bus. Hoy salí del colectivo, dicho sea de paso. Armaron un bus con todas las herramientas para ir acercando a los chicos un poco este mundo, ¿no? Este mundo que, mirá, ¿qué puede depararte? Viajes, torneos. Realmente muy, muy interesante. Así que, bueno, ¿qué tal? Oro, bronce. No nos podemos quejar, ¿eh? 6 minutos quedan de esta previa de la mañana de Nacional. Nos quedaban algunos datos vinculados con la información del ámbito nacional. Gira por Nueva York. Milei se reunirá con Netanyahu y a las 13 disertará en el Club Económico antes de regresar a Buenos Aires. El presidente argentino dialogará con el premier israelí acerca de la crisis en Medio Oriente, mientras que aprovechará un almuerzo con banqueros e inversores para defender la soberanía en Malvinas, fijar posición sobre la inteligencia artificial y ratificar su alianza política con Trump. Argentina y Estados Unidos firmaron acuerdo con inversores de hasta 7.000 millones de dólares en infraestructura, minerales críticos, energía y sector digital. El plan apunta a atraer inversión estadounidense para ferrocarriles, puertos y conectar sectores clave de la economía argentina. El presidente y CEO de YPF, Horacio Marín, participó de la firma junto a directivos de Exim y el canciller Pablo Kirchner. Parte de los fondos se destinarán a la Argentina LNG. Estamos en un super jueves. Esta jornada 24 de septiembre está asignado por la actividad en el Senado y la publicación de informes de pobreza de INDEC. El INDEC publicará hoy a las 16 los datos de actividad económica, pobreza e indigencia. Alrededor de las 2 en la Cámara Alta, el gobierno buscará que se conviertan en ley zonas frías, mientras que los cambios en la Carta Orgánica volverá a diputados. 2 proyectos con media sanción. Gobernadores animarán una cumbre en CABA en plena discusión por el presupuesto 2027 y la reforma electoral. El encuentro se realizará el 16 de octubre en el Consejo Federal de Inversiones. Participarán mandatarios de distintas escuderías y se espera la presencia de ministros nacionales. El oficialismo no tiene cerrados los respaldos para ambos proyectos. Franco Colapinto terminó en el puesto 18 en la primer práctica del Gran Premio de Azerbaiyán de Fórmula 1. El piloto argentino de 23 añitos giró 20 vueltas en el circuito de Bakú en la primera sesión. La carrera será el sábado a 51 vueltas, Argentina, horario el que te voy a dar, 8 de la mañana, 15 de Azerbaiyán. 155-05-53-37, línea habilitada para mensajes de texto y de voz. Ya, para el cierre, información del ámbito internacional, claro, la ONU es el tema central. El secretario general de este organismo alertó por la crisis climática. Somos la última generación que puede evitar la catástrofe, señaló el secretario general Antonio Guterres. Reclamó acelerar la transición energética, abandonar los combustibles fósiles y aumentar la financiación para países en desarrollo. Alemania dio un paso en esa dirección al presentar su propia hoja de ruta horas antes de la intervención del secretario general. De esta manera, se convirtió en el tercer país en hacerlo después de Francia y los Países Bajos.

0: Les contábamos, jornada cálida la que se espera para hoy en gran parte de la provincia. 18 grados la temperatura actual. Estamos actualizando algunos datos que nos ofrecen desde el Servicio Meteorológico Nacional. Recuerden, máxima prevista para hoy 31 grados, señores. Para mañana viernes, mínima 16, máxima 34 grados. Para el sábado, 18 grados la mínima, 34 grados la máxima, y cerramos el fin de semana con 19 grados de mínima, cielo cubierto en capital, máxima 36 grados. Nos queda nada más que despedirnos. Recuerden, en breve, la mañana de Nacional con Alejandra Bejarano, Fabricio León, en enlace con los colegas de la Quiaca. Ellos, a cargo de la mañana, van a ampliar estos temas que hemos puesto en la mesa, solo títulos, temas destacados de esta jornada en la previa de la mañana de Nacional. Nos vemos mañana, nos vemos, es una manera de decir, nos encontramos mañana a través de esta frecuencia M790 Radio Nacional Jujuy. Chau.
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2: 10 de la mañana en la República Argentina. El megaproyecto entre Argentina y Estados Unidos demandará una inversión de 7.000 millones de dólares. Por Radio Nacional, el presidente de la empresa de logística TBSA, Sebastián Cantero, elogió la puesta en marcha del corredor Andes-Atlántico.
3: Es una muy buena señal. Particularmente de esos 7.000 millones de dólares, hay 6.000 que van a ir a infraestructura energética y 1.000 van a ir para logística, dentro de los cuales, dentro de ese esa producción de 1.000 millones, va a estar parte de lo que se denomina la restauración del tren que va a llegar al puerto de Bahía Blanca. Para nosotros es una gran noticia porque dentro de ese mismo plan, lo que no hace más que validar el trabajo que se viene haciendo en materia ferroviaria.
2: En San Luis avanza el plan de eficiencia energética. Desde Radio Nacional en esa provincia nos informa Gustavo González.
4: El Senado de la provincia de San Luis dio sanción al Plan Maestro de Energía. Esta iniciativa establece una planificación energética para los próximos 10 años. Sobre el tema consultamos al senador provincial Adolfo Castro Luna.
5: Lo que plantea fuerte es la eficiencia energética, que la provincia y todo el país, creo que nos acostumbramos a un periodo de energía barata y eso se terminó. Tenemos que pensar mucho más en la eficientización del uso de la energía para ahorrar plata. Entonces esto hace que el gobierno tenga una mirada o cambio paradigmático en cuanto a la forma de ejecutar las políticas energéticas, no yendo atrás del problema, sino proyectando y poniéndose por delante.
2: La información del deporte ahora con Santiago Lucía.
6: Debutó con una derrota Diego Forlán como entrenador de Uruguay en un amistoso internacional. Japón le ganó 3-1 a la Celeste, goles de Ueda, Ito y Matsuki para el equipo japonés. Araujo convirtió el de Uruguay, que jugará el próximo lunes frente a Corea del Sur y cerrará esta ventana FIFA Internacional el martes 6 de octubre ante India.
2: En Ushuaia, en Tierra del Fuego, donde nos escuchás por AM780, sensación térmica 4 grados 2 décimas bajo cero, cielo parcialmente nublado. En la ciudad de Buenos Aires, temperatura 14 grados 7 décimas, humedad 50%, cielo mayormente nublado.
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1: 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Salta.
2: Salta Capital se fundó en 1582 y fue uno de los bastiones económicos en la época del Virreinato del Perú. Famosa por su arquitectura colonial española y su patrimonio andino, se la conoce como Salta la Linda. Pero el nombre de Salta es anterior a la colonización de los españoles y la historia de cómo llegó a imponerse es interesante. El conquistador al que le habían sido otorgados estos dominios le dio su propio nombre al poblado inicial. La llamó San Felipe de Lerma, Valle de Salta, pero esto no prosperó. Pero, como un triunfo de los sometidos, al poco tiempo se silenció el nombre impuesto y se recordó solo la segunda parte, más descriptiva y con más estilo, seguramente para la gran cantidad de pobladores indígenas de la zona, Salta.
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8: Un estudio internacional reveló que ser sedentario más de 10 horas al día aumenta el riesgo cardiovascular aún en quienes van todas las semanas al gimnasio. Estas conclusiones corresponden a una investigación que siguió a casi 90.000 personas en el Reino Unido durante 8 años y que midió los niveles de movimiento durante una semana mediante un sensor en sus muñecas. El aumento del riesgo a largo plazo se registra inclusive en aquellos que realizan actividad física moderada a vigorosa, yendo, por ejemplo, 2 o 3 veces por semana al gimnasio, pero que pasan el resto del tiempo sentados. El médico Jorge Franchella, del área de salud y deporte del Hospital de Clínicas de la Universidad de Buenos Aires, dio más detalles.
9: Tengo un problema cardíaco, pero lo hago actividad de una manera razonable, pueden ser pasos, lo que mi médico me sugiera. Cuanto haga más pasos o más actividad en el resto del día, voy a estar mejor y menos lejos de la enfermedad, y lo puedo hacer en casos como la insuficiencia cardíaca o situaciones coronarias, cosa que tal vez en otro momento, obviamente no le vamos a pedir que vaya al gimnasio a la persona que tuvo un infarto y no sabemos ni cómo lo medimos, pero lo que le estamos pidiendo es sea más activo el resto del día.
8: Informó Diana Costanzo para Radio Nacional, tu radio.
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0: 10 minutos han pasado de las 10 de la mañana en la Argentina y es momento de decir buen día a todo el norte argentino.
1: Buen día a través de AM560 790, acompañándolos hasta las 12:45.
0: Y muy buenos días también al sur de Bolivia, compartiendo la programación de la radio pública en Argentina. Bienvenidos, chicos, bienvenidos. ¿Cómo estás, Fabri? ¿Cómo estás, Ale? Buen día.
2: Compañero, buen día, buen jueves.
3: Buen día, buen día.
0: Juernes, Ale, juernes con sí, todo.
3: Con todo. Ayer vos sabés que mi papá tiene 82 años, me decía, hoy también desfile, estoy harto de desfile, bueno, porque él se pone a ver tele. Bueno, 84, 82, otra vez lo mismo.
0: Otra vez, septiembre.
3: Sí, bueno, pero creo que la oportunidad está en todas las familias, porque bueno, sí, hay docentes.
0: Claro, y ahora todos los grupos salen, ¿no? Eso es una locura.
2: Sí, sí. ¿Cuántos canales tiene, pues?
3: No, bueno, pero él se queda con...
2: Está con la botonera ahí en...
3: Él se queda fijo ahí y bueno...
0: Ahí quedó fijo en Canal 4, me parece, quedó clavado, claro. ahí quedó.
3: ¿Qué va a ser? Pero bueno, forma parte de toda la actividad, de paso, bueno hoy acá... mañana no hay clases.
0: Y acá, Ale, acá una tradición que se resiste a morir, te juro que se resiste a morir, porque soy testigo de una avenida Sarmiento en septiembre en La Quiaca, autodenominada Avenida de los Estudiantes, con por lo menos 20 carrozas, mínimo, 20 carrozas. Soy testigo de esas tremendas noches de desfile, con un viento a veces, una granizada.
3: Pero no importa.
0: Pero no importaba. Y ahora eso se resiste, va a empezar muy pronto en La Quiaca y son aproximadamente 6 o 7 carrozas.
3: Ah, qué bueno.
0: Así que, mirá vos, la quiaquita no quiere quedar afuera de la fiesta.
3: Qué lindo. Bueno, yo tengo pendiente eso y también de compartir ese carnaval de familia que tiene La Quiaca, que bueno, espero para el año poder estar presente.
0: Ah, dale, vení. Sí, acá sí. En el barrio que entres... hay mambo, así que va bien.
2: Que resistan, acá hasta no hace mucho todavía se seguían haciendo las mini carrozas en donde los diferentes representantes de todos los barrios se acercaban allí con los trabajos, había elecciones, me acuerdo de que estaban
3: reina provincial.
2: Estaban las mini reinas de cada uno de los barrios.
3: Bueno,
2: se hizo
3: casa tenía canchón de mini carroza.
2: Almirante Brown se hizo mucho tiempo, Avenida Pueyrredón, me acuerdo. Sí, me acuerdo que el de la Pueyrredón era masivo, muchísima gente.
3: Villa y San después Martín, recuerdo mucho, ¿no?
2: Eso. Después con el tiempo, lamentablemente. Sí, después lamentablemente con el tiempo se empezó a perder. Por eso digo, que resista 6, 7, 8 carrozas.
0: Mucho tiene que ver el aporte, las ganas que le ponga cada comuna, cada intendencia, ¿no? Cada gestión en lo cultural, en lo social, porque es importante para que no se pierda. Los chicos lo esperan, pero todo el año, Monia, de septiembre.
1: Sí, inclusive la fiesta llegó a ser latinoamericana, ¿no? Participaba los países vecinos, estaba Bolivia, Perú, enviando a sus representantes, ya para lo que fue después de la nacional, latinoamericana, ¿no? También.
0: Verdad, mirá vos, bueno. Que no se pierda, estamos en los momentos centrales de la Fiesta Nacional de los Estudiantes, en su 75ª, ¿sí es? Edición.
1: Sí, 75 años.
0: Qué lindo.
3: Bodas de diamante.
0: De diamante. Hay que pasarlo. Así que veo también en las redes muchas historias, anécdotas, videos de los años 80, 70, entrevistas a ex reinas, a ex jefes de carrocero, a ex profesores asesores. Es toda una tradición en Jujuy.
2: Sin dudas.
0: Y es una tradición de tal magnitud que hoy por hoy mucha gente en el mes de septiembre dice, che, hacemos una escapadita de fin de... Sí, bueno, vamos a ver la fiesta de los estudiantes en Jujuy.
2: Sí.
0: Y se vienen, llegan y están unos días y la pasan bárbaro. Así que es motivo turístico también.
2: Muchos
1: y las carrozas son una mejor que otra, ¿no? Estamos viendo las imágenes así, sobre todo del interior y bueno, también las técnicas con una particularidad. Por ejemplo, destacan lo que es el toreo de la Vincha, ¿no? Casabindo, sí, con las imágenes y todo ahí. Los trabajos, por ejemplo, también de Caspalá, que está dando mucho que hablar. Algunos le dicen ya como que le asignan el primer premio. Y bueno, así cada uno de los trabajos que se reflejan también, destacando a nuestros artistas.
0: A la de Caspalá es la señora que está haciendo el rebozo. Qué hermosa. Qué hermosa.
2: La del toreo, sí, la de la Escuela Técnica Provincial número 1. Y bueno, y después las escuelas tradicionales, N1, N2, N de Palpalá, Nacional 1, Normal, los
3: otra
2: colegios...
3: Otra vez coincidieron los dragones, ¿no? Me parece a mí, como otros años.
2: Los colegios tradicionales que hicieron trabajos muy buenos.
0: Muy buenos.
2: La verdad es que ya estamos hablando de 75 años y los colegios estos que nombro, que están desde el inicio de las fiestas, y es obvio de que vamos a empezar a ver algunos trabajos que se pueden asemejar a promociones anteriores, ¿no? Si bien ahora la gente de Palpalá hizo Dragon Ball Z, sabemos de que ya lo hizo en anteriores ocasiones, dibujitos animados, películas de Disney, bueno, lo mismo pasaba con la gente de la Técnica 2 y de la N1 de Los Lobos. Es algo que va a empezar a ser un recurrente, ¿no? Que van a decir, en mi promo hicimos, y sí, pasa.
3: Sí,
2: ¿verdad que pasa?
0: Pero Flash, la del caballo, chicos. Qué buen efecto que le dieron al caballo. Unos genios esos chicos. Ahora, te digo, 20 años atrás, ibas al canchón y proponías hacer carroza con las botellas, te sacaban a patada.
2: Claro, es verdad. Cuando,
0: ¿de qué estás hablando?
2: Pasa que además...
3: Aparte no se me hubiera ocurrido.
2: Cambió el sistema de iluminación. Entonces, debido a lo que es el cambio del sistema de iluminación, también te permite utilizar un poco más de plástico. Antes era más riesgoso chispazo, antes era más riesgoso que se te peguen en los focos por el calor. Entonces también hay que tener en cuenta de que hubo un cambio en lo que es el sistema lumínico que permitió de que se puedan utilizar por allí otros elementos. Nosotros éramos de poner la pajarera, de arriba de la pajarera la sábana y empezar a poner un portalámpara por otro. Y después empezar
0: mandar primero negativo y después todo el resto, ya está.
2: Y después no tenía huellas digitales de tanto que estabas pegando flor por flor.
3: Bueno, el papel crepe. El otro día fui a la librería y vi el celofán. Ay, me agarró una nostalgia.
2: Claro, ahora parecería.
0: Macheta eran con celofán.
2: Claro, ahora parecería de que es un poco más fácil, ¿sí? Porque antes íbamos flor por flor, pero ahora también tienen que ir empezando a conocer nuevas técnicas de reciclado y cómo pueden utilizar las botellas, cómo pueden utilizar la tincha.
3: Los CD, ¿sabes lo que es cortar un CD? Te lo regalo.
2: O sea, el trabajo también es muy bueno el que están haciendo los chicos ahora. La verdad de que no hay que desmerecer. Y volvemos a lo que pasó el otro día con la elección de la representante. También hay muchas críticas, también aparecen aquellos eternos críticos de la fiesta, de antes los trabajos tenían otras dimensiones, eran más grandes, eran mucho más trabajosos, tenían más detalle. A ver, dejen que los chicos disfruten, la verdad que la fiesta es de ellos, ellos solamente saben todo el empeño que le pusieron. Y son épocas distintas.
0: Cada momento en su momento,
2: así
0: claramente.
2: Así como nosotros disfrutamos nuestra época, ahora ellos los hicieron. Y el mismo desconocimiento que teníamos nosotros cuando nos tocó ser carroceros, lo tienen ellos. Entonces, yo creo de que la experiencia es única y no resta más que acompañarlos.
3: Ah, bueno. Sí. Hoy es el día del carrocero, así que le mandamos un saludo, seguramente con una actividad importante para ellos. Qué sacrificio hay que estar, ¿no? Y atrás de ellos la familia, así que bueno, saludos también para los carroceros.
0: Dos tipos de carrocero identificados, bien identificados en la cultura jujeña.
2: Dos y hasta tres.
0: Hasta tres puede ser. Carrocero que sí o sí, el que sí tiene la responsabilidad, que va a laburar, que tiene la oblea para laburar, y el carrocero que tiene la oblea para hacer sociales, para ir a ver acá, de allá, para ir de boliche en boliche, así que bueno.
2: ¿Y después
0: qué tercera categoría podría ser, Fabio?
2: Y después estaba la tercera categoría, de el que tenía el mameluco para tirarse abajo de la carroza y no romper la ropa, y el que tenía el mameluco para ir a pasear la peatonal Belgrano.
0: Claro. Bueno.
2: Agarraba, te ponías el mameluco, iba a la peatonal, la agarraba, ingresaba a los comercios, necesito ayuda, estamos construyendo la carroza, somos de tal colegio, y iban recaudando, bueno, eran las clases de carroceros que teníamos. Uh-huh. Sabíamos cuál era el más caradura, el más sinvergüenza, y a ese lo mandábamos a caminar por el centro.
3: Pero hay que estar, estar para hacer frío, calor, bueno, muchas cosas, hambre
0: todo,
3: también.
0: Sí, y no faltó lo de que siempre también sucede, chicos, bueno, esa es típica, ¿no? El box en los desfiles, ¿eh? Sí. No faltó ayer, 7 detenidos,
2: lamentablemente,
0: bueno, ahí. Siempre, chicos, siempre.
2: Lamentablemente, parte, ¿eh? Sí. Policía de la provincia se encuentra en distintos puntos de Ciudad Cultural, inclusive en lo que es el barrio 23 de Agosto, en lo que es la zona de Avenida Bolivia para el barrio Los Guaicos, en lo que es la zona del barrio Alto Padilla, de todas maneras, encuentro de barras, de barritas de jóvenes, que terminó obviamente con la detención de muchos de ellos menores de edad, así que esperemos que en este, el último desfile que vamos a tener por puntos, pueda llevarse de la mejor manera, y el día sábado la entrega de premios con más razón aún, porque sabemos de que la entrega de premios, a diferencia de los del día de los desfiles, se deja de que todos ingresen a lo que es la Avenida de los Estudiantes y acompañen a cada uno de los trabajos, y ahí también a veces ocurren algún tipo de incidentes, así que a cruzar los dedos y los chicos a comportarse, más que nada.
0: Claro que sí, claro que sí. Bueno, mención aparte a todos los colegios que hacen un esfuerzo impresionante para llegar a San Salvador, de los cuatro puntos de la provincia, de los Valles, de la Puna, la verdad, felicidades.
1: Felicidades a todos por participar y apoyar, ¿no?, las actividades tan tradicionales como esta Fiesta Nacional de la Juventud y la Primavera que se vive en Jujuy.
0: Yo le mando un abrazo enorme a los chicos del secundario 12 de Nuevo Piriquitas, con los animalitos, a lo de Caspalá, hermoso lo de Caspalá.
1: Sí.
0: No es un mal, parece un maniquí.
1: A ver, sí.
0: Impresionante lo de Caspalá, chicos. Muy bien, ¿eh? Desde la quebrada también, la normal de Mahuaca, muy bien, chicos, felicidades, ¿eh? Con la Virgen de Punta Corral, muy bien, muy bien, muy bien. Y la verdad que felicidad, nada más, chicos, a disfrutar, como dice Fabri, a respetar y acompañar.
2: Exactamente, y a todos aquellos que no tengan la posibilidad por cuestiones económicas, cuestiones laborales, de llegarse hasta San Salvador, estuve allí ya escuchando algunos municipios de los que van a hacer las invitaciones para los desfiles de carroza en lo que es el interior, ¿no? Palpalá ya estaba preparando Avenida Martigena, Perico también estaba haciendo lo propio con Avenida San Martín, la gente de Monterrico que va a aprovechar y va a pasear por Palpalá, por Perico y después por Monterrico.
1: El
2: Carmen también lo va a hacer, así que todos aquellos que no puedan llegarse, atentos a las redes sociales de los municipios, porque ahí van a dar a conocer qué día y horario en donde van a estar pasando con los trabajos los chicos del interior, ¿no? Y para arriba es lo mismo, me imagino que la gente de Maimará, de Tilcara, de Humahuaca, ya empieza a planificar, ya empieza a invitar a los establecimientos educativos de la zona de Quebrada y Puna, para lo que puede ser una muy linda jornada, para que todos puedan vivir esta fiesta de los estudiantes.
0: Bien, bien. Hay punto para los ¿cómo se llama? Para la tecnología, chicos, porque mira qué lindo, ahí a los chicos de Santuario o de La Puna, ya tienen el grupo ahí de padres, de madres, que saben cómo están los chicos, que se comunican, claro. Porque antes salían los chicos de La Quiaca y no los veían una semana, tenía que estar preguntando, ¿cómo anda mi hijo, che?
1: ¿Dónde está?
0: Claro, ¿cómo anda? ¿Qué ha hecho?
2: Y la fila en lo que era el teléfono público de afuera de la UNCU sobre Avenida Bolivia,
1: claro.
2: En donde estaban todos ahí, ¿no? Tengo que avisar.
0: Y
2: estaban todos ahí.
0: Qué grande. Che, entre tanto, carroza, flor carrocera, la flor machete y todo, nos olvidamos de los datos del tiempo. Hermosa jornada en toda la provincia. ¿Cómo estamos por la capital, Ale?
3: Estamos con 18 grados de temperatura, con cielo totalmente despejado. No sabes, la luna en el desfile de carrozas del día de ayer, bueno, que estuvo acompañando, y también un poco el frío, ¿no? Porque, bueno, había que abrigarse, lo habíamos dicho. Igual quedó registrada la máxima en horas de la tarde en 23 grados 2. Esto es para lo que ha pasado el día de ayer. Y muchos estaban consultando el pronóstico extendido y qué va a pasar hoy, porque si bien a esta hora marca 18 grados de temperatura con una visibilidad de 15 kilómetros, los vientos soplan del sector noreste a 3 kilómetros en la hora y dice el pronóstico que tendremos una máxima de 29 grados, bien ahí, con cielo algo nublado, el sol que va a empezar a calentar a los que no les gusta el frío y empiezan a ponerse más contentos porque a partir del día de hoy comenzamos en leve ascenso la temperatura. Mañana, te digo las máximas nomás, el viernes de 32 grados de máxima aquí en la capital, y el fin de semana temperaturas que van a ir mínima de 15 y máxima hasta de 34 grados. Y te hablo de la térmica.
0: Buenísimo, buenísimo, buenísimo augurio para esta fiesta nacional de los estudiantes que se desarrolla en la capital. ¿Y por la Puna?
1: Y por acá, bastante agradable, ¿no? Ayer una jornada súper, súper linda, hasta inclusive se hizo zumba para aprovechar la tarde, y también la Plaza Centenario, donde se pueden hacer este tipo de actividades, y la temperatura que acompaña. En la Quiaca, a esta hora, la temperatura es de 14 grados 4, el cielo está despejado, me da 44%, hay vientos del sur a 10 kilómetros. La máxima para la Quiaca y alrededores sería de 23 grados. El cielo va a estar ligeramente nublado, tanto por la mañana, tarde y noche. Y para mañana las temperaturas irían desde los 7 grados hasta los 22 grados como máxima.
0: Muy bien, una gran jornada de juernes. Preparando lo que será el fin de, cerrando la historia de la semana en algunas instituciones, no en las educativas porque estamos con el receso estudiantil, disfrutando, docentes, todo. Chicos, la polémica es, ¿va el personal de servicios generales a laburar? ¿Va a marcar de turno y después? Bueno, vemos, sí, porque hubo un planteo ahí.
3: Capaz hubo un arreglo, se alternan, digamos, sí. Hicieron, hoy me toca a mí, mañana a vos.
0: Acuerda con el DIR, chicos. ¿Qué más para la jornada de hoy? Tenemos también ya la presentación del Jujuy Fashionet. ¿Qué será eso? Bueno, me suena a moda, me suena a estilo, fashion, así que vamos a hablar eso en la mañanita. Nos queda también lo que se viene en el deporte. Fabri Jujuy sigue con el regional amateur a pleno, y en la Puna nuestro representante está, te digo, a full en Chavi.
2: Exactamente, penúltima fecha se viene de lo que es la fase de grupos de regional amateur. Ya en la jornada de hoy estamos conociendo días, horarios, como así también terna arbitral de lo que va a ser esta quinta fecha para los equipos jujeños, en donde se terminará de conocer, creo yo, la nómina de los clasificados en cada una de las zonas. Jujuy Basket, ya entrando en la recta final de lo que es la pretemporada de cara a lo que va a ser el inicio de la Liga Argentina de Básquet 2026-2027, también vamos a estar siguiendo de cerca. Gimnasia y Esgrima Jujuy, que se sigue preparando para lo que va a ser el partido frente al Santo Tucumano, y obviamente Selección Argentina, y cómo continúan las prácticas de cara a lo que va a ser esta triple jornada de amistosos, con la última, la más emotiva, porque será el último partido del 10 con la camiseta de la Selección Argentina.
0: Qué lindo, qué lindo. Yo me prendí ayer un poco con los Juegos Panamericanos, los Juegos Suramericanos, Santa Fe 2026, espectacular, chicos, muy lindo lo de la de todo, ¿eh? ¿Cómo se llaman? Los gladiadores ayer, tremendos.
2: Con lo justo.
0: Y en varias disciplinas, Argentina bien.
2: Sí, con lo justo. A Brasil ayer los gladiadores en lo que fue ese gran partido de handball. Para hoy, en estos momentos, atletismo y bádminton se está disputando. También se están disputando nuevas jornadas de karate y de racquetball, squash, surf y tenis de mesa. Y en minutos arranca el taekwondo, el tenis y el vóley indoor para todos aquellos que quieran ingresar a lo que es la página de los Juegos Suramericanos. Ahí también van a poder seguir transmisiones en vivo.
0: Sí, eso sí. A ver si volvemos al pádel, che, Fabri, no puede ser.
2: Después termina la rodilla.
0: Chingada. Pero bien lo vale. Bien lo vale. Las 10:30 en la Argentina, tanda noticias y ya volvemos.
4: En 2 minutos.
5: Diez y media en la República Argentina. La Confederación Intercooperativa Agropecuaria avaló el modelo económico del gobierno nacional. El informe de Hernán Mundo.
6: El presidente de Coninagro, Lucas Maniano, le dijo a Radio Nacional que si bien las entidades rurales anhelan que el año próximo no haya más restricciones al campo, sostuvo que el esquema oficial de baja de alícuotas ya genera un escenario optimista para el sector.
7: Creo que a medida que vaya habiendo más flujo de dólares, más flujo de dinero en la economía, a lo mejor puede haber medidas adicionales, Dios quiera que así sea, pero mientras tanto tenemos una certidumbre mayor y tenemos un cronograma que va a devolver unos cuantos dólares a través del tiempo, todo lo que va a recibir mayor cantidad de precio. Creo que tenemos un escenario importante por delante.
5: Nueva audiencia del juicio por los cuadernos de las coimas. El informe de Lourdes Marchese.
8: Ante el Tribunal Oral Federal número 7 se retomó la audiencia del juicio de los cuadernos de las coimas con la declaración de nuevos testigos que realizaron allanamientos durante la instrucción. Se trata de policías que fueron solicitados por la defensa de Roberto Barata. De los 5 previstos para la fecha, se desistió de 2.
5: Mirta Legrán evoluciona favorablemente de la neumopatía. El informe de Mariel Ríos.
9: Mirta Legrán continúa internada en el sanatorio Mater Dei, evolucionando favorablemente.

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5: En Tucumán, la Casa de la Independencia es el ícono de la ciudad. El 9 de julio de 1816, un cuerpo de representantes de las Provincias Unidas del Río de la Plata declararon la independencia de Argentina en uno de los salones de esta casa. A mediados del siglo XIX, estuvo a punto de ser demolida por su mal estado, pero pudo sobrevivir y fue adquirida por el Estado Nacional hacia 1874. Hoy es un museo y edificio histórico que conserva intacto el Salón de la Jura de la Independencia.
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0: 11:40, se me va la mañana, se acerca el mediodía. ¿Cómo estás preparando tu jornada de jueves? No sé, contámelo al Mensajero Nacional.
1: Así es, nos pueden comentar a ese número 3885-478095. Y de lo que vamos a hablar en la provincia, y que por ahí estamos un poco perdidos, y que tiene que ver con la nueva tarifa de los pasajes de Mérida a distancia. Algunos medios dicen, por ejemplo, en cuanto a la tarifa de La Quiaca, sobre todo, ¿no? Porque es muy diverso. Algunos dicen 33.700 pesos, otros dicen 35.000 pesos, ¿no? Y otros 35.100. No sabemos, o sea, cuál es la tarifa real con respecto al aumento que se va a producir el próximo mes, el 1 de octubre, en cuanto a los transportes de media distancia, sobre todo, ¿no? Así que ahí
0: tener en cuenta, a ver cómo será, te toparás con la novedad en la boletería.
1: Capaz que sí.
0: Capaz que sí. Bueno, ¿y con qué número nos comunicamos en Nacional Jujuy, Alem?
2: 155-055-337. Recordá que si llamás del interior tenés que anteponer el 0388, pero sin el 0 y sin el 15. Ahí, mandanos el mensajito.
0: Linda mañana de radio en Nacional. La puesta en el aire con Abel Avanchi y Juan Baca en las radios. La producción junto a Lucía Jiménez y Roberto Cariaga. Las voces aquí, Fabri, Ale, Moni, van todos acompañándote en esta mañanita de jueves.
3: Así. Móvil.
0: Vamos con Daro en La Quiaca, que ya tiene data. Adelante, adelante, Darío Jurado.
4: Vamos a dialogar con el padre Adrián Salas, párroco de la ciudad de La Quiaca, porque te van a tener actividades durante el fin de semana, que tienen que ser marca en el mes de la Biblia también, así que vamos a saludar al padre. Padre, ¿cómo le va?
5: Buenos días. Muy buenos días. Muy buenos días. Bueno, agradecemos que puedan difundir esto, que más está pensado, como bien lo han dicho ustedes, en el mes de la palabra para nosotros de la Biblia. Lo vamos a hacer primero que nada con todo lo que es la catequesis, los niveles que tenemos, ¿no? Iniciación, que es primer año de comunión, segundo de comunión, primero de confirmación y segundo de confirmación. Lo vamos a hacer en la plaza central, a partir de la tarde, diríamos. Ahí vamos a hacer 3 horitas, donde vamos a hacer muchos stands. Este mes vamos a plantear el tema del Nuevo Testamento, los personajes que hay. Por supuesto, Jesús es el principal, y ahí haremos una exposición, diríamos. Van a ser varios stands. Va a haber, por supuesto, la oración que hacemos, dinámicas, canciones y juegos también, para que sea entretenida la tarde para todos los que quieran participar.
3: Los diferentes stands que van a presentar, por ejemplo, ¿no? Los que van a participar.
5: Claro, por ejemplo, uno de los stands va a ser a la presentación de Jesús. Entonces van a poner, por ejemplo, diferente etapa de su vida, de nacimiento hasta su muerte en la cruz. Después, personajes de la familia de Jesús: María, José, Zacarías, Isabel, los apóstoles, los fariseos. O sea, la idea es como una tarde empezar a releer y, bueno, y disfrutar un poco también de las cosas que van a preparar mucho los catequistas con los papás, donde nos van a mostrar un poco la realidad de esos personajes. Es un poco como recorrer la historia de Jesús a través de las etapas que van a presentar, lo están con su personaje bíblico en este caso.
4: Padre, ¿qué grupo van a participar? ¿Participan todos los grupos?
5: Todos los grupos de catequesis. Están invitados los que quieran también estar. Está más pensado porque, bueno, es el grupo más numeroso que tenemos en la parroquia. Llegamos posiblemente a 400 niños que tiene la parroquia, desde iniciación de comunión hasta confirmación. O sea, hay mucha participación también cuando hacemos estos eventos. Así que ya nos venimos organizando de hace 2 semanas con todo lo que es la junta de catequesis acá de la parroquia para este evento.
3: ¿Y qué horario va a estar dando inicio, padre?
5: De 3 a 6 de la tarde. Es lo que se ha concordado, digamos.
4: ¿Cómo se maneja, cómo se plantea el tema, cómo lo plantean el tema ustedes, del mes de la palabra, del mes de la Biblia, a los jóvenes justamente?
5: Y los jóvenes, estamos por hacer una misión, ya que, bueno, está bueno para compartirlo a todas las personas que quieran hacer una misión. Ahí la palabra es el eje para poder compartir con las familias que visitamos. En ese caso, vamos a hacer en octubre recién esa... Ya, bueno, ya que estamos, finaliza septiembre, sería para la iglesia lo que es mes de la palabra, de la Biblia. Octubre es mes de la misión, y diciembre nosotros hacemos el mes de María, más que nada. Así que vamos a hacer varias actividades en estos meses, nos organizamos como a nivel parroquial, nosotros llamamos el Compapaz, ahí planteamos, ¿no? Y respecto a los jóvenes, la misión para nosotros es la mejor expresión, ¿no? Nosotros nos juntamos con ellos, compartimos y meditamos la palabra y el mensaje que queremos llevar a las familias que podamos visitar y nos reciban, por supuesto.
4: Muy bien. Padre, por otro tema, sí que decimos un previsterio, ¿no? Reunión, ¿qué temas se plantearon? ¿Qué se puede sacar en conclusión?
5: Sí, más que nada, bueno, el obispo nos convoca prácticamente cada 2 meses o 3, dependerá de las actividades. Nos juntamos todas las parroquias de la Prelatura, las que son del Valle de Salta y la de Jujuy, y bueno, compartimos varias temáticas, quizás las más importantes, la sinodalidad, la que, bueno, esa es la vista del Papa. El Papa seguramente León, cuando nos visita en Córdoba, nos va a pedir una reunión con todo el presbiterio, diríamos, puede ser religioso en este caso, y de ahí seguramente será seguir reforzando el tema de lo que es una iglesia de cambio. La sinodalidad es una iglesia siempre de puertas abiertas, pero que de alguna manera haga esos cambios concretos que quizá el tiempo y la gente ya nos va pidiendo, ¿no? Por ejemplo, bueno, otro tipo de pastorales, un trabajo más en conjunto, diferentes modos que podemos hablar de la sinodalidad. Y el otro eje es el vocacional. Así que la realidad, bueno, ustedes lo ven acá, la que acá tenemos, antes éramos 5 sacerdotes y somos 3, de los cuales a veces no estamos, porque por las diversas actividades que tenemos. Entonces otro eje va a ser el vocacional. O sea, plantear a los jóvenes que ser sacerdote también es una posibilidad real, o sea, como otras profesiones si lo quieren poner, que también puede ser consagrado, en este caso, el servicio de Dios, más que nada.
3: Eso se está cumpliendo, se observa, ¿no?, aquí en la Quiaca, porque, bueno, la iglesia, puertas abiertas para toda la comunidad.
5: Sí, jóvenes hay, gracias a Dios, en la Quiaca, con una inquietud, así que nosotros, como, bueno, en este caso, como Iglesia Católica, oramos mucho, se llegaría a concretar, algunos jóvenes posiblemente podrían hacer el paso, por lo menos, de hacer ese discernimiento vocacional, para que ustedes tengan en la Prelatura un sacerdote que hace, ingresa un joven para sacerdote, son 8 años. En nuestra congregación claretiana son de 10 a 11 años. O sea, no es un camino corto, digamos. Pero bueno, ahí no vamos a decir que no hay jóvenes con inquietudes, por lo menos en la zona nuestra encontramos.
3: ¿Y padre, cómo se habilitan esas opciones para que los jóvenes ya se van enterando?
5: Y nosotros, más que nada, como no es algo abierto, generalmente tiene el joven, muchas veces viene con su inquietud, y son encuentros que hacemos de acuerdo también a sus tiempos, dirían. Entonces no es algo que nosotros programamos, sino más bien es acompañar a la inquietud del joven que viene, o sea, algún joven que desee, no solamente para la vida religiosa o sacerdocio, sino la vida cristiana para nosotros, pero en este caso el obispo nos ha pedido que en este caso sea para el tema ministerial, porque bueno, la falta de sacerdote es evidente en toda la Prelatura, bueno, y en toda región, diríamos, Argentina, ya es algo, diríamos, de urgencia, digamos.
3: Padre, muchas gracias.
5: A ustedes, muchas gracias por su tiempo.
4: El padre Salas, el padre Adrián Salas, párroco de la ciudad de La Quiaca, bueno, hablando de este tema, ¿no? Este encuentro que se va a realizar, esta actividad que se va a realizar el día sábado por la tarde en Plaza Centenario, como le decía él, más de 400 niños, jóvenes, adolescentes van a estar reunidos allí con una actividad que está programada ya desde la catequesis y además también esta evaluación del que se previsto el principio de semana.
0: Muchísimas gracias, Daro. Bien, bien. 10:48 de la mañana. Saludamos al padre Adrián ahí y a toda la feligresía en la región.
1: Así es, el saludo para ellos. Debe estar participando de la actividad central con las hermanas mercedarias, ¿no?
0: Con las hermanas mercedarias. Soy la Merced, que ahí también ayer hablábamos de una localidad, Muñayoc. Así que abrazo fuerte para Muñayoc, que está en sus días centrales. El sábado, gran fiesta. Muy bien. Fabri, ¿cómo vamos a esta hora de la mañana, 10:48?
6: Excelente, excelente. Estaba acá pendiente, estaba consultando cómo había sido el inicio de la apertura de las boleterías en el día de ayer. Recordemos de que mañana va a estar tocando Tambiónica, que ayer ya subió algunas historias de que ya se encuentra en la provincia de Jujuy, Chano. Así que cuidado los que andan por allí, por las calles de San Salvador. Decirles de que en la jornada de hoy y mañana, de 10 a 13 horas y de 17 a 20, se van a poder acercar al estadio 23 de agosto y en la boletería de Cayumahuaca van a poder comprar las entradas de forma presencial. Quedó un remanente, a diferencia de lo que habían sido tanto el show de Airbag como el de María Becerra en anteriores
0: ediciones. No le alquilen un auto, por favor, Fabri. No le alquilen un auto.
6: No, pónganle un chofer. póngale un chofer, sí, es suficiente.
0: Este, ahí en Casa de Gobierno debe haber varios choferes que están, sí, ahí, un hito.
6: Que decía que a diferencia de las ediciones anteriores, en donde no había quedado ningún tipo de entrada para la venta, acá quedó un remanente, y es por eso de que en el día de ayer fue la primera de las jornadas, se extiende para hoy, y en el caso de que aún quede ese remanente, también mañana lo van a estar haciendo de 10 a 13 horas y de 17 a 20 horas. Van a poder comprarla mediante efectivo, transferencia y QR con el correspondiente cargo de servicio. De todas maneras, aquellos que quieran venir a ver a Chano, que son del interior, que no pueden llegar al estadio 23 de agosto, sigue habilitado lo que es la página web norteticket.com para poder comprar las entradas y estar viendo la elección de la representante nacional y para ver el show de Tan Biónica.
0: Muy bien, muy bien, muy bien. 10:51 de la mañana, estamos en Nacional, vamos con algún título y luego los mensajes de los oyentes.
1: Bueno, Tilcara está realizando este jueves con el personal de la Dirección de Ambiente otra edición más de EcoCanje, esta iniciativa que promueve la separación y recuperación de materiales reciclables y fortalece la participación de la comunidad en el cuidado del medio ambiente. Hasta el mediodía van a estar haciendo posible este canje, porque les dan artículos de limpieza, algunas plantas, esto del ecocanje, y a cambio llevan algunas, qué sé yo, botellas, papel, lo que tengan en casa, para esta nueva edición de ecocanje en Tilcara, hoy hasta el mediodía en la plaza.
0: Buenísimo, y ya que estamos con esa, repasemos la actividad que va a haber el sábado en el Puente Internacional, la Quiaca Villazón.
1: Sí, van a realizar también de ambos lados de las ciudades esta limpieza que se viene realizando para colaborar también en el cuidado de nuestro medio ambiente. Ya las comunas están dispuestas con el personal de la alcaldía y del municipio de La Quiaca para que participen. El punto de encuentro en La Quiaca va a ser al final de la calle Jujuy.
0: En un paso no habilitado, ahí va a ser el punto de encuentro, en el más importante. Sí, qué bueno que no hay chanchos, no es temporada de chanchos, ¿no? Si no hay, había que ir a guerrear con chanchos, así que está bien, está bien, está bien.
6: ¿Cómo bueno, a guerrear?
0: El sábado.
2: No, me quiero imaginar. Y ¿cómo? Porque
0: los chanchos son... Los chanchos son territoriales, y vos vas al río y está ahí en su lugar, en su chanchero, te correte, y más si le querés sacar la basura, ¿viste? Vamos. ¿Queremos limpiar, chancho? No, toque mi basura.
6: Claro.
0: Es todo un tema con los
6: chanchos.
0: Después en diciembre nadie dice nada.
6: Ay, no más queso, claro. Chao.
2: Uy, no me
0: 10:50
2: y una picadita.
0: Un vermucito, la picadita a las 11 de la mañana que viene bien. Mi madrina manda ahí que le tira siempre un quesito, un salamito, con vermucito, un fernet.
2: Un salamito de llama.
0: Y viste que, sí, y viste que algunos, purito el fernet. Sí, un toquecito
6: o una medida
2: en ayunas, claro,
0: quizás la mitad
6: a lo italiano,
2: sí, en ayunas, poquito,
0: y después un poquito de soda si querés, pero no coca o bebida cola, olvídate, no así, ping, listo, con una bebidita. Antes del mediodía, chicos. Costumbres son costumbres. 10:53. Otro, tenemos la costumbre de ir y embrutecernos con un api, claro, pastel. Y a veces te zarpás, pedís dos pasteles.
2: Mira.
0: Te zarpás, ya tenés para el mediodía.
2: Vos sabés que hablando de Chano, estuvo de cumpleaños el día de ayer, cumplió 45 años, seguro que lo va a festejar con toda la audiencia el día de mañana. Bien. Bueno, hablando de la parte que tiene que ver con educativa, recordamos que hoy y mañana no hay actividad escolar en los tres niveles. Bueno, por disposición del gobierno, sumado a la actividad que marca el cierre de la Fiesta Nacional de los Estudiantes en un programa oficial hermoso, bello, bello. Así que bueno, seguro los chicos están disfrutando. Y Verónica me escribió ayer, y la había dejado pendiente para hoy, porque me preguntó el tema de qué onda con el tema del ingreso de los chicos del primer año para el ciclo lectivo 2027. Hay novedad, dice que todavía no hay novedad, el tema está preocupada por el tema de las preinscripciones, va a haber sorteos.
0: Nos vuelven locos.
6: Recordemos de que el año pasado...
0: Es el juego del calamar.
6: Claro, no, pero recordemos de que el año pasado se había vuelto la modalidad de aquellos colegios de gran demanda poder realizar nuevamente lo que es este, el examen de ingreso, ¿no? Y después el resto de los colegios sí entraban dentro de lo que era el bolillero, si uno tenía que ingresar a la página del Ministerio de Educación, claro, realizar lo que era la inscripción virtual y esperar lo que eran los sorteos, que hubo como cuatro, si mal no me equivoco.
2: Sí, era la telenovela.
6: Que el último terminó siendo ya pasado el 2025, ya fue en enero del 2026,
2: sí.
6: Para darle ya los bancos a los que restaban, ¿no? Así que tengan paciencia, ya va a llegar el momento de renegar, y más aún si las intenciones de los padres es tratar de llevarlos a aquellos colegios que sabemos que tienen alta demanda, ¿no? Comercial 1, sí, Nacional 1, Normal, la Normal que inclusive tiene esa modalidad diferente debido a que también se estaba respetando a los chicos que vienen desde la escuela primaria,
2: sí,
6: para continuar allí en el establecimiento, las técnicas, tanto, ¿qué?, en Capital como en el interior, sí. Son por ahí los colegios de mayor demanda, así que paciencia,
2: tranquila, dormí sin frazada, pero no va a pasar nada. Todavía estamos con la fiesta, claro, del estudiante, pero pasa que los papás del séptimo de que están tan preocupados.
0: Sí. Quieren ya que esté inscrito y listo.
2: Bueno, me mandaron un mensajito aquí, acaba de llamar un oyente que nos escucha siempre, saludos para la Quiaca, dice don Diego Caliba, Dieguito, sigue escribiendo, llamándonos al número fijo que es el 422-2781 para dejar saludos desde Salta y de Güeme, y saluda a todos los estudiantes, especialmente a los carroceros en su día. Y nos preguntaba el por qué y cómo sabemos que es el día del carrocero. Yo también, pero digo, a ver, ¿qué pasó por aquí? ¿Cómo es esto? Y bueno, tiene que ver con el Día del Carrocero, está impuesto desde el año 2006, el penúltimo, sí, desfile de carrozas, me hice un lío.
6: La Avenida Córdoba.
2: El penúltimo desfile de carrozas es el día que se instituye como, ajá, Día del Carrocero. Uh-huh. O sea, el penúltimo, claro, día de desfile de carrozas. Sí, por eso que hay hoy, y justo, bueno, por eso es hoy, es el Día de los Carroceros.
6: Pero dijo 2006, todavía era Avenida Córdoba.
2: 2006.
6: Claro, todavía era Avenida Córdoba.
2: Sí, todavía. Qué recuerdos, y bueno, ahí estamos, entonces. Gracias a Dieguito Caliba.
0: Chicos, ¿y a ustedes como capitalinos, les gusta más ahí Avenida Córdoba o Ciudad Cultural? ¿Qué onda?
6: Siempre dije lo mismo, sí. Lo que pasa es que yo desfilé a Avenida Córdoba. Yo desfilé a Avenida Córdoba, entonces uno acostumbrado a lo que era Avenida Santibáñez con el parque cerrado, lo que era el contacto con la gente, al no tener obviamente las carpas, el contacto era todo el día, desde que te despertabas, ya veías movimiento, sobre todo de algunas delegaciones del interior, o de los chicos de la escuela primaria, o del jardín. Después por la tarde lo mismo, y ya por la noche, en el horario del desfile también, tener que transitar a Avenida Santibáñez, hacer las pruebas de luces, doblar ahí para llegar a Avenida Bolivia y empezar a transitar el último tramo antes de Avenida Córdoba, te daba otra sensación. Después, obviamente, el año pasado que mi niño fue promo, me tocó estar del otro lado de la valla en Ciudad Cultural acompañando y viendo cómo él disfrutaba, claro, lo que era Ciudad Cultural, pero claro, cada uno tiene su encanto, la verdad, sí, que
0: ahora sí. Todo muy chic, todo muy fashion, todo muy de truck food y todo el asunto.
6: Lo de nosotros era más
0: era la estudiantina que iba con la fiesta al hombro, por las calles jujeñas. Me encanta, chicos.
2: Y aquí me dice Vero, no te olvides del Parque San Martín, que también formaba parte importante de lo que era después con la familia.
0: Ah, que no.
2: Que bueno, que por ahí algunos iban más temprano, se hacían un picnic y todo eso.
6: Claro, bueno, pero ahora en este último tiempo empezaron a adoptar lo mismo con Ciudad Cultural.
2: Sí, bueno.
6: Uno baja.
2: Tres árboles.
6: Sea el horario que sea que transita por Ciudad Cultural, ve movimiento de gente.
2: Sí, sí, sí, sí. Sí.
6: Haya o no haya algún tipo de espectáculo.
0: La
6: o...
0: pasión sigue, sí, la sí. pasión sigue por nuestras fiestas.
2: Ayer me acordaba, le comentaba
0: lo que
2: en
0: sí
2: la
0: es
2: mesa,
0: verdad, más cuidado, sí. está todo más centrado en el lugar destinado para eso, ¿no? Por ahí lo otro era una convivencia más directa con la urbe, con la ciudad.
2: Claro, sí, Ale. Saludos para Oscar, y bueno, y yo antes de nombrar varias cosas, ayer charlando con el tema de mi papá, que a lo mejor decía, otra vez desfile, y se quedó con el canal que se transmitían los desfiles, de cómo era antes, porque antes buscábamos las flores para que los canastitos, las reinas, tiren las flores naturales, que en su momento dejó de hacer por el tema de lo peligroso que es con los chicos que se tiran en la carroza. Y después, hablando con la señora del almacén de la esquina, decía, pero ¿te acordás que algún tiempo también se tiraban caramelos
6: también,
2: las reinas?
6: Sí. Sí,
2: mirá,
6: sí.
2: cómo fue cambiando la cosa, ¿no? Ahora es otro la temática del interactuar de las reinas con la tribuna. Piedra, papel y tijera, hay otras cosas, ¿no?
0: Que van implementándose. Y lo de las embajadoras también ha pasado en plano, pero así súper brutal, te digo, ¿eh? Porque ¿qué era lo más grosso antes? La visita al tribuno, chicos, la visita a pregón.
6: Sí. Ah, bueno,
0: Era lo más brutal, era la visita, pero morfar alguito y listo. No, ahora tienen una agenda hermosa las chicas.
6: Sí, ya deben ser 20 años aproximadamente en donde se cambió la agenda, visitan el interior, tienen la posibilidad de conocer la quebrada. La verdad que está muy bueno, ¿no? Porque también que ellas lleguen, que tengan todas esas vivencias y volver a cada una de sus provincias y mostrarlas, está muy bueno.
0: Nosotros damos re carrocero, vamos a la noticia, luego volvemos y seguimos soldando.
7: En dos minutos.
8: 11 de la mañana en la República Argentina. La Cámara Alta debate la reforma del Banco Central y la modificación del régimen de zonas frías. El informe desde el Congreso de Amanda Alma.
9: El Senado de la Nación sesiona desde las 12 del mediodía con solo dos temas. Los que tienen media sanción de la Cámara de Diputados podrían transformarse en ley, aunque desde la oposición dialoguista plantean modificaciones en el recinto a varios artículos. Se trata de la modificación del régimen de zonas frías para disminuir los subsidios del gas a regiones de la provincia de Buenos Aires, Mendoza y La Pampa, así como también la modificación de la Carta Orgánica del Banco Central.
8: Juicio por la desaparición de Loan. Desde Radio Nacional Santo Tomé nos informa Nerina Álvarez.
10: Finalmente, el abogado Fernando Burlando no será testigo en el juicio por la presunta sustracción y ocultamiento de Loan Danilo Peña. Así lo determinó este pasado miércoles el Tribunal Oral Federal de Corrientes, que además dispuso una serie de medidas vinculadas a nuevos testimonios y una posible reconstrucción de los hechos. Burlando fue el primer abogado querellante en representación de la familia de Loan y se desempeñó en la causa hasta agosto del 2024. Por otra parte, el tribunal rechazó la reconstrucción solicitada por el abogado Rodolfo Baqué en el paraje Algarrobal.
8: La información del deporte ahora con Damián Zárate.

0: Ya FIFA, partido internacional, debut con derrota de la Ecuador de Marcelo Gallardo, 3-0 con Corea del Sur. En el once inicial jugaron Galíndez, el arquero de Huracán, y también el delantero Jordi Caicedo, futbolista del Globo.
1: En la ciudad de Santa Fe, donde nos escuchás por AM540, temperatura 17 grados 8 décimas, cielo parcialmente nublado. En la ciudad de Buenos Aires, temperatura 16 grados 8 décimas, humedad 52%, cielo mayormente nublado.
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5: En Tucumán, la Casa de la Independencia es el ícono de la ciudad. El 9 de julio de 1816, un cuerpo de representantes de las Provincias Unidas del Río de la Plata declararon la independencia de Argentina en uno de los salones de esta casa. A mediados del siglo XIX, estuvo a punto de ser demolida por su mal estado, pero pudo sobrevivir y fue adquirida por el Estado Nacional hacia 1874. Hoy es un museo y edificio histórico que conserva intacto el Salón de la Jura de la Independencia.
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4: Nacional da la hora. 11 de la mañana, 6 minutos. 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

0: 11:13 en la Argentina, estamos acercándonos al mediodía. Estás escuchando Radio Nacional en AM790, AM560, compartiendo Nacional La Quiaca y Nacional Jujuy, este lindo encuentro radial cada mañanita de lunes a viernes, esperando contar con todos ustedes del otro lado. Así que muchísimas gracias por estar ahí, ¿eh? Ya saben, mensajitos, ambas radios que en un rato los comentamos, saludamos, mande nomás, que aquí estamos hasta las 12:45.
1: Nos enviaron un mensaje.
0: ¿Qué dice?
1: Dice, muchas gracias por tenernos presente y ser nuestra compañía en el diario viaje desde Capital hacia nuestra linda ciudad de La Quiaca, Moni e Iván. Muchas gracias.
0: No, gracias a vos por tomarte un ratito para enviar el mensaje. 11:14, hay más, dame más.
1: Mensajes, este comunicado para Herminio Yampa, decirle que las amas, si están en Río Grande, son como 5, que si faltan, posiblemente mañana esté llevando. Esto lo dicen sus familiares. Por acá dice, buen día, Nacional. Muchísimas gracias por la consulta que nos hacían al abogado. Y así les respondimos. Buen día, Nacional. Hacer un reclamo a los que venden gas de 10 kilos en el surtidor y los negocios. ¿A quién le corresponde controlar? Nos preguntan por qué nos están estafando. Nos venden el gas, pero me parece que llenan la mitad. O llenan con agua.
0: Con agua.
1: Porque apenas dura 15 días.
0: Durísimo. Bueno, ahí la denuncia en marcha, me parece ahí, ¿eh? Bueno, dale, gracias. 11:15, ¿entró más?
1: Sí, para Eufemio, para mi tía Leti, que están en Morrito, que están escuchando la radio de parte de Matías.
0: Matías, qué grande, Matías. Che, vino al programa de Marcelo, vino el corredor Ariel, Colqui, Moni, tenía una remera con la estampa de Radio Nacional.
1: Sí, la vi.
0: Corrió,
1: sí.
0: Y ganó.
1: Ah, sí.
0: ¿Qué tal? Che, Fabri, vos sabés que un loco de Lagunilla del Farallón,
2: sí.
0: Bueno, siempre mensaje a la radio, que de acá, que de allá, que el Iván, que el Marcelo, que el Darío. Y así es que Marcelo le dice, che, te animás y tenemos una onda de una remera, una camiseta de la radio. Yo voy a correr con esa, dijo, y ganó. Estuvo en un trail este fin de semana en La Puna, así que un oriundo de Lagunillas con la casaca de Nacional ahí corriendo en las competiciones jujeñas, Fabri.
2: Qué excelente. Bueno, sí. Ya que me metiste a hablar un poco de deportes, empiezo a actualizar un poco lo que tienen que ver con los Juegos Suramericanos, porque en estos momentos en el estadio cubierto de Newell's se está disputando lo que es el vóley indoor, en donde Paraguay le acaba de ganar a Bolivia en set corridos 25-16, 25-13 y 25-17. Se espera de que arranque a partir de las 3 de la tarde Chile-Colombia y a las 7 de la tarde Argentina frente a Perú, en lo que tienen que ver con los resultados. En el tenis, también victoria argentina en estos momentos 6-4 en lo que es el primer set de Luciana Moyano frente a la chilena Fernanda Labraña. Finaliza este partido y arranca Juan Manuel Lacerna y Nicolás Villalón. Argentino Lacerna, chileno Villalón, también van a estar jugando su partido, mientras que estaba viendo aquí en otro de los resultados dentro de lo que es el frontón, el partido en estos momentos, Dayana Rangel, la venezolana, le está ganando 2-0 a la boliviana Rocío Rengifo en lo que es también pelota, paleta, también se están disputando alguno de los partidos, y está por arrancar lo que es el bádminton. Enseguida, Juliana Viana de Brasil frente a María Zambrano de Ecuador, el partido que se viene a la espera de lo que va a ser la presentación del argentino Nicolás Oliva frente a Yarum Durán de Perú en lo que va a ser el bádminton, ese tenis con la pelotita con plumas.
0: Sí, el gallito.
2: Claro.
0: Fabri, Fabri, qué bueno. Otro punto para Zuckerberg y amigos, ¿eh? Otro punto para Zuckerberg y amigos. Que ahora, qué grande que vas al celu, pones la aplicación que ya viene por defecto en el celu del YouTube, sí, y te pones a ver los juegos suramericanos.
2: Tal cual.
0: Así nomás, Tenés juegos suramericanos Santa Fe y te salen varias páginas en vivo de canales deportivos, de la misma juego oficial. La verdad que, bien, eso me gusta porque desde cualquier lado podés seguirlo.
2: Sin dudas, la verdad de que tenemos la posibilidad de hacer el seguimiento, y no solamente en lo que es plataforma YouTube, sino que también ahora, mediante las transmisiones en vivo del resto de redes sociales, TikTok, X, Facebook, Instagram, también podemos ver algunos algunos partidos que están disputando y que por ahí lo transmite Alejandra, que está en la tribuna. Y la verdad que está muy bueno,
0: Sí. Total, en tiempo real y tenés de todo, 11-19, dame un título, Moni, de la frontera.
1: De la frontera, Bolivia, Villazón, particularmente este 25 de septiembre, también va a elegir a sus representantes. En este caso, ellos los denominan Miss y Mister Estudiantil. Así que están haciendo la invitación para que todos podamos también, si estamos en Villazón, participemos de esta bonita actividad en el marco del Día de la Primavera y Septiembre.
0: Multiplica la juventud de la Quiaca por 3, por lo menos. Es tremenda la cantidad de jóvenes en Villazón, así que va a ser un éxito, seguramente. 11:20, Ale, ¿qué decís?
3: Y aquí estamos actualizando la temperatura con 21 grados, pero la térmica está marcando 24, con cielo totalmente despejado el día de hoy. Y bueno, eso también nos estaban preguntando el extendido Oscar, que no escuchó desde el comienzo del programa. 29 de máxima para el día de hoy. Oscar manda una foto al WhatsApp, en donde tiene su bandera allá en lo que ha sido el desfile de estos días, con las Malvinas son argentinas. Ahí dice, este es mi trapo, bien Oscar. Ahí. Y bueno, Oscarcito, el tiempo te va a acompañar, porque mañana viernes se espera una mínima de 14, máxima de 32, y al fin de semana temperaturas mínimas que van a ir entre 15 y 18, hasta máxima de 34 grados, y si esto sigue así, la próxima semana también estaremos con temperaturas entre 30 y 27 grados. Lo que sí le puedo decir que no hay pronóstico de lluvia anticipada para estos días, por lo menos hasta el día domingo.
0: Yo te cuento que acá, Ale, se pudrió todo. En la Quiaca el viento salió nomás, hizo su aparición Mr. Wine, y con todo. Así que vamos a ver qué depara la tarde.
1: Sí, lo cierto que ahora en la Quiaca la temperatura es de 17 grados, el cielo está despejado, humedad 37%, y como dice Iván, viento del sudoeste a 15 kilómetros por hora.
2: Iván, ¿te parece que cambiemos de tema? Porque desde lo que es la Oficina de la Mujer del Poder Judicial están presentando lo que es el primer capítulo de este podcast, y estaría bueno que podamos entablar diálogo con la licenciada Erika Montenegro, a quien saludamos y le consultamos. ¿Cuándo hablamos de violencia? ¿Cómo le va, licenciada? Buen día.
4: Hola, buen día a toda la audiencia, ¿cómo están?
2: Muy bien, el placer de saludarla. Estamos junto con los compañeros de Nacional La Quiaca, es decir, de que estamos llegando a toda la provincia, para que nos pueda comentar un poco acerca de lo que es este trabajo que están abordando a través de estas presentaciones de los podcasts.
4: Sí, bueno, nosotros en colaboración con la Universidad Nacional de Jujuy iniciamos un proyecto hace un par de meses para llevar adelante un podcast, que la idea de este podcast es que la ciudadanía pueda conocer acerca de los derechos, ¿sí? Y sobre todo de muchas problemáticas actuales que tienen que ver con la violencia que nos atraviesa todos los días. Por ejemplo, lo que es la violencia digital, que hoy nos está llegando mucho a adolescentes y adultos mayores, ¿sí? Respecto de las estafas y demás. Entonces, bueno, un poco son temáticas que hemos elegido. También violencia laboral, también violencia en los noviazgos adolescentes, son todas temáticas que se van a ir llevando semana a semana, y con la idea, digamos, de que la gente pueda conocer acerca de qué hacer si a mi hija, a mi hijo, a mi hermana, o a mi madre le pasa algo, ¿a dónde puedo acudir? ¿Cuáles son los recursos con los que contamos en la provincia y qué se puede hacer?
2: Claro. ¿Se puede segmentar aquí en la provincia cuáles son por ahí los tipos de violencia de mayor demanda a menor, tanto en capital como en el interior?
4: Bueno, hoy en día la demanda, sobre todo lo que conocemos, es la violencia doméstica. Uh-huh. Es lo que más observamos. Pero esta violencia doméstica está atravesada por la violencia digital, ¿sí?, por la violencia económica y, bueno, y un montón de otras violencias, que justamente la idea de los podcasts es que se pueda acercar a la ciudadanía qué son esas violencias que nos parecen tan invisibles, ¿no? La que más conocemos por ahí es la física, que es el golpe, el moretón que puedo ver, pero la que no conocemos, que es la psicológica, que es la que puede causar un hostigamiento virtual, es como también muy fuerte, porque esa actúa directamente en nuestra psique y repercute en nuestro cuerpo.
2: Claro. Siempre decimos nosotros, o siempre recalcamos, resaltamos de lo que es el buen uso de redes sociales. Tuvimos el gran ejemplo ahora en lo que fue la última elección de representante a nivel provincial. Ya lo habíamos tenido en su momento cuando habíamos conocido inclusive las representantes de los diferentes departamentos, lo que habían sido algún tipo de comentarios. En este caso, ¿cómo cree que es lo correcto que se debe trabajar dentro de lo que es el ámbito estudiantil por un lado y dentro del ámbito familiar por el otro?
4: Y justamente eso que vos decís es fundamental, porque por un lado nosotros venimos trabajando hace 3 años con los adolescentes en las escuelas, sobre todo por este tema de lo que se conoce como el body shaming, esta crítica al cuerpo, al canon de belleza que tiene que tener una candidata, si es más alta, más flaca, más petista o lo que sea, y justamente esto que vamos viendo elección tras elección de lo que va sucediendo, el sendal de comentarios, que justamente los trabajamos con los adolescentes, y si nos ponemos a ver comentario por comentario, no son de adolescentes, generalmente son de las personas adultas. Entonces, ¿qué mensaje tenemos que empezar a pensar los adultos les estamos dejando a nuestros adolescentes, ¿no?
2: Tal cual.
4: Creo que es el gran mensaje de la fiesta de los estudiantes y los adolescentes nos enseñan a nosotros realmente un montón de cuestiones de solidaridad que tenemos que empezar a escuchar.
2: Moni, Iván, los escucha la licenciada Erika Montenegro.
0: ¿Cómo estás? Hola, Erika, ¿cómo? Bienvenida, gracias por atendernos, gracias. Y qué bueno esto de alguna manera tratar de acompañar todas estas situaciones y no, como siempre decimos, en correr detrás del problema, ¿no? Digo, la posibilidad de generar posca, de adelantarse, de interactuar con la universidad, bueno, son estrategias.
4: Exacto. Sabes que estas estrategias también tienen que ver con que a veces las problemáticas que nos suceden en nuestras familias, con nuestros amigos, con las personas cercanas, quizás con compañeros de trabajo, cuando no conocemos acerca de qué podemos hacer, es más difícil, ¿viste?, porque no tenemos herramientas. La idea de estos podcasts es poder llevarle a la gente conceptos, herramientas de qué puedo hacer ante una situación X.
2: Claro. Cuando hablamos de qué podemos hacer, también tenemos que resaltar que desde la Oficina de la Mujer, desde el Consejo Provincial de la Mujer, tienen diferentes canales de atención, tienen atención también personalizada en lo que son cada una de las oficinas. Es decir, de que el trabajo que se está realizando aquí en la provincia es importante también en cuanto al acompañamiento.
4: Y sí, ¿sabes qué quiero recalcar ahí? Que nosotros tenemos una emergencia en violencia a partir de la ley Yara, y justamente nos sentamos las instituciones en hablar acerca de las violencias, acerca de qué podemos hacer para empezar a prevenir y también a que todos podamos pensar en cuáles son nuestras conductas que muchas veces pueden ser conflictivas frente al otro, ¿no? Un poco creo que todo nace desde uno y desde la casa, y de ahí es lo que vamos llevando, digamos, a lo social.
2: Y está muy bueno también de que, sobre todo jóvenes, adolescentes, empiecen a tener lo que es ese contacto o ese buen uso con las redes sociales de algunos videos en donde puedan dar los tips necesarios para que ellos puedan reconocer este tipo de situaciones y puedan tener el acompañamiento a amigos, a familiares, puedan tener la valentía de acercarse y denunciarlo en el caso de que sea necesario, porque también pasa muchas veces de que por miedo a muchos deciden callarse.
4: Sí, mira, hay estudios que dicen que una mujer pasa hasta 7 años de violencia para poder hacer una denuncia.
2: Claro.
4: En mucho tiempo. Imaginemos entonces en un adolescente que está creando su identidad, ¿no? Lo que le puede costar hablar. Y justamente lo que nosotros priorizamos cuando vamos a la escuela es reflexionar entre todos, porque el adolescente tiene algo que es genial, que es el grupo de pertenencia, ¿no? Entonces el grupo de pertenencia empieza a darse cuenta qué le pasó al compañero o a la compañera que está atravesando algo y pueda, digamos, conocer acerca de ese problema y buscar ayuda en el adulto, ¿no?
2: Claro. Conocemos que mediante Franco Dorado el Consejo Provincial de las Mujeres salió al interior, brindó ciclos de capacitaciones. Yo quiero también aprovechar, porque estamos llegando a toda la provincia, sobre todo algunas localidades en donde por ahí están muy alejadas de este ciclo de capacitaciones, de que se puedan contactar con ustedes, de que puedan buscar coordinar, de que puedan llegar hacia el sector de Quebrada, hacia el sector de Puna, para que se puedan dar este ciclo de charlas y de capacitaciones también, para que esto no quede simplemente en lo que es la nota, y también obviamente pedirles lo que es el acompañamiento a ustedes para que se pueda llevar a cabo este tipo de acciones.
4: Sí, nosotros, mira, el año pasado estuvimos en Tres Cruces, estuvimos en Tilcara trabajando, en Guacalera, en Uquía, estuvimos en La Quiaca también, la gente de La Quiaca es con un taller de violencia digital, estuvimos en La Mendieta, La Esperanza, San Pedro, bueno, y siempre estamos abiertos a la posibilidad de que nos piden, y bueno, buscamos de alguna manera de ordenar las agendas y poder ir. Sabemos que es importante, porque si nosotros podemos prevenir las acciones, y bueno, para todos, sobre todo porque a uno no le gusta que la gente llegue a la justicia, ¿no?
2: Sin dudas. Licenciada, le quiero agradecer los minutos con Radio Nacional, sin antes consultarle cómo vemos el podcast.
4: Sí, el podcast se está transmitiendo hoy a partir de un canal de YouTube de la Universidad Nacional de Jujuy, y bueno, también estamos pasándolo por redes de Instagram, pero lo pueden buscar como Perspectiva en Voz Alta.
2: Bien.
4: De la UNJU, y ahí va a aparecer.
2: Excelente, excelente, muchísimas.
4: Además, sí. También venimos haciendo un trabajo con las radios para poder pasarlo, tener el sonido, digamos.
2: Perfecto.
4: El audio, perdón.
2: Bueno, nos comprometemos entonces a acompañarlos. Muchísimas gracias, licenciada.
4: Bueno,
2: Montenegro.
4: Muchísimas gracias.
2: Que tenga buen día. Ahí pasaba la licenciada Erika Montenegro, coordinadora de la Oficina de la Mujer del Poder Judicial.
5: Reúne con el gobernador de Chaco el informe de Hernán Mundo.
6: En la continuidad de las reuniones con las provincias que ha impulsado el jefe de gabinete, en Casa Rosada ya están reunidos Diego Santini y el gobernador del Chaco, Leandro Sdero. Presupuesto 2027, reforma electoral, son temas que forman parte del diálogo del ministro coordinador con uno de los gobernadores que muestra más afinidad con el Poder Ejecutivo. Recordemos que la reunión con Sdero estaba pautada para el jueves pasado, pero fue reprogramada ante un encuentro que se desarrolló en la provincia del nordeste argentino para evaluar y definir medidas ante el fenómeno climático del Niño.
5: En el juicio por los cuadernos de las coimas, declaran los policías que realizaron los allanamientos. El informe de Lourdes Marchesi.
7: Los abogados de Roberto Barata le consultaron a la oficial Luciana Sainz si recordaba haber realizado escuchas telefónicas en el marco de la causa Cuadernos, y esto respondió.
8: No recuerdo yo haber hecho ninguna intervención telefónica. Quizás habré hecho algún análisis, pero yo no hacía ninguna escucha, así que yo por lo general iba a domicilios que, por ejemplo, surgió este domicilio, hay que constatar si vive X persona.
5: En Francia piden 27 años de prisión para los asesinos de Federico Aramburu. El informe de Cecilia Diguan.
9: El juicio por el asesinato del ex rugby argentino Federico Martín Aramburú en París ingresó en su etapa final. La fiscalía solicitó 27 años de prisión para los acusados, Loïc Lepriol, y para Román Guyer. El fiscal calificó el ataque cometido en 2022 como una cacería humana motivada por una disputa previa. El veredicto del

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5: La Rioja ofrece caminos increíbles para recorrer. Uno de ellos, sobre la mítica Ruta 40, es la Cuesta de Miranda, que atraviesa el paso entre la Sierra de San Yogasta y la Sierra de Famatina, famosa por sus minas de oro, el ancestral camino del Inca entre las localidades de Chilecito y Villa Unión, y el límite con la provincia de Catamarca. Con una altura máxima de 2.040 metros sobre el nivel del mar, este tramo de la Ruta 40 era famoso por su dificultad, un angosto camino de cornisa colgado de las abruptas paredes de la quebrada del río Miranda.
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0: 11:41, se acerca el mediodía y nuestros oyentes están pendientes de la radio. ¿Con quién hablamos? Buen día.
1: Hola, buen día, Radio Nacional.
0: Sí, sí.
1: Me llamo Zafira Mamani y quiero mandar un saludo para Alberto Champa y Alicia Condorí.
0: Para Alberto y Alicia, ¿qué les decimos, Zafira?
1: Sí, que se encuentran en la localidad de Rinconadas, paraje Chorro, decirle que estamos acá jugando con su nieto Derek, que Ian lo extraña todos los días, que quisiera abrazarlo, que se cuiden mucho del frío y que nos traigan una, que traigan carne, porque así que le estamos mandando este saludo que nos dé recompensa. Y quiero cantarle una copla que va dedicada con mucho cariño para él.
0: Bueno,
1: y para
0: me encanta, no. Dale, adentro. Para ver una
1: copla.

0: muchas gracias y espero que se estén cuidando mucho. Un fuerte abrazo y le dejaría esto para que pueda escucharlo a su nieto.
1: Qué lindo, todos quieren saludar. Sí.
0: Muchas gracias por todo el apoyo que le da a Ro, a Lore. Y los esperamos acá. Derek le manda un fuerte abrazo. Los extrañamos mucho y muchas gracias.
1: Muchísimas gracias a vos. Que tengas un gran día. Muchas gracias.
0: Okay, chao.
1: Chao. Qué lindo saludo con coplita y todo como corresponde, chicos. Esos saludos me encantan,
2: ¿eh? La verdad que sí, ¿no? Como la audiencia participa enviándonos fotografías, los audios y en este caso la pequeñita cantando una copla.
1: También para renegarnos, escribió, y está bien, ¿no? Que no hay luz acá, que no hay agua acá, que el puente, que el frío, que el gas. Están renegando con el gas ahora y bueno, son algunas de las situaciones por las que atraviesa. Una, la informalidad en la frontera en torno a la ida y vuelta de las garrafas que van y vienen, que se recargan acá, que se recargan allá, es un tema. Es una garantía de la cual vos corres, ¿no? Parte al comprar también.
2: ¿Sí? Eso, ¿no?
1: También toma en cuenta eso también, ¿no? Pero uno entiende, que muchas veces también es por la cuestión monetaria, que es un poco más económica, la garrafa que viene cargada de Villa y otra cosa. Así que son las cosas que atraviesa nuestra gente en la frontera. Fabri, 11:44.
3: Muy bien, 11:44, seguimos con novedades. Antes del mensajito de Alejandra, repasando un poco lo que son estos Juegos Suramericanos, porque en estos momentos se está arrancando lo que es la competencia del pádel, justo que decía vos que ibas a volver, arranca lo que es el dobles, Victoria Vilches y María Mosca, las argentinas, frente a la dupla peruana María Torres y Nicole Aragones, mientras que una vez que finalice esto, arrancará el dobles, pero masculino, con la presencia de la dupla argentina Santino Contreras e Ignacio Piotto, frente a la dupla uruguaya Igor Enslin y Juan Artia, en lo que es el clasificatorio de las semifinales de el pádel. Esto se está disputando en el Center Court de Rafaela.
2: Y tenemos mensajitos.
1: Qué lindo que... Sí, Ale, sí. Perdón.
2: Pero no, yo que interrumpo aquí porque me está mandando dos mensajitos y fotos, que es Oscar, que tempranito nos hablaba sobre su punto de vista, porque le ha sorprendido que no estén las estatuas de Lola Mora en lo que es alrededor de Casa de Gobierno, donde estuvieron. Bueno, uno se olvida, pero ahí pasa, y esto que nos hacía mención, así que ibas y nos está mandando varias fotitos del recorrido que hace por la provincia, por todos lados. Y un audio que, a ver, no lo está editado, pero lo queremos compartir ahora, a ver si se escucha.
1: Dale.
4: O sea que hoy me quedé a escucharlo, me propuse porque me acordé esto del estatua de la Mora, porque quería ver un poco el informe, que estoy un poco desactualizado, pero es por esto de las carrozas, el desfile, ¿verdad? Pero en fin, yo el otro día a la estatua de la Mora no le pude sacar foto porque estaba con la flaca y no estaba bien, tenía que apurarme un poquito, pero ya me ocuparé. Recién salí a comprar así mientras hay un reportaje o en la propaganda, tengo que para estar atento, porque cuando uno manda un mensaje a la radio uno ya se tiene que quedar esclavizado ahí al lado de la radio, cosa que es imposible. Yo tengo una sala radio chiquita y la casa es grande y, en fin, la parte de arriba, abajo, un bolón, y los mandados, pero en fin. Pero no, mira, salí una vez y tardé, volví, el verdulero me saludaba, me cagaba risa porque le dejé la lista y que vaya preparando y después no pasé a retirar, un quilombo, pero me hablé de Oscar y ahí le expliqué, cuando recién pude ir, cuando empezó la entrevista ahí, eso me da un margen. Y yo le expongo, pues yo soy de exponer a la gente las cosas. Y le digo así, ¿cómo anda? No, estoy recaliente, ¿qué pasó? No, tengo que escuchar la radio a ver si procesan, porque mandé, me robaron las estatuas de la Mora. miran, estaba justo él y la hermana, y me digo, ¿por qué? Y tengo que explicar, estoy obligado. Y le digo, mira, acá hay cosas que son mías, mías, le digo, que son, les explico, lo que me adopté apenas llegué a Jujuy en el 2000, ¿no? Así, y antes también proponerle que me mudé directamente, le digo, Jorge Cafrune, las estatuas de la Lamora, el río Chico y el API. Eso son míos, así, yo lo paternicé, así, de entrada, no hubo un proceso. El lobo sí hubo un proceso, ese fue más, sin querer queriendo, es otro tema.
2: Bueno, ahí estaba, ¿ves? El mensajito de Oscar, que se hace, bueno, hace poco que está, 2000, calcula que ya se quedó en la provincia, pero tiene cosas que ya son de él, propias, de como jujeño. Así que bueno, en buena hora, te mandamos un abrazo desde aquí, y bueno, las estamos procesando tus mensajitos porque son muy largos, y gracias a toda la gente que se va comunicando ahí de a poquito al 155-055-337. Le voy que Dieguito Caliba, que dice, extraña la fiesta, los desfiles, bueno, pero ya para el año va a poder volver por aquí para poder ser parte de esto tan bonito que se termina el fin de semana.
1: Y nuestra gente, principalmente la juventud jujeña, está plenamente prendida. Aunque hay un sector que por ahí no, solo va a pasear, a mirar, que está, como se dice, en otra onda, y también está muy bien.
5: Sí, es de todo.
1: Hay de todo, sí, sí. 11:50.
5: De ayer dieron, bueno, de manera oficial, ¿cuál va a ser la canción para el Papa León? Dicen que la canción es Argentina con el Papa León, se va a llamar el tema. Posible candidato se lo anuncia a Abel Pintos, que ayer recibió también la invitación para hacerlo. Él está muy emocionado y dicen que esta canción fue elegida por un jurado especial entre propuestas de todo el territorio nacional. La letra convoca la unidad social, la paz y el compromiso con los sectores vulnerables. Así que ya está la canción oficial de la Argentina, que se llama Argentina con el Papa León.
1: Muy bien. Ayer nos enterábamos que de todas partes del país se están organizando los contingentes. Pero va a ser una gran feriado nacional. Contamos, sí. Nosotros estamos acercándonos al mediodía, Fabri, sí.
3: Me quedaba por aquí un poco con los diferentes artistas. Recuerdo Luciano Pereyra, sí. En algún momento en el Vaticano, también le tuvo la posibilidad de cantarle al Papa. Así que bueno, a la espera de lo que es cada vez más fuerte, como decía Moni, este rumor de que será Abel Pintos el candidato a estar allí frente a lo que es el sumo pontífice para cantar este tema. Creo yo de que si el río suena es porque es prácticamente un
1: puede
3: hecho.
1: Ser una buena. Sí. Ahí además Abel ya viene haciendo ese tipo de participaciones, ¿no? Por ejemplo, con el disco que grabó para las escuelas, con todos los himnos y marchas, reinvitación. Bueno, estamos en Nacional, hay viento en la Puna Jujeña, acá luce, nuestro productor es René, porque la señal va y viene, se quiere cortar. Recordamos que vamos a tener un día lindo, porque la temperatura está bárbaro, con un poco de viento.
5: Sí, así como ayer también, ¿no? Empezó un poco de viento, después en la tarde ya mejoró, la verdad que, bueno, será sur de a poco ser bastante agradable, porque 17 grados sin la quiaca.
1: Bien, muy bien. 11:52, vamos, sí. Entregando, dale, sí.
2: Espero que octubre esté lindo, ¿no? Porque yo estoy pensando mucho el tema de la banca fiesta y venga, aquí estoy media trabada, ¿sabe por qué? Porque justo me van a aumentar el tema del transporte de pasajeros de media distancia. Tengo ya las tarifas dispuestas que va a ser a partir de octubre.
3: Sí, a ver, nosotros estábamos chequeando, sí. Porque Moni decía de que había algunas páginas que no tenían los mismos montos. Todavía no tenemos las confirmaciones. De todas maneras, la mayoría de los que sí estuvimos chequeando en relación a medios jujeños cuentan con lo que es una tarifa que asciende a cuánto la Quiaca.
2: Entra en vigencia el cuadro de adivina cuánto. Tírame el número.
3: No, ya le perdí.
2: 35.100 pesos.
1: Durísimo.
2: Así que este es el nuevo cuadro tarifario que entra a partir del mes de octubre, que va a abarcar todas las localidades de Valle, Ramal, Quebrada y Puna. Atención a tarifas de la zona de Valles: para el Carmen 2.990, Carahunco 3.307, para San Antonio 3.747, Perico 3.887, Perico, vamos a ver cuál utilizamos, Monte Rico 4.011, Las Pampitas 4.504, para el aeropuerto a partir de octubre 5.245 pesos. Apuesto Viejo, el saludo para los amigos de allá, 6.016 pesos. La Mendieta 6.310 y para Aguascalientes 7.301 pesos. Las tarifas hacia la Quebrada y la Puna, hacia Volcán, todo partiendo de San Salvador, 4.900 pesos, Atumbaya 5.700, Maimará 9.700, Purmamarca, atención amigos, bueno, toda la gente que va y viene y disfruta de este lugar bellísimo, 10.100 pesos a partir de octubre, Tilcara de 1.700, Humahuaca 15.800, Susques 25.700, Abrapampa 27.200, Iruya 27.800 y a la Quiaca 35.100. Ahí me dice la niña cantora. Ahí están algunas de las tarifas que van a estar puestas para a partir del mes de octubre. Me preguntan aquí de la zona del ramal, porque muchos también visitan esta parte. Atención, San Pedro de Jujuy. Hacia allá vamos, 7.100 pesos a partir de octubre. Chalicá, 9.900. Santa Clara 10.400, Fraile Pintado 10.800, Libertador General San Martín 12.800, Carilegua 13.600, Caimancito 15.500 pesos, para Ayuto se va a fijar el precio en 18.500, Palma Sola 20.300 y hasta el Talar 21.400. Ahí está la tarifa completita. Si uno entra a las redes de los diferentes portales de información local, en donde, bueno, va a tener el repaso de lo que va a ser la nueva tarifa a partir del mes del primero o 1 de octubre de este 2026.
1: Bueno, nos vamos a preparar para hacer lo que podamos hacer, como se dice, con nuestras tareas y viajes y todo eso.
5: Así es. Sí. Bueno, le agradecemos a la señora Ana, 395 de Santuario de Tres Pozos, porque nos comenta que se realizan muestras EDI de los diferentes talleres de la escuela, y el martes pasado se festejó la fiesta de los estudiantes y eligieron a su representante. Muchísimas gracias.
1: 11. Si tenemos mensajitos, si tenemos algún comunicadito urgente, vamos repasando. Si no, vamos adelantando temas para la próxima hora, porque nos queda una más, un poco más de media hora para disfrutar de Radial de la Mañana, de Nacional.
3: Muy bien.
5: Audios.
1: A ver, mensajito, Fabri, luego vamos.
3: Vamos.
6: Hola, quiero mandar saludos para mi Francisco Condorito. Que cuente en el campo. Quisiera que se cuide un montón. Y mi mejor papá del mundo, en el mundo.
1: Lindo, Francisco. De.
6: Cuídate mucho. Tú dices la más que.
1: A Dulce María, díganle a Francisco que Dulce María llamó a la radio y le mandó un hermoso saludo. Si no escuchó, díganle. Sí, Fabri.
3: Sí, decía un poco para ir completando de que acaba de finalizar lo que es la segunda prueba libre en el Gran Premio de Azerbaiyán, en donde Franco Colapinto terminó undécimo. Recordemos de que en la primera había terminado décimo octavo, y de estas maneras se sigue disputando lo que es una nueva jornada dentro de lo que es el circuito callejero de Bakú, en lo que va a ser la carrera el próximo fin de semana. Para la jornada de mañana, esto va a continuar con lo que serán las segundas pruebas libres y ya las clasificaciones para llegar al próximo día domingo a lo que es la carrera. Russell fue el más rápido de todos, Antonelli, compañero de equipo ahí en Mercedes, terminó segundo, Pierre Gasly, su compañero, hablamos de Franco Colapinto, terminó séptimo, y Franco en la segunda prueba libre terminó un décimo con un tiempo de 2.132 más que George Russell, que terminó con 1.43.347, así que vamos a estar siguiendo de cerca lo que es una nueva fecha de la Fórmula 1. Se viene el Gran Premio de Azerbaiyán, lo que es el circuito callejero allí en Bakú, con la presencia nuevamente de Franco Colapinto como el único argentino que sigue allí en lo que es la máxima categoría del automovilismo internacional.
1: Bien, Franco, bien. Nos acercamos, 11:58, Simón, manda.
5: Por acá tenemos muchas invitaciones, ¿no? Por un lado, Palpalá, dicen que los escultores del área cultura están realizando trabajos de acondicionamiento y puesta en valor de las imágenes y de los alrededores del santuario para lo que va a ser las peregrinaciones y toda la visita que van a tener el próximo mes en esa localidad, con las honras a nuestra patrona, la Virgen del Rosario de Río Blanco y Paipas. Así que eso por un lado. Y por otro, el Talar también está haciendo la invitación para las actividades en el marco de la Semana de San Francisco de Asís, así que dice que van a ser jornadas para compartir en familia, acompañando las propuestas religiosas, culturales, deportivas, pensadas para que los vecinos y visitantes vivan con alegría esta fecha tan especial en honor a San Francisco de Asís.
1: San Francisco de Asís. Un minutito, poquito más, para las 12 del mediodía. Nosotros compartiendo a la mañana con nuestra audiencia en AM560, AM790. El saludo y abrazo para toda nuestra audiencia en los departamentos salteños. Un abrazo enorme. Lindo clima, hermosa jornada para todos. ¿Esperamos un cachito? Bueno, cerrando con los datos del tiempo, por favor, Ale, los datos del tiempo de acá, de allá, cómo estamos, cómo nos preparamos para este mediodía, la propuesta de la radio que sigue durante toda la jornada.
2: 26 grados hasta ahora la temperatura, así que puede ser que la máxima de 29 la superemos el día de hoy.
1: Parece bien. Y la que quita, tenemos 17, Moni.
5: 17 grados, un poco del viento sur a 15 kilómetros, y el cielo está despejado.
1: Muy bien. Esperamos el top del mediodía nosotros. Recuerde, mensajeros nacionales abiertos para nuestra audiencia en la última parte de nuestro programa. Así que aquí estamos, en Nacional, rumbo a las 12:45.

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5: La Rioja ofrece caminos increíbles para recorrer. 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Con una altura máxima de 2.040 metros sobre el nivel del mar, este tramo de la Ruta 40 era famoso por su dificultad, un angosto camino de cornisa colgado de las abruptas paredes de la quebrada del río Miranda.
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8: La siesta puede compensar la falta de descanso durante la noche. Así lo reveló el primer estudio científico realizado en la base antártica Belgrano 2, la más austral de la Argentina. En el continente blanco, las personas duermen una hora menos durante la noche. Sin embargo, pueden llegar a duplicar el descanso durante el día. El trabajo fue liderado por los investigadores Diego Golombek y Daniel Vigo. El médico Agustín Folgueira estuvo a cargo de la recopilación de datos en la base. Se publicó en la revista Scientific Reports. Daniel Cardinali es investigador principal emérito del CONICET en la Universidad Católica Argentina.
9: La siesta siempre fue vista, aunque esto ha cambiado en estos últimos tiempos, como algo estigmatizante de las poblaciones. O sea, la gente tiene la siesta ha sido visto como una falta de laboriosidad, lo cual es un hecho bastante negativo para lo que hoy es la única manera en que podemos, desde el punto de vista ahora de la sociedad general, compensar la forma en la cual estamos durmiendo, cada vez menos, con menos horas dedicadas al sueño, con más alteraciones del sueño.
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18: Nacional da la hora. 12 del mediodía, 5 minutos. 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

0: 2 del mediodía, ya presente en esta parte del planeta Tierra. Chicos, estamos en Nacional, ustedes ya saben, Jujuycito con un clima especial hoy, lindo.
1: Lindo, la verdad de que sí, soleado, acá vemos en el monitor también lo que es la zona de Ciudad Cultural, algunos chicos que están ahí con el festejo por el Día del Carrocero en la jornada de hoy, así que el clima está acompañando.
0: Muy bien. Bueno, mirá, los chicos de nos quedamos prendidos con el gas, de nuestros oyentes. Y muchas intendencias, muchas comisiones municipales se organizan, hacen una compra del gas a los distribuidores en la capital generalmente, y la entregan en los barrios a un precio estimado, ¿no? En la Quiaca la competencia es muy fuerte porque quizás hasta es un poco menos que la mitad el valor de la garrafa boliviana, creo que es de los 11, 12 mil pesos, hasta 15 mil, teniendo en cuenta que una del llamado programa de gas social, en Maimara por ejemplo sale 28 mil pesos, mirá.
2: Sí.
0: Y acá también por 28, 3, 29 está
2: de 10.
0: Una de 10. Así que las comunas se organizan en este caso para evitar quizás lo que le pasó a este oyente, que compró una y no sabe cómo, dónde ni cómo fue llenada, no tenía el precinto que viene de normal, y son riesgos que se corren, chicos. Simoni.
2: Sí, la verdad que eso hay que darle, bueno, por la situación económica que vos decías, Iván, vemos a los vendedores que están ubicados siempre allí por la Plata Banda de la Avenida España y donde todos recurren, obviamente, ¿no?, buscando en esto de abaratar los costos, las garrafas que seguramente también, ¿no?, tendremos algún tipo de sorpresa porque no están llenadas como tienen que hacerlo, con agua, le decían por acá, y bueno, son los riesgos que se corren.
0: Bien. Gracias a nuestro oyente. 12-14. Mirá, me cuenta Luis Serpa de Maimara que se viene, Fabri, el tercer torneo de mucamas de la quebrada de Humahuaca.
1: Bien.
0: Mucama. A ver, ¿en qué tiempo se presenta la habitación? ¿Cómo? La rapidez, la precisión, todo, todo en un gran torneo de mucamas en la quebrada de Humahuaca, que por supuesto va a participar toda la gente relacionada al sector turístico en la región. Ya está en marcha todo, la plataforma para la inscripción, está en línea, así que, bueno, che, felicidades a los que están organizando esto, porque es muy bueno, ir potenciando una parte. Será el 30 de septiembre en Tilcara.
1: Recordemos que también en Maimará estaban con lo que es la Semana del Turismo, sí, que también estaban haciendo extensiva la invitación a los mozos.
3: Porque se viene la tercera Semana del Turismo, la hotelería y gastronomía en Tilcara. Esto va a ser del 28 al 30 de septiembre y Maimara en su momento estuvo hace una semana, un poquito más quizás, con nosotros para contarnos qué es lo que iba a hacer con la propuesta de gastronomía y dentro de esto la propuesta en Tilcara con esta última actividad que marca Iván, que esperan también con muchas ansias y lo que va a hacer para años que van a venir, con un encuentro a nivel provincial de este último concurso. Les recordamos que esto va a ser en Tilcara del 28 al 30 de septiembre, impulsado por el IES número 2, junto a la comunidad educativa, estudiantes y todos los gastronómicos que se van a sumar a esta propuesta. Innovación y tecnología va a haber seguro, con charlas, paneles, destinos inteligentes, el uso de inteligencia artificial en servicios turísticos también va a ser uno de los temas. Hay varias propuestas y clases de cocinas en vivo, muestras de pequeños vitivinicultores, una expoferia turística también allá, bueno, y el clásico torneo de los mozos y mucamas, que va a ser dando el cierre y broche de oro. Va a haber visitas
1: carrera de mozos.
3: Otros puntos de las provincias, como por ejemplo de Zárate y Escobar, de la provincia de Buenos Aires, que ya confirmaron asistencia.
0: Bueno, qué bueno, qué bueno. Nos espera a todos Tilcara entonces del 28 al 30, armando ya así de pronto la agendita, acercándonos a fin de mes. 12-16, ¿qué más?
1: Bueno,
0: Fabri, manda, que luego lo tenemos a Daro.
1: Ah, perfecto. No, yo simplemente recordarles de que a través de la plataforma Deportic, en la jornada de hoy, a partir de horas 16, se va a estar habilitando la venta de entradas para los otros dos partidos de la selección argentina, tanto Burkina Faso el 3 de octubre en el Monumental como Argentina-Benín el 6 de octubre allí en el Monumental, con la despedida de Lionel Andrés Messi de lo que es la selección argentina. Para el 30, para lo que va a ser la jornada del 30, la Argentina-Bolivia, decir de que aún quedan algunas entradas, recordando de que también es un aforo reducido el que hay en el Mario Alberto Kempes debido a lo que es esta suspensión por parte de FIFA. Hay un buen movimiento porque quiero ingresar para consultar los precios y me dice, estás en fila virtual, tendrás menos de un minuto para ingresar a la página y desde allí te dan 15 minutos para poder realizar lo que es la compra, así que recordamos de que aún hay entradas para poder ver Argentina frente a Bolivia en el Mario Alberto Kempes el próximo día, miércoles, ¿no? Queda solamente el Ardiles, 95.000 pesos, 90 la entrada y 4.500 lo que es el gasto de servicio de la página. Creemos de que este número va a ser el más barato en el Monumental en los otros dos partidos, así que a tener en cuenta de que va a tener un aumento significativo para los otros dos partidos amistosos. Y para cerrar, amistosos que ya se jugaron en la jornada de hoy, porque debutó Diego Forlán como técnico de Uruguay, técnico que debuta, dice el dicho, pierde, en este caso, pierde, fue 3-1 la victoria de Japón. Araujo el tanto del conjunto uruguayo, y lo mismo pasó con Ecuador, ¿no? Porque debutó Marcelo Gallardo como técnico de Ecuador frente a Corea del Sur, fue victoria de los coreanos 3-0 frente al seleccionado ecuatoriano, que por ejemplo lo tuvo a Galíndez, arquero de Huracán, y a Caicedo, delantero de Huracán, dentro de el 11 inicial, el primer 11 inicial de Marcelo Gallardo como técnico de la selección de Ecuador.
3: Me llegó un mensajito al 155-055-337 y me preguntan, ¿hoy hay desfile de carrozas? Sí. Aparte, es el día del carrocero.
1: Aparte, tengo que decir, María Elena, es el último desfile por puntos.
3: El último por puntos. Así que espero que puedas ir, porque hay gente que es tantos desfiles no pudieron todavía asistir. Así que bueno, es tu última oportunidad. Día del carrocero también. Hoy la actividad va a comenzar a partir de las 2 de la tarde hasta las 17 con una fiesta gran para los chicos allí en Parque Cerrado. Les mandamos un abrazo y recordarles que esto va a ser hasta las 19, porque a partir de esa hora, 19 horas, en Ciudad Cultural comienza el último desfile de carrozas de los dos grupos A y B. Recordarles que el viernes 25, elección nacional, 21 horas en el Estadio 23 de agosto, y el sábado 26 cierra el programa oficial de la fiesta con la entrega de premios a partir de las 19 horas en Ciudad Cultural.
0: Muy bien, muy bien. El móvil ahora con Darío en la quiaca. Darío, te escuchamos. Adelante.
4: Esposa de Alberto, Nahuel Bejarano, es alumno de la escuela normal de acá de la ciudad de La Quiaca, y estuvo participando en representación, obviamente, de la escuela, junto a otros alumnos y alumnas que viajaron al Congreso Nacional de la Juventud, que se ha desarrollado en la capital de la provincia. Así que bueno, para que nos comente lo que pasó por allá. Nahuel, buenos días.
5: Bueno, ¿qué tal? Buenos días. Y bueno, como lo dijiste, estuve anteayer estuve en lo que es el Congreso Nacional de la Juventud allá en la capital, organizado por lo que es el Ente Autárquico Permanente, ¿sí? Viajé con una delegación, ¿sí? de tres chicas de la Escuela Normal Gendarmería Nacional y una alumna de la Escuela Robótica.
6: ¿Qué temas trataron en este congreso, que es algo muy importante para toda la juventud?
5: Se abordaron bastantes temas, también diferentes temáticas para armar un proyecto durante los dos días que estuvimos en el congreso, para después poder defenderlo y presentarlo ante un jurado, que bueno, fueron los encargados de poder, entre todos los proyectos que había, que era un total de entre 8 y 9 proyectos, ¿sí? Que fueron evaluados y solamente hubo dos ganadores.
4: ¿A dónde se elevan esos proyectos? ¿Quién los evalúa?
5: La verdad eso no sabría decirle, pero ellos ya ganaron, fueron dos proyectos los que ganaron el premio por parte del Ente Autárquico.
6: ¿Ustedes han presentado un proyecto o algo?
5: Sí, nosotros, bueno, la idea del congreso era poder conocer nueva gente, ¿sí? Estuvimos distribuidos en diferentes grupos. La verdad, yo estoy contento porque pude hacer nuevas amistades, poder compartir con los chicos, poder compartir ideas y todo lo que es el trabajo en equipo, ¿no? Para poder armar un proyecto para el día, para esos días.
6: Hay que resaltar que participan los estudiantes de toda la provincia, ¿no?
5: Es así, había estudiantes de toda la provincia, así como también había chicos que conocí que eran de Chubut, ¿sí? Entonces, una experiencia muy linda, ¿no? Parte de la organización y todo, bueno, que nos hicieron llegar la invitación. También nosotros estuvimos en el congreso, ya que cuando se hizo el congreso de la juventud acá en nuestra ciudad, nuestro proyecto en el cual yo estaba incluido, salió ganador.
4: Bien. La experiencia es importante, ¿no? La relación con otros chicos. ¿Qué pudiste charlar con otros chicos de otros puntos de la provincia en cuanto a la problemática, en cuanto a, bueno, los deseos que tienen ustedes también como juventud? ¿Qué pudiste charlar?
5: Pudimos, bueno, charlar varias cosas, sí, por ahí, bueno, me tengo que acordar, sí, pero la verdad, yo estoy contento por la experiencia, sí, poder conocer nueva gente, poder abordar diferentes temas, sí. Y nada, eso, y bueno, nada, agradecer al Ente Autártico por la organización, y especialmente agradecer al Intendente Dante Velázquez, que nos acompañó, ¿sí?, que nos acompañó en estos dos días de congreso, ¿sí?, con todas las gestiones, tanto de transporte, de alojamiento, ¿sí? La verdad también era el agradecido de las gestiones, también estuvo acompañándonos y dándonos todo su apoyo, como siempre él, acompañando siempre a la juventud de nuestra ciudad.
6: Importante tener el apoyo, el acompañamiento de la autoridad máxima, ¿no?, de una ciudad, por ejemplo, de nuestra ciudad, de la que
5: es así, es importante siempre el acompañamiento y el apoyo, como vos lo decís, y el intendente siempre, siempre con todo el estudiantado y con toda la juventud va a estar dando todo el apoyo y la buena predisposición para todos nosotros, y no es solamente gestionar, sino también acompañarnos y poder también compartir junto a él todas estas lindas experiencias que vivimos como estudiantes.
4: Llevándote al ámbito local y, bueno, al rol que cumplí en cuanto a la fiesta de los estudiantes acá en Aquiaca, bueno, los días de carroza están marcados para lunes, martes y miércoles la semana que viene. ¿Se mantiene? ¿Hay algún deseo? ¿Alguien te hizo algún pedido de alguna escuela como para reprogramar eso?
5: Ante el tema de los desfiles de carroza, se siguen manteniendo las fechas ya confirmadas que habíamos lanzado hace casi más de un mes. No va a haber postergaciones ni ninguna modificación. Ya hemos comunicado lo que son las instituciones a nivel medio ambiente, un comunicado por parte de mi persona para informar de que, más allá de que presente notas solicitando la postergación, no lo va a haber, ¿sí? Así que desde la comisión, bueno, informamos a la comunidad y todo eso, que los temas de desfile de carroza se mantienen en sus fechas establecidas.
4: Es lunes, martes y miércoles.
5: Lunes, martes y miércoles, sí.
6: Ustedes como comisión, digamos, han podido visitar las diferentes instituciones, ¿cómo está el avance de las carrozas? ¿Han hablado con los estudiantes o algo?
5: Estuvimos, sí, en algunos canchones por parte de la comisión, sí. No en carácter de inspección, sino poder visitar y poder ver el tema del trabajo de los estudiantes, ¿sí? Por el momento tenemos un balance de que las carrozas están en 70% por el momento en algunas instituciones. Bueno, los chicos están trabajando a full, están trabajando jornadas completas, y esperemos que de parte de la comisión puedan poner todo su esfuerzo, ¿no?, para poder llegar hasta el día lunes con las carrozas, y como también nosotros en estos días vamos a estar haciendo la entrega de obleas, ¿sí?, para 35 carroceros y 3 profesores asesores que acompañan a la carroza.
6: ¿Cuántas carrozas hay en las que se van a presentar?
5: Tenemos un total de confirmadas de 6 carrozas, ¿sí? Son las 5 carrozas no técnicas y 2 carrozas técnicas, que en este caso vendría siendo la carroza técnica de la escuela técnica número 1, y bueno, estamos todavía esperando confirmación del tema de Cieneguillas, ¿no? A ver si participa.
4: Nahuel, te hemos preguntado en algún momento también en referencia a si es competitivo, si vamos a tener alguna clase de premiación para las carrozas.
5: Sí, van a haber premios para el tema de los primeros lugares, ¿sí? Eso todavía lo vamos a coordinar con el tema del municipio, ¿sí? Va a haber premios, ¿sí?, por parte del municipio, también por parte de la comisión, ¿sí? Como dice, sí es competitivo, vamos a tener un jurado designado que va a estar evaluando todos estos 3 días de desfile de carroza.
6: ¿Y qué horario está previsto que comience, hasta qué horario?
5: Nosotros, bueno, siempre damos los plazos establecidos para que puedan llegar a lo que es el plazo el parque cerrado, y a partir de eso, porque la idea es que comience medio noche, ¿no?, para que puedan las luces, destacarse las carrozas. El horario empezaría a partir de aproximadamente después de las 7 de la tarde.
6: Bien, ¿cómo se ha preparado el circuito? Digamos, el parque cerrado, ¿en qué lugar se tienen que ubicar las carrozas? ¿Por dónde van a pasar?
5: Bien, van a empezar desde la avenida, acá es la avenida Paraguay, hasta lo que es el final de lo que es la parte de gendarmería.
4: Bien. ¿Van a utilizar esta parte de frente al complejo, por así decirlo, pasar, o derecho?
5: Por el tema del movimiento de los chasis, no pueden dar mucha vuelta, que digamos, entonces hemos determinado que se mantenga como todos los años, ¿no?, por medio de lo que es la Plaza Centenario.
6: Bien, perfecto. Bueno, va a haber miembro del jurado también, seguramente, ¿no?, de todo esto.
5: Es así, vamos a tener los miembros del jurado, así como también informar que vamos a tener la presencia entre el martes y miércoles, la presencia del presidente del ente autártico, que va a estar visitando lo que son los desfiles de carroza. Y bueno, nada de eso, estamos a full con la organización, sí, como te dijeron, no sé cuántas horas el pago de Ecuador, y bueno, estamos a full con todo lo que es puede haber una buena organización por parte de la comisión, así como también por parte de, y siempre agradecer a la escuela que está acompañando, y sobre todo a la municipalidad, al intendente, al gabinete, que siempre voy a estar agradecido.
4: Muchas gracias. Bien, Nahuel Jarano. Hernando, en primera instancia, de lo que ha sido esta participación de él, la provincia en el Congreso Nacional de la Juventud, junto a otros alumnos también, y en esta segunda parte, bueno, confirmando, desfile de carroza, es martes y miércoles, ya no se mueve, como acaba de decir Nahuel, no se mueve esas fechas, desfile de carroza acá en la ciudad de La Quiaca.
0: Gracias Daro, estamos en 12:29, sí, Fabri.
3: Ahí se te entrecorta un poco, ¿nos puedes repetir qué día quedó confirmado el desfile? Se entrecorta, bueno.
0: Lunes, martes y miércoles, Ale.
3: Ahí está.
0: Sí, puede ser.
3: A ver, se entrecorta. ¿Los podés repetir, porfa?
0: No te puedo creer. Lunes, martes y miércoles. Increíble, chicos. Se
3: ahí está.
0: Viento,
3: ahí está.
1: Excelente.
0: Vale. 12:29, estamos en Nacional. Sí, dígame, Moni.
2: Por acá dice, buen día. ¿Nos pueden pasar un tema de Sagrado para los apenitas de Chorcal, que estamos trabajando en la Plaza Donato Charlie Rogelio? Somos de la comunidad de Chorcal, empleados de la comuna de Palca de Aparso. Y tenemos un audio, a ver si lo escuchamos.
0: A ver.
7: Buen día, Nacional. Necesito comunicar al señor Eulogio González Flores en Chinchillayo, departamento Rinconada, que la gente que tenía que ir a cambiar las baterías ayer va a ir hoy hasta las 14 horas, que por favor espere seguro que ellos después lo traen. Por favor, que me lo repite varias veces.
2: Listo.
0: Gracias a nuestros oyentes. Mira, chico, no lo va a renegar Lucía, me colgué con Daro y acá se nos fue la nota. La vamos a ver qué podemos hacer para recuperar. Pero estamos así, al mediodía, en instantes, 12:30, ya estamos a pleno.
2: Ya estamos ahí, para acompañándolos por AM560 y también por la 790.
0: Chicos, en todo ya había alborotado, porque se viene una gran jornada deportiva, nos espera a todos, en la Comisión Municipal de Yavi nos espera a todos para disfrutar de un gran evento. El torneo regional amateur se vive en el histórico pueblo de Yavi, y este fin de semana, si tenés más detalles, contá, porque la
1: Borotadísimo, Domingo 16 horas,
0: Deportivo Luján.
1: Exactamente, domingo 16 horas frente al Club Deportivo Luján, con el arbitraje de Waldo Mena, asistido por Pablo Ruiz, el cantante, me imagino, y Fabio Ayusa, todos de la Liga Quebradeña, en lo que va a ser este partido por la fecha 5, que de ganar o empatar ya asegura la clasificación a lo que es la siguiente fase de regional amateur, mientras que desde las 6 de la tarde, por el mismo grupo en la tablada, Los Perales, Juventus de Humahuaca, arbitraje de José Sotara, asistencias de Ángel Ajaya y Facundo Almazán, todos de la Liga Departamental de Fútbol. Así que el pueblo llaveño pendiente de lo que va a ser el partido y la visita de el Granate del Club Deportivo Luján, que es el puntero de la zona 6.
0: Uy, qué partidazo. Vamos a las noticias.

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5: ¿Sabías que Formosa tiene la mayor reserva de yacarés del país? En la Laguna Oca y el Bañado La Estrella conviven yacarés, garzas, monos y cientos de especies nativas. Un rincón salvaje del norte argentino con vida propia.
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8: El gobierno de Jujuy presentó oficialmente una nueva fecha del programa Desafío Trail, Trekking y Triatlón, que tendrá como escenario a Guacalera el próximo 3 y 4 de octubre. La propuesta incorpora por primera vez una competencia de kilómetro vertical, además de las tradicionales distancias de trail. El sábado 3 de octubre, desde las 9, se realizará por primera vez la prueba de kilómetro vertical con concentración en el camping La Huerta. En tanto, el domingo 4, a partir de las 8:30, se desarrollará

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2: La Rioja ofrece caminos increíbles para recorrer. Uno de ellos, sobre la mítica Ruta 40, es la Cuesta de Miranda, que atraviesa el paso entre la Sierra de San Llogasta y la Sierra de Famatina, famosa por sus minas de oro, el ancestral Camino del Inca entre las localidades de Chilecito y Villa Unión, y el límite con la provincia de Catamarca. Con una altura máxima de 2.040 metros sobre el nivel del mar, este tramo de la Ruta 40 era famoso por su dificultad, un angosto camino de cornisa colgado de las abruptas paredes de la quebrada del río Miranda.
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8: Nacional da la hora.
9: 12 del mediodía, 36 minutos. 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

0: 12:40 del mediodía, Moni. Largamos todo lo que tenemos.
1: No, lo último que nos queda es la bienvenida para todos aquellos alumnos de la zona rural que están visitando La Quiaca, disfrutando de una jornada recreativa y educativa. Esto por invitación del municipio, que hace posible en esta ocasión que los alumnos de la escuela 275 de esa localidad estuvieran compartiendo, como dice, este momento tan importante de la Semana de los Estudiantes y, por qué no, con esta visita a la ciudad más cercana, en este caso la nuestra, con esta jornada especial de diversas actividades.
0: Muy bien, muy bien, muy bien. 12:42, Fabri, vamos cerrando.
2: Vamos cerrando. Domingo, 21 horas, Estadio 23 de Agosto, Gimnasia y Esgrima Jujuy, San Martín de Tucumán, por una nueva fecha de la Primera Nacional, con realidades totalmente distintas, porque el Lobo está peleando allí lo que es la punta del campeonato, porque al Santo Tucumano lo visitaron los Barras debido a la mala situación que está teniendo, con este panorama y con 1.500 hinchas de San Martín de Tucumán que van a ocupar lo que es la parte de Popular Sur, vamos a tener un partido de alto riesgo el próximo día domingo. También, en relación a este partido, Gimnasia y Esgrima de Jujuy dio a conocer de que Carroceros con Oblea ingresan gratis a ver el partido. Así que las novedades de lo que va a ser este clásico ante el Santo Tucumano mañana ya.
0: ¿Qué le habrán pedido, Fabri?
2: ¿Cómo?
0: Y habrá, que traigan algo de Villazón.
2: No, están recalientes.
0: Ganar, ganar, claro.
2: Están recalientes, no se están dando los resultados. San Martín de Tucumán, si miro la tabla en estos momentos, está fuera de los 8 que clasifican al reducido. Si bien hay 3 puntos que lo separan entre Rafaela, que es el último que está ingresando, y San Martín, que está quedando afuera. En el medio está Maipú, en el medio está Colegiales, pero también en el medio están las 9 derrotas que tiene el conjunto tucumano, que se había armado justamente para pelear el torneo. Entonces, debido a lo que es este presente, y los Barras se acercaron a dialogar con el cuerpo técnico y con los jugadores y a pedirles mayor compromiso para mejores resultados.
0: A Lobito Corleone, una oferta que no pueden rechazar.
2: Exactamente.
0: No pueden rechazar. Gracias, Fabri, gracias, Ale, por hoy.
3: Gracias a ustedes por estar. Bueno, lo último que quería decirte es que hoy jueves los carroceros, los que vean por la tele en el interior, van a tener una propuesta diferente. Van a homenajear a los veteranos y caídos en las guerras de Malvinas, así que seguro van a tener su remera con las Malvinas son argentinas, alguna alusión, así que eso va a ser la temática de este último desfile. Si Dios quiere, nos encontramos mañana, temperatura alta, a hidratarse en lo posible, por favor, les pido, porque aquí figura 24 grados 5 décimas de temperatura en la capital, pero 26 ya está siendo en Ciudad Perico, compañeros.
0: Qué lindo, chicos, me encanta disfrutarlo, cuidarse mucho, por supuesto. Decimos hasta mañana, claro que sí, gracias, Moni.
1: Hasta mañana, gracias a todos, a toda la audiencia, los esperamos con esta propuesta.
0: A toda la gente que hace posible la radio en la mañanita, un abrazo enorme, nos encontramos para la última de la semana, este viernes, chau.
2: Chau, compañeros. Chau.

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1: Hora 12:45 minutos en la República Argentina, en la ciudad de Buenos Aires, temperatura 22 grados, humedad 36%, cielo parcialmente nublado. Desde ahora la información más importante en 15 minutos. El presidente Javier Milei se reúne con Benjamín Netanyahu. El informe de Hernán Mundo desde Casa de Gobierno.
2: En minutos más en lo que serán las últimas actividades de su presencia en Estados Unidos, Javier Milei disertará en el Economic Club de Nueva York. Va a responder preguntas que le hará el editor global de la agencia Bloomberg. Mientras tanto, en una bilateral muy esperada por el gobierno argentino, el presidente se va a reunir a las 17 con el primer ministro de Israel, Benjamín Netanyahu. El encuentro se produce en un contexto particular, recordemos, luego de que el ministro de Seguridad Nacional de Israel, Itamar Ben-Gvir, respaldara públicamente la posición argentina sobre Malvinas y pidiera a través de una publicación en la red X que Israel reconozca la soberanía argentina sobre las islas. La reunión con Netanyahu se ampliará media hora después a otros presidentes y líderes de Latinoamérica. Pasadas las 21, el presidente junto al ministro Luis Caputo y el canciller Pablo Kirchner emprenderán el regreso a Buenos Aires.
1: Argentina y Estados Unidos firmaron el acuerdo del corredor Andes Atlántico. La iniciativa prevé inversiones de hasta 7.000 millones de dólares en 2027 para obras de energía, minería, transporte y telecomunicaciones. El objetivo es fortalecer y modernizar la infraestructura que conecta al noroeste del país, rico en minerales críticos, y la cuenca energética de Vaca Muerta con las puertas del Atlántico. En este marco, el embajador de Estados Unidos, Peter Lamelas, afirmó que la iniciativa permitirá conectar la matriz productiva con los mercados de Occidente. Por Radio Nacional, el presidente de la empresa logística TBSA, Sebastián Cantero, elogió la puesta en marcha del corredor Andes-Atlántico.
3: Es una muy buena señal, particularmente de esos 7.000 millones de dólares, hay 6.000 que van a ir a infraestructura energética y 1.000 van a ir para logística, dentro de los cuales, dentro de ese esa producción de 1.000 millones, va a estar parte de lo que se denomina la restauración del tren que va a llegar al puerto de Bahía Blanca. Para nosotros es una gran noticia porque dentro de ese mismo plan lo que no hace más que validar el trabajo que se viene haciendo en materia ferroviaria.
1: En este marco destacan la importancia geopolítica del corredor. Amplía la información Cecilia Díaz.
4: El megaproyecto corredor Andes Atlántico entre Argentina y Estados Unidos se enmarca en la Asociación para la Infraestructura e Inversión Global del G7. Es la primera iniciativa de la alianza en el hemisferio occidental. El plan, que busca reforzar la seguridad geopolítica occidental, optimizará la exportación de gas de Vaca Muerta y minerales críticos como litio y cobre. La iniciativa modernizará la infraestructura energética digital, ferroviaria local y vinculará la producción nacional con los mercados internacionales.
1: Fue presentada la canción oficial para recibir al Papa. La conferencia episcopal informó que la composición se llama Argentina con el Papa León. En tanto, avanza la organización de la visita del pontífice, que se despedirá con una misa multitudinaria en Luján. Por Radio Nacional, Lucas García, prevíspero de la Basílica, destacó la movilización que va a generar la presencia del pontífice.
5: El evento del Papa, que como lo venís viendo, es de una movilización realmente interesante y muy grande, ¿no? Es decir, de peregrinos primero que vienen, y después todo lo que mueve, ¿no? La figura del Papa, hace 32 años que el Papa no viene acá a Luján, vino en el 82, en el 87 cuando vino Juan Pablo II, no llegó a Luján, bueno, recorrió el país en ese momento y estuvo en Buenos Aires. Bueno, tenemos como este hito, esta alegría y esta grandeza de recibir ahora a León acá en Luján.
1: Argentina y Emiratos Árabes avanzan en un acuerdo de libre comercio. Lo anunció el canciller Pablo Kirchner, quien aseguró que servirá para aumentar las exportaciones argentinas. También será en el marco para las inversiones de XRG en Argentina LNJ, que contempla 12 millones de toneladas anuales de gas natural licuado e inversiones por 51 mil millones de dólares. Denuncia contra la jueza que sobreselló a un menor de 14 años. Por Radio Nacional, el ministro de Justicia porteño, Gabino Tapia, afirmó que el fallo de la magistrada Laura de Marinis genera mucha bronca e indignación.
6: Es un pedido de jury, de pedido de enjuiciamiento, que se hace en el marco del Consejo de la Magistratura de la Ciudad. Es un proceso que está contemplado en nuestra Constitución y es para evaluar el comportamiento de los jueces, a ver si se hacen su tarea acorde a sus funciones, acorde a la ley. Y está en un contexto esto que venimos trabajando mucho en la ciudad. Por eso genera mucha bronca e indignación este tipo de fallos. En la ciudad, el objetivo nuestro es recuperar el orden y que en la ciudad la ley se cumpla. Y el que no la cumpla tenga consecuencias.
1: En este sentido, Hernán, víctima del intento de robo por parte del menor de 14 años que fue sobreseído por la jueza, afirmó que se nota que la magistrada no tiene que caminar por la calle y agregó que si se deja en libertad al menor que vuelve al mismo lugar, no tiene nada sentido. Juicio por la causa Cuadernos de la corrupción. El informe de Lourdes Marchese.
7: Los abogados de Roberto Barata le consultaron a la oficial Luciana Sainz si recordaba haber realizado escuchas telefónicas en el marco de la causa Cuadernos y esto respondió.
8: No recuerdo yo haber hecho ninguna intervención telefónica. Quizás habré hecho algún análisis, pero yo no hacía ninguna escucha. Así que yo por lo general iba a domicilios que, por ejemplo, surgió este domicilio y hay que constatar si vive X personas.
1: Mejora la salud de Mirtha Legrand. El informe de Mariel Ríos.
9: Mirtha Legrand continúa internada en el sanatorio Mater Dei, evolucionando favorablemente día a día de su neumopatía. Es visitada por su familia y por sus allegados más cercanos, como sus colaboradoras Moni, Gladys y Elvira, que la acompañan permanentemente. Mañana se dará un nuevo parte médico.
1: Continúa internado Piti Álvarez. El informe de Miriam Mariotto.
10: Se aguarda el traslado desde el hospital Tornú a un sanatorio privado que pertenezca a su obra social de Cristian Piti Álvarez, que permanece internado en este hospital público de la ciudad de Buenos Aires desde hace más de 36 horas. Está estable, controlado con respecto a la hipertensión que lo trajo hasta aquí, pero aún no encuentran un lugar que sea apropiado para continuar con su tratamiento.
0: Deportes.
1: La selección se entrena para los amistosos. El informe de Damián Zárate.
2: Entrena el seleccionado argentino de cara a los tres amistosos que tiene por delante: Bolivia, Burkina Faso y Benín. Vélez va a apelar el fallo de la AFA. Pide la suspensión del partido del próximo domingo, que ya está programado por la organización, donde van a jugar Boca y Racing. Seguimos hablando de fútbol. Debutó Ecuador con Marcelo Gallardo como entrenador, perdió 3-0 con Corea del Sur y también perdió Uruguay 3-1 con Japón en el debut de Diego Forlán. Y hablamos del Gran Premio de Azerbaiyán en Bakú. En la primera práctica libre terminó 18º con la Pinto, en la segunda práctica libre terminó 10º. Recordemos que la carrera se corre el sábado.
1: Juegos Suramericanos Santa Fe 2026. El informe de Facundo Paredes desde Radio Nacional Rosario.
11: Más medallas para la delegación argentina en los Juegos Suramericanos que llegan en esta ocasión desde la pelota vasca que se disputa en el Monumento a la Bandera. En la prueba de frontón, Melina Spahn perdió la final ante la peruana Valeria Garcés y se quedó con medalla de plata. Lo mismo le ocurrió a Guillermo Osorio, que cayó ante Christopher Martínez, también de Perú. Adriana Astorga en el frontball le ganó a Gonzalo Julioc de Chile y se quedó con la medalla de bronce. Escuchamos lo que decía para Radio Nacional Melina Spahn.
12: Más allá de la derrota, ayer hablamos con nuestros técnicos, el objetivo estaba más que cumplido, que veníamos a buscar la clasificación a los Panamericanos del año que viene. Creo que brindamos un lindo espectáculo para toda la gente.
1: Alerta roja por lluvias alcanza a la zona cordillerana del norte de Neuquén, donde se esperan precipitaciones fuertes y persistentes. Continúa en naranja en la cordillera del sur de Neuquén, de Río Negro y del extremo norte de Chubut, y permanece amarilla en el centro y norte de Santa Cruz, oeste y centro de Neuquén y oeste y sur de Chubut. También rige una alerta naranja para el sur de la cordillera de Mendoza, que se mantiene amarilla en el norte de la zona cordillerana y se prevén nevadas por momentos fuertes.
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1: Hora 12:55 minutos en todo el país. Elogios al discurso del presidente Javier Milei ante la Asamblea General de la ONU. El ministro de Economía, Luis Caputo, afirmó que el jefe de Estado tiene mucho coraje para decir las verdades. Por Radio Nacional, la politóloga Constanza Massina coincidió con los conceptos que expresó el primer mandatario en contra de la ONU.
13: Tienen cero, ayudan a otros y condenan a otros, ¿no? Tema mujeres, ayudamos a las mujeres en países en desarrollo, a las mujeres indígenas de América Latina, las mujeres de Afganistán, ¿se las olvidaron? Otra vez, derechos humanos, no, defendemos los derechos humanos, pero tenés a Cuba en tu Comité de Derechos Humanos de las Naciones Unidas. Entonces, digo, esto no ha hecho más que desprestigiar. Este proceso fue, como hablamos cuando decimos la erosión de la democracia, la erosión de los organismos internacionales, y esa erosión ocurrió desde adentro.
1: El Senado debate la reforma del Banco Central y las zonas frías. El informe de Amanda Alma desde el Congreso de la Nación.
14: Con 37 senadores en sus bancas comenzó la sesión especial convocada en el Senado minutos antes de las 12:30. Sin cuestiones de privilegio se comenzó a debatir la modificación de la Carta Orgánica del Banco Central. Al respecto, Agustín Montenegro, senador por la Ciudad Autónoma de Buenos Aires, destacó puntos fundamentales de la iniciativa.
15: Simplemente financiar en última instancia al Tesoro, porque lo que estaban haciendo todo el sistema bancario comercial era lisa y llanamente transformar el ahorro de los argentinos en plata para los políticos.
1: La Confederación Intercooperativa Agropecuaria destacó el plan económico del Gobierno Nacional. El presidente de Coninagro, Lucas Mañano, afirmó que el esquema oficial de baja de alícuotas ya genera un escenario optimista para el sector.
16: Creo que a medida que vaya habiendo más flujo de dólares, más flujo de dinero en la economía, a lo mejor puede haber medidas adicionales, Dios quiera que así sea, pero en el mientras tanto tenemos una certidumbre mayor y tenemos un cronograma que va a devolver unos cuantos dólares a través del tiempo, todo lo que va a recibir mayor cantidad de precio. Creo que tenemos un escenario importante por delante.
1: Denuncian un aumento de la violencia en las escuelas bonaerenses. El informe de Fernanda Germanier desde La Plata.
17: Ante la escalada de violencia en escuelas bonaerenses, docentes, padres y alumnos exigen medidas de seguridad en las aulas. Esta vez la comunidad educativa de la Escuela Agraria de Bartolomé Babio hizo un abrazo solidario en la puerta de la institución por reiteradas agresiones y la falta de respuesta de las autoridades. Radio Nacional habló con alumnos del establecimiento.
18: Esta no es la primera vez que pasa. Nosotros sufrimos amenazas en los baños, un montón de peleas dentro del colegio. Ya sabemos cómo se va a manejar dirección y además nosotros no tenemos las herramientas necesarias para saber de qué otra manera se puede accionar. Le llama a los padres cuanto mucho y se suspende a los atacantes, pero el problema no termina.
0: Policiales.
1: Continúa la búsqueda de dos delincuentes que intentaron robar un banco en el conurbano bonaerense. El informe de Andrea Valdivieso.
19: La policía bonaerense se acerca a los prófugos del intento de robo a una sucursal del Banco Galicia de Ramos Mejía, partido de La Matanza. El hecho ocurrió a plena luz del día, cuando tres delincuentes siguieron a un hombre que ingresaba a la entidad con un bolso. Uno entró armado y efectuó disparos. Los clientes lograron reducir y desarmar al asaltante. Los otros dos, que esperaban afuera, huyeron en un vehículo. La policía secuestró una pistola calibre .380 y detuvo al hombre reducido, identificado por sus iniciales. OMM de 42 años.
1: Hasta aquí el panorama federal de noticias.
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1: Buenas tardes, ¿cómo les va? Bienvenidos a Pasión Nacional, jueves 24 de septiembre, con una temperatura muy agradable en la ciudad autónoma de Buenos Aires. Por la M870, las 48 radios de Nacional en todo el país y, por supuesto, el canal de YouTube de la radio. Lo más importante tiene que ver con lo que acaba de declarar Lionel Scaloni, que habló recién en el predio del AFA. Estamos hablando del técnico de la selección argentina. Se vienen los tres amistosos que vamos a tener por Nacional y para todo el país. Primero frente a Bolivia, luego Burkina Faso y el último partido que marcará la despedida de Lionel Messi frente a Benín en el Monumental el 6 de octubre. Lo escuchamos a Scaloni.
2: A la posible renovación.
3: Bueno, la semana esa la verdad que fue muy... muy emotiva y muy, bueno, muy linda, cargada de... ¿Llegaste?
4: Gracias.
3: Pero bien, bien. Bueno, tuve tiempo, sí, de desconectar un poco, de dejar pasar la amargura por no haber podido ganar, esa es la realidad. Pero con la tranquilidad de que se dio todo. Y bueno, con respecto a lo mío, no hay novedades todavía. Me reuní con el presidente estos días. Ayer nos íbamos a reunir, pero bueno, yo tuve un problema. Tuve que ir al dentista y no pudimos. Hoy él está en Paraguay y bueno, hablaremos. Está la predisposición máxima para sentarse. Pero cuando tengamos que comunicar algo, lo haremos. Por ahora sigue todo igual.
5: Lionel, habló el presidente después de lo que fue el Mundial. Dijo la prioridad A, la prioridad B, la prioridad C es la continuidad de Scaloni. Sabemos de la intención de AFA de que vos sigas, que quizás obviamente depende un poquito más de tus ganas, ¿no? Por los indicios de las convocatorias, se ve que estás pensando en un recambio, ¿no?
3: Bueno, el indicio de la convocatoria es lo que haría cualquier entrenador. Se terminó un Mundial, creemos que es un lindo momento para que pueda haber algo de recambio, porque la mayoría va a seguir estando, la mayoría son gente joven y creo que lo que hicimos es pensado, como en aquel 2018 que hicimos lo mismo, no sabiendo si íbamos a estar o no, y esto igual. Creo que es, trabajamos para la selección, no trabajamos para nadie personal, entonces creo que es algo que teníamos que hacer y que creo que puede dar su fruto y todo lleva un tiempo, pero bueno, con la mente de que estos chicos que han venido nuevos se puedan quedar.
6: ¿Cuánto te sirvió ese descanso? ¿Cuánto pudiste reflexionar todo lo que pasó del Mundial? ¿Seguís pensando igual después de esa conferencia de prensa de aquella final? ¿Cambió en algo? ¿Cuánto sirvió de descansar, pensar, estar con la familia?
3: Bueno, el golpe de no haber ganado fue fuerte, hay que reconocerlo, porque estábamos a las puertas de haber conseguido otro título mundial y es evidente que fue fuerte. Siempre dije, y lo voy a seguir repitiendo, que este lugar donde estoy ahora es el lugar soñado y no, eso no va a cambiar. A partir de ahí hay que sentarse, hablar con el presidente. Todavía eso no ocurrió, por lo que conté antes, y todo lo que salga no es verdad. Comunicaremos cuando tengamos que hacer lo que sea, pero por ahora... está todo como antes, trabajamos para estos partidos y para que, bueno, los chicos puedan jugar.
7: ¿Tus ganas qué dicen, Lionel?
3: ¿Quién?
7: ¿Tus ganas qué dicen?
3: No, pero ganas seguro que hay de estar acá. Pero bueno, hay un montón de aspectos que tenemos que hablar, sentarnos a hablar con el presidente. Lógicamente después siempre después de un torneo así tan emotivo como todo lo que pasó, siempre uno repiensa repito, nos sentaremos a hablar con el presidente y ya veremos.
8: Leo, ¿nos podés contar cómo se dio la invitación para Leo Messi y qué esperás de ese partido que suponemos todo que va a ser tan emotivo y tan especial?
3: Bueno, yo creo que un jugador así merece eso. Y yo particularmente, bueno, puse mi granito de arena porque deseo estar en la despedida de él. Y como hoy no sé si más adelante estaría, hicimos fuerza para que él
4: para que él pueda estar en este partido, y sabíamos todo lo que le estaba pasando, y aún así puso las ganas y el esfuerzo de querer venir y poder despedirse con su gente, con la gente que tanto lo quiere, y creo que los si hay que hacer un homenaje, hay que hacerlo en este momento, porque después la con él no va a parar nunca, pero después la magia a lo mejor en un tiempo no es la misma, y yo creo que ahora es el momento para que él pueda sentir ese cariño que todo el mundo
5: tiene. Leonel, escuchar teorías conspirativas.
9: El granito de arena, ¿te referís a que lo llamaste vos, que trataste de convencer de que venga, fuiste vos?
4: No, bueno, hablamos, sí.
9: ¿Fue alguien más?
4: No, hablamos, yo hablé, puse de mí para decirle, para intentar convencerlo que era ahora. Que más adelante no se sabía qué podía pasar, y yo creo que él lo entendió, y es está bueno, la AFA también puso de su parte, el presidente, yo creo que es algo bonito, lindo, porque lo merece, no todo lo que se pueda hacer ahora mejor.
5: Pero te preguntaba por lo de esto de las teorías que surgieron después de la final, imagino la respuesta, pero se habló mucho.
4: No. ¿Dónde se habló? ¿Las redes sociales? No tiene sentido, de verdad.
7: No viene, va, Messi y Otamendi ya confirmaron que no van a seguir en la selección. ¿Hablaste con De Paul? ¿Hablaste con Lo Celso? ¿Por qué solo vienen al último partido?
4: Bueno, en principio por lo que te digo, que queremos ver a otros chicos, como en algún momento pasó con Fideo, que también nos lo trajimos para ver a otros chicos, lo mismo con ellos, que las puertas no están cerradas bajo ningún punto de vista, pero creemos que estos dos partidos sirven para que estos chicos jóvenes puedan aportar lo suyo y que puedan exprimirse de la mejor manera, pero para nada, son gente que a nosotros nos ha dado un montón, y bueno, en principio hoy no están, y lógicamente en un futuro se verá, pero por ahora queremos ver a otros chicos.
1: Bien, hasta ahí Lionel Scaloni, el técnico de la selección argentina, admitió que se reunió con el presidente de la AFA, lo iba a hacer en horas de la tarde de ayer, pero tuvo una urgencia odontológica. Cuenta que tiene la predisposición, está la predisposición para seguir. Esa fue la frase textual, como me enfatizó Damián Zárate. Él no está diciendo que va a seguir siendo el técnico el año que viene. Cuenta que está la predisposición. Y el otro día, cuando sale la lista, marcamos en el programa con Santiago, con Sergio, con Javier y con todos los compañeros, era la lista de un técnico que da la sensación de que puede llegar a continuar. Y yo les dije en aquel momento que él arma una lista lógica con recambio, pero no necesariamente porque él está confirmando que va a ser el técnico el año que viene. ¿Que tiene la predisposición para seguir? Seguro que sí. Hoy Tapia está en Paraguay junto a Riquelme y a Verón participando de una reunión de la Conmebol con Alejandro Domínguez. No hay novedades sobre su continuidad y admitió una reunión con el presidente de la AFA. Y ahí está el tema abierto. Después vamos a contar con precisión lo que pasa con Vélez y el reclamo de Boca Racing, pero me da la sensación, mi querido Santiago Lucía, que esta aparición pública de Lionel Scaloni, previo a la conferencia de prensa que va a dar el martes, antes de Argentina-Bolivia, es lo más importante periodísticamente del día.
10: Sí, y va en el sentido de las informaciones que fueron apareciendo en el último tiempo, ¿no? De que había un principio de acuerdo, de que hubo una negociación, lo marcó Sergio el otro día, con el representante de Scaloni. Si el entrenador dice que está la voluntad de seguir, si lo sienta el representante para empezar a hablar del próximo acuerdo, bueno, evidentemente va todo en un mismo camino. Creo que hay que ser optimista para aquellos que queremos que Scaloni siga siendo el técnico de la selección argentina, que va a suceder, o por lo menos todas las señales que van apareciendo en estos últimos días, muy importantes, porque no hay tantas posibilidades de ver, de escuchar, de tener en el país a los protagonistas de la selección, y ahora, por ejemplo, está Lionel Scaloni con este tipo de mensaje. Lo que después del Mundial parecía muy complejo, casi un punto final, hoy me parece que hay el entusiasmo lógico potenciado en las informaciones que empiezan a aparecer y también en la palabra de Scaloni de que va a seguir.
1: Bien, el año pasado cuando estuvimos en el Monumental haciendo Argentina-Brasil, no sí. Jugó Messi ese partido y Argentina lo vapuleó a Brasil adentro de la cancha. Y la verdad que nos fuimos felices de aquella velada del Monumental, Damián, porque nos dimos cuenta que la selección podía andar muy bien sin Messi en aquella oportunidad.
11: Hay futuro sin Messi. Lo veíamos previamente a la salida de Messi y lo vemos post salida de Messi, aunque todavía faltan algunos días y ese partido de despedida el próximo 6 de octubre. A mí lo que me parece más interesante de Scaloni, más allá de lo que dijo, cómo lo dijo, con la tranquilidad que siempre tiene, pero con un rostro descansado, porque, bueno, lo escuchamos en radio recién nosotros, pero lo estamos viendo Scaloni, primero que es una rueda de prensa, mucho más descontracturado, no está sentado, no está encorsetado con la conferencia.
1: Él suele estar tranquilo de todas formas.
11: Bueno, pero las conferencias suelen predisponerte de una manera diferente. Sí. O sea, vos estás sentado, hay una distancia, acá estaba pegado con los colegas, y me parece que el rostro es de un tipo que está tranquilo y que sabe, estoy en un lugar soñado, que lo que él hizo en este recorrido, él hizo el camino inverso. Capaz el camino inverso no termine dirigiendo clubes. Él no sabe lo que es estar, esto no le baja el precio, lo sabe como futbolista. Él no sabe lo que es estar todos los días diciéndole al 4, guarda la espalda y el domingo revalidar cuando juega contra Yupanqui. Él no lo tiene.
1: No, seguro. Estamos hablando del tema periodísticamente más importante del día. Me interesa tu opinión, Sergio.
12: Scaloni pudo no haber hablado hoy.
10: Claro, tranquilamente.
12: Tranquilamente. Esperar la conferencia de prensa de la semana que viene y decidió acercarse al costado y hablar con los periodistas cuando era un día donde estaban designados hablar los protagonistas, los jugadores. Por lo cual, él quiso mostrar algo, quiso dar una señal. Más allá de que no lo confirma, quiere en sus frases, uno va diciendo estoy contento de estar acá, es un lugar soñado, empieza a tirar algunas señales respecto a abrir una puerta a la continuidad, más allá que después cuando le preguntan oficialmente, que es la primera pregunta de la conferencia, él sabía que acercándose a los periodistas, lo primero que le iban a preguntar era por su continuidad, él dice, todavía no hay nada, cuando haya algo que comunicar, lo voy a hacer. Es obvio también lo que él plantea de el recambio, o sea, tenía que hacer un recambio, y siga o no, tenía que dar una nueva convocatoria, y había que iniciar un recambio. Tampoco fue tan grande, no es que cambió medio plantel ni nada. Jugadores que quedaron en la puerta del anterior Mundial y que ahora ocupan su lugar. Me parece que encontramos un técnico que tiene ganas de... Veremos si se termina
1: concretando. Muy bien, Javier Vicente es el periodista de esta mesa que después del Mundial vaticinó que para él Scaloni va a seguir en la selección el año que viene, Javier.
13: Sí, pero evidentemente lo que vio Scaloni en todo este tiempo es que el equipo tiene futuro. El equipo tiene mucho futuro sin Messi. Fíjate que hoy paró un 11 titular de cara al partido con Bolivia, donde estaba, bueno, Dibu, Giai, Cuti, Lisandro Martínez y Medina. Pero fíjate la mitad de la cancha. McAllister, Enzo, Mastantuono y Nico Paz. Es una mitad de la cancha de elite mundial, con proyección a futuro, ¿no? Franco, Nico. Y arriba... los que parecía que no podían jugar juntos y que me parece que en esta etapa van a jugar juntos, Lautaro y Julián. Así que evidentemente el equipo tiene el futuro. El equipo suplente tenía jugadores como Valentín Barco, Matías Soule, el Flaco López. Es decir que hay recambio, es una buena selección. No es que nos quedamos sin nada después de Messi.
1: Otra de las frases que me llamó la atención cuando puso especial énfasis en hablar que él tuvo bastante que ver para que se dé la despedida de Messi. Algo pasa puertas adentro que nosotros no sabemos. A mí me siguen haciendo mucho ruido las declaraciones de Diego Martínez cuando justamente lo interceptaron allí en Ezeiza cuando llega de Europa, cuando le dice al periodista, yo pensé que se había retirado por Messi.
10: ¿Y pero qué ruido te hace?
13: A mí me parece que quiso hacer un chiste.
10: Que no, porque
13: a mí me hizo
10: yo
13: ruido.
10: Estaba viendo en vivo ese momento. Y le estaban preguntando, obviamente, por Messi. Y no, yo te voy a decir lo que interpreté. Y la pregunta es que responde el Dibu, es que él creía que no iba a jugar más con Messi. Claro. Cuando da la carta. Porque venía hablando de la carta y dice, no, pero como pensé que se había retirado, pero por eso.
12: Sí, entonces, por eso no sí sé pero que... no. Sí, pero no. Porque Dibu viene con la lista ya hecha. Ve que se enteran llegó a Buenos Aires. Hay una lista, juega Messi.
10: Pero dijo, pensé que se había retirado porque no iba a volver a jugar. Y está sucediendo. Pero si no, ¿qué leen ahí?
13: Da la sensación.
10: No, pero no entiendo cuál es la
13: sensación. Da la sensación que hay algunos jugadores que ya empiezan a no ser tenidos en cuenta. Si bien es cierto que De Paul va a venir para la despedida de Messi, me parece que Scaloni ya piensa en un equipo sin De Paul.
1: Bueno, lo sacó a De Paul en el partido con Inglaterra. A mí me hizo, te insisto, por supuesto que tenés todo el derecho a pensar distinto y que para vos lo interpretaste de esa manera. Y coincido con Zarratea, sí, pero no. A mí algo de ruido me hace, pero, porque pero nadie
10: qué,
1: va...
10: ¿Qué ruido?
1: Bueno, me hace... Él nunca perteneció al grupo de los 4, de los 5 de esa mesa cerrada de Messi a la que pertenecen De Paul.
10: O sea, por lo que decís, para que vos lees que Dibu está contra Messi en algo.
1: No. Sí, para mí sí.
12: No, no. No, yo no leo.
10: Bueno, son interpretaciones.
12: Son
10: interpretaciones.
13: Quiero tratar de entender qué es lo que... Muchachos, en el futuro de esta selección ya está, Messi no está más.
11: No lo...
13: No va a haber ni mesa chica, ni mesa grande, porque
11: no
13: Messi
11: lo vi porque, más que de lo que dijo, lo que más me molestó es que no se frenó a hablar con los colegas, sino que...
14: Sí, eso es una costumbre.
11: Lo crees que...
10: Pero casi todos.
11: Si un protagonista sigue caminando cuando vos lo querés interceptar para hablar, sí, tenés que quedarte parado.
10: Sí, bueno, pero después te piden la nota del que te mandó.
11: Está bien,
10: no
11: bien.
10: Es tan sencillo.
11: Pero
14: a lo mejor estoy equivocado y tiene razón Santiago.
11: No, pero está buena tu interpretación.
14: No, la verdad me generó un poco de ruido porque la respuesta que yo hubiera esperado era, bueno, por suerte lo
11: estamos
14: vamos
11: felices,
14: por suerte lo vamos
10: todo
14: a disfrutar
10: lo dijo también, ¿eh? Todo eso lo dijo, que venía, que estaba agradecido.
14: Sí, pero lo primero
10: que representa,
14: lo primero que le salió fue eso.
10: No fue eso, fue lo que más rebotó, porque hace una mirada que yo estoy tratando de entender cuál es, pero que
14: bueno, a mí
12: los demás no tuvieron esa reacción.
14: No,
13: pero fíjate una cosa, Dibu todavía no aclaró que en su momento él tras el mundial había dejado entrever de que se iba.
11: Sí, también. Ahora qué extraño
13: y eso. Ahora está en la selección.
11: Eso fue muy extraño. Terminó el partido y alguno diciendo, primero con cartas extensas en redes sociales agradeciendo todo lo que había acontecido, el recorrido, pero no sé qué va a pasar en el futuro. Paredes, De Paul, Dibu Martínez, maestro, son convocados, no juegan. Esto de voy a ver después de la salida de Messi si yo me retiro, quédate tranquilo, si te llama Scaloni vení y jugá.
14: Bueno, hay que ver si tienen la voluntad
11: las
14: ganas.
11: Pero ¿por qué no tendría ¿por qué no tendría la voluntad? Porque todo cuando llegaron a la selección...
12: El Dibu hizo declaraciones antes del Mundial diciendo que él ya había con la Copa del Mundo llegado a su objetivo y que tenía que ver si tenía ganas de seguir jugando en la selección porque el objetivo de él ya estaba cumplido.
11: Son los tipos que inventaron un relato que estaba el hermano en una tribuna, que yo mi sueño
14: bueno,
11: máximo
14: pero
11: en la vida es el arquero y después no quiere venir.
14: Perdóname, alguna vez Redondo, Fernando Redondo, que es el mejor 5 que yo vi en mi vida, eligió no jugar en la selección argentina.
11: Renunció como 74 veces a la selección.
14: La gente
11: por
14: hasta
11: el pelo,
14: hasta porque... el día de hoy que se lo condenan por esto.
11: Y sí, claro. Si vos renunciás 4 veces a la selección, el futbolero, no digo ni que está bien ni está mal, el futbolero te lo achaca.
10: Bueno, depende. A Riquelme, que otro que renunció, no se lo achacaron tanto.
14: No le dijeron nada, absolutamente. Le dijeron que respetó los códigos, que lo bancó a Coco Basile. Pero a Riquelme le caben las de la ley como a Redondo. Pues vos sos muy enfático con... ¿No te gustaba Redondo?
11: No, jugaba, ¿no? No. Es un jugador absolutamente sobrevalorado.
14: No le gusta
11: el jugador argentino. Para la historia del fútbol argentino, no está entre los 100 más, los 200
12: no tiene,
11: más importantes.
12: No tiene historia en el fútbol argentino.
11: 200.
12: No tiene historia en el fútbol argentino.
11: Marangoni, es más que Redondo.
14: No, Redondo fue más que todos. Redondo fue más que Paredes.
11: ¿Alguna vez lo hicimos en el fondo con Miguel Ángel Russo? Sí. Voy a armar una lista de 199 futbolistas más importantes que Redondo.
14: No lo vas a hacer en este programa, lo vas a hacer en otro. Bueno, le damos...
13: ¿Lo habrá visto jugar?
14: No, me parece que no, pero bueno.
13: Parece que no.
14: Él viene de La Plata con el cuchillo, los alfileres, ¿viste?
13: Y te voy a decir algo.
14: Heredó todo eso.
13: El hermano de Redondo, que después se dedicó al rugby en Pucará, porque ellos son de Adrogué.
14: Juega bien al fútbol.
13: Juega mejor que Fernando Redondo.

0: jugaba.
1: Le agarró con la mano,
0: imagínate lo bien que jugaba.
2: Bueno, le damos la bienvenida a nuestra querida amiga Erika Sotomayor, que está con nosotros en la locución. Erika, bienvenida.
3: Cuatro décimas es la actual temperatura en la ciudad de Buenos Aires. El cielo se encuentra algo nublado. La humedad es del 32%. 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
2: La pregunta que le vamos a hacer a los oyentes en el día de hoy es si ustedes creen que Scaloni va a seguir siendo el técnico de la selección argentina el año que viene.
4: Hablando de Redondo, el que la está rompiendo es Fede, el chico Redondo, ¿cómo se llama?
2: Federico.
4: Jugando de líbero en el Elche, de líbero. Lo destaca toda la prensa española cada partido. O sea, no me extrañaría que lo convoque.
5: ¿El Real?
4: No, todavía no, pero en cualquier momento lo pide.
6: O jugar al Inter de Miami,
4: no tiene
6: pasó sin pena ni gloria.
2: Está, de todas formas,
4: en cualquier momento lo convoca.
2: Está muy lejos del nivel del padre, lejísimos.
4: No, bueno, yo no estoy comparando, estoy diciendo que los que no lo vieron jugar a Fede Redondo en el Elche está jugando de líbero, no está jugando de volante.
6: Pero juega...
4: Y en este momento considerado el mejor central de España. Lo va a convocar Scaloni, acuérdense lo que le digo.
6: Juega muy parecido al padre. Juega muy parecido al
2: padre. Pero no es el padre.
6: No, está bien. Estamos de acuerdo, pero también le falta recorrido. Pero juega muy parecido en su estilo, ¿no?
4: Pero ahora está también en otra posición,
6: pero,
4: ¿eh?
6: Está bien, pero fue al Inter de Miami y ni jugaba.
0: Para la historia del fútbol argentino es más Pepe Basualdo, jugó muy de la venta.
6: Pepe Basualdo juega de 8.
2: ¿Vos sabés que
4: el redondo de la cancha de Manchester para el Real Madrid es extraordinario.
2: No, por supuesto. El mejor
4: esa cinco... jugada que hace para el gol del Real Madrid, campeón de Europa.
2: El mejor 5 del fútbol argentino, y que me lo vengan a discutir. Mejor que Paredes, ¿eh? La pausa.
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0: Muy bien, en la continuidad de Paseo Nacional ya hablamos en extenso de las elecciones de Scaloni, pero la noticia, la primera noticia de la mañana tiene que ver con esta decisión que tomó Vélez de apelar el fallo de la Asociación del Fútbol Argentino y pedir que se suspenda el partido de cuarto de final de la Copa Argentina entre Boca y Racing, previsto, programado para el domingo a las 5 de la tarde, ¿no? Sí, 5 de la tarde en la ciudad de Rosario. Yo creo que el partido se va a jugar. En un rato vamos a hablar con Rodrigo Ruiz para que nos cuente, para que nos dé detalles de lo que opina la gente de Vélez al respecto. Sé que hay mucho enojo, Damián, por parte de Vélez.
1: Lo charlábamos ayer. Bastante este tema, ¿no? Está bien que Vélez le hable a su campo asociado. La verdad que no tiene demasiado sustento a esta altura el pedido de Vélez. Que hubo una anomalía, está reconocido por Boca y por el Tribunal de Disciplina cuando lo pena al equipo Xeneize con la paga de 1000 entradas. Ahora, Vélez quiere que se modifique un resultado cuando eso no... De hecho... No hay jurisprudencia, puede haber algún partido, pero por lo menos inmediato, los últimos partidos que tuvieron ciertas anomalías no cambiaron el resultado.
0: No, es cierto, pero yo creo que Vélez viene muy herido y con razón.
1: A ver, ¿de qué?
0: Aclaro que tiene razón Vélez cuando en aquel 2015 Vélez estaba clasificado para jugar la Copa Libertadores de América, se inventó un partido en Mar del Plata, de verano ganó Boca 1-0 con gol de Nico Colazo. Boca jugó la Copa y Vélez se quedó afuera. Sí. Me parece que Vélez con razón viene muy herido emocionalmente desde aquella oportunidad.
1: Claro, no me gusta mucho esta frase que se utiliza tanto en redes y vos estás contando alguna situación y viene alguien y dice, soltá Vélez, ya está, pasó más de una década, ya está Vélez, ya está. Lo que pasó,
0: no,
1: pasó,
0: es que en todo caso. No, es que no pasó.
1: Ah, ¿cómo no pasó? Pasaron 11 años.
2: Ni
1: pasaron.
2: Siquiera estaba el presidente de AFA.
1: Ya está, no estaba ni el presidente de AFA ni el presidente de... Claro,
0: está bien. Pasó, es cierto que pasó, pero la gente todavía se acuerda.
1: Ah, sí,
0: la gente se acuerda. Para mí hace muy bien en no soltar.
2: Mucha de River todavía se acuerda de Guillermo Nimo y la mano de Gallo.
1: Sí, se acuerdan de Daronco con el penal.
2: Y de Ceballos en la final de Centralidad.
1: Ya está, claro. Cuando pasan esas cosas, ya está. Yo imagino que de manera inteligente Vélez no puede quedarse con aquel antecedente.
0: Qué poca muñeca de Beligoy de poner a un pésimo árbitro como Andrés Gariano para dirigir Boca Racing. Andrés Gariano, que viene de no echar a Arambarri, fue un escándalo hace un par de semanas en Tucumán por el planchazo del futbolista de River. Yo, la verdad, te digo, si las cosas las quieren hacer a propósito y mal, la verdad que las hacen con todo éxito, ¿eh? Habiendo árbitros, me parece mejor.
2: Te digo que había mucho veto de los clubes a distintos árbitros. Se sabe que Racing a Ramírez no lo quiere.
1: No, a Ramírez no.
2: A Ramírez no lo quiere. Y me dijeron que también puso la alerta por Rey Hilfer, Racing, ¿puede ser?
1: Puede ser.
2: Y en el caso de Boca, no quiere saber nada con Tello. Bueno, no sé qué pasa con Tello,
0: la verdad
2: que Boca no lo quiere a Tello.
0: La verdad que no lo entiendo a Riquelme ni a los dirigentes de Boca. Tello es el mejor árbitro por escándalo que hay en la Argentina.
2: ¿Pero hubo algún antecedente con Tello y Boca?
0: Algo debe haber pasado, yo la verdad que no lo recuerdo. No lo conozco, no he hecho una nota con él, pero tengo mucho respeto. Con aciertos y con errores, me parece que Tello es un tipo honesto y dirige, es de lo mejor del fútbol argentino. A mí me parece que es el único árbitro confiable.
1: Es el mejor. No. Yo creo que hay muchos. Confiables hay muchos. Tello, Rey Hilfer, Herrera, Nico Ramírez en el error, yo también cuatro ya. Cuatro. Eso también tiene que ver con percepciones.
0: Qué bueno, ¿no?
1: El otro día, Nico Ramírez, en el partido...
0: Para mí, es como esto lo aprendí de Castrilli una tarde que charló con nosotros, dijo, para no exponerme a ninguna multa, ninguna sanción, decir que es confiable. Bueno, para mí Tello es confiable.
1: Bueno, yo creo que no, pero vos... Tomás,
0: no, preguntale al amigo en común que tenemos, sí, en Donetsk, sí, y se va a decir lo mismo.
1: Pero no me va a decir que es el único, ¿eh? Me va a decir que otros pueden ser malos o confiables. Yo creo que son varios que le erran. Lo que pasa que el foco no estuvo el otro día en el partido Lanús Estudiantes, que debieron expulsar a Sasha Marcic, que pegó una falta y que fue un planchazo ese jugador de Estudiantes. Y el árbitro decidió que fuese amarilla, ¿no? Lo llamaron del
0: bar. ¿Quién fue el árbitro?
1: Nico Ramírez. Y no fue un escándalo. Porque para mí también hay que ser preciso con las palabras. Lo de Arambarri no fue un escándalo tampoco. No fue un escándalo.
0: Sí, para mí sí, pero bueno, está bien.
1: No, podemos charlar que no fue tan celoso.
2: A mí el escándalo no fue lo de Arambarri. El escándalo es Arambarri.
0: A mí no me gustó.
2: Pagado siete palos verdes por ese muchacho.
0: A mí no me gustó el año pasado el arbitraje de Nicolás Ramírez cuando jugaron la final por el ascenso a Primera División entre Gimnasia de Mendoza, que terminó ascendiendo,
2: con
0: y
2: Madryn.
0: Con Deportivo Madryn. Es cierto que le cobró el penal al final a Gimnasia.
1: Por eso.
0: Pero a mí me parece, yo vi el partido, que inclinó demasiado la cancha para el equipo del sur. Me quedé con eso. Y cuando me quedo con eso, pueden pasar 10 años no, y me voy a seguir acordando.
2: No fue bueno el estreno para Diego Forlán en la selección de Uruguay. Perdió 3-1 frente a Japón, allí en Japón, precisamente esta mañana, hora de Argentina.
1: Pero en el final perdió, estaba 1-1.
2: Gol de Ronald Araujo.
1: Hasta el 90 y pico estaba 1-1. Sí.
2: Según la prensa uruguaya, mereció más de lo que se llevó, que jugó bien.
3: Sí. Y sin Valverde, ¿no? Que es el líder referente
2: que tiene. Valverde no jugó por lesión. Claro. En cambio, fue derrota categórica la de Ecuador frente a Corea, allí en Suwon. El debut de Gallardo, 3-1 en contra.
1: 3-0.
2: No, marcó un gol en el Valencia. No,
1: se lo anularon, seguro. Ah, malo. 3-0.
2: Bueno, acá lo tenemos como...
1: Sí, 3-0. Jugaron Galíndez y...
2: Galíndez jugó, yo...
1: Caicedo.
0: Él es hincha de Gallardo, viste, entonces un 3-1 lo maquilló.
1: Imagínate lo que le quiere Gallardo, que inventa goles. fíjate si no terminó 3-2. Y estuvo a punto de empatar a la última.
2: Terminó 3-0.
1: El diario Irigoyen le escribís a
2: lo que pasa es que no imprime bien si es informativo.
0: Este jabo Santiago las tiene
2: pero
0: todas.
2: Pero bueno, sin tener razón, atajó Galín y jugó Jordi Caicedo.
0: Bien, les quiero contar que vamos a estar hablando en el programa de los Juegos Suramericanos con Pablo Barovero de Santa Fe, con Facundo Paredes desde Rosario. Recordamos las vías de comunicación y voy al informativo.
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0: 1:30 de la tarde, noticias.
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6: 1:30 de la tarde en todo el país. En el recinto ya se trata la modificación de la Carta Orgánica del Banco Central. El informe de Amanda Alma desde el Congreso de la Nación.
7: Con 37 senadores en sus bancas comenzó la sesión especial convocada en el Senado. Minutos antes de las 12:30, sin cuestiones de privilegio, se comenzó a debatir la modificación de la Carta Orgánica del Banco Central. Al respecto, Agustín Montenegro, senador por la Ciudad Autónoma de Buenos Aires, destacó puntos fundamentales de la iniciativa.
8: Simplemente financiar en última instancia al Tesoro, porque lo que estaban haciendo todo el sistema bancario comercial era lisa y llanamente transformar el ahorro de los argentinos en plata para los políticos.
6: Estados Unidos y China extienden la tregua comercial. Lo acordaron Donald Trump y Xi Jinping en la reunión que mantuvieron en la Casa Blanca. La tregua que frena temporalmente la imposición de aranceles que afecten al comercio global continuará hasta el 10 de enero. Advierten sobre el aumento de los casos de alergia. El informe de Diana Costanzo.
9: Ante la llegada de la primavera, especialistas advierten sobre la importancia de consultar por síntomas alérgicos. El médico especialista en alergia, asma e inmunología, Gabriel Gatolín, dio detalles.
10: Los casos de enfermedades alérgicas en la Argentina y en el mundo están en aumento. En primer lugar, que son enfermedades genéticas. Si la población crece, va a haber aumento. En segundo lugar, cuestiones medioambientales. El cambio climático, pero sobre todo la contaminación, el consumo de alimentos envasados. Se han mejorado los diagnósticos y se hacen en forma más temprana.
6: El cielo se encuentra algo nublado en la ciudad de Buenos Aires, temperatura 23 grados 4 décimas, humedad 32%.
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0: Vías de comunicación de nuestro programa, Erika.
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0: Muy bien, un anticipo de River con Agustín Domper y me voy al Monumental.
2: Dale, Nico. Bueno, River está esperando la confirmación oficial del día, lo que hablábamos ayer, el partido con Sarmiento. Será el 4, como estaba anunciado, el 7, o como quiere River, el 14, y este fin de semana que no hay fútbol, va a haber un amistoso frente a Vélez. River Vélez va a haber este fin de semana en Ezeiza. Recordemos, Thiago Almada, desgarrado, no está en la selección.
0: Voy al encuentro de Juan Ignacio Gijón en el móvil de Nacional. Hola, Juaní.
3: ¿Qué tal, Nico? Saludo a toda la mesa de Pasión Nacional en esta tarde primaveral en Buenos Aires. Estamos en un Monumental que luce con mucho movimiento, muchas máquinas que ingresan, que salen, mucha gente trabajando. Lógicamente pensando en el próximo partido que se va a jugar aquí, que no es de River, sino que de la selección argentina del fútbol. Va a ser el estadio, la casa, el lugar, la ubicación en donde Lionel Messi cuelgue sus botines de manera oficial con la selección argentina. Pero vinimos hasta aquí para hablar con el hincha de River, para preguntarle cómo le ve a este equipo de Poncio y particularmente para consultarle cómo está la novela Chiqui Tapia AFA, River, Estefano Di Carlo. ¿Tu nombre?
4: Hola, soy Rodrigo Tanto. Y soy hincha de River.
3: Hincha de toda la vida, me imagino.
4: Sí, sí.
3: ¿Socio?
4: Exacto, también.
3: Rodrigo, tengo que preguntarte, uno de los temas que más ha tomado la agenda del mundo River es esta ida y vuelta que tiene la presidencia del club con la Asociación del Fútbol Argentino. ¿Cómo lo ves vos?
4: Para mí, acá River tiene toda la razón. No me gusta cómo está ahora la AFA y toda la liga. Prefiero que vuelva como estaba antes. Y estoy de acuerdo con todo lo que dice la administración de River.
3: ¿Lo viste perjudicado este River en materia de arbitraje en los últimos partidos, en el último tiempo?
4: La verdad que un poco sí, no quiero mentir. Son cosas que pasa de hace bastante. Y nada, para mí sí.
3: ¿Tienen miedo de alguna represalia, de alguna respuesta por parte de la Asociación del Fútbol para con River? ¿Algún castigo?
4: No. Para mí a River no se puede castigar. Está bien como está ahora. Y creo que no tenemos miedo.
3: ¿Lo ves bien el reclamo? ¿Lo ves bien todo lícito?
4: Todo lícito, sí.
3: ¿Y cómo lo ves al equipo? ¿Cómo lo ves a este Poncio? ¿Cuál es el próximo objetivo de este River hoy fuera de la Libertadores?
4: Sí, para mí Poncio tiene un buen equipo, nombres muy conocidos, jugadores muy buenos, algunas cosas que arreglar, pero después de eso estamos muy bien.
3: Perfecto, bueno, muchísimas gracias, Rodrigo. Ahí entonces, Nico, la voz del hincha millonario, en una tarde que lo invita a acercarse al Monumental, lo invita a salir de casa y lo invita a pasear por Buenos Aires, un sol que brilla en lo más alto de Buenos Aires y que, por supuesto, que le da la bienvenida a la primavera.
0: En una tarde pintada de celeste. Quédate por ahí, volvemos en la próxima media hora. ¿Te parece?
3: Aquí nos quedamos, Nico.
0: Juan Ignacio Gijón desde el móvil. Más de River, Agustín.
2: Bueno, evidentemente el hincha de River lo banca a Poncio, como escuchamos, pero hasta fin de año después se verá qué sucede. Me contaron que es un partido clave, obviamente, el de Boca, y que hay que ver si logra la clasificación a la Libertadores. Esos serían los dos objetivos de Poncio de acá hasta fin de año, Nico. Obviamente que si sale campeón, ya casi a esta altura sería
0: no, por supuesto,
2: un título increíble.
0: Evidentemente.

sea fecha de esta competencia, el conteo organizado entre los países, entre los encuentros más atractivos, fíjate, el día de hoy hay una escena correspondiente al grupo 2, el estreno para Países Bajos de Xavi Hernández como nuevo entrenador, el catalán, dirigiendo a la selección neerlandesa. Mientras que en Alemania se estrena como entrenador Jürgen Klopp, la revolución Klopp se pone en marcha en la selección teutona. Portugal juega frente a Gales en Lisboa. Va a ser el estreno de Jorge Jesús como nuevo entrenador de la selección lusa y va a estar presente Cristiano Ronaldo, que ayer en conferencia de prensa dijo: voy por el gol 1000 y lo quiero conseguir con mi selección. Voy a seguir hasta donde me dé, dijo Cristiano Ronaldo en la conferencia de previa. En la conferencia de prensa previa a este partido. También otro partido que se destaca en el día de hoy, por el grupo 4, Noruega recibe en Oslo a Dinamarca.

0: Bien, jugó el Mundial Ronaldo, pero la verdad que estuvo muy lejos del nivel que suele mostrar siempre. Boca, que se prepara para jugar el partido de cuarto de final del domingo 5 de la tarde con Racing en Rosario, relata Martín Perazo.
1: Creo que va a estar concentrado Ayrton Costa, por lo menos como una opción. No, no te digo que lo estaban esperando con ansias, porque ahí resolvió muy bien cada vez que lo convocaron Jager Herrera, y están muy, pero muy conformes, creo que lo charlamos ayer a mediodía y a la noche también, con Rodrigo Bataglia, que cuando uno mira el almanaque, Bataglia no juega desde diciembre del año pasado, porque uno siempre asocia rotura de ligamentos y pensás...
0: Sí, es mucho tiempo, ¿no?
1: 6 meses, y lleva todo el año, casi 9 meses completos.
2: Hoy jugó el pibe Flores en el equipo titular de la selección argentina, ingresó en el segundo tiempo, pero se ve que Scaloni lo tiene en cuenta, ¿no?
1: Muy en cuenta.
2: Va a estar el domingo.
1: Muy en cuenta, sí, porque entrenó martes, miércoles y hoy en el seleccionado, ya mañana entrena con Boca y el domingo juega. El domingo juega el partido contra Racing.
2: Además.
1: Sí, por supuesto, arriba con Merentiel, con Velasco partiendo un poco más atrás, esa mitad de cancha que damos de memoria, con Ascacíbar, Delgado y con Leandro Paredes. Y yo creo que Lozano, que le dio gol, es un marcador de punta que tuvo gol.
0: Y San Pablo y San Lorenzo.
1: Jager, Herrera y Blanco por izquierda y después Bray. El equipo a favor lo dimos de adelante para atrás, que habitualmente es al revés. El equipo tiene una consistencia y da certidumbre, y lo que puede sumarles alguna variante más con esto de Ayrton Costa, yo creo que para la fecha contra Unión puede estar convocado Rodrigo Bataglia.
0: ¿Con quién juega Boca el domingo?
1: Con Racing Club.
0: ¿Quién cubre para el programa Pasión Nacional?
1: El mejor de todos, que tiene su sobrenombre puesto por Diego Armando Maradona.
0: ¿Cómo es el sobrenombre?
1: Pomelito.
0: Fabián Codevila. Pomelito.
3: ¿Cómo les va? Un abrazo grande. ¿Qué cuentan?
0: Acá estamos.
3: Linda mañana, donde la primavera empieza finalmente a tomar forma, ¿no? 23 grados y medio, vamos dejando atrás el frío, el invierno, y a todos los que ponderan esa fatídica temporada y que son los que se denominan team invierno, como el querido Hernán Mundo, que debería ser el primero en amar el verano teniendo la pelada que tiene.
0: Bueno, déjalo ahí.
2: Hincha de Ferro.
3: Hincha de Ferro, que va con un gorrito de los años 70 a ver al equipo.
0: Bueno, pero le queda pintoresco, pobre Mundo, lo quiero defender ahora.
3: No, sí, yo lo quiero mucho, Hernán, pero digo, tiene invierno con esa pelada, ¿sabes lo que debe sufrir con el frío?
0: Terrible.
3: Increíble, pero bueno, como está sufriendo Racing, ¿no? Es una época de sufrimiento de Racing, le tocó, sobre todo este año 2026, teniendo en cuenta que el 2025 terminó definiendo el campeonato. Muy poco lo recuerdan, ¿eh?
0: No, es cierto.
3: Digo, porque a Costa lo echaron como un perro.
0: Es verdad. Lo vimos a Milito, que me parece que entendió políticamente cómo es el tema, con Claudio Tapia.
3: Ah, era, me pareció a mí, o de fondo sonaba un tema de los auténticos entregar.
0: No, te pareció
1: pues cómo pero, Pome,
3: me pareció que me habían musicalizado de fondo,
2: pero Pome, escúchame, quedate tranquilo que ahora el domingo por lo menos los penales,
1: ahora cómo
2: a los penales llegamos.
1: Cómo dijo Milito hace un mes y pico, esto es un desastre,
0: que llegamos,
3: menos mal que te tengo ahí, Damián, para bancar esta parada. No,
1: pero dijo hace
3: el argentino es una mierda, hay que cambiar,
1: está roto,
3: dijo
1: el argentino está roto. ¿Pero lo dijo hace cuánto? ¿Cuatro o cinco años?
3: Cuatro meses. Pero
1: meses.
3: ¿Se acuerda que fue después de ese partido con Rosario Central?
0: En amnesia.
3: Al final del torneo pasado.
0: Claro.
3: Todavía estaba Gustavo Costa y dijo, y estoy con Gustavo a morir, y a los dos días lo dio usted yo. Se ve que de
2: cambio, no es muy coherente, ¿no?
3: Digo esto porque se lo hice saber a su jefe de prensa, todo esto que les digo a ustedes, ¿eh?
0: Bueno, pero el hincha, no vamos a subestimar para nada, el hincha de Racing es muy inteligente y el socio también. Se dan cuenta de estas cosas.
2: ¿Sabés qué pasa? Por ver lo que quiere ganar, Milito, el domingo.
3: Sí, pero ¿sabés qué? Se prendió en esta Chiquitapia por estas horas con un largo prontuario, ¿no? Se está investigando por un montón de cuestiones, inclusive muchos dicen que debería haber estado detenido ya, y que no se entiende la posición. Se prendió en esta, decir, porque muchos, digo, en una parte de un gran video que la gente de Racing mostró ayer, con ese gran predio, que no vamos a desmerecer para nada, me parece sensacional, una iniciativa bárbara que comenzó con Víctor Blanco, que la continuó Milito y que está empecinado en terminarla, y me parece muy bien. Pero en algún momento el presidente del AFA dijo, vamos, porque el verdadero salto de calidad es este tipo de obra. Digo, no, ya te prendiste en esta, Chiqui, también. Ahora, o sea, Milito cambió el discurso. Cuando el salto de calidad era tener un equipo competitivo, dijo que el salto de calidad era la escuela y el previo. Y viene el presidente de Racing, el presidente de la AFA, y le hace el caldo gordo al presidente de Racing. Después de lo, como dijo Damián hace un ratito, hace dos meses, tres, decir lo que dijo y patear fuerte el tablero, cuando todos pensábamos, ¿no? Y acompáñenme en esta, muchachos, pensábamos que se reestructuraba el fútbol, que se acomodaban dos o tres equipos de los importantes, con Estudiantes, con River y con Racing, yendo por afuera. Hoy que todos plantean que la AFA es un desastre, fíjate que hasta el propio Vila, presidente independiente de Rivadavia, sí, Mendoza,
0: hace tiempo que lo viene diciendo,
3: que fue uno de los más obsecuentes de este presidente de AFA, el presidente Vélez, que está como loco, sí, después de lo que pasó, que sí, tiene
0: de todas formas se quejan, pero la gran mayoría va a defender el torneo de 30, porque hay varios de los equipos, y esto lo digo con mucho respeto, que si no hubiera 30 equipos jugarían en la B Nacional. Y siempre
3: no
0: digo,
3: tengo ninguna duda.
0: Siempre digo que el torneo de primera edición es una primera B Nacional jerarquizada con River y Boca.
1: Eso está claro, hay 30 equipos, si pasan a 20 hay 10 que no van a estar. Claro,
2: pero aparte hay equipos grandes que pueden descender.
1: Ojo, ahí, anual. Ojo que algunos dicen muy sueltos de cuerpo, che, mirá que queremos cambiar el torneo, mirá que ya les pasó una vez, y con promedio, no vas a hacer cosa que Cotsadicarlo quiera pegarle una trompada en la mesa, y River, si eliminan los promedios, también vuelva a descender, que ya le pasó una vez.
2: Tenés un descenso por tabla anual. Racing, si mira la tabla anual de abajo para arriba...
3: Se olvidan que el promedio nació porque River estaba por descender en el 83, ¿no?
2: Y descendió después, con promedio descendió.
3: Sí, descendió 40 años después, pero recuerden que en el 83 River debería haber descendido porque estaba último en la tabla de posiciones, se inventó el promedio y terminó descendiendo Racing. Eso no se lo olviden nunca, ¿eh?
0: No lo olvidamos, por supuesto.
3: Julio Humberto Grondona también fue, ¿eh? Sí, ese sí, fue claro. Julio Humberto Grondona, que desde que se fue a otro mundo... Racing ganó 14 campeonatos, empezó a ser entre los mejores, digo, porque no hay que olvidarse de esas cosas.
0: No, por supuesto, y tenés razón. Bueno, de los futbolísticos no hay demasiadas novedades.
3: Pará, quiero que escuchemos lo del presidente y lo del presidente Racing y lo del presidente Chiqui Tapia en el día de ayer, Milito agradeciendo. Es así, querido productor Sebastián, a ver.
4: Gracias por la visita, es un placer recibirte en este predio que estamos a punto de inaugurar, con mucho esfuerzo, mucho sacrificio, algo totalmente necesario, no solo creo para la institución nosotros de Racing, sino creo para el fútbol argentino. Creo que los clubes, lo hemos conversado muchas veces, que tienen que invertir en este tipo de estructuras, que son lo que en definitiva uno deja en el club, así que estoy feliz de poder recorrerlo.
5: Es un día muy importante para el fútbol argentino, poder recorrer este predio de primer nivel que va a crecer en la infraestructura deportiva para todas las formativas y para, sobre todas las cosas, para el equipo de la Liga de Racing Club, poder poner a disposición del fútbol argentino una estructura de 4.500 metros cuadrados en construcción, los campos de juego, nos pone en un nivel a todo el fútbol argentino de crecimiento por sobre todas las cosas. En lo institucional te felicito mucho porque es real, las obras son los que quedan, las mejoras edilicias y el crecimiento para que las formativas puedan seguir desarrollando. Cuando uno habla muchas veces de salto de calidad, habla de esto. El verdadero salto de calidad es el crecimiento y es la formación en donde puedan entrar los jugadores y las jugadoras, sentir el sentido de pertenencia, tener un lugar para desarrollar lo que más les gusta, a todos los técnicos que puedan trabajar con las condiciones que se merecen y que el club en su infraestructura esté en el nivel europeo y que pueda superar lo que es lo que queremos para el fútbol argentino. Así que, gracias, Diego, felicitaciones.
4: Muchísimas gracias.
5: A seguir y esperemos cortar pronto la cinta.
4: Muchas gracias.
0: Bueno, ahí está, Pomelo, el presidente con... dale, que tenemos que cerrar, que tenemos que ir a Santa Fe. Dale, Pomelo.
3: Hola, perdón, me había quedado medio dormido. Les cuento, esta mañana paró dos equipos, y de ahí saldrá lo que pretende Voivoda para el próximo domingo. Un 4-4-2, primero, con Cambeses, Canavo, Mateo Martínez, Marcos Rojo y Nacho Rodríguez. Saracho, Ortegoza, Leo Pérez, Lodico, Lautaro Martínez, Lautaro Díaz y Maravilla Martínez. El 3-5-2, que también probó esta mañana, el que venimos contando desde hace 4 o 5 días. Cambeses, Martínez Rojo y Escudero, Canavo, Ortegoza, Pérez Lodico, Nacho Rodríguez, Lautaro Díaz y Martínez. Me inclino a pensar que esta será la formación. Todavía quedan unas horas y algunos días. pero se va perfilando el equipo que va a ir por Boca el domingo 17 horas, transmisión de Nacional, cuarto de final de la Copa Argentina, queridos amigos.
0: Muy bien, un abrazo grande, Pomelito.
3: Un abrazo.
0: Fabián Codevila con nosotros, voy al encuentro de Pablo Barovero, Paseo Nacional con Concepto Federal, recorremos el país y vamos a empezar hablando de los Juegos Suramericanos. Hola Pablo, bienvenido.
6: ¿Cómo te va, Nico? Buenas tardes para vos, para los compañeros allí en la mesa. Por supuesto que los sudamericanos, y hasta este fin de semana, porque van a finalizar el día 26, siguen brindando no solo desde lo deportivo, sino con el FanFest, que cada noche, la verdad que recibe una cantidad de santafesinos increíble. Ayer, 90.000 personas para el recital de Qué Locura en el Parque del Sur, aquí en la capital de la provincia, y por supuesto que también, más allá de lo cultural, en lo deportivo está haciendo un juego suramericano bárbaro para la delegación nacional aquí en Santa Fe hoy, con una jornada atravesada por la actividad náutica y por lo que se desarrolla en cuanto a atletismo en el CARP, que es el Centro de Alto Rendimiento Deportivo, con algunas medallas también como para de que ese medallero y esa delegación argentina que está detrás de Brasil continúe sacándole diferencia a la delegación colombiana. Pero hoy decíamos, más que nada, la actividad aquí en la capital está alrededor del remo, de los deportes náuticos y, por supuesto, también de lo que sucede allí en el atletismo.
0: Bien, y tenemos que hablar de los equipos de Santa Fe, de Unión y Colón, respectivamente.
6: Unión con este receso después de dos derrotas al hilo ante Talleres y ante Independiente en Córdoba y en el 15 de abril respectivamente, esperando lo que va a ser el choque del domingo 4 de octubre en la Bombonera ante Boca. Por ahora Madelón tendría todos los jugadores a disposición, tiene largos días para trabajar el técnico rojiblanco y muy complicada otra vez, segunda semana al hilo para Iván Delfino, el técnico de Colón, poder armar el once inicial teniendo en cuenta que a las bajas que ya estaban confirmadas se le suman algunas por suspensión. Creo que el caso más importante es el de Ignacio Lago, jugador desequilibrante en el andamiaje rojinegro. El otro día ingresó desde el banco de los suplentes, marcó dos goles para liquidar el partido ante los Andes, pero además la lesión de Gudiño, el arquero habitualmente titular. La verdad que está complicado Delfino para poder armar el once titular, arriesgarlo ahora sería realmente una locura teniendo en cuenta que hay más de medio equipo titular que no va a poder estar. Sí vuelven un par de jugadores importantes, sobre todo el caso de Lertora, Pierre Barrios también en condiciones de ser tenido en cuenta, pero viene perdiendo muchos jugadores claves el técnico Iván Delfino, que a pesar de eso pudo armar un equipo competitivo y ganarlo los Andes por 3-0. Recordemos que juega a las 4 de la tarde del sábado en el Islas Malvinas de Floresta contra el Boys.
0: Muy bien, ¿algo más, Pablo, desde Santa Fe?
6: Bueno, para aportar que en la actividad de los suramericanos, lo último, más allá de lo que sucede en Rosario, también hay hoy en Rafaela, en la Perla del Oeste, otra de las ciudades importantes de la provincia, que ya tuvo su velódromo nuevo, flamante, en excelentes condiciones, con medallas de oro para los argentinos, y se ha reconvertido, porque también hay un estadio invencible que ha tenido varias disciplinas, en cancha de pádel, que es la actividad que hoy en Rafaela más se está desarrollando en estas jornadas de martes, miércoles y jueves en el marco de los suramericanos. Mucha gente también allí en Rafaela viendo el pádel.
0: Muy bien, te mandamos un abrazo, muchas gracias.
6: Abrazo grande.
0: Pablo Barovero, hay una noticia de último momento con la situación de Dabove en Tigre.
2: Claro, Javier. Porque ayer se había anunciado su renuncia como entrenador de Tigre. Él lleva un año y 8 meses en el equipo de Victoria, pero finalmente dio marcha atrás con esta renuncia después de una charla que tuvo hoy con los futbolistas y con el dirigente, con el principal dirigente del Tigre, con el presidente. Así que va a dirigir el entrenamiento de esta tarde y va a seguir al frente del equipo en principio por los próximos 6 partidos.
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0: bien, estamos en la continua de Paseo Nacional escuchando a Sinatra, que es un placer. La verdad que lo dejaría toda la tarde.
1: De los sketch de No Toca Botón, ¿vos tenés alguno favorito?
0: Sí, el de Rogelio Roldán. Porque además le hacía muy bien la segunda Vicente La Russa.
1: Pero Vicente La Russa, en Álvarez y Borges, entraba en el final y decía: ¡paren las rotativas, paren las rotativas!
0: A ver, ¿qué pasó? ¿Qué pasó?
1: Lo encontraron a Tarzán arriba de un árbol. No, decía: el Club Estudiante de La Plata confirma que el partido a disputarse con el Club de Regatas Flamengo el próximo 15 de octubre por Conmebol Libertadores se realizará en el Estadio 1, en el Jorge Luis Hirschi. Nos vemos en casa. Por supuesto que muchos de los socios que hoy están celebrando esto van a tener que ceder su butaca.
0: Claro,
1: porque se viene la inspección.
0: Está Verón en Paraguay con Alejandro Domínguez.
2: Claro, están definiendo esto.
1: Pero Estudiantes confirma que se juega en La Plata. Era una locura que Estudiantes saliese a Lanús, a Racing, a Boca. La semifinal de la Copa Libertadores de América se juega en la capital de la provincia de Buenos Aires.
2: Nunca tuvo posibilidades.
1: Sí, porque muchos socios van a perder su lugar, ¿eh? Por el pulmón. Porque
2: lo que le tienen que dar a todos.
3: Por eso la sede no corrió lugar. El problema es que lo iba a tener y lo va a tener con su socio. Le va a tener
1: Pero el mismo Verón, una vez clasificado, dijo: vamos a trabajar para jugar en La Plata y si no tendremos que jugar una alternativa.
0: Trabajó muy bien, Verón. Tenemos mensajes, Erika.
4: Sí, claro, en el 1138707485 escribe Víctor desde La Falda y nos dice: estoy muy de acuerdo con Vicente por el tema de la selección. Abrazos, muchachos. Aquí otro oyente, Daniel Suárez, dice: Scaloni, andate. Mirá que no vas a contar con un as de espada. Retírate triunfal. Dice este oyente por aquí, Enrique de Catamarca: la verdad, si Scaloni sigue después de lo que supuestamente le hicieron en la final del Mundial, se me cae un ídolo porque no tiene dignidad, lamentablemente.
1: No, capaz que sabe algo del oyente que no sabemos nosotros.
4: Le pedimos que nos detalle.
1: No sé qué le hicieron.
0: Tavares, para mi gusto, se quedó demasiado tiempo en Uruguay y Didier Deschamps también en Francia. Había estado
2: no le fue a Deschamps, ¿no?
0: No, por supuesto.
1: Te voy a decir más, en Uruguay lo siguen extrañando.
0: A Tavares, sí, bueno, pero en algún momento tenés que hacer el recambio.
2: Pero no tiene por qué ser un cambio de entrenador.
0: Pero Deschamps estuvo 4 mundiales con Francia, ¿no? 2014.
2: 18.
0: ¿Dónde fue campeón?
2: 3. 22 y este último.
1: Bueno, estábil estuvo en el seleccionado argentino 16 años.
0: Sí, es verdad. A ver, yo no tengo nada contra Scaloni, al contrario, estamos muy agradecidos con la tarea, y si él tiene la voluntad de seguir, bienvenido que él siga. Lo que yo digo es que hay procesos que empiezan y que también terminan. Y me parece que hay ciclos que se agotan.
1: Pero acá justamente en este caso no está agotado.
2: Para nada.
1: Todo lo contrario.
2: Está agotado para nada.
1: Campeón y subcampeón del mundo. No está, por lo menos desde los resultados y desde la construcción de un equipo y un sentido de pertenencia y un colectivo, no está agotado.
0: Claro, el tema es que no lo vas a tener más a Messi. Ya no vas a tener, como decía el oyente, las de espadas.
3: El capitán es el Cuti Romero, paren las rotativas.
0: Y no Dibu Martínez, ¿eh? ¿Lo habrá dictaminado Messi?
2: Pero te voy a decir algo. El jugador símbolo de esta selección, selección sin Messi,
1: ¿quién es?
2: Es Enzo Fernández. Sin ninguna duda.
1: Futbolísticamente.
2: A pesar de que le reprocharon mucho... Los compañeros le reprocharon mucho la expulsión en el partido contra España.
0: Para mí es el arquero, pero es una opinión. 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
6: 2:00 p.m. en la República Argentina. Reiteramos, la Secretaría de Deportes respaldó la decisión de la Asociación de Pádel. El área a cargo de Daniel Scioli acompañó el apartamiento preventivo de la jugadora Florencia Guerra Sodero por sus expresiones antisemitas en las redes sociales. La Secretaría de Deporte y la Asociación de Pádel coincidieron en que toda forma de discriminación resulta incompatible con los valores del deporte. Destacaron que representar a Argentina es un honor y una gran responsabilidad y que exige el compromiso con los valores del respeto, la inclusión y la igualdad. Alerta por la subida de los ríos en Corrientes. El informe de Ricardo Pujol desde Radio Nacional Santo Tomé.
7: Corrientes en alerta por la suba del río Paraná y el comportamiento creciente del río Uruguay. La situación mantiene bajo monitoreo a las localidades ubicadas sobre ambas costas. De acuerdo con las mediciones hidrológicas de Prefectura Naval Argentina, sobre el río Uruguay el nivel se encuentra en ascenso en Santo Tomé, La Cruz, Alvear, Yapeyú, Bonplan y Paso de los Libres. En tanto, el río Paraná presenta un marcado repunte a lo largo de la costa correntina y alcanza, en algunos puertos, los niveles más elevados de los últimos 12 meses.
6: Alerta por viento sonda en el centro y sur de Mendoza y centro sur de San Juan. La advertencia es naranja, mientras que sigue amarilla para el este de ambas provincias. Actualizamos ahora el estado del tránsito con Ernesto Arriaga.
8: Continúa cerrado el paso internacional Pino Hallado en Neuquén, después de Zapala, ruta 242, por lluvias y temporal de viento. El Cardenal Zamoré, al sur de Neuquén, cerrado. Chile pidió el cierre por nevadas y vientos de 100 kilómetros por hora. El paso internacional Aguas Negras en San Juan, cerrado, al igual que el San Francisco en Catamarca. Aeroparque en Ezeiza operan con normalidad.
6: En Perito Moreno, Santa Cruz, donde nos escuchás por AM860 y FM93.5, sensación térmica una décima de grado, humedad 89%, cielo nublado con llovizna. En la ciudad de Buenos Aires, temperatura 23 grados, 4 décimas, humedad 32%, cielo algo nublado.
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1: Muy bien, en la continuidad de Pasión Nacional, 4 minutos después de las 2 de la tarde, le quiero mandar un gran saludo a Alejandro Ponlesica. Tuve ocasión de hablar con él anoche, es oyente del programa, me dijo que escucha bastante seguido, que le gusta muchísimo, y te gané la batalla, Alejandro, porque te dije que el horario era el de la 1 de la tarde y no el de las 9 de la noche, y me dijo de que sí, que yo tenía razón. No hay placer máximo que tener razón en esta vida, ¿eh?
2: Le mandamos un saludo.
1: Le mandamos un gran saludo al querido Alejandro. Recordamos las vías de comunicación y voy al encuentro de Rodrigo porque es muy importante periodísticamente lo de Vélez.
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1: Muy bien, me da mucho gusto saludarte, querido Rodrigo Ruiz, con los temas de Vélez.
4: ¿Cómo anda la banda? Un saludo grande para todos. ¿Todo bien?
1: Muy bien, Rodrigo, ¿vos?
4: Todo tranquilo. Todo en orden.
1: Bueno,
4: sí, Vélez, como ya lo han hablado ustedes, ¿no? Cuestiona el punto de la apelación, sostiene que la infracción se produjo desde el momento en que Boca confeccionó y presentó y suscribió la planilla con 6 extranjeros, y bueno, por eso le pide revocar el fallo, declarar la alineación indebida, y da por perdido el partido a Boca, lo que ya todos sabemos. Y bueno, por supuesto, la suspensión del partido de Boca Racing, eso es lo que están pidiendo de Vélez hoy. Yo no creo que pase nada.
1: No, nosotros tampoco. De todas formas, Vélez va a agotar todas las instancias legales porque, a ver, no es solamente algo que reclama porque cree que le corresponde. Yo creo que Vélez tiene razón en esta situación, sino porque se debe a sus hinchas y fundamentalmente a sus socios.
4: No, y aparte encuentra en el reglamento un sustento, por eso va a fondo con esto, más allá de lo que creo que hemos hablado con Javier o con los chicos ahí, que se acercan las elecciones, y bueno, el primero que habló el otro día, apenas salió el fallo, fue Nelson Pugliese, que pasó por nuestros micrófonos y es candidato a presidente, ya no por el oficialismo, sino se abre su camino en otra agrupación, junto con Gastón Aymaro, y con Lalo Rago, que también han participado en las elecciones pasadas en otras listas. O sea que Nelson Pugliese se va a abrir del oficialismo.
1: Ahora, qué raro que es eso. El actual vicepresidente va a la elección como candidato por la oposición. La verdad que no se entiende demasiado.
4: No, se puede explicar, y quizás lo van a entender ustedes, que no está de acuerdo con algunas decisiones y algunos manejos de la actual comisión directiva. No ha pasado en la política de muchos clubes, que hemos visto que han virado el futuro de algunos candidatos y se han ido de una agrupación y están en otra ahora. Y te repito, Nelson Pugliese viene haciendo una muy buena carrera política, está muy bien visto, y me parece que el salir a hablar, todo defendiendo al club, por supuesto, sacando la cara, cosa que Berlanga quizás es más tranquilo, ¿no?
1: ¿Sigue enojado Rodrigo Barros Esqueloto con Berlanga?
4: No, eso después lo aclararon, después de un partido y estaba todo bien. Yo entendí que hubo una discusión, pero que quedó ahí nada más y bueno. Pero yendo puntualmente a lo de Copa Argentina, yo creo que como ustedes no creo que pase absolutamente nada, pero bueno, Vélez como club encuentra en el reglamento ese un sustento y va a ir a fondo hasta las últimas consecuencias, ¿no?
1: Perfecto. ¿Va a jugar Vélez un amistoso con River el sábado?
4: El sábado, claro, sí. Yo creo que ahí van a aprovechar a mover un poco a los jugadores que no vienen siendo titulares. Entiendo que va a ser en el predio de River,
1: sí, de
4: Ezeiza. Y después, por supuesto, enfocarse en lo que resta del campeonato, ¿no? El partido que viene es con Platense y después, por supuesto, apuntando a lo que es la tabla anual.
1: Perfecto, la seguimos cuando quieras. Un gran abrazo.
4: Abrazo para todos ahí. Chau.
1: Rodrigo Ruiz con nosotros. ¿Qué dice Zarratea? ¿Vamos a hablar de San Lorenzo Almagro con todos los problemas que tiene?
5: Sí, estamos esperando novedades de la reunión entre la dirigencia y Nacho Piatti respecto a la deuda. Si hay acuerdo, no hay acuerdo. ¿Qué pasa con la sede de Avenida de la Plata? La reunión se daba en estas horas, así que estamos esperando alguna novedad. Y desde lo futbolístico, Insúa trabajando mucho con el equipo, desde lo físico, tratando de recuperarlos, algo que ya hemos contado aquí, el entrenador entiende que para lo que él quiere y necesita, el plantel no está físicamente en condiciones y está aprovechando este parate para tratar de recuperar a algunos lesionados, de a poquito lo va logrando, y también ponerlos a punto, porque más allá de los que venían jugando, hay jugadores lesionados que desde que está Insúa no los pudo usar y que considera que están más atrás todavía que los que venían jugando.
1: Claro, ¿cuándo vence el mandato de Culota?
5: El año que viene, diciembre.
1: Diciembre, o sea que queda todavía un tiempo largo.
5: Sí, pero el año que viene, no, ya lo vamos a hacer a la tarde. El año que viene va a ser difícil.
1: Sí, va a ser muy difícil. Porque San Lorenzo tiene que hacer muchos puntos el campeonato que viene para quedarse en primera división.
5: No, pero más allá de los puntos, digo, va a ser muy difícil. Sin plata, hay que ver esto de Piatti, puede cambiar totalmente el panorama del club. Y va a ser un año político, entonces vas a tener todo el tiempo misiles volando de un lado para el otro.
1: Yo recuerdo que cuando Fernando Miele era presidente de San Lorenzo, venían River y Boca, Boca y River, en el orden que ustedes prefieran, les digo a la audiencia. Y el tercer club en aquel momento, cuando gobernaba Jorge Francisco Fernando I Miele de Boedo, era San Lorenzo Almagro. No había discusión.
5: ¿No era independiente?
1: Bueno, pero... No.
2: Pero hace 12 años pasó...
6: ¿Cuántos títulos ganó con San Lorenzo?
2: Pero hace 12 años pasó lo mismo cuando San Lorenzo fue campeón de Libertadores, Nico.
6: Pero no con Tinelli, ¿no?
2: Claro, con Tinelli fue campeón de Libertadores, algo que no hizo ni River ni Boca.
1: Sí, pero para mí nunca ocupó con Tinelli el tercer lugar.
2: Bueno, pero es una opinión personal. La realidad es que sí, porque salió campeón de América. Ocupó más lugar que Boca y que River. La última copa la tiene San Lorenzo antes que Boca.
1: Sí, sin embargo, yo creo que después de tantos años la gente sigue valorando y ponderando la gestión de Miele. No sé si la de Tinelli y la de Lamens.
2: Coincido, ¿no? La mesa tiene, no lo quieren, pero a lo que voy es que el problema de San Lorenzo no es de la época de Miele. San Lorenzo hace 10 años estaba bien, sí. En los últimos 10 años se cayó a pedazos.
5: Pero después eso, de la
1: eso
5: Copa
1: no
5: Libertadores.
1: Está en discusión.
5: Después, claro, de la Copa
2: después
5: Libertadores,
2: de Libertadores justamente hizo... empezó el problema. Porque en la época de Miele, bueno, eran los 90, pero hasta hace 10 años todavía el club funcionaba. Por eso es, como dice Zarratea, tiran misiles de todos lados porque todavía hay gente de esas agrupaciones metidas en el club.
1: Vamos a tratar de hablar con Fernando Miele un día de estos. Mensajes con nuestra locutora Erika Sotomayor.
3: Sí, aquí en nuestro WhatsApp, Dardo desde Bahía Blanca, Scaloni tiene que seguir. Hay jugadores y mucho semillero y 4 años para adelante. Eso por un lado. Después Mariano de Moreno nos dice: hola Nacional, lo mejor que tendría que hacer Scaloni es no seguir. Si ganando cosas importantes era criticado, no quiero pensar reiniciando un nuevo proceso que lleva tiempo. Scaloni no habrá otro. También Michelle desde San Juan dice: los vuelvo a felicitar por el análisis tanto de los clubes como de los protagonistas de este deporte. Les digo que no hay otro director técnico de la selección que Scaloni, y no quiere y si no quiere seguir van a tener que buscar uno de afuera, porque acá no hay, al igual que los árbitros, acá son una vergüenza, salvo dos y hasta ahí no más. ¿Querés alguno más?
1: Sí.
3: Miriam, desde Santa Fe. Hola, chicos de Pasión Nacional. Lo mío es una opinión. No va a seguir el técnico Scaloni. Saludos a todos. Por aquí, hola, gente. Soy Juan de Santiago. Lo de Scaloni, no hay que decir. Si los resultados no empiezan bien, es como Gallardo. Después de su primera parte, nada fue igual en River. Lo mismo va a pasar con Scaloni llegado el momento.
1: Muy bien, día del colectivo, porque un día como hoy de 1928 comienzan a circular los colectivos en la ciudad de Buenos Aires. Además es el Día Mundial del Gorila y hoy está cumpliendo años Amelita Balta. Tenemos la pausa, dale.
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0: Estamos en todo el país. Mendoza. El Hotel Termal de Puente del Inca fue un hotel de gran fama que contó con visitantes ilustres. Ubicado en las cercanías del Cerro Aconcagua, a 2.720 metros de altura, construido en la época de los ferrocarriles ingleses en el año 1925 y destruido por una luz en 1965. Las clases altas de Buenos Aires viajaban en el tren trasandino y descendían con sus largos vestidos y sus baúles de ropa para lucir durante su prolongada estancia, muchas veces de un mes. El llamado Pabellón del Río era el más pedido por su maravillosa vista hacia el valle. 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

0: Muy bien, 2:16 PM, voy al encuentro de Facundo Paredes en Radio Nacional Rosario para conocer a esta hora de la tarde todo lo que ocurre con los Juegos Suramericanos. Facundo.
1: Hola Nicolás, buenas tardes para todos. Seguimos en la ya recta final de estos Juegos Suramericanos con, un grueso del medallero de la jornada de hoy. Hacemos un breve repaso de la participación argentina. Micaela Levalli ganó el oro en atletismo en los 5.000 metros a la categoría de femenino. También hubo oro en canotaje para Manuel Tripano, plata para Iris Castiglione. Bueno, fueron algunas de las medallas que se fueron cosechando hoy. En polo acuático perdió el invicto la selección argentina femenina ante Brasil 8-17. A la tarde, 19:30, juegan los varones, que ayer perdieron ante Brasil, hoy juegan ante Uruguay. Además, en pelota vasca, que se disputa, tiene la particularidad que se disputa tanto la modalidad de frontón como de frontball, aquí en el Monumento Nacional a la Bandera. Hoy hubo mañana mediodía de definiciones con buena presencia de atletas argentinos. Micaela Cortés se quedó con la medalla de plata en frontball. Perdió la final. Hubo bronce para Adriana Astorga también en frontball. Después llegaron las medallas de plata, tanto Merina Span perdió contra la peruana Valeria Garcés, la final fue medalla de plata, y Guillermo Osorio tampoco pudo ante el también peruano Christopher Martínez en la categoría de frontón. Tuvimos el testimonio de Guillermo Osorio, habló para Radio Nacional. Si les parece, escuchamos lo que nos decía Osorio después de lo que fue derrota en la final de frontón, pero medalla de plata y clasificación para los Juegos Panamericanos.
0: Dale, por supuesto.
2: Dice, bueno, no se pudo ganar la final, pero clasificación a los Panamericanos, nada más y nada menos que medalla de plata. ¿Cuál ha sido tu balance de tu participación en estos Juegos, en una especialidad que no es la principal tuya incluso?
3: Sí, primero buenas tardes. No, excelente, la verdad que muy feliz. Representar al país siempre es hermoso, sea la disciplina que sea. Me tocó hacerlo en esta, que es el frontón peruano, que no es la que convivimos todos los días. Pero nada, traté a mi manera de representar al país con mi manera de jugar, mi esencia. También de mi entrenador Flavio Algarve, que me hace jugar de una manera muy cómoda y factible para que se puedan conseguir los resultados. Así que nada, feliz por la clasificación a los Panamericanos, nada menos, algo muy difícil. Hay tantos países de gran nivel y bueno, nos tocó a nosotros. Y bueno, perder una final contra el mejor de este deporte o de esta especialidad, mejor dicho, nada, muy feliz por eso.
2: Y el partido lo tuviste, el segundo set, sobre todo, quizás estoy equivocado, pero te sacó un poco del partido ese fallo controversial del árbitro. Yo estaba en la línea y para mí picó afuera, para los que estaban ahí pregunté lo mismo y pasó lo mismo. ¿Pensás que eso te sacó un poco de partido?
3: No, son cosas del partido, sí, que fue un error del árbitro, pero que nada, no influyó en la gran victoria de Kevin. Ha hecho mérito para empatarlo al partido cuando estaba abajo y nada, lo importante que pude darle pelea a un monstruo de esta especialidad.
2: Sí, eso, fue un gran partido, brindaron un gran espectáculo con mucho acompañamiento además del público, contame algo de eso.
3: Sí, feliz, vino mucha gente de Venado Tuerto, de Buenos Aires, vinieron bueno, de Entre Ríos, de Ucacha, de Córdoba, donde hay una cancha de frontón, dos canchas de frontón peruano, las únicas del país, así que nada, feliz por la gente, acompañó a morir y eso a mí también me llenó de fuerza para pelear.
1: Bien, ahí estaba la palabra de Guillermo Osorio, que como decíamos perdió la final ante Christopher Martínez de Perú. De Perú, por lo que nos contaban antes, es potencia en esta disciplina. Eran de esperar estas derrotas en la final. Bueno, también aquí en Rosario se está disputando el tenis. Ya ganó Luciana Moyano esta mañana, también Juan Manuel Lacerna, a los tenistas argentinos. Hoy por la tarde se va a ganar también Luciano Ambrosi, que además es rosarino. Ganó Lautaro Midón. Esta tarde se van a disputar todos esos partidos de cuartos de final en tenis en individuales. Y por la tarde se vienen las semifinales de los dobles masculinos. Allí compiten la pareja argentina Juan Manuel Lacerna y Lautaro Midón, juegan ante la dupla peruana, y también en el dobles mixto femenino, también instancia de semifinal. Allí la pareja argentina, Argentina se representaba por Luciana Moyano y Luciano Ambrosi, esto en el mixto. Así que bueno, estaremos atentos a lo largo de la jornada con lo que ocurra, en este caso con el tenis.
0: Facundo, tenemos que hablar de Rosario Central, que va a jugar la final de la Supercopa Internacional con Estudiantes de La Plata el próximo sábado por la tarde.
1: Exactamente, bueno, tendrá que hacer de malabares para armar el equipo Almirón. Pierde, habíamos contado, a Hamilton Campaz, quizás otros jugadores que alternan titular y suplente, pero que también los pierde porque son convocados a sus respectivas selecciones. Vicente Pizarro y Alan Rodríguez tampoco van a estar para el partido. Habrá que ver si el chico Cantizano, que tuvo algunas buenas apariciones pero que todavía no se ha consolidado como titular, puede ser una de las variantes. Gaspar Duarte que empezó a perder espacio en el último tiempo, pero es otro de los jugadores que seguramente se meterán en el equipo titular de Almirón.
0: Perfecto, ¿y de Newell's?
1: Y de Newell's también empieza a recuperar jugadores para en esta semana larga que tiene. Uno es Franco Escobar, que venía de una lesión, un jugador polifuncional para el equipo de Frank Darío Kudelka, así que ya está trabajando a la par del grupo y lo va a poder tener en cuenta para el próximo partido. Además, lo último de Rosario Central Newell's Rosario Central, hoy se disputa el clásico de reserva desde las 15 aquí en el centro Grifa de Newell's, por la fecha 10 del torneo Proyección, solo con público local, entrada libre y gratuita. Juegan Newell's y Central, el clásico de la reserva.
0: Muy bien, te mandamos un gran abrazo. Vamos a seguir comunicado durante toda la tarde, Facundo.
1: Abrazo grande, ¿eh?
0: Facundo Paredes con nosotros, Rosario. El aniversario de Maradona, de esa patada terrible que le dio Goicochea, ¿no?
4: Claro, hoy se cumplen 43 años de aquella patada que nos dejó a todos perplejos, ¿no es cierto? Estamos hablando del Camp Nou. Maradona hacía poquito que había llegado al Fútbol Club Barcelona, transferido luego de su paso por Boca. En este caso lo tenía a César Luis Menotti de entrenador. Enfrentaba al Athletic Bilbao, al Bilbao de Javier Clemente, que venía de ser campeón en la Liga Española. Y además, en el contexto de un duelo muy particular que se había dado de cara a los medios entre la propuesta futbolística del Flaco Menotti y la de Javier Clemente, que era un técnico claramente defensivo. Entonces hubo mucho duelo dialéctico en la previa de ese partido, que fue un partido por liga. Maradona, en una jugada allí en la mitad de la cancha, recibe un trancazo monumental de quien luego fue denominado el carnicero de Bilbao, de Andoni Goicoechea. Tanto es así que Maradona estuvo prácticamente casi toda la temporada fuera de las canchas. Es más, vuelve para la final de la Copa del Rey, también contra el Athletic Bilbao, y donde tuvieron las famosas patadas y peleas que todo el mundo recuerda en esa final. Pero bueno, se cumplen 43 años de lo que se denominó la criminal patada de Andoni Goicoechea a Diego Armando Maradona.
0: Bien, quiero hablar de la Fórmula 1 y lo quiero hacer partícipe a Santiago. Lo de forma tiene que ver con que Franco Colapinto terminó un décimo en las pruebas para el Gran Premio de Fórmula 1 de Azerbaiyán, que se va a correr el próximo sábado. Lamentablemente, en las últimas horas recibió amenazas de muerte el piloto de la categoría Alpine, compañero de Franco Colapinto, Pierre Gasly. Por supuesto que estamos totalmente en desacuerdo con todo tipo de manifestación violenta, de expresiones, pero a mí no me gustó para nada la advertencia, la amenaza de Fabio Briatore, diciéndole al colega de ESPN que si, a ver, los periodistas argentinos no tienen la culpa de que la gente a través de las redes se exprese y le desee lo peor a Pierre Gasly, eso está muy mal, pero no tiene la culpa la prensa argentina. Y dijo Briatore que iba a tomar cartas en el asunto y que si esto se seguía repitiendo no iba a permitir que Franco Colapinto hable con ningún medio argentino. Me pareció pésimo.
5: Está buscando un golpe de efecto, Briatore, para que deje de suceder algo que viene siendo un patrón en las últimas carreras. Que Pierre Gasly recibe un haiteo en las redes, evidentemente muy potente, y que está dirigido todo del mismo lugar, desde Argentina y fanático de Colapinto, y que todo esto se potenció después del último Gran Premio de Madrid, donde entendía Colapinto que lo podía pasar a Gasly, y bueno, y y no se dio el piloto francés, y ahí sí hubo de manera explícita un crecimiento en los insultos, en las amenazas. Por eso también salió Colapinto en las últimas horas a hablar de Alpine como equipo y de lo importante que la escudería tenga un progreso en conjunto y no solamente él desde lo individual. Tiene que ver con eso, y lo de Briatore como un golpe de efecto, como decir, che, la cortan o van a empezar medidas contra
0: Colapinto.
5: ¿Hay buena
0: relación entre los pilotos o es una relación simplemente profesional?
5: No, yo creo que es profesional, pero en todas las escuderías existe esa pica, que creo que
4: se
5: es lógica.
4: El duelo, ¿te acordás? Aquel de Alan Jones y Carlos Reutemann.
0: Claro.
4: Estaban en la misma escudería, y la verdad que ese año Carlos Reutemann debió haber sido campeón, pero el equipo le daba todo a Alan Jones.
5: Sí, y sí, de hecho también es cierto que esto sucede, que hay agresiones que pasan un límite, no hay ningún tipo de duda, por lo que marcabas recién, Nico, en relación a las agresiones que recibe Pierre Gasly. Pero también, por otro lado, cuando vinieron fin de temporada pasada a la Argentina con Colapinto, se fueron todos enamorados del fervor del público argentino. Bueno, la Fórmula 1 tendrán que entender que esa pasión argentina vinculada a los deportes tiene mucho de bueno, como aquello que vivieron en la Argentina con la exhibición de Franco Colapinto, el fervor del público, la participación, eso, y la otra cara que existe también.
0: A eso quería llegar. En esa exhibición, que fue multitudinaria desde las 8 de la mañana y hasta las 6 de la tarde, en pleno barrio de Palermo, no sé si estuvo Briatore en aquella oportunidad, la verdad que no lo recuerdo. Sí. Bueno, debe haber estado seguramente, y debe haber palpado cómo siente, cómo vibra el público argentino con cada uno de los deportistas. Esperemos que no pase a mayores. Tenemos, Erika, mensaje de los amigos que se comunican. ¿A qué número de WhatsApp de Nacional?
6: Al 1138707485. Edith, desde San Miguel Salta, dice: hola, Pasión Nacional, dejemos que Scaloni decida irse o quedarse, lo que haga debemos dar las gracias. Aquí también, desde Entre Ríos, Julio dice: hola, buenas tardes, muy bueno el programa, yo le pido a Scaloni que se vaya así de ganador, un abrazo grande. También por aquí nos escribe Carlos: tiene que ser Paredes o Montiel el capitán de la selección, está muy bueno el programa, los escucho todos los días. Aquí también Hugo desde Mercedes: buenas tardes, recién llegado de trotar con mucho calor, este fin de semana también hacen una carrera por el parque municipal. También, a ver, por aquí: buenas tardes, Nicolás. Tiene que seguir Scaloni, no hay otro. Apoyo total. Tito desde Tucumán.
0: Muy bien, ahí está la opinión de los oyentes, justamente con la continuidad o no de Lionel Scaloni. Recordamos que habló hoy antes de la 1 de la tarde, lo escuchamos en la apertura del programa, diciendo que hoy está en la selección argentina y está predispuesto a la renovación. Que no se pudo dar la charla en el día de ayer con Claudio Tapia, teniendo en cuenta que tuvo un problema odontológico. Nos acercamos a las noticias, las 2:30 de la tarde en la República Argentina, nos queda media hora de programa.
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8: 2:30 de la tarde en todo el país. Javier Milei destacó la marcha de la economía. El presidente afirmó que si el gobierno es reelecto en 2028 será el mejor año económico de la historia argentina. En su exposición ante inversores y banqueros de Wall Street, además afirmó que las inversiones ya van a gran velocidad y, como vaca muerta, la minería y la energía se van a acelerar rápidamente. Agregó que el crecimiento ya se reparte en todos los sectores de la economía. En tanto, se prepara el viaje del presidente a la Semana Argentina en París. El informe de Liliana Arias desde Casa de Gobierno.
9: El próximo miércoles comenzará la Semana Argentina en París, motivo por el cual el presidente Javier Milei viajará a Francia, ya que su objetivo es atraer inversiones y mostrar su gestión en Europa. Su visita será de 2 días y está en agenda una reunión bilateral con su par francés, Emmanuel Macron. Forma parte de su comitiva algunos de sus ministros, pero también viajarán 14 gobernadores, y es por eso que fuentes de Casa Rosada aseguran que será la delegación con más volumen político y económico de la historia reciente. De la Semana Argentina en París participan cuatro ramas de la industria, hoy y gas, minería, agroindustria y economía del conocimiento a través de la inteligencia artificial. Además de disertaciones que ya están en su agenda, Milei será premiado por el Foro Económico de París.
8: Un choque en el centro porteño dejó varios heridos. El informe de Cristian Varela.
10: Un choque múltiple se produjo en Rodríguez Peña entre Rivadavia y Bartolomé Mitre en el centro porteño, donde seis automóviles chocaron en cadena, por lo que tuvieron que ser asistidas dos mujeres y trasladadas para su atención médica al Hospital de Argerich y Ramos Mejía. En ese contexto, el personal del SAME pidió mantener los recaudos a la hora de conducir y la distancia prudente entre vehículos para evitar este tipo de incidentes viales.
8: El cielo se encuentra algo nublado en la ciudad de Buenos Aires, temperatura 24 grados 7 décimas, humedad 33%.
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0: Muy bien, 33 minutos después de las 2 de la tarde me hace reír, Santiago. Vamos al encuentro de Erika Sotomayor y enseguida voy con el móvil de Nacional.
1: Aquí Mario, desde General Güemes de Salta, empieza de vuelta. Más Tantuono, lo mejor que le puede pasar a esta selección, a nuestra selección como argentino, le deseo lo mejor, un saludo a la distancia. Por aquí también Pablo de Tucumán, buenas tardes, pasión. Banco la continuidad de Scaloni, saludos a la mesa. Y aquí también, hola Nicolás y equipo.

0: confiable en el fútbol argentino es Facundo Tello. Están equivocados mis amigos los hinchas de Boca, ¿eh?
1: Aquí otro mensaje, Orlando desde Núñez. Amigos, quiero saber quién acompaña a Quique Sacco en el rojito.
2: No se sabe todavía.
0: No se sabe. Lo que sí sabemos es que el Kun Agüero va a acompañar a Luciano Náquiz.
3: Va a estar en la estructura de Náquiz sin tener un cargo ejecutivo, sino va a estar participando, colaborando, pero sin estar dentro de la comisión directiva.
0: Muy bien, vamos al encuentro de Juan Ignacio Gijón en el móvil de Nacional. Juan, y volvemos.
4: Aquí continuamos, Nico, sobre las puertas del Museo de River. Muchos hinchas millonarios que se hacen presentes en este día de primavera, pura y exclusivamente. Muchachos, ¿sus nombres?
5: ¿Qué tal, Diego?
6: Diego y
7: Agustín.
4: Hincha de River, ¿no?
5: Exactamente, hasta la médula.
4: Fanáticos los veo.
7: Fanáticos, sí.
4: Con la camiseta.
5: Exactamente, siempre.
4: ¿Se van a comer al bodegón?
5: Vamos a comer al bodegón.
4: ¿Qué piensan comer? ¿Qué estuvieron viendo?
7: No, vamos por el menú ejecutivo, que viene con postre y todo.
4: Ya estuvieron pispeando algo.
5: Y una cervecita para acompañar.
4: Les tengo que preguntar por este equipo de Poncio, por la nueva firma que tiene abajo de la conducción técnica. ¿Qué les parece? ¿Cómo lo ven la cara?
5: A mí, bueno, desde que asumió Poncio me está gustando por lo menos la actitud del equipo. Faltan algunas cosas, me parece que hay que ajustar la defensa y un poco la delantera, pero bueno, me está gustando y bueno, hay que darle tiempo, pero sí, lo veo positivo.
4: ¿Cuál tiene que ser el objetivo de este River en este semestre? ¿Clasificar a Libertadores? ¿Ganar el ámbito local?
7: Y para mí, con el equipo que tenemos que pedir el campeonato, tenemos que ganar. ¿Y clasificar a las copas? De mí, listo.
4: ¿Cuál de las dos?
7: Con cualquiera de las dos me conformo, pero...
4: a esta altura del partido, con cualquiera.
7: Con cualquiera, sí.
4: Les tengo que preguntar por la relación... Más que nada últimamente, entre la AFA, los arbitrajes del Chiqui Tapia y el presidente, Stefano Di Carlo. Algunos idas y vueltas, encontronazos.
5: Yo estoy orgulloso de la postura del Club Atlético River Plate frente a la mafia del Chiqui Tapia. Me parece horrible la gestión de Tapia y espero que los clubes le den una mano también a River, que no sean todos tan alcahuetes.
4: ¿Le da un poco de miedo o va a estar un poco más atento el hincha de River a las quizás réplicas que puede llegar a tener esto dentro del campo de juego?
5: Siempre con la vara alta, siempre.
4: ¿Qué opinas vos?
7: Yo opino que no le tienen que aflojar a donarme el estadio para la despedida de Messi, va a regalar 13 millones de dólares y no quiere pagar el alquiler. Vamos, pagá, poné la plata, Chiqui, pero juega en River.
4: Muchas gracias, chicos. Buena suerte y buen provecho. Ahí, Nico, entonces, bueno, clarísima la postura del hincha de River, por lo menos de ellos, frente a esta nueva disputa que se está gestando entre la Asociación del Fútbol Argentino, con Claudio Tapia a la cabeza, el presidente,
7: claro.
4: Y el hincha de River, la fanaticada de River, y Stefano Di Carlo, presidente de River Plate.
0: Muy bien. Te mandamos un gran abrazo, Juan, y te queda tan cerca ir al Monumental Vive en La Plata. Es muy cerca, por cierto. Bueno, vamos a saludar en Pasión Nacional y para nosotros es un enorme placer. Ustedes saben que le damos prioridad en nuestro programa a los Juegos Suramericanos y nos gusta todos los días charlar con los deportistas. Está en línea Natalia Vera, ciclista, ganó 3 medallas en los Juegos. Mi nombre es Nicolás Álvarez, estoy con Santiago, Damián y Agustín. Natalia, bienvenida, qué gusto.
8: Hola, Nico, muy buenas tardes, un placer estar con ustedes. La verdad que muy feliz y nada, muy orgullosa de tener 3 medallas y aportar 3 medallas a la selección argentina.
0: Claro. Así que, ¿qué te parece? Contento. Aportarle al deporte argentino y a tu país. ¿Y cómo fue el objetivo para llegar a las 3 medallas? Porque imagino que esto comenzó de pequeña, ¿no? Tu vínculo con el ciclismo.
8: Bueno, un poco, nada, primero soñar, porque fue hace 4 años atrás. Estos juegos fueron preparados con mucho tiempo de anticipación, ya que, bueno, sabíamos que iba a ser en Argentina. Fue mi primer evento a nivel internacional compitiendo en Argentina, y nada más que orgullosa de que toda la gente pueda compartir conmigo un deporte que me apasiona.
0: Seguro, y no es fácil conseguir una medalla y mucho menos 3.
8: Sí, la verdad que sí. Fue muy difícil y al mismo tiempo con el equipo que tengo trabajé muchísimo tiempo, como te dije, 4 años, proyectar estas medallas, proyectar este evento. Pasamos muchas cosas lindas, regulares, feas, no tan buenas, y acá estamos. Creo que hoy, un día después de haber finalizado mis competencias, puedo decir que el trabajo que hice durante

0: meses dio sus frutos y obviamente resignando muchas cosas como lo vengo haciendo hace 10 años y nada más que sentirme feliz y aliviada de que el trabajo, como te decía, que hice valió la pena.
1: Natalia, ¿se celebran de la misma manera o ya cuando ganás la tercera también combatís contra tu propia cabeza? Decís, che, no naturalicemos esto, que es sensacional. ¿Cómo viviste eso de la celebración de las tres?
0: Bueno, creo que cada una tuvo una sensación muy diferente, pero todas eran bonitas, porque la primera fue porque en equipo y era la primera medalla que se conseguía. Inició el campeonato y la verdad que nada, fue única y es como que la que me llegó al corazón, en el sentido de que fue mi primera competencia junto a tanto público. La segunda era igual a, y hasta te diría más de importante, porque es una prueba individual que dependía de mí y de nadie más. Es una prueba, la velocidad individual, algo muy preciso, muy exacto, que te lleva a que por milésimas cargas o ganes, y ese día dejé todo y más. Y bueno, la verdad es que la última de ayer fue la que coronó todo, porque con el cansancio que venía acumulando de las dos competencias anteriores, sentí que fue la que se tiene que llevar el mérito, ya sea porque la gente me acompañó y yo pedalé con la gente, y eso creo que es lo que yo hice durante 10 años, y la gente pudo acompañarme, así como en algún momento cuando empecé a ser ciclista. Mucha gente acompañó, apoyó a un sueño, y creo que al día de ayer pedaleamos todos juntos.
1: Natalia, te lo pregunto, más allá de tu actividad puntual, del ciclismo, de lo que fue tu participación, ¿qué pudiste ver de los Juegos en relación a lo que te permitió, obviamente, tu actividad? ¿Y con qué sensación te quedaste de los Juegos en general, más allá de lo que fue, evidentemente, tu exitosa participación en estos Juegos Suramericanos?
0: Y bueno, para ser sincera, la verdad que disfruté poco del evento en general, extra competencia, porque somos atletas, estamos concentrados por la competencia. Es muy preciso todo, comer lo que mejor se pueda, todo sano, dormir temprano, caminar poco, recorrer poco, y todos los días era eso, ¿viste? Y como atleta uno no lo disfruta de la misma manera que a lo mejor otra persona que acompaña. Y más que nada, nosotros al estar compitiendo en la provincia de Rafaela, y la sede principal estaba en Rosario y Santa Fe, claro, creo que estuvimos un poco alejados de todo lo que fue el contexto del evento en sí en masa. Y,
1: claro.
0: Y bueno, nada, creo que lo disfruté muy poco desde ese lado, pero bueno, el objetivo mío era otro, era competir y dar lo mejor de mí, creo que lo pude hacer.
1: Natalia, hace un ratito cuando te presentaba Nicolás, te preguntaba por el comienzo. Contanos cómo fue ese comienzo, cuándo te encontrás con la primera bicicleta, y si en algún momento de la obtención de esas medallas pudiste con tu cabeza hacer esa retrospectiva y recordarte en ese comienzo.
0: Bueno, la verdad que yo cuando empecé a andar en bicicleta hace 14 años atrás, empecé con una bicicleta prestada, una bicicleta que me quedaba súper grande, y el día martes, por ejemplo, llegué a sentir un poco las mismas sensaciones, porque bueno, fue un proceso hermoso, lindo, que gente acompañó, apoyó en su momento, para que el progreso mío deportivo vaya adelante. Pero el día martes recordé algo que me había pasado hace muchos años, en mis comienzos, de tener material prestado, porque el mío no estaba en condiciones de competir. Por ejemplo, fue una rueda y no me prestó específicamente un compañero de selección, me prestó el rival más directo que tuve en este evento, que fue Colombia. La verdad que me saco el sombrero por esa amistad que hay debajo de que cuando nos subimos a la pista, porque esa gente hizo de que pueda competir y dar la mejor marca posible prestándome sus ruedas, que al final y al cabo estaba compitiendo contra ellos. Recordé un poco a Zanatti de hace 14 años atrás, que empezó con cosas prestadas y hasta el día de hoy lo sigue haciendo. Como que De alguna manera, viste que todo va dando vuelta y terminamos los atletas llegando a la misma conclusión que cuando nosotros empezamos. Y por un lado me daba bronca porque el material mío no estaba en condiciones y al mismo tiempo digo, ¿por qué a mí me toca en este momento? Porque estaba a punto de largar.
2: Perfecto, Natalia, ha sido un gusto escucharte y no te vamos a perder pisada. Seguramente volveremos a hablar aquí en el aire de Nacional. Te mandamos un beso muy grande y felicitaciones por las 3 medallas.
0: Bueno, muchísimas gracias, chicos. Gracias por este espacio y bueno, agradecer a toda Argentina que estuvo ahí alentando desde cualquier medio y bueno, seguramente lo estaremos viendo pronto. Un abrazo grande, gracias.
2: Pues gracias a vos. Natalia Vera, ciclista. Participó de los Juegos Suramericanos y ganó 3 medallas. Quiero compartir información con ustedes y lo ayudo a mi amigo Zárate. No está resuelto dónde van a jugar Vasco y Boca el partido de revancha de la semifinal de la Copa Suramericana. Sigue siendo la alternativa el Maracaná. Van a tener 4.000 localidades cada equipo. Cuando el Vasco venga aquí a Buenos Aires tendrá 4.000 lugares y lo mismo ocurrirá con el hincha de Boca. Hay un gimnasio, creo que en el complejo Pedro Pompilio, que próximamente va a llevar el nombre de Miguel Ángel Russo.
3: Bueno.
2: Y síganlo a Mateo Gauna, 14 años, zurdo, categoría 2012. Acuérdense de este nombre y apellido, Mateo Gauna.
3: 4.000 hinchas de Vasco van a estar en la Bombonera.
1: Hay que ver si vienen, porque es cierto que los brasileños son
3: seguidores.
1: Proporcionalmente, mucho más obviamente que en la Argentina, con los clubes pasa algo parecido, pero no son de venir tanto para acá como los argentinos vamos para allá.
3: Ahora, entiendo que si hay 4.000 hinchas de Vasco
1: sí,
3: en el partido de semifinal de Copa Libertadores de América, muchos socios de Boca se van a quedar afuera.
4: De Copa Sudamericana.
3: De Copa Sudamericana,
1: sí.
3: Por lo que marco es, con este ejemplo, que están Boca y Estudiante, que Estudiante también va a tener que ceder muchos lugares, si hay una voluntad, los visitantes vuelven. Si
2: es,
3: una
2: que voluntad, no, es que no hay
3: los
2: voluntad.
3: Dirigentes, entonces, que no nos vengan a decir...
4: No, hay voluntad de la AFA y de Chiquitapia, no de algunos dirigentes. Algunos dirigentes son los que no quieren perder y socios locales.
3: Riquelme, como está obligado, da 4.000 lugares.
1: Cuando está obligado.
4: Sí, igual...
3: Pero cuando,
1: y cuando no está obligado, no.
3: Cuando hay una decisión capital de decir, a partir de ahora vuelven visitantes,
4: bueno,
3: los socios de Boca, algunos no van a ir.
1: Boca y River no quieren.
3: Por eso.
4: Lo importante, Nico, antes de ir a la pausa, es que ojo con los hinchas de Boca que van a Brasil y con los hinchas de Estudiantes también. Sí. Hay que anticiparlo porque cada vez que suceden los viajes de hinchas argentinos, últimamente en Brasil la pasan mal.
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0: Muy bien, estamos entrando en el final de Paseo Nacional, pero con el espíritu federal recorremos todo el país. Vamos al encuentro de Daniel Carranza en Santiago del Estero. Daniel.
1: Nico, querido, ¿cómo estás? El placer de siempre de saludarte a vos, a todos los compañeros y a toda la audiencia. Primero hablar de Central Córdoba, de este conjunto ferroviario que hoy trabajó por la mañana con Sebastián Domínguez allí, ya tratando de buscar un equipo ideal para, más allá de que falta, ¿no?, para enfrentar a Riestra, pero con la novedad de que también ya se ha sumado a los entrenamientos el paraguayo. Estamos hablando de Darío Cáceres junto con Michael Santos. Serían los dos regresos importantes que tendría el ferroviario de cara a lo que va a ser este encuentro frente a Riestra, un partido clave porque es un partido directo en la tabla general. Después, en la Supercopa Internacional que se viene, Nico, mañana arribará Estudiantes de La Plata, y al igual que Rosales Central. Estudiantes estará, tengo entendido, concentrado en un hotel que está a la par o al frente de Casa de Gobierno, mientras que, lo que es el casco céntrico de la ciudad capital, mientras tengo entendido que Rosales Central se va a ir a la ciudad de La Banda, a 10 minutos del Estadio Único Madre de Ciudades. 20:15 sería la conferencia de prensa presentando lo que tiene que ver esta final, que se va a jugar el día sábado, 16 horas, aquí en el Estadio Único Madre de Ciudades, que te digo que estaríamos teniendo cerca de 33, 34 grados de temperatura el día sábado.
0: Terrible, cuando terrible. Se el partido. Vos sabés que, aclaro, estás vos en línea y para nosotros es un enorme placer hablar contigo a diario. Encontraron la beta para otra vez poner a Santiago del Estero en el centro de la escena a nivel deportivo. Digo, está bárbaro el estadio, yo no tengo problema, pero digo, pareciera como que es el único escenario. Digo, qué pena que no se usa el estadio el de Rosario Central. Ahora va el partido de Boca Racing, pero el de Mendoza, que no se utiliza prácticamente nunca. Todo va a Santiago del Estero. Bienvenido que vaya a Córdoba por las dimensiones que tiene el estadio. ¿Qué capacidad tiene en la actualidad el de Santiago del Estero?
1: Hoy sentados casi 32.000 personas. Si le sacan los butacas de las populares, llegarían a unos 42.000 personas. Claro. Lo digo, Nico, y compartiendo con vos, ¿no? A ver, si bien no tienen equipos en Primera División, tienen equipo en Primera Nacional y en Torneo Federal, está el Padre de Marta Arena de Salta, está el estadio de Gimnasia de Jujuy. Digo, recorrer el país sería lindo también.
0: No, por eso, tenemos también otros estadios, lógico. Bien, Daniel, quedó dicho entonces, obviamente no hay nada personal.
1: Que cerca de 35 grados estará haciendo, ya te estoy confirmando, el día sábado cuando arranque el partido entre Estudiantes y Rosario Central, 16 horas, imagínate.
0: Bárbaro, necesitamos, bárbaro porque queremos acá calor, ¿eh? Hemos tenido un invierno muy crudo en la Ciudad Autónoma de Buenos Aires.
2: Igual preferimos 24 a 33, ¿no?
0: No, por supuesto.
2: 24 es hermoso.
0: 22 te diría que es la 24, temperatura perfecta.
2: La primavera es sensacional.
1: Nosotros en este momento estamos teniendo 32 grados.
0: Ya, te digo, Daniel, vos lo sabés por experiencia, hay que pasar el veranito en Santiago del Estero, ¿eh?
1: Sí, imagínense. Bueno, tremendo lo que va a ser.
0: En pleno verano, 60 grados de sensación térmica. ¿Sabes lo que es 60?
2: Porque yo fui a Santiago del Estero a ver la final Racing Estudiantes y me sorprendió, llegamos tipo 2:30.
3: Gol de Maravilla y de Carrillo.
2: Exactamente, había muy poca gente en la ciudad, ¿no? En las motos todos andando con manga larga, por ejemplo, y con pantalón largo, por el sol, y en el único lugar donde había santiagueños en actividad eran los campitos jugando al fútbol. 2:30 bajo el sol.
1: Lo de esa voz son imperdibles aquí.
2: 74 grados.
1: 3 de la, jugaban al fútbol. 2 de la tarde ya empiezan a jugar.
0: Daniel, te mandamos un gran abrazo, qué bueno escucharte.
1: Abrazo grande igualmente por usted.
0: Daniel Carranza con nosotros. Sergio, quiero que repasemos lo más importante periodísticamente de San Lorenzo Almagro y que nos cuentes algo del fútbol de ascenso.
4: Que se está dando la reunión en este momento, o debería estar dándose la reunión, los teléfonos están apagados, con lo que tiene que ver con Nacho Piatti, recordamos, y la audiencia para ver si hay definición o no respecto a la sede de San Lorenzo. Recordamos que Piatti lo que está pidiendo es el embargo de la sede de Avenida de la Plata, así que veremos con el correr de la tarde si hay alguna novedad respecto a esto. Y en el fútbol de ascenso, que no para, más allá de lo que tiene que ver con la fecha FIFA, se vienen momentos claves, son seis, va a la par de la Primera División, la Primera Nacional. O sea, arrancarán los octavos de final del torneo con el reducido en la zona A, el líder es Ferro con 3 puntos de diferencia ante Morón, y del otro lado tenemos a Tristán Suárez como líder, 1 punto atrás viene Gimnasia de Jujuy y Temperley. Es una definición.
3: Pero los 5 que nombraste son 5 de 4 del AMBA.
4: Sí,
3: 4 del AMBA.
4: Eso es lo raro de esta temporada, porque todas las temporadas anteriores había alguno peleando, pero casi todo del interior, y ahora son mayoría de acá del AMBA, como dice Damián, con Yo, haciendo algún análisis estadístico, me estoy imaginando una final Ferro-Temperley.
0: Bueno, la anotamos, ¿eh? Ferro-Temperley.
2: Ferro-Temperley.
0: Hay elecciones en Ferro el fin de semana, ¿no?
4: Sí, señor. Mientras está jugando Ferro de visitante, lo hablaba ayer con Mundo, le digo, Ferro juega de visitante. A la misma hora que juega Ferro se está votando.
3: ¿Pero pueden ir los hinchas en esta fecha? No.
4: No. Digo, ¿a nadie se le ocurrió poner una pantalla en el club?
0: No, sabes que no.
4: Para que la gente...
2: Sí, nadie para tiene... traicionar a que vote.
4: Va a haber tres horas el lapso de partido que el hincha va a decir.
0: Bueno, y para saber...
2: Perdón, el futbolero, pero Ferro es un club que tiene mucha... No, lo marco de este lugar, que...
3: Es un distintivo.
2: Sí. Evidentemente, Ferro es un club que tracciona muchísimo más allá del fútbol.
0: Volley, básquet.
4: Le dije a
2: Mundo, y la vida social que tiene.
4: Se lo
2: impresiona
4: al Mundo. Mundo me dijo ayer.
0: ¿Quién gana la elección?
4: Para mí gana el oficialismo. Y le dije, ¿y el lunes o martes tenés un escándalo?
0: ¿Porque podés anticipar? ¿O tenemos que llamarlo a Cascioli?
4: No, Cascioli no tiene ni idea. Yo digo.
0: Daniel, te mandamos un saludo. Mirá lo que dice tu alumno, Daniel.
4: No es información. El abuelo. El lunes o martes la oposición dice, acá pasó algo raro, aviso.
0: Bueno, entonces gana el oficialismo para vos.
4: Para mí gana el oficialismo, ahí nomás, ¿eh?
0: Claro, porque el Mundo me dijo en privado que gana la oposición para él. Ah, como, perdón, no entendí. Ah, sí. Ahora entendí.
3: Sin estar adentro de Ferro, sería extraño que en las puertas de una vuelta a primera división... El oficialismo
4: no, para
2: falta, para eso igual. Está siendo muy auspicioso.
4: Es un tema que lo hemos charlado con Hernán y es para debatirlo.
3: Pero afuera es extraño, por lo menos, explicar eso.
4: Que haya elecciones en una definición de torneo, en un club, sacá Ferro, cualquier club.
0: Sí.
4: Y que por ahí te cambie la conducción de un club a poca fecha del final del campeonato, puede atentar contra el resultado deportivo.
3: Sí, el futbolero lo piensa eso.
4: Bueno, recordamos... Bueno, que las elecciones sean... Cuando termina la temporada.
0: Sí. Recordamos lo más importante periodísticamente a esta hora de la tarde. Apareció en escena cerca de las 13 Lionel Scaloni en el predio que la AFA tiene en Ezeiza, en el predio Lionel Messi, y dijo que hoy está en la selección. Tiene la predisposición, está la predisposición de estar. Ese fue el término concreto de Scaloni. Así que en el mientras tanto se vienen en Santiago los tres partidos amistosos.
2: Claro, recordamos el primero del próximo miércoles con Bolivia, Burkina Faso, ya en Buenos Aires, y el partido del 6 de octubre, que evidentemente esta fecha FIFA está trazada y tiene el pulso y toda la atención puesta, más allá de lo que pase con Bolivia y con Burkina Faso. Está esperando el futbolero en la Argentina despedir a Lionel Messi y agradecerle por todo lo que le dio, por todas las alegrías, la felicidad que ha dado en estas últimas dos días.
0: Muy bien, nos quedamos durante toda la tarde con Agustín Domper y Sergio Sarratea, que estarán con la cobertura deportiva en los diferentes programas, el servicio informativo, y volvemos con mucho gusto a las 7 de la tarde para hacer la segunda edición de Pasión Nacional. Un agradecimiento muy especial a Sebastián Vera en la producción, a Natalia Lobaroff en la operación técnica. Sarratea, gracias, lo veo.
4: Gracias a vos.
0: Bien. Estamos en el final. Mi nombre es Nicolás Álvarez, gracias a Santiago. Y en el final del programa Sinatra te dice...
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1: Las 3 de la tarde en todo el país. El INDEC dará a conocer el dato de pobreza e indigencia. El organismo publicará en unos minutos la cifra de los primeros 6 meses del año. El último dato oficial correspondiente al segundo semestre de 2025 ubicó a la pobreza en 28,2%, el nivel más bajo en 7 años. Alerta meteorológico, rige una advertencia naranja para el sur de la cordillera de Mendoza, que se mantiene en tanto en amarilla en el norte de la zona cordillerana. En esa región se prevén nevadas por momentos fuertes. Un proyecto de ley fomenta la actividad artística en San Luis. El informe es de Clara Nielsen desde la emisora de Radio Nacional en la provincia.
2: En San Luis, la Cámara de Diputados de la provincia dio media sanción por unanimidad al proyecto de ley de fomento y protección del artista folclórico y popular sanluiseño, que busca garantizar la participación de artistas de San Luis en festivales, fiestas provinciales, peñas y otros eventos de música y danza folclórica que reciban apoyo o subsidios del gobierno de la provincia. Los puntos centrales establecen que por cada artista que no esté radicado en San Luis, deberá incluirse al menos un artista local o provincial por cada día del evento. Hablamos sobre el tema con la diputada Ivana Rica.
3: El objeto que tiene es garantizar la participación, la promoción y la justa remuneración, ¿no?, de los artistas.
1: En Las Lomitas, Formosa, donde nos escuchás por AM1270 y FM99.5, temperatura 27 grados 6 décimas, humedad 38%, cielo ligeramente nublado. En la ciudad de Buenos Aires, temperatura 24 grados 7 décimas, humedad 33%, cielo algo nublado.
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1: El gobierno de Jujuy presentó oficialmente una nueva fecha del programa Desafío Trail, Trekking y Triatlón, que tendrá como escenario a Guacalera el próximo 3 y 4 de octubre. La propuesta incorpora por primera vez una competencia de kilómetro vertical, además de las tradicionales distancias de trail. El sábado 3 de octubre, desde las 9, se realizará por primera vez la prueba de kilómetro vertical, con concentración en el camping La Huerta. En tanto, el domingo 4, a partir de las 8:30, se desarrollará el trail de Guacalera, con largada desde la plaza local y distancias de 5, 10, 21 y 35 kilómetros. Las últimas tres categorías contarán con premios en efectivo. Las autoridades del gobierno destacaron que estas iniciativas forman parte de una política deportiva sostenida que busca ofrecer a los corredores jujeños competencias en la provincia y acompañar su crecimiento deportivo. Las personas interesadas en participar del trail de Guacalera ya pueden inscribirse a través de la plataforma sportmetric.net.
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7: 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Uno de ellos, sobre la mítica Ruta 40, es la Cuesta de Miranda, que atraviesa el paso entre la Sierra de San Yogasta y la Sierra de Famatina, famosa por sus minas de oro, el ancestral camino del Inca entre las localidades de Chilecito y Villa Unión y el límite con la provincia de Catamarca. Con una altura máxima de 2.040 metros sobre el nivel del mar, este tramo de la Ruta 40 era famoso por su dificultad, un angosto camino de cornisa colgado de las abruptas paredes de la quebrada del río Miranda.
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8: Nacional da la hora.
9: 3 de la tarde, 7 minutos. 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
22: La siesta puede compensar la falta de descanso durante la noche. Así lo reveló el primer estudio científico realizado en la base antártica Belgrano 2, la más austral de la Argentina. En el continente blanco, las personas duermen una hora menos durante la noche. Sin embargo, pueden llegar a duplicar el descanso durante el día. El trabajo fue liderado por los investigadores Diego Golombek y Daniel Vigo. El médico Agustín Folgueira estuvo a cargo de la recopilación de datos en la base. Se publicó en la revista Scientific Reports. Daniel Cardinali es investigador principal emérito del CONICET en la Universidad Católica Argentina.
23: La siesta siempre fue vista, aunque esto ha cambiado en estos últimos tiempos, como algo estigmatizante de las poblaciones. O sea, la gente tiene la siesta ha sido visto como una falta de laboriosidad, lo cual es un hecho bastante negativo para lo que hoy es la única manera en que podemos, desde el punto de vista ahora de la sociedad general, compensar la forma en la cual estamos durmiendo, cada vez menos, con menos horas dedicadas al sueño, con más alteraciones del sueño.
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0: Hola gente, ¿cómo le va? Muy pero muy buenas tardes tengan todos ustedes. Bienvenidos, bienvenidas a la tarde Radio Nacional Jujuy AM790. AM790, estamos acá hasta las 18 horas junto a Rodolfo Ramírez en la operación técnica, en la puesta en el aire, efectos especiales y de todo un poco. ¡Volvió Rodolfo! ¿Dónde se había ido? Hermoso. Es un hombre que trabajó mucho, un hombre que tiene, años de experiencia, así que merecido descanso, siga descansando. 15:21 de la... Volvió para lo más importante de la fiesta, Volvió para lo más importante. Bueno, y también saludamos a la productora general del programa, la señorita Rita Estefanía Quiroga. ¿Cómo le va, Rita? ¿Cómo anda? Ahí están, todo su público. Poquitos. A ver cómo... Sí, es una lágrima, Es una lágrima. Ahí está. Hermoso tema musical para esta tarde. Y presentamos acá en la mesa... Le ha correspondido el número. ¿Cómo le va, Andrés Vargas? ¿Cómo anda?
1: Es un montón.
0: Es vacante.
1: Es un montón. Sí, sí, sí. ¿Cómo estás, Pomé?
0: Vacante, vacante. Mis serie estamos, ¿no?
1: Mis nada más. Sí, sí, sí.
0: ¿Cómo anda? 15:22.
1: ¿Cómo va todo, Pomé? Bueno, previernes. Estamos acá. Ya la fiesta en los últimos días, ¿eh?
0: ¡Upa!
1: ¡Qué rápido! Pasa la fiesta y se termina septiembre, ¿viste? Está en modo paje.
0: No. Estoy en modo de que si no me muevo me duermo.
1: Ah, bien, está bien.
0: En ese modo estoy. Bueno, sí, llega al final. Hoy penúltimo desfile. Mañana
1: último con puntaje, en realidad.
0: Claro, último con puntaje. Mañana elección representante nacional. Sábado entrega de premio y domingo
1: a la casa.
0: Adiós, a la casa.
1: A A reponerse. Tomé, para hoy, capital, por lo menos, máxima de 30 grados.
0: Muy bien, lindo.
1: Ahora estamos con 29, sí. La máxima de 30. ¿Qué va a pasar los próximos días?
0: ¿Qué va a pasar?
1: Bueno, los próximos días se espera la misma situación, máximas de 34, como ya lo veníamos adelantando, y el día lunes, en horas de la tarde-noche, lluvias y tormentas. Así que lo mismo para el día martes, importantes tormentas en algunos lugares, y quizás haya alerta para esos días, Así que atento con esto, porque obviamente nosotros vamos a dar a conocer lo que vaya ocurriendo, pero por ahora y hasta el día lunes vamos a estar tranquilos. O sea, puede llegar a pasar la fiesta perfecto y después se descompone.
0: Bueno, vamos a ver qué es lo que sucede, vamos a ver. 15:24, enseguida vamos a estar con algunos títulos, obviamente, en esta jornada, jornada de día jueves, ya 24 de septiembre del año 2026. Bueno, también despidiendo, no digo ya, pero prácticamente el mes de septiembre.
1: Ya, con la fiesta se va casi, porque la fiesta termina el fin de y quedan 3-4 días de septiembre.
0: Bueno, todavía queda hasta el miércoles, hay que...
1: No pasa nada, ya está.
0: ¿O no? Hasta el miércoles... Ya estamos. ¿Tiene algún amigo prestavista?
1: ¿Cómo se llama? El tema es que hay que devolver con intereses.
0: Y sí, nada.
1: ¿Y de dónde vas a sacar para pagar los intereses si cada vez cobra menos?
0: Esto es así. Algo se buscará. 155-05-53-37, línea de contacto que tenemos acá en justamente la radio pública, en AM790. Te pregunto, sí, ¿no? A vos, Andrea, y también a la gente, bien, que está del otro lado y que nos puede ir comentando acerca de los detalles que se van a venir el fin de semana con la entrega de premios. ¿Qué le ha parecido esta edición número 75 hasta el momento de la Fiesta Nacional de los Estudiantes?
1: Mirá, hasta acá creo que es una edición que se está hubo algunos inconvenientes, por supuesto, como creo que en todas las ediciones. No le estoy viendo hasta acá, hasta hoy, lo diferente a otras ediciones.
0: No encuentra, digamos, el sello distintivo.
1: No, capaz que en la elección Reina Nacional, bueno, es el punto, pero creo que hasta acá está siendo una fiesta que se está realizando bien, más allá de la suspensión de la primera jornada del desfile por la lluvia. Están terminando temprano los desfiles, están pasando todos los colegios. Las elecciones se están desarrollando bien. Algunas cosas como, bueno, la elección Reina Capital y lo que dejó y todo lo que trajo un poco, creo que poner en debate el tema bullying, ¿no? Por ahí, claro, el tema bullying, el tema redes sociales. Creo que por ahí eso es lo más destacado hasta acá de la fiesta. Pero después creo que está siendo una fiesta en donde sí, y ayer lo hablábamos un poco, más carruaje que carrozas, ¿no? Uh-huh. Creo que eso se ha dado vuelta de un tiempo a esta parte. En la época nuestra eran, no sé, 50 carrozas y 3 carruajes.
0: Exactamente.
1: Y hoy estamos hablando de todo lo contrario, más de 50 carruajes y 10 carrozas.
0: Exactamente. Pero bueno, a ver, que la gente también opine, ¿no? A través del 155-05-53-37, ¿qué le viene pareciendo hasta ahora esta edición número 75 de la Fiesta Nacional de los Estudiantes?
1: Igual,
0: ¿no?
1: No sé qué espera para
0: grabar
1: el disco.
0: Es verdad, ahí sí. Boca. Cabrón. Bueno, 15-27, ¿qué otros títulos tenemos para esta jornada de día jueves 24? Vamos.
1: Bueno, Pome, vamos a hablar de el aniversario número 12 del Centro Cultural Jorge Acami y las actividades que tienen previstas. Vamos a estar hablando de la suba de los combustibles, qué va a pasar, por supuesto. Vamos a estar hablando acerca de el aumento del boleto de colectivo de media distancia, del interior de la provincia. Porque si bien se ha dado a conocer que va a ser a partir del 1 de octubre y que va a tener que ver obviamente con cada localidad, con el interior de la provincia, también ya hay algunas empresas que dijeron nosotros no vamos a aplicar porque el aumento, porque apenas vendemos pasajes. Tenemos una caída enorme de gente que está comprando pasajes, por obviamente lo que lo están haciendo es por trabajo y demás, pero la gente que ya iba a pasear, no sé, al Carmen, a Reyes, a Yala, y con todo el aumento, y están analizando. Así que les vamos a estar contando qué es lo que plantean las empresas y qué es lo que se ha dado a conocer en cuanto al aumento, de cuánto sería en un principio también este aumento que arrancaría en una semana, el 1 de octubre.
0: El primero, muy bien. Ahí teníamos también todos los detalles. Sí, el jueves que viene.
1: Jueves que viene, el 1 de octubre.
0: Sí. Jueves que viene. Bueno, seguimos nosotros con otros títulos a esta hora de la tarde. Se habilitaron la venta de puntos, la venta de entradas, en este caso, sí, de manera presencial para el show de mañana.
1: Así ¿y que, en cuánto la entrada? Ya tenemos ahí datos para después.
0: ¿Precios? Sí. Pero no deben estar muy caras. A ver, ya le digo.
1: Cuando vea el número que continúa y que sigue al signo pesos, a ver.
0: No está muy caro. 15 popular.
1: Sí.
0: Después 40 lo que es zona ya preferencial, ¿no? Zona, digamos,
1: claro,
0: sillas, que vendría a ser delante, campo parado. 30,
1: bueno,
0: campo
1: sabemos parado, que el clima va a acompañar. Ya, claro, por ahí sabemos que en esta elección va a estar lindo. Va a estar agradable.
0: Va a estar muy agradable, ¿eh? Así
1: pero
0: que
1: usted va por Llano, no por la elección Reina.
0: Yo no voy ni por uno ni por otro. Pero porque no bueno, no me toca laburar, nada más. Así que no, ¿usted iría al show de Chano, o no?
1: No fui a tanto show en el marco de la fiesta, creo que fui un par nada más. Que fui obviamente, es más, iba más por el show que por la elección Reina. Yeah. Pero creo que fui un par, pero no, ahora no. Claro. Pero me gusta Tambiónica, pero no iría a tal, pero ahí me gusta.
0: Está. Chano llegó a Jujuy. Ya empezó con la
1: primera. ¿Choque? ¿Primer choque?
0: No. Bueno, 15:30, me voy a la pausa, ya volvemos, dale.

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1: Hora 3:32 minutos. Pablo Quirno se reunió con el secretario de Estado del Vaticano. El informe de Liliana Arias desde Casa de Gobierno.
2: De cara a la visita a la Argentina del Papa León XIV en el marco de su viaje oficial a las Naciones Unidas, el canciller Pablo Quirno mantuvo un encuentro con el secretario de Estado del Vaticano, cardenal Pietro Parolin. Según informó el ministro, conversaron sobre la organización de los actos pastorales y también sobre los valores compartidos que unen la Argentina con la Santa Sede. Es por esto que resaltó la importancia de seguir defendiéndolos, como es la vida, la libertad, la dignidad de las personas y la familia. A través de redes sociales, Quirno garantizó que se vivirá un momento histórico para el pueblo argentino y recordó el lema elegido por el Vaticano para la visita a nuestro país. Bienvenidos todos, vayan y anuncien.
1: Coordinan medidas preventivas por el fenómeno de El Niño. La Secretaría de Agricultura presentó a la mesa de enlace los lineamientos del Plan de Coordinación Federal. El objetivo es articular acciones ante posibles emergencias por el aumento de las lluvias en la cuenca del Plata. Crece la violencia entre los taxistas y choferes de aplicación en La Plata. El informe de Fernanda Germanier desde la capital bonaerense.
3: Taxistas y choferes de aplicación enfrentados en las calles de La Plata. Los taxistas exigen más controles sobre los vehículos particulares que trabajan a través de las plataformas. La escalada de violencia se trasladó a la vía pública, donde hubo agresiones entre los trabajadores. Radio Nacional habló con los conductores de aplicación que piden una solución al conflicto.
4: Están dejando todo a que se solucione con la ley de la selva. Parece que están esperando que suceda alguna tragedia. Ya las situaciones están muy complejas, escalando a niveles de violencia. Entonces acá el que tiene que solucionar los problemas de fondo es el municipio.
1: En la ciudad de Buenos Aires, temperatura 24 grados, humedad 45%, cielo algo nublado.
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5: La Rioja ofrece caminos increíbles para recorrer. Uno de ellos, sobre la mítica Ruta 40, es la Cuesta de Miranda, que atraviesa el paso entre la Sierra de San Yogasta y la Sierra de Famatina, famosa por sus minas de oro, el ancestral camino del Inca entre las localidades de Chilecito y Villa Unión y el límite con la provincia de Catamarca. Con una altura máxima de 2.040 metros sobre el nivel del mar, este tramo de la Ruta 40 era famoso por su dificultad, un angosto camino de cornisa colgado de las abruptas paredes de la quebrada del río Miranda.
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6: Nacional da la hora. 3 de la tarde, 38 minutos. 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

0: 3:45, seguimos en la tarde de Radio Nacional, seguimos con información, habíamos dado a conocer algunos títulos que vamos a empezar a desarrollar mientras, obviamente, vamos a esperar en algunos minutos para conocer. Ahí me dicen que ya estamos, así que tenemos comunicación telefónica porque vamos a seguir conociendo el trabajo de la gente, los emprendimientos, talleres, cursos en este caso, y vamos a hablar con Carlos Batisteza, porque vamos a hablar de un curso de taller de Durlock. Carlos, muy buenas tardes, ¿cómo estás?
1: Hola, ¿qué tal? ¿Cómo estás? ¿Cómo te va?
0: Todo bien. Bueno, acá queriendo conocer un poco acerca de este taller de Durlock, ¿en qué consiste? ¿Cuándo va a ser?
1: Bueno, mira, te explico un poquito. Sí. Yo el taller siempre lo estoy dando, ¿viste? En este caso, mañana inicio una nueva comisión, pero es un curso que mes a mes, mes y medio aproximadamente, de mes a mes y medio lo estoy dando, ¿sí? De esta oportunidad lo estoy dando acá en un centro vecinal, en el barrio Luján, uh-huh, en la Pueyrredón y Caseros, ¿sí? Justo en la esquina, ¿viste? Frente a la salita de primer auxilio del barrio. Es un curso bastante práctico, siempre tiendo de que sea práctico. O sea, no solamente, ¿viste?, hacer la práctica que se hace en salón, sino también conseguir, como yo soy durlero ya hace 18 años que estoy, sí, en el tema, ¿viste? Y me surgen trabajos, o también la gente que va a hacer el curso y ya va más o menos con la idea de hacer algo en su casa, entonces de pronto compra el material y hacemos lo que yo le llamo práctica en obra, ¿entendés?
0: Sí.
1: O sea, vos de pronto estás interesado en hacer algo en tu casa, suponte el cielo raso del baño de tu casa, compras el material y bueno, y vamos con todo el otro grupo, ¿no es cierto?, a hacer la práctica, obviamente, sí, sin cargo, en obra, ¿sí?
0: Y ¿qué, bueno, se puede hacer con Durlo, Carlos?
1: Con Durlo podés hacer muchas cosas. Uh-huh. Se puede hacer cielo raso, tabique, que son las paredes divisorias, esquineros, repisas, vestidores, placares, viste en los negocios, no sé si viste en los negocios, sí, en algunos bares o confiterías, las famosas islas flotantes, que son esos cajones con luces LED, dicroicas. Se puede hacer bastante con Durlo, ¿sí? Se puede hacer bastante. En realidad, no, Durlo es la marca de la placa, de una de las placas que hay en el mercado, sí, pero bueno, el oficio, actividad, se llama construcción en seco, ¿sí? Y bueno, está muy muy de moda, inclusive está de moda para hacer construcción en seco externa, lo que se le llama steel framing, que es el tema de todo, estructuras de alto porte, con perfilería de acero galvanizado y con placas cementicias, ¿no? Eso es lo que está de moda también, es una construcción liviana.
0: Sí.
1: Especialmente para segundos pisos en casas de una sola planta que no tengan proyectado alguna estructura o calculado soportar muchos pesos, bueno, se puede llegar a hacer departamentos, piezas en ese tipo de viviendas.
0: Y que aguante el exterior, como vos decías, todo lo que es inclemencias climáticas y demás.
1: Claro, exactamente, sí, aguanta el exterior. Mira, te doy un ejemplo, hace poquito en Jujuy, sí, yo no sé si lo han inaugurado, pero creo que lo están por inaugurar, era que en agosto lo inauguraban, ¿viste el hotel Amerian?
0: Sí.
1: De Villanueva.
0: Sí, sí, sí.
1: Ese que está en la 19, bueno, pasando el puente de la, bueno, eso es, obviamente, es una estructura grande, son 16 pisos, todo de hormigón armado, pero todo el recubrimiento del hotel, todo es con construcción en seco, ¿sí? Todo, no sé si en algún momento has tenido oportunidad de pasar, varios jóvenes, sí, sí, seguramente han pasado y veías cómo iban haciendo todo el recubrimiento, es con un sistema de construcción en seco, ¿sí?
0: ¿Y esto es más rápido a la hora de la construcción?
1: Es más rápido en tiempo, así por hacerte una comparación, supongo, sí, con la vivienda tradicional chica, de dos dormitorios, suponte, con construcción tradicional, o húmeda, y bueno, eso, por más que haya todos los recursos, menos quizá de 10 meses, un año, no te la hacen. En cambio, en construcción en seco, en 60 días la puedes tener terminada, ¿sí? Sí.
0: mucho más rápido
1: y
0: mucho
1: los costos rápido. Sí, es mucho más rápido y los costos sí. A ver, ahora está muy tecnologizada, digamos, la construcción en seco, porque hay muchos tipos de placa, antihumedad, antifuego, tenés muchísima variedad de lo que es la construcción en seco, muchas propuestas. Los costos quizás no son como muchas veces la gente piensa, che, sale más barato, o sea, te estoy hablando de que, bueno, hay una tecnología antiacústica, antitérmica, en este tipo de viviendas, sensiblemente puede ser quizás un 15, un 20% comparado a una construcción tradicional, ¿no?
0: Claro.
1: Pero el tema de que, como te digo, son viviendas funcionales, antitérmicas, antiacústicas, livianas y rápidas.
0: Y si hablamos de tiempo en cuanto a la durabilidad, ¿es mejor?
1: Si se le hace un buen mantenimiento,
0: sí.
1: Tiene su duración en el tiempo, o sea, en el caso propiamente de vivienda, viste, hablando,
0: uh-huh.
1: Toda la estructura se hace con perfilería de alto porte, que es acero galvanizado, de un milímetro 30, un milímetro 60, son materiales muy nobles que tienen una gran duración en el tiempo, no se herrumbre, no se oxida, es acero galvanizado, no es como el hierro, viste, como inclusive se utiliza para el hormigón armado, así que, y las placas cementicias tienen su, haciendo un buen mantenimiento, tienen su buena duración en el tiempo. Ahora también, por ejemplo, está de moda que se está usando mucho en cocinas, en baños, los hidrorrazos de PVC,
0: sí.
1: Que capaz que han sentido mal, los famosos machines de PVC,
0: sí.
1: Que el PVC de por sí, viste, tiene una duración de más de 80, 90 años.
0: Uh-huh.
1: Así que, bueno, son materias muy nobles, como te digo, no es una tecnología no tan barata, pero muy funcional, muy práctica, bastante interesante, ¿no?
0: Carlos, volvamos al taller. A ver, empieza mañana. Sí. ¿Hay cupo limitado, ilimitado? Sí, ¿qué requisitos tiene que tener la gente? ¿Tiene que tener algún conocimiento o no?
1: No, yo comienzo de cero el cursito. Bien. Son de 6 a 7 viernes, un mes y medio, más las prácticas que algunas veces las trato de hacer siempre el sábado en la mañana o en la tarde, ¿sí? Y bueno, como te digo, las prácticas algunas veces surgen de la misma gente que me va a hacer el curso. Por ejemplo, para esta oportunidad, para esta comisión, ya tenemos programado de la comisión anterior un cielo raso y un tabique, ¿sí?
0: Uh-huh.
1: Así que vamos a hacer un cielo raso en Moreno, el tabique creo que también va a ser por acá, por la zona de Gorriti. Y bueno, entonces le da esa posibilidad al alumno, un curso que tiene un costo bastante accesible, son 30.000 pesos el valor del curso total, se le entrega un certificadito, y bueno, la idea es, como te digo, tratar de hacer práctica, que es donde más la gente aprende, ¿sí? Porque el curso muy teórico,
0: sí.
1: Viste, con, qué sé yo, con, no sé, videos y demás, como que ya está pasando, o inclusive el virtual, ¿sí? Nunca te va a dar la posibilidad de ver vos, de conocer bien el tema de los materiales. Yo, dentro de una de las clases que le doy a los alumnos, los llevo casualmente a una de las clases en día de semana, los llevo ahí al negocio que fue el encargado de hacer el recubrimiento del Hotel Amerion, acá en la avenida Almirante Brown, frente al Macro,
0: sí.
1: Que tiene un showroom espectacular con todo el material disponible, es lo más completito que hay acá en Jujuy, y los llevo y les doy una clase específicamente de material. O sea, esa es la idea, ¿viste? Que sea totalmente práctico desde el principio.
0: Los interesados, los que vayan a participar del curso, entonces no tienen que llevar ningún material, ¿todo es ahí?
1: No, yo pongo todo el material, todo lo que es material de muestra, perfilería, placa y demás, para las prácticas que se hacen en el salón. Y como te digo, sí. En el caso de práctica en obra, el que compra es el interesado. En dos prácticas que te estoy nombrando, que si Dios quiere vamos a hacer en esta comisión, son de alumnos de comisiones anteriores, viste, que bueno, ya venían programando uno en cielo raso un comedor en su casa y otro un tabique en un tipo oficina. Así que bueno, en ese caso sí, la persona compra y vamos con el con el grupo, digamos, con bueno, soy compañero de interesado, y hacemos la práctica, obviamente, sí, claro. En práctica es donde más se aprende, porque claro, ahí vos tenés que plantear, replantear cómo cómo se va a hacer el tabique, que si la pared está falsa escuadra, que niveles, que una cosa u otra, bueno, terminaciones, ¿me entendés? Toda la parte de terminaciones, bueno, se ven bastante cositas, sí, bastante práctica.
0: ¿Cuánto dura el taller en tiempo?
1: Yo lo tengo programado hasta 6-7 viernes, y quizás algunas veces 2-3 sábados de práctica, pero algunas veces se extiende un poquito más, así que en ese aspecto también no soy tan flexible, viste, decirle a los que de pronto, a ver, te comento, de pronto hay alumnos que me están de la comisión anterior, todavía están yendo, ¿me entendés? Claro. O sea, que yo no tengo problemas, si quieren aprender, viste, y quieren reforzar, no se les cobra parte, digamos, ¿me entendés? Pagan un curso accesible y pueden seguir yendo, ¿sí?
0: Bien, Carlos, los interesados que nos están escuchando quieran participar de esto, quieran sumarse a este taller, ¿todavía hay tiempo? ¿Cómo tienen que hacer?
1: Sí, hay tiempo. Que se comuniquen conmigo al celular, si querés te lo paso y vos lo pasás. Mi nombre es Carlos Batisteza, 3884-456848, por línea o por WhatsApp. Y bueno, ahí yo los asesoro, y bueno, si se quieren enganchar, están a tiempo todavía. Y bueno, pueden inscribirse, ¿no? Yo se dan cupo y bueno, mañana largamos con esta comisión.
0: Ahí está, recordemos dónde se dicta.
1: Sí, es el centro vecinal del barrio Lucán, avenida Pollón y Caseros, a 2 cuadritas del Club Gorriti, ¿viste? Frente a la salita de primeros auxilios. Mañana viernes, de 18:30 a 20:30 horas, inicia el curso.
0: Ahí está, perfecto. La invitación hecha, aparte de para uno propio poder hacer este taller de Durlo y aprender, también es una buena salida laboral, así que a sumarse.
1: Exactamente, es una interesante salida laboral, sí, exactamente.
0: Carlos, muchísimas gracias.
1: No, gracias a vos, gracias por tu entrevista, muy amable, buenas tardes.
0: Hasta luego. Bueno, ahí estaba, Carlos Batisteza, curso taller de Durlock, cupos limitados, se dicta en el centro vecinal del barrio Luján, avenida Pueyrredón, esquina Caseros. Qué bueno que uno pueda ya trabajar con esos materiales, conocer todo lo que se puede hacer con Durlock, con este material, y por qué no verlo como una posible salida laboral también, un curso de 1 mes y medio, un poquito más, que puede durar, pero importante también para aprender que es un nuevo material, una nueva manera de construcción. 3 minutos me separan de las 4 de la tarde. Si te parece, de Rodo, vamos a cumplir con música, con la tanda, el informativo, con todo, y volvemos en un ratito.

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1: Las 4:00 p.m. en la República Argentina. Fue presentada la canción oficial para recibir al Papa. La conferencia episcopal informó que la composición se llama Argentina con el Papa León. En tanto, avanza la organización de la visita del pontífice, que se despedirá con una misa multitudinaria en Luján. Por Radio Nacional, Lucas García, prevístero de la Basílica, destacó la movilización que va a generar la presencia del Santo Padre.
2: El evento del Papa, que como lo venís viendo, es de una movilización realmente interesante y muy grande, ¿no? Es decir, de peregrinos primero que vienen, y después todo lo que mueve, ¿no? La figura del Papa, hace 32 años que el Papa no viene acá a Luján, vino en el 82, en el 87 cuando vino Juan Pablo II, no llegó a Luján, bueno, recorrió el país en ese momento y estuvo en Buenos Aires. Bueno, tenemos como este hito, esta alegría y esta grandeza de recibir ahora a León acá en Luján.
1: Gualeguaychú participará de la Feria Internacional de Turismo. El informe de Eli del Mar Otman, desde la emisora de Radio Nacional en la ciudad entrerriana.
3: La ciudad de Gualeguaychú estará presente en el pabellón de Entre Ríos con la promoción de su gastronomía, los productos locales, la prestación de turismo y la participación del carnaval. Gualeguaychú será parte de la Feria Internacional de Turismo de América Latina, evento que reúne a destinos, prestadores y profesionales de la actividad del país y del exterior en la ciudad de Buenos Aires. Durante el sábado 26 y domingo 27, Entre Ríos tendrá su participación en un stand, mientras que el lunes 28 y martes 29 se destinarán a las agencias de viajes, a los operadores e integrantes del sector turístico comercial. Cerrará su participación el domingo con la presentación de la Fiesta Nacional del Carnaval del país.
1: La información deportiva ahora con Sergio Zarratea.
4: Luego del entrenamiento de hoy, Lionel Scaloni, el técnico de la selección argentina, habló sobre su continuidad.
5: Con respecto a lo mío, no hay novedades todavía. Me reuní con el presidente estos días. Ayer nos íbamos a reunir, pero bueno, yo tuve un problema. Tuve que ir al dentista y no pudimos. Hoy él está en Paraguay y bueno, hablaremos. Está la predisposición máxima para sentarse. Pero cuando tengamos que comunicar algo, lo haremos. Por ahora sigue todo igual.
1: Alerta meteorológico rige una alerta para el oeste de Neuquén, Mendoza y San Juan, donde se prevén vientos del oeste con ráfagas que pueden superar los 100 kilómetros por hora. En Alto Río Senguer, Chubut, donde nos escuchás por AM740 y FM93.5, temperatura 24 grados 6 décimas, humedad 80%, cielo nublado con llovizna. En la ciudad de Buenos Aires, temperatura 24 grados, humedad 45%, cielo algo nublado.
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8: 4 de la tarde, 6 minutos. 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

0: 16:12 minutos en la República Argentina. Acá estamos, acá estamos, como siempre, como vos querés. En la tarde, Radio Nacional, ¡jujuy! 16:12 minutos en la República Argentina. No somos nada, no somos muchos, somos pocos, somos tres gatos locos, Ok, ahora anda. Bueno, vamos a quedarnos con un nuevo contacto, para esta jornada de día jueves 24, 24 de septiembre del año 2026. Vamos a saludar a Pablo Guerrero. Él es sommelier justamente, porque se viene regiones, con el maridaje de Argentina. Así que vamos a saludarlo y agradecerle este contacto telefónico. Pablo, querido, ¿cómo estás? Muy buenas tardes.
1: Muy buenas tardes, pero muy bien. ¿Y ustedes?
2: ¿Cómo estás?
0: Muy bien, muy bien. Acá, intrigados por lo que se viene, ¿no? Justamente, comentarnos un poco, ¿no?, acerca de este taller que va a durar 2 días.
1: Así es, así es. Es un encuentro que está pensado justamente para aprender sobre vinos, pero también de una manera muy relajada, práctica y divertida, sí, en ese sentido, sobre la geografía argentina y aparte de eso, con la degustación de vinos el primer día y el segundo día. Otra degustación de vinos, claro, pero con comida desde ese lado.
0: Claro.
1: Sí, entonces el primer día sí está enfocado en todo lo que va a ser el tema de regiones y vinos, sí, en este caso, donde bueno, se va a hacer el recorrido por las principales zonas vitivinícolas de Argentina, NOA, Mendoza, el sur, Patagonia y después costa atlántica, sí, desde ahí conociendo, sí, en ese sentido, cómo influye el suelo, el clima, la altura y las cepas en el perfil de cada uno de esos vinos. Entonces mañana vamos a estar degustando 4 etiquetas de diferentes regiones vitivinícolas. Y el segundo día, que es el día sábado, y ya vamos a decir la hora y todo lo demás, ¿sí?, está aplicado para el maridaje sensorial. Acá viene también como esa parte divertida, ¿no?, donde, bueno, por ahí vamos a hacer que se formen grupos, ver la posibilidad de que puedan traer algún alimento elaborado, ¿sí?, desde ese lado, a ver qué tan la creatividad para poder maridar desde ese lado algunos vinos, ¿sí?, y a partir de ahí experimentar, ¿no?, con lo que se llaman sabores, aromas, texturas, desde ese lado, ¿sí?, probando y jugando también en ese sentido qué combinaciones funcionan y cuáles sorprenden y por qué desde ese lado.
0: Claro. Y Pablo, justamente, ¿qué alimentos, independientemente que vos decías que nos van a sorprender todo eso, cuál es por ahí el alimento que mejor acompaña, ¿no?, al maridaje de estas etiquetas?
1: Bueno, para arrancar, sí, si bien la parte del curso de maridaje es mucho más amplio, nosotros este taller lo que queremos hacer también es como una introducción al mundo del maridaje, o sea, que dejar una chispa abierta para la gente, cosa de poder sacar después una masterclass de maridajes de vino. En este caso, por ahí vamos a usar algo más sencillo, como ser quesos, algunos fiambres, frutas, ¿sí?, que combinan bien con algunos tipos de variedades de cepas que vamos a utilizar mañana.
0: Bien.
2: Pablo, 2 días de taller.
1: Así es el día 25 y 26 de septiembre, ¿sí?, a partir de las 7:30 de la tarde. Se va a estar realizando en un local ubicado en la calle La Madrid, 349, y el valor por persona es de 25.000 pesos. Quedan únicamente 5 lugares nomás disponibles, así que para la gente que esté escuchando del otro lado y se anima, bienvenidos al mundo del vino.
0: Exactamente. Y Pablo, a nivel, digamos, de etiqueta, la provincia, ¿cómo se encuentran de acuerdo a tu percepción?
1: Bueno, la provincia de Jujuy ha crecido muchísimo a nivel vitivinícola, sí, estamos hablando más de 25 bodegas que hoy nos representan a nivel nacional, sí, y que se muestran todo el tiempo en diferentes eventos a nivel turístico. Aquí dentro de la provincia, la parte turística y servicios turísticos puesta en la vitivinicultura también ha crecido, gracias también al tren solar, ahora Luz Vitivinícola. Yo desde mi espacio también empiezan a crecer diferentes emprendimientos y emprendedores en torno al mundo del vino. Yo Yo digo, hace 5 años estoy con esta actividad y cuando arranqué éramos 2, 3 personas nomás que hablábamos tema de vino.
0: Claro.
1: Hoy ya estamos hablando más de 10 personas, más sommeliers que vinieron acá a la provincia. Entonces también se forma este campo lindo e interesante de la viticultura, donde cada uno aporta sus conocimientos de maneras diferentes.
0: Ha crecido entonces, como vos recién hacías mención, el tema del turismo, ¿no? Como teniendo como gran epicentro a las distintas bodegas de la provincia.
1: Sí, tal cual, de ese lado. Hoy en día la viticultura no solamente no se está pensando solamente en Mendoza, Cafayate, como los polos más atractivos del vino, sino que hoy en día también, bueno, acá en la Quebrada Humahuaca y la zona del Valle Templado ha sido súper beneficiada con esta actividad. ¿Sí? Y a partir de ahí, bueno, la cantidad de productores que año tras año enfrentan con sus cosechas y pueden dar gracias y mostrar sus vinos que están elaborando hoy en día.
0: Tal cual. Justamente hablabas, obviamente, de pocos cupos. Eso también es otra manera de plasmar, ¿no?, lo que tiene que ver con el crecimiento que hacías referencia recién.
1: Sí, la verdad es que hay un interés muy lindo de la gente aquí, por lo menos hablo en la ciudad de San Salvador de Jujuy. Si bien, bueno, me ha tocado gente que ha venido de Tilcara, de La Quiaca, realmente eso te sorprende, porque si ya tan alcance tiene mi emprendimiento y es muy gratificante en ese sentido. Y ahora sí puedo decir que nos quedan 5 lugares para un taller, que bueno, si bien el costo no es tan elevado, pero es como decir, bueno, un taller a fin de mes y sobre todo para la gente que se quiera sumar a hacer estas experiencias y estos encuentros, es muy lindo, digamos. Si hay vino, es mucho más agradable.
2: Claro, obvio. Pablo, y esto que hablábamos del crecimiento, ¿no?, y este taller y los 5 cupos que quedan, creo que también hace y permite pensar en un próximo taller.
1: Sí, tal cual. Si querés ya lo tiro, porque hoy ya estábamos hablando en este sentido, junto con bueno, Anita Pérez, que ella es de Estia Vino, así como a modo de ejemplo. Ella es una de las chicas que cuando yo arrancaba con todo mi emprendimiento, ella vino a hacer talleres y todo lo demás. También está estudiando ahora la carrera, por terminar la carrera de sommelier de vinos. Entonces, bueno, en esa parte de querer emprender y hacer, le digo, vení Anita y hacemos en conjunto talleres, y bueno, esa parte también es linda, la de trabajar en red y poder contribuirnos mutuamente. Entonces, en ese sentido, yo te voy a estar diciendo, ahí estoy abriendo el calendario que se me olvide, sería el sábado 9, el sábado 10 de octubre se viene una masterclass de quesos y vinos.
0: Bien, quesos y vinos.
1: Sí.
0: ¿El mismo lugar o puede ir rotando? Todavía no lo han definido.
1: No, en este caso va a ser en el mismo lugar. Sí queremos hacer en este caso con el tema de quesos, y que acá en la provincia de Jujuy tenemos buenos productores de queso también de cabra. Entonces la idea sería invitar a algún productor que venga con sus quesos y también nos pueda comentar el proceso de elaboración y todo lo demás. En un punto también mi emprendimiento se debe a eso, ¿no? El trabajar con otros actores involucrados de manera directa o indirecta con la gastronomía y su fusión con el vino.
0: Tal cual. La verdad es que es sumamente interesante, Pablo, lo que planteas, y aparte habla justamente de todo lo que han venido construyendo, porque imagino que aquellos primeros años, como vos decías, era como hablar chino básico, y hoy es mucho más común, ¿no?, el de poder desarrollar esta actividad.
1: Sí, no, yo te digo desde mi lado, o sea, el emprendimiento es mío, o sea, estoy yo solo el cuerpo de esto, porque en su momento yo me recibí, obviamente, bueno, soy licenciado en turismo, después estudié cocina para cocinero profesional y después sommelier de vino. Entonces, en ese entonces, bueno, dije, claro, yo tengo el combo completo, vamos a ponerlo en práctica. Y así, bueno, nace lo que es mi emprendimiento, que es Alpaca Negra Wine. Y desde esas puertas adentro de experiencias que brindo, ¿sí?, fue donde la gente se fue sumando cada vez más. el vino fue creciendo cada vez más acá en la provincia de Jujuy, sobre todo también acá en la ciudad de San Salvador de Jujuy. Agradecer, bueno, a Rita de Radio, porque también, gracias a ellos también que me empezó a conocer, me invitaron y así fui a hablar varias veces de vino.
0: Sí.
1: Eso es muy muy gratificante también, como saber que la gente te escucha, sabe lo que haces y por algo te eligen para que hoy estés también hablando de estas cuestiones y promocionando una partecita de mi emprendimiento.
0: Sí, aparte Rita, digamos, no tiene por ahí los conocimientos teóricos, pero tiene un paradar único, le digo.
2: Pero ahí la acompaño.
0: Sí.
1: Bueno, y justamente eso es también importante. A veces la gente tiene miedo al vino, le tiene rechazo, o ha probado alguna vez un vino, no sé, caliente o muy alcohólico, y quizás desde ese punto, chao, ya se fue del vino y no toma más vino. Entonces la verdad que estos talleres a veces también invitan a eso, ¿no? A que la gente se pierda el miedo y de alguna manera pueda disfrutar el vino desde otra mirada.
0: Exactamente.
2: Sí, qué rico.
0: Sí.
2: Así lo voy a decir en dos.
0: Qué lindo y qué rico.
2: Qué lindo,
0: claro.
2: Y qué rico.
0: Tal cual.
1: Sí, mira, ideal para las 4:23 de la tarde.
0: Aparte
2: de un jueves.
0: Sí, y de un jueves. Aparte,
1: y de un jueves. Claro,
0: aparte, Pablito, usted nos hizo tomar vino a la mañana, a casi 7 de la mañana, en la madrugada. Nos
2: sí,
0: hizo
2: sí.
1: Tomar. ¿Se acuerdan?
0: Sí.
2: ¿El rosé que trajo, sabés?
0: Claro.
2: Ay, qué rico que estaba ese rosé.
0: Tremendo, tremendo, tremendo.
1: Claro, tal cual. Entonces, como que bueno, no hay horario, digamos.
0: Claro, no hay horario. Pablito, te dejamos que en estos minutitos puedas reiterar la invitación, aunque son pocos cupos, ojalá que se pueda completar y que puedan disfrutar, ¿no? Como vos decías, de una manera especial y única este taller.
1: Buenísimo, nada, muchas gracias a ustedes, a todo el equipo, e invitar justamente 25 y 26 de septiembre. Valor único de entrada por persona 25.000 pesos, de 7:30 de la tarde hasta las 22 horas. Un taller que está dedicado a regiones y vinos, y la otra parte es maridaje sensorial. Así que desde ya, pero muchísimas gracias. Invitarlos, y cualquier cosa me pueden seguir por las redes, que es Alpaca Negra Wine, o a través de mi número de WhatsApp, si se pueden comunicar al 3764-950804.
0: Muy bien, gracias Pablito, te mando un fuerte abrazo,
1: A ustedes, muchísimas gracias.
2: Gracias.
0: Muchas gracias, lo esperamos por acá cuando quieras.
2: Las puertas están abiertas.
0: Sí.
1: Sí, gracias.
0: Hacemos un taller acá, si no en Radio Nacional, si quiere,
1: También.
2: Usted no toma vino. Usted no toma vino, Pome.
0: Pero no, pero puedo comenzar, digamos.
2: Ah, sí, es verdad.
0: Puedo comenzar.
1: Claro.
2: ¿Vos comés el queso?
1: Los calores,
0: Claro.
2: Él come el queso y nosotros nos encargamos el vino con Rita.
1: Ahí está, eso me gusta.
0: Abrazo, Pablito, que estés bien.
1: Hasta luego, muchísimas gracias.
0: Pablo Guerrero, sommelier, charlando con nosotros en esta tarde de Radio Nacional, Jujuy, Jorge Cafrune, ya sabe, taller entonces 25 y 26 de septiembre, ya sabe.
2: Obvio.
0: Anótese.
2: No, ya lo estoy pensando.
0: Y claro.
2: Me quedé pensándolo, me gusta la idea.
0: Pero claro, aparte a usted le gusta el vino,
2: sí.
0: ¿O no? Si hay de alguna una bebida alcohólica, ¿qué es lo que más le gusta?
2: El Fernet.
0: Pero bueno, en segundo lugar.
2: El vino.
0: Ahí está.
2: Ahí está. Rosé, blanco y tinto. Blanc de Blanc, Pinot Noir, así.
0: Ahí está, listo. Tiene que todo ese conocimiento tiene que encauzarlo y por ahí, ¿quién le dice?
2: Sí.
0: El día de mañana viene usted y hace una charla acá de sommelier.
2: Claro, ¿en qué estado vengo? No sé.
0: No, bueno.
2: Eso ya es otro capítulo.
0: No, me dice, pues, no.
2: ¿Digo?
0: Que puede ser una gran referente, digamos, una gran
2: obvio, imagínate.
0: Claro, pintada de amarillo, dice, no sé qué dice aquel. A mí no me diga nada, no me diga nada a mí, por favor.
2: Deje de repetir las cosas que dice el señor.
0: Claro.
2: Sí. No, pero no, ¿vos no te gusta el vino ninguno o no lo consumís?
0: No. A ver, le dije que fui a Tarija para principio de año, muy bien.
2: No, lo están apoyando acá.
0: Sí, lo que pasa es que yo no... A ver, mi...
2: No sabe tomar.
0: Con mi oído, mi paladar, digamos, no es tan bueno. Digamos, yo tomo...
2: O sea, le da lo mismo el de 50.000 que el de 4.
0: No, porque
2: sí.
0: Nunca... nunca tomé el de 50, ese es el tema.
2: Capaz que ahí...
0: Ahí, digamos, por ahí sí... 50 palitos.
2: Claro, siente la diferencia.
0: Y sí, en el bolsillo, por lo menos.
2: Ya lo voy a sentir.
0: Primero en el bolsillo y después ya me va a gustar o me va a tener que gustar a fuerza, ¿viste? Que cuando compras algo caro y te dicen, ¿y qué tal estaba? Y para no decir, no, porque muchos que dicen, no, ¿cómo vas a gastar tanto? Entonces sí. Ahí le decís, no, espectacular. Entonces vos no querés ser el único que caíste en eso.
2: Claro.
0: Entonces le decís, cómpralo. Te lo recomiendo.
2: No sabés la
0: no
2: diferencia.
0: No sabés lo que está. Y después un chasco.
2: No, pero cuando vos mencionabas que Pablo trajo el rosé, muy rico.
0: Muy rico, sí.
2: Muy rico el rosé. No sé cómo les pegó a ustedes a la mañana.
0: No, no, no. Nosotros ya veníamos así desvariando sin alcohol, así que imagínense.
2: Bueno. No, ustedes pasaron del alcohol de la noche al alcohol de la mañana, claro. Sin escala.
0: Sin escala, Rita trajo ese día al sommelier Pablito Guerrero, sí. Y nos empinamos acá con el compadre.
2: Muy rico, muy rico.
0: Muy rico.
2: Este...
0: Sí, también, digamos, tiene su costo, como
2: obvio.
0: Todo.
2: Obvio. Pero hay gente que dice, si vos querés tomar bien algo de calidad también por la salud,
0: sí.
2: Hay que poner.
0: Claro, no es lo mismo, digamos, un vino de tal cepa, bueno, o sea, mejor que otro.
2: No, y que aparte...
0: Aparte, ahí nos enseñó que, por ejemplo, para pasta el vino... blanco. Blanco.
2: Sí.
0: Y así para otras comidas también.
2: Bueno, para la carne es el tinto.
0: Tinto, claro.
2: Exacto.
0: Obviamente con diversas
2: etiquetas. Bueno, a mí el otro día me explicaron que cuando vas a un restaurante y te echan un poquito para probar, lo tenés que airear, por ejemplo.
0: Claro,
2: sin aire. Yo no daba lugar a que le dé aire.
0: No sé si vio esa película del Gordo Porcel y de Olmedo, cuando le sirven así que... No le encontrar el sabor y se baja la botella.
2: No le van a encontrar nunca.
0: Y no le encontrar el sabor. Bueno, 16-29-155-05-53-37, línea de contacto que tenemos aquí en la radio pública. Nos vamos a ir a la pausa, ya volvemos.

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1: 4:30 de la tarde en la República Argentina. La pobreza llegó al 32,3%. La medición oficial del INDEC es para el primer semestre de 2026. El aumento del índice afecta a 15.500.000 personas. El dato marcó un incremento de 4.1 respecto al semestre previo. La indigencia, en tanto, se ubicó en 7,5%. En el recinto se trata la modificación de la Carta Orgánica del Banco Central. El informe de Gastón Fiorda desde el Senado de la Nación.
2: El Senado de la Nación continúa debatiendo en el marco de una sesión especial el proyecto de reforma de la Carta Orgánica del Banco Central, una iniciativa que, recordemos, ya cuenta con la aprobación de la Cámara de Diputados y que el oficialismo confía con el acompañamiento de los bloques aliados de convertir en ley. Al momento de su intervención, el senador y presidente del bloque del PRO, Enrique Martín Berlin Lara, explicó la importancia de esta iniciativa.
3: Tengo muchos antecedentes del pasado, de los desastres que han hecho con el Banco Central y cómo han usado y manipulado, generando el peor de los impuestos, que es la inflación, que se ha hablado mucho. Creo que este es un punto importante a destacar, donde se prohíben de forma absoluta los adelantos transitorios, los préstamos al sector público y la compra de títulos públicos en el mercado primario.
1: Crimen de las dos turistas francesas. La Fiscalía solicitó elevar a juicio la causa contra 15 policías de Salta por apremios ilegales durante las pesquisas por los homicidios ocurridos en 2011. Entre los denunciantes se encuentra Gustavo Lassi, condenado ya por los homicidios de las jóvenes. En la ciudad de Buenos Aires, temperatura 23 grados 5 décimas, humedad 43%, cielo parcialmente nublado.
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6: Con la llegada del verano y el aumento de las temperaturas, especialistas recomiendan prevenir el golpe de calor. La intensificación y frecuencia de las altas temperaturas representan un riesgo significativo para la salud, especialmente para los segmentos más vulnerables de la población, como lo son los niños y niñas menores de un año y los adultos mayores de 65. El doctor José Stringa, médico de planta de la Quinta Cátedra del Departamento de Medicina Interna del Hospital de Clínicas de la Universidad de Buenos Aires, dio más precisiones.
7: Los síntomas principales son el cansancio, las náuseas, los vómitos, estar confundido, como más aletargado. El golpe de calor se da principalmente en los muy chiquitos y en las personas. También ahora es frecuente que las personas jóvenes que hagan un ejercicio intenso también pueden estar expuestas a este golpe, que nuestro cuerpo no puede regular bien la temperatura porque fallan los mecanismos, se producen estos síntomas y si esto persiste puede ser grave a veces con consecuencias fatales.
6: El golpe de calor, además de en los grupos mencionados, impacta en pacientes con enfermedades cardiovasculares, diabetes u otras que predisponen a estos síntomas. El doctor José Stringa se refirió a cómo se debe actuar frente a un golpe de calor.
7: La recomendación es tomar 2 litros de agua por día, por lo menos. A veces en la gente mayor uno

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5: Salta Capital se fundó en 1582 y fue uno de los bastiones económicos en la época del Virreinato del Perú. Famosa por su arquitectura colonial española y su patrimonio andino, se la conoce como Salta la Linda. Pero el nombre de Salta es anterior a la colonización de los españoles y la historia de cómo llegó a imponerse es interesante. El conquistador al que le habían sido otorgados estos dominios le dio su propio nombre al poblado inicial. La llamó San Felipe de Lerma, Valle de Salta, pero esto no prosperó. Como un triunfo de los sometidos, al poco tiempo se silenció el nombre impuesto y se recordó solo la segunda parte, más descriptiva y con más estilo, seguramente para la gran cantidad de pobladores indígenas de la zona. Salta.
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18: 4 de la tarde, 39 minutos. 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

0: Bien, vamos a iniciar un nuevo bloque de la tarde de Radio Nacional, 16:45 en la República Argentina. Estamos en contacto telefónico con Ana Ampuero, curso de maquillaje y peinados, ya pensando también en la cena blanca, en todo lo que se viene para nuestra provincia. Ana, muy buenas tardes, gracias por atendernos, ¿cómo estás?
1: Hola, buenas tardes, muchas gracias. Y buenas tardes a toda tu querida audiencia.
0: Bueno, comentanos acerca de los cursos. Va a tener dos espacios, Punto Digital 1 y 2, ahí en Ciudad Perico, ¿no? Todavía está la posibilidad de inscribirse, de participar. ¿Qué nos puedes decir?
1: Bueno, sí, este curso se va a realizar en los dos puntos digitales que tenemos en Perico. El punto digital 1 se encuentra ubicado en las instalaciones del SIC 2, que está al lado de la Escuela de Comercio, que es la calle 23 de Agosto, esquina Humahuaca. Y el punto digital número 2 está ubicado en las instalaciones de la Sociedad Sirio-Libanesa, en la calle 9 de Julio, en el barrio Centro. Bien. Este curso surge como propuesta para todas las chicas que están egresando ahora en 2026. En Perico tenemos 12 colegios secundarios y una de las inquietudes y más que nada preocupación por parte de los padres es cómo poder ayudarlas a las chicas en cuanto al salón de belleza, que sería el maquillaje y los peinados. Más que nada para todas las chicas que los papás que no están atravesando una situación económica favorable, entonces está pensado para ayudar a las familias, pero en sí a todas las chicas de nivel secundario.
2: Ana, ¿es gratuito este curso?
1: Completamente gratis. Todos los cursos que se brindan en el punto digital de Perico son completamente gratis.
0: Bien.
1: Y la duración de este curso son 8 clases, así que lo único que tienen que llevar las chicas es la inscripción. Nosotros estamos lanzando una inscripción por medio de un link, que también se puede registrar ahí, y también de forma presencial. Le pedimos los datos personales y un número de contacto.
2: ¿Tienen cupo?
1: Sí, cada comisión tiene un cupo de 12 personas. Por eso en el punto digital número 1 hay una comisión que son los lunes de 19 a 21 horas, los miércoles y jueves de 18 a 20, y en el punto digital número 2 son los martes de 2 a 4 de la tarde, martes y jueves de 4 a 6, los viernes de 2 a 4 y los viernes de 4 a 6. O sea, hay una gran variedad de horarios para todas las chicas disponibles y puedan realizar este curso, un automaquillaje y peinado, y de esa forma poder ayudar a las familias.
0: Perfecto. Ana, ¿notás, digamos, como un gran interés por estos tipos de espacios, por este tipo de capacitaciones?
1: Sí, por eso justamente se lanzó este curso y con una gran variedad de horarios para que no haya un impedimento que puedan ir. Igualmente, como les dije, no solo es para las chicas que están en el nivel secundario, sino también para todas las personas interesadas, claro, tanto mujeres como varones, porque este curso puede también surgir como un pequeño emprendimiento pensado justamente para fechas especiales, como la Cena Blanca es un evento muy grande, sí, y todo el mundo está corriendo a ver dónde se pueden realizar un peinado y un maquillaje. Y recuerden que los salones de belleza, las peluquerías, están colapsados en este tiempo, entonces también se puede pensar como un proyecto de emprendimiento.
0: Claro. La verdad que muy interesante, obviamente, todo lo que se puede llegar a brindar en este tipo de espacios y también con la posibilidad que marcabas, ¿no, Ana? De que se vienen actividades muy fuertes para la juventud, se vienen actividades de gran convocatoria, ¿no? Me imagino también ahí en Perico.
1: Sí, sí, sí. también años anteriores de parte de la municipalidad, del intendente Rolly Ficoseco, lo que hace en la gestión y con todas las chicas compañeras que son funcionarias, en diciembre, cuando empiezan a hacer lo de la cena blanca, todas se predisponen a ayudar a todas las chicas que no tienen la posibilidad de pagar el salón de belleza. Entonces, claro, este curso está pensado para dar una respuesta en esa situación. Y bueno, agradecida siempre con el intendente porque nos brinda todo el espacio, los cursos gratis que se dan en el punto digital, así que muy buena estrategia.
2: Ana, ¿cómo viene trabajando precisamente los puntos digitales? ¿Qué repercusiones están teniendo?
1: Bueno, nosotros desde el año pasado, estoy en la coordinación desde el año 2024. El primer año nosotros hemos capacitado a 399 personas de diferentes edades, desde los 7 años hasta 87 que tenía nuestro adulto mayor. Y el año pasado, el 2025, hemos capacitado a 564 personas en diferentes cursos. Tenemos cursos de operador de PC Kit, un operador de PC básico, avanzado, un administrativo. Tenemos a Excel, diseño digital, marketing digital. Tenemos taller de serigrafía, taller de reparación de celulares, taller de reparación de PC y notebooks, manejo de celulares, que está destinado más que nada a las personas adultas mayores. Y bueno, también tenemos el taller de peluquería canina y el taller de maquillajes y peinados. También tenemos el curso de instrumentos de vientos, el taller de guitarra y el taller de talabartería.
0: O sea, todos, digamos, de alguna manera con una posibilidad de una salida laboral.
1: Exactamente, va, si los alumnos van y si están desocupados, nosotros le brindamos las herramientas como para que él emprenda. Porque cada uno de estos cursos es como un complemento del otro. Diseño digital, vas a aprender a crear tu logo, tu marca, tu catálogo, cómo promocionarte en las redes sociales. En el curso de marketing digital te enseñan a ver el tema de las redes, los contenidos, los mensajes, el costo, los reels. O sea, hay una gran variedad de contenido en cada curso. Para la bartería también, porque los chicos y las señoras adquieren una herramienta con salida laboral. Hoy en día un producto en cuero tiene un alto costo. Claro. Y si ellas logran adquirir esta herramienta, pueden emprender y potenciarse en el mercado.
0: Tal cual.
1: Y después, bueno, Excel, que viene con el todo de cálculo de costo, cuánto invertimos, que sería el precio neto, y cuánto logramos tener en la ganancia.
0: La verdad que sumamente interesante, y también, como decías vos, ¿no?, la posibilidad de contribuir a este momento quizás difícil desde lo económico, ¿no?, para la familia, para el jovencito que quizás quiere emprender, que se siente atraído por alguno de los cursos que se están dictando y que se van a comenzar a dictar.
1: Sí, se están desarrollando en estos momentos en los dos espacios. Y empezamos con los más chiquitos, que son los niños en OPC Kids, desde los 7 años. Y también ayudar un poco a lo que es las escuelas primarias y secundarias, porque en cada uno de los establecimientos hay un carrito ADM. Entonces, poderle brindar a los niños esta herramienta de alfabetización digital y en el aula, cuando estén trabajando con las docentes, los chicos no estén tan perdidos, por decirlo así, en el uso, ponele, de hacer, configurar una página, copiar y pegar, entrar a navegar, cambiarle el color de los dibujos, de las formas, imprimir. También les ayuda a las mamás que aún no tienen este tipo de conocimiento, porque hubo varios casos que los niños le ayudaban a las madres a poder entrar a algunas páginas web, por ejemplo, mi ANSES, para la ayuda de los adultos mayores que quieren ellos saber cuándo cobran.
0: Claro.
1: Claro. Que le tienen un poquito de miedo a navegar. Entonces ahí va la interacción entre los niños y los adultos mayores.
0: Exactamente. La realidad es que estos espacios son muy valorados por la sociedad, en este caso ahí en Ciudad Perico, porque le da herramientas, ¿no?, para poder afrontar todo este contexto muchas veces complejo que nos toca vivir. Ana,
1: exactamente.
0: Te quería preguntar, obviamente lo mencionaste, pero para que reiteres los horarios para la inscripción y los horarios, en este caso, para cómo se van a ir desarrollando, ¿no?, estos cursos de maquillaje y peinado, tanto en el punto digital 1 como en el punto digital 2.
1: Bueno, los horarios disponibles en el punto digital 1 son los lunes de 7 a 9 de la noche, los miércoles y viernes de 6 de la tarde hasta las 8 de la tarde. En el punto digital número 2 son los martes de 2 a 4, martes y jueves de 4 a 6, viernes de 2 a 4 y viernes de 4 a 6.
0: Bien, muy bien. Ana, agradecerte el tiempo con Radio Nacional y obviamente vamos a seguir de cerca la temática y sobre todo cómo marchan los mismos, ¿eh? Así que gracias por el tiempo con Radio Nacional Jujuy.
1: Bueno, nosotros también tenemos nuestra fanpage que se llama Punto Digital Perico, así que ahí pueden seguir las actividades que se desarrollan en ambos espacios.
0: Perfecto. Ana, fuerte abrazo, que tengas una linda jornada.
1: Ahí está. Muchas gracias igualmente y saludo a toda tu audiencia.
0: Dale, gracias. Ana Ampuero, coordinadora de los dos puntos digitales de Ciudad Perico. Interesante, lo que se marca, obviamente, en esta jornada de día jueves para
2: qué
0: tener
2: bueno,
0: en cuenta.
2: ¿Sabés qué está para destacar, Pomé? Qué bueno, más allá de todo, ¿no? Digo, qué bueno el hecho que todos los cursos y talleres que encima son con seguridad laboral sean gratuitos, ¿no? Creo que eso es importante considerando hoy la situación económica de la gente.
0: Exactamente. Bueno, nos vamos a ir a la pausa, ¿con qué temperatura, André? ¿Qué temperatura tenemos?
2: 29 grados. Estamos ahí de lo que se había hablado. De 20, los 30, 29.
0: ¿Sí? ¿29?
2: ¿Sí? ¿Sí?
0: ¿Mi edad?
2: Ah, sí, yo la mentí 10 años. Después la tuve que reconocer. Ya estaba. Pero sí, 29 grados. Así que más que agradable. Una jornada más que linda. A partir de las 19 horas, el desfile de carroza. Bien. Último desfile doble de carroza.
0: Último desfile con puntaje.
2: No, es que en realidad también es el último, porque el sábado muchos pasan sin carroza. Ya pasan a recibir el premio. Sí.
0: No, ¿quién? Todos.
2: Un montón de chicos pasan sin la carroza y pasan a recibir solo el premio. Sí. Lo ideal es que pasen con carroza, por supuesto, pero muchos pasan así a recibir premios nada más. Igual que en la época nuestra. Bueno, la cuestión es de que a partir de las 19 horas, y el sábado creo que empieza a partir de las 6 de la tarde.
0: Muy bien.
2: La entrega del premio que va para largo.
0: Perfecto, muchas gracias. 16:58, nos vamos a la pausa y ya volvemos. Dale.

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1: Las 5 de la tarde en la República Argentina. Luis Caputo destacó que la pobreza y la indigencia bajaron en relación a 2024. El ministro de Economía remarcó que la pobreza se redujo del 52,9% al 32,3%, en tanto la de la indigencia cayó del 18,1% al 7,5%. Además, resaltó que el estimador mensual de la actividad económica registró un crecimiento de 1,7 puntos en los primeros 7 meses de 2026. Una vaca tuvo trillizos. Se trata de una Aberdeen Angus colorada de un establecimiento de la localidad cordobesa de Roque Sáenz Peña. Representa un caso extraordinario que, según los especialistas, se da cada 100.000 partos. Alerta roja por lluvias alcanza a la zona cordillerana del norte de Neuquén, donde se esperan precipitaciones fuertes y persistentes. En tanto, continúa en naranja la cordillera del sur de Neuquén, de Río Negro y del extremo norte de Chubut, y permanece en alerta amarilla las regiones de Santa Cruz, Neuquén y Chubut. La información deportiva ahora con Sergio Zarratea.
2: Claudio Tapia, presidente de la Asociación del Fútbol Argentino, le pidió a River que ceda el monto correspondiente al alquiler del Estadio Monumental para el partido amistoso que marcará la despedida de Lionel Messi de la selección argentina el martes 6 de octubre, dada la repercusión y magnitud mundial del evento. La solicitud tiene como fin donar ese canon a una entidad de beneficencia. Se dio en la reunión del comité ejecutivo de este último martes en el predio de Ezeiza, donde estuvo presente el vicepresidente de River, Ignacio Villarroel.
1: En Resistencia, Chaco, donde nos podés escuchar por AM620 y FM94.1, temperatura 27 grados 4 décimas, humedad 41%, cielo parcialmente nublado. En la ciudad de Buenos Aires, el cielo también se encuentra parcialmente nublado, temperatura 23 grados 5 décimas, humedad 43%.
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9: Salta Capital se fundó en 1582 y fue uno de los bastiones económicos en la época del Virreinato del Perú. 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La llamó San Felipe de Lerma, Valle de Salta, pero esto no prosperó. Pero, como un triunfo de los sometidos, al poco tiempo se silenció el nombre impuesto y se recordó solo la segunda parte, más descriptiva y con más estilo, seguramente para la gran cantidad de pobladores indígenas de la zona, Salta.
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7: 5 de la tarde. 7 minutos. 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
8: ¿Sabías que en La Rioja hay un lugar donde el viento esculpió olas en la roca? Se llama el Parque Nacional Talampaya. Ahí el viento y el tiempo moldearon gigantes paredes rojizas con formas surrealistas. Un paisaje de otro planeta, pero bien argentino.
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0: 17:14 minutos en la República Argentina, acá estamos, ¿eh? Estamos en AM790, por supuesto, a través de la radio pública, a través de la Jorge Cafrune. Vamos a estar en contacto telefónico ahora con Cindy Pioli, ¿eh? Porque se viene Tango de Barrio. ¿Quién estará, digamos, a cargo? Será Cindy Pioli, porque se va a desarrollar este viernes 25 de septiembre de 19 a 21 horas en el Centro Cultural Caja, en calle Alvear 534. Cindy, muy buenas tardes, ¿cómo le va? ¿Cómo anda?
1: Hola, Aníbal, ¿cómo va? ¿Cómo está? Buenas tardes, Andrés,
0: muy bien.
1: ¿Qué tal por ahí?
0: Muy bien acá, nosotros acá fresco adentro del estudio, obviamente, afuera hace un lindo calorcito, un lindo.
1: Hay un problema, me parece que no se escucha.
0: A ver, ahí nos escuchas, Cindy.
1: Hola. Me escucho muy de fondo.
0: A ver. Hola, Cindy. Hola.
1: Ahora sí. Hola.
0: Muy bien. Coméntanos acerca de la actividad de mañana ahí en el Centro Cultural Caja.
1: Perfecto, bueno, te comento. Mirá, bien. Estamos mañana con lo que va a ser la primera convocatoria de Tango de Barrio. Uh-huh. Es un encuentro de artistas, así que vamos a tener ahí con la profesora Paola Calizaya, quien va a deleitar ahí con su danza. Tenemos con el profesor Fernando Moreno, quien va a estar a cargo de la musicalización, y con la clase inicial para lo que va a ser aquellas personas que se animen a dar los primeros pasitos, así que es algo muy tranquilo, no se asusten. Bien. Por supuesto, los que quieran participar.
0: Claro. Es decir, que no se necesita ir con experiencia.
1: Para nada, cero experiencia. Nada, sí. No es necesario que lleven tacos ni claro. Nada.
0: Solamente ganas de aprender y a pasarla bien.
1: Exacto. Así es, más que nada para compartir, claro. Para abrir un poquito a la sociedad, a todo el público y renovarlo de lo que es el tango tan en su juicio.
0: Muy bien. ¿Entrada libre y gratuita?
1: Sí, la entrada es libre y gratuita, no hay que preinscribirse ni nada, solamente llegar al evento y arrancamos a las 19 hasta las 29.
0: Bueno, pensás, digamos, porque hemos visto muchos espacios, ¿no?, por ahí al aire libre, en la glorieta de lo que es Plaza Belgrano, en otros lugares también, que el tango ha empezado a tomar nuevamente, digamos, la posibilidad de que jóvenes, bueno, los adultos obviamente puedan nuevamente estar en este tipo de lugares.
1: Sí, así es, gracias a Dios. El tango en Jujuy también cuenta con una comunidad y ya tiene un público predeterminado, el cual viene trabajando hace muchos años también, gestionando los lugares para poder brindar las milongas y las clases. Son clases gratuitas y también son aranceladas. Así que tenemos una agenda interesante con el tango acá en Jujuy. Participan los distintos centros culturales, tanto como la CAME, el Héctor Pizón, también están los chicos en la Glorieta. Así que ahí hay bastantes lugares como para que la gente se acerque y se anime a conocer.
0: Bien, perfecto. Cindy, y comentanos, obviamente, para aquella gente que nos escucha, que por ahí no se anima y que tiene ganas de participar. ¿Qué vamos a ver o qué vamos a tener durante esas dos horas?
1: Bueno, esta jornada, mira, se viene trabajando ya de hace poquitos meses. Se trata de ir por ciclos. Vamos a tratar de recorrer la mayoría de los barrios que se pueda mientras se pueda gestionar el espacio. Uh-huh. En esta oportunidad, bueno, estoy trabajando con el profesor Fernando Moreno de China. Y estamos con el barrio de San Cayetano, todos los jueves a las 20, de hecho que hoy hay clases. Así que ahí un saludo para el presidente que nos brindó el espacio, de Mil Amores, así que estamos trabajando ahí. Y bueno, están todos convocados, tanto los del barrio de San Cayetano como los aledaños, acá al centro también. Y nos vamos a encontrar con una puesta en escena, va a haber un baile que nos va a regalar la profesora Paola. También van a cantar tango también y tenemos la clase.
0: ¿Y después se va a recorrer los barrios también, entonces, otros barrios?
1: Así es, la idea es ir proponiéndolo por ciclos y gestionar lugares para que pueda haber el tango de barrio, en Alto Comedero, en Chifra, en San Pedrito, Malvinas esa es la idea, para ir armando la comunidad, la nueva comunidad, porque ya tenemos una, pero la idea es ir renovando.
0: Muy bien, Cindy, también, digamos, durante lo que queda de este año 2026, ¿hay alguna otra propuesta, alguna otra fecha que se puedan tener estos espacios?
1: Sí, gracias a Dios, propuesta con el tango, siempre hay nuevos proyectos, están saliendo siempre las milongas, así que las clases, vamos a ver la posibilidad de traer a alguien de otra provincia como para que Jujuy también tenga ese otro aprendizaje.
0: Perfecto. Cindy, repetimos entonces el evento de mañana viernes.
1: Dale, mañana viernes los espero en Caja a las 19 horas hasta las 21, en la Alvear, al lado del shopping.
0: Perfecto, bueno. Ahí vamos a estar entonces con el tango.
1: Sí, por favor, era un gusto recibirlo.
0: Con el tango para aquella gente que nos escucha a través de AM790 en toda la provincia de Jujuy, tango de barrio, viernes 25 de septiembre de 19 a 21 horas, actividad libre y gratuita, Alvear 534, Centro Cultural Caja. Muchas gracias, Cindy, éxitos para este espacio y para todos aquellos que se propongan, donde obviamente la danza, la cultura también dicen presente.
1: Así es, muchas gracias a ustedes por la discusión y por compartir el espacio.
0: No, gracias a vos. Chau, chau.
2: Chau, chau. Chau, chau,
1: saludos.
3: Bueno, Pome, ahí está, podía tirar unos pasos.
0: Los prohibidos.
3: Sí, los pasos prohibidos.
0: El último tango de Messi.
3: ¿Por qué no? ¿Por qué no?
0: Tango de barrio, ya me dijo usted que no sabe bailar. Que
3: no, yo no.
0: Tango no.
3: Tango no, pero siempre se puede aprender.
0: Bueno, es una linda oportunidad, para aquellos que nos escuchan del otro lado del receptor en AM790, linda oportunidad para el tango, Bueno, 17:21 en todo el país. Me cuenta, me dice André, ¿qué tenemos para esta hora? ¿Algunas novedades?
3: Sí, habíamos dado a conocer en los títulos, Pome, que el Centro Cultural Jorge Acame celebra 12 años ya, con una jornada cultural que se va a realizar y que va a tener muchas actividades. Entre ellas, encuentro con talleristas, profesores, personal municipal y vecinos también que van a poder, obviamente, sumarse. El encuentro va a ser desde las 7 de la tarde en el espacio del barrio 12 de octubre. Así que aquellos interesados que quieran participar, que quieran, obviamente, mañana viernes a las 19 horas va a haber ballet folclórico, va a haber acrobacia, van a cerrar la noche con milonga, mirá, milonga, hablando también de baile, con entrada libre. Con entrada libre y gratuita en el Centro Cultural Jorge Acame, como decíamos, importante, 12 años, donde se han realizado diferentes actividades. Y ahora un encuentro que va a tener que ver con muchas más. Y empezar también ya a cerrar un poco, si se quiere, el cronograma de actividades del año, ¿no? Tengamos en cuenta que pensamos que no, pero faltan 3 meses.
0: Nada.
3: Nada, exactamente. Así que talleristas, profesores y demás que van a poder sumarse a esta actividad. 12 años del Centro Cultural Jorge Acame. Mañana, 19 horas, ahí mismo, en el Jorge Acame, se van a celebrar estos 12 años.
0: Perfecto, muy bien. Más información, obviamente, a esta hora de la tarde aquí en Radio Nacional. La pobreza subió al 32%. Bueno, escuchábamos ahí algo en el informe, de acuerdo a lo vertido por el INDEC, en lo que decía nuestra compañera desde LRA1, Radio Nacional Buenos Aires. La pobreza alcanzó el 32.3% de las personas en Argentina durante el primer semestre del 2026, según los datos difundidos en la jornada de hoy por el Instituto Nacional de Estadísticas y Censos. El indicador aumentó 4.1% respecto al segundo semestre del 2025 y alcanzó a cerca de 15 millones de personas. La indigencia, en tanto, se ubicó en el 7.5%. El dato representa un incremento respecto del 6.3% registrado en la segunda mitad del año 2025. Bueno, datos.
3: Lo voy a enganchar a eso que venís diciendo vos, precisamente con el aumento del boleto de colectivo al interior, que se ha dado a conocer que va a ser desde el 1 de octubre para las distintas localidades de la provincia, ¿no? Desde lo que es zona Yunga, zona Quebrada y Puna, zona Valles, todo, ¿no? Un aumento que va a variar según la localidad y el traslado, pero en donde algunas empresas ya confirmaron que no van a aplicar este aumento porque tienen caída importante en la venta de los pasajes. Se están hablando de entre 40 y 50% en estos últimos dos años, de los cuales ha mermado la venta de pasajes hacia el interior. Por eso decidieron que en esta oportunidad algunas empresas no van a sumarse a este aumento previsto para el 1 de octubre. No va a ser todas, por supuesto, pero va a haber algunas que sí. Con lo cual van a tener que chequear ante todas las empresas el valor cada vez que tengan que hacer un viaje a partir del 1 de octubre.
0: Perfecto, más información. El Ministerio Público de la Acusación sumó códigos QR para realizar denuncias durante la Fiesta Nacional de los Estudiantes. En el marco de la Fiesta Nacional de los Estudiantes, el Ministerio Público de la Acusación puso a disposición a la comunidad el acceso a un sistema de denuncia web mediante códigos QR ubicados en los distintos espacios donde se desarrollen las actividades. La iniciativa se lleva adelante a partir del convenio de colaboración firmado entre el MPA y el ente autárquico permanente de la Fiesta Nacional de los Estudiantes, y tiene como objetivo facilitar el acceso a las herramientas de la justicia durante uno de los eventos de mayor convocatoria en la provincia. Muy bien. Ahí estaba, el detalle entonces para lo que tiene que ver, como decíamos, con la Fiesta Nacional de los Estudiantes.
3: Bueno, Pome, y se viene, si bien falta un poquito, pero se viene el Día de la Madre.
0: Se viene
3: el Día de la Madre en octubre y ya los empresarios, y teniendo en cuenta también la situación económica, largaron la campaña Todo para Mamá.
0: Todo para Mamá.
3: Que va a ser del 8 al 18 de octubre, que va a tener sorteos, promociones, órdenes de compra, y ya pueden empezar los negocios interesados a participar, a inscribirse para formar parte de esta promo, para ser parte de los negocios que van a estar sumándose al Centro Comercial Abierto Tacita de Plata y poder impulsar así las ventas. A ver, ¿cómo pueden hacer? Bueno, tienen que ingresar a un formulario que se encuentra en este caso en CAME y en la Unión de Empresarios de Jujuy, en las redes sociales. Ahí van a llenar el formulario y a partir de ahí van a poder participar en esta campaña y poder sumarse a que en el mes de octubre cuenten con promos, cuenten con descuento y participen también de sorteos de órdenes de compra para la gente. Así que los negocios interesados ya saben en sumarse para los descuentos en los comercios jujeños que van a poder brindar, pero también que los va a ayudar obviamente a que se empiece a mover las ventas, ¿no?
0: Exactamente, que haya movimiento. Este viernes se van a realizar mejoras del servicio eléctrico en Pampa Blanca. Este viernes 25 de septiembre se van a realizar, en este caso, algunas interrupciones programadas del servicio eléctrico en la localidad de Pampa Blanca debido a trabajos de mantenimiento y mejora de la red. El corte está previsto aproximadamente entre las 9 y las 14 horas, aunque el horario podría variar de acuerdo con el desarrollo de las tareas. ¿Qué zonas de Pampa Blanca se verán afectadas? Los Lapachos, Barrio Ferrocarril, Loteo Los Lapachos, Barrio Santa Rosa y zonas aledañas. A tener en cuenta de 9 a 14 mañana. Atenti, Pampa Blanca, atenti.
3: Bueno, Pome, y creo que nos queda hablar acerca de la Fiesta Nacional de los Estudiantes, pero ¿sabes qué?
0: Sí.
3: A partir de mañana, que va a ser la elección reina, para que estoy buscando, van a hacer los cortes, porque ya estaba leyendo hace ratito acá y acá lo debo tener.
0: Toda la zona aledaña
3: al Estadio 23 de Agosto, claro. Sí, básicamente todas las zonas, a partir de las 5 de la tarde, acá está, a partir de las 5 de la tarde empiezan los cortes, porque recordemos, mañana en el Estadio 23 de Agosto se realiza la elección reina nacional, va a estar la presencia de Tambiónica, de Chano, y por supuesto que desde las 5, en realidad desde hoy día, desde la mañana ya va a estar complicado.
0: ¿Por qué?
3: Y porque todavía no va a estar cortado, pero va a estar complicado el tránsito, va a haber movimiento de temprano.
0: Sí.
3: El corte va a ser a las 5 de la tarde, pero desde temprano va a estar, me parece, afectada la zona del Estadio 23 de Agosto por la elección reina. Y después de eso, un día más y chau fiesta de los estudiantes.
0: Y chau fiesta, vamos a quedarnos con la pausa. 17:28 en la República Argentina. Somos Radio Nacional, Jujuy, Jorge Cafrune, AM790, 155-05-5337, línea de contacto. Pausa, Rodolfo Ramírez, se vienen las noticias y ya el cierre de la tarde. Dale.

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1: 5:30 de la tarde en la República Argentina. El periodismo trata de instalar una constante sensación de crisis, así lo señaló el presidente Javier Milei al exponer ante inversores y banqueros de Wall Street.
2: Se los comento para que no se deje llevar por la oposición argentina y sus empleados, periodistas y economistas, entre comillas, cuyo único propósito es generar una constante sensación de crisis para perjudicar al gobierno. Si observan con detenimiento, verán que llevan 34 meses mintiendo para justificar que el país está mal. Y cada vez que se quedan sin argumento, más rápido y tienen que correr desesperados a encontrar el siguiente.
1: Asueto escolar en Jujuy, nos informa Alejandra Bejarano.
3: En el marco de la 75ª edición de la Fiesta Nacional de los Estudiantes, los días jueves 24 y viernes 25 de septiembre, habrá asueto escolar en todas las instituciones educativas de nivel inicial, primario, secundario y superior, tanto de gestión pública como privada, social y cooperativa, con el objetivo de acompañar el desarrollo por el crecimiento y la proyección que alcanzó la celebración más representativa de Jujuy.
1: El régimen iraní va a caer, así lo aseguró el primer ministro de Israel, Benjamín Netanyahu, durante su discurso en Naciones Unidas y remarcó que su país seguirá ganando la guerra porque no tiene otra opción. Recordemos que en minutos el presidente argentino se reunirá con el funcionario israelí. En Buenos Aires la temperatura es de 23 grados y medio, humedad 43%, cielo algo nublado.
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0: 6 minutos.
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0: 17:43 minutos en la República Argentina, último tramo que nos queda en la tarde de Radio Nacional en AM790, por supuesto, con algo de información, algo para compartir con todos ustedes, que nos quedan siempre algunas apostillas, ¿no?, para compartir. Por ejemplo, estamos ya próximos a 1:15 aproximadamente del inicio del desfile de carrozas, por ejemplo.
1: Desfile de carroza que, bueno, cada vez son más las carrozas, ¿no?
0: Sí. Cada vez son más las carrozas. Pero me dijeron que el martes, ¿no? Hoy quizás haya un poco más de gente, pero el día martes dije...
1: ¿Poquito?
0: Sí, me dijeron... ¿Puede ser o no? No sé.
1: ¿Vos sabés que no fui este año al desfile? Este año no fui por Ciudad Cultural. Sí, el día lunes, ayer fue miércoles, entonces el lunes que estuve entrenando en la Plaza de los Honguitos, estaba lleno de gente en la zona esa que da, digamos, la subida a Ciudad Cultural.
0: Claro, no, pero recordemos que había una presentación de un grupo musical muy, muy convocante.
1: Exacto, en el marco de los desfiles, incluso te diría, no he visto en redes sociales la exposición de carrozas.
0: ¿No?
1: No he visto tanta difusión. Sí. No, me refiero en cuanto a tanto movimiento. Viste que todo el mundo se saca fotos con la carroza y sube. No he visto tanto. Pero lo que pasa es que recordemos que esto, como me decías, de ese día hacía frío por ahí.
0: Claro, hacía frío.
1: Ahora que está más caluroso y lindo, hoy se puede llenar.
0: Hoy sí, aparte mañana no hay clases.
1: Exacto. Bueno, igual no tienen muchas clases, pero sí. No,
0: bueno, pero tenés que ir a la escuela, obviamente.
1: Sí,
0: por supuesto. Martes para el miércoles tenés que ir a la escuela.
1: Bueno, Rita, esto, por supuesto.
0: Sus chicos hoy no tuvieron clase, ¿no? Sus pequeños. Bueno, gracias, Rita, por la bola,
1: A ver, el grupo A va a desfilar, va a arrancar desfilando, pero en orden invertido. Así va a ser cómo va a ser hoy el paso de las carrozas. El grupo A en orden invertido y después el grupo B en orden normal. Eso es hasta acá, a partir de las 19 horas, Última pasada con puntuación. Es la última oportunidad que tienen de mostrar al jurado el trabajo, la estructura, movimiento, iluminación, todo lo que...
0: Y contarle,
1: no solo la alegoría. ¿Siguen escuchando la gente la alegoría?
0: Esperan la alegoría, según Marcelo Ponce. Dice que esperan. ¿Usted espera las alegorías? Sí.
1: ¿Quién escribe las alegorías? Me dijeron que
0: los alumnos.
1: ¿Cómo la gente? Si la gente escribe las alegorías. Uy, ¿cómo estamos?
0: No, los alumnos.
1: Ya terminamos. Come.
0: Los alumnos, quise decir. Digamos,
1: me habían dicho que eran los docentes, por eso preguntaba.
0: ¿Los alumnos o docentes de cada establecimiento? No me dejas terminar.
1: La trata de arreglar. No, la trata.
0: Bueno, pero también hay que ser, digamos, un poco creativo y quizás los alumnos dan sus tips.
1: Obvio, también, ¿por qué no?
0: ¿Por qué no?
1: Bueno, y el sábado, desfile doble desde las 19 horas con la entrega de premios ya prácticamente. O sea, que en realidad, a ver, la entrega de premios está prevista de las 18 horas.
0: Claro.
1: El sábado a las 18 horas, entrega de premio. Para poder terminar temprano, tiene que ver esto también con, si bien el domingo no va a haber asueto, ya no hay acción asueto hace años, pero el domingo descansa, se recuperan y el lunes se vuelve a clase. Así que bueno, ese es un poco ya estos últimos días de la Fiesta Nacional de los Estudiantes en la provincia de Jujuy. Vos me decías cómo vemos la fiesta, preguntabas cómo vemos la fiesta. Sí. ¿Se ven turistas?
0: Y obviamente que acompañan a las candidatas,
1: sí.
0: Los chicos que vinieron al Congreso.
1: Al Congreso de la Juventud, sí.
0: Pero después no he visto mucho más.
1: Yo tampoco no vi tanto, pero bueno, tampoco hice mucho recorrido, pero...
0: Parece que también es una fecha, obviamente, que acá se vive de manera particular, única, inigualable, como es Jujuy, la Fiesta Nacional de los Estudiantes.
1: Totalmente.
0: Entonces, tema permiso, todo eso para la familia. No es feriado nacional, por ejemplo, en donde uno puede llegar a ver algún cierto movimiento. Tiene que ver con permiso y con todo ese
1: aspecto, ¿no? Obviamente, es diferente.
0: Es totalmente diferente.
1: Pero bueno, ahí con esto ya queda un poco los últimos días de la Fiesta de los Estudiantes. Sin lugar a duda que para los chicos de quinto, sobre todo, eso la promoción 2026 es un día, y el sábado va a ser un día muy particular, está siendo una fiesta muy particular, pero bueno, esto de ser el último desfile también empieza a marcar el cierre para los chicos de quinto, ¿no? De una etapa más que importante, porque después terminan esto, arrancan la cena blanca y se van del colegio, entonces también es como más nostálgico, si se quiere, estas jornadas de fiesta.
0: Exactamente. Bueno, mañana, como bien lo decía, habrá un control más estricto a la hora del tránsito en cercanías al estadio 23 de agosto, así que estar atentos a no, digamos, si puede evitar la zona, evítela,
1: por favor,
0: evítela, y de esa manera va a poder, digamos, realizar las tareas que tiene que llevar adelante. Y aquellos que tienen la entrada o que van a comprar sobre el final, porque hay también ese proceso, ¿no? Digo, bueno, voy a esperar que me cierre la tarjeta de crédito y por ahí la compra mañana.
1: Y por ahí, claro, aprovecha y la paga.
0: ¿Cuándo cierran la tarjeta?
1: 20 y pico, sí.
0: Y algo, ¿no? Algunos, digamos, 24, sí. Algunos 26, algunos.
1: Sí, sí, sí, por el 20 y pico. Para pagarlo posteriormente, claro, con mucho amor y cariño, olvidándose de lo que uno ya pasó.
0: Claro.
1: Pero así lo disfruta más uno.
0: Sí, lo pago cuando Chano aprenda a conducir, más o menos.
1: No, pues así no lo paga nunca.
0: Bueno.
1: Así no lo paga nunca.
0: Pero bueno, en coma y olvidadizas cosas.
1: Qué lindo eso.
0: Esas cuotas que no se sienten.
1: Bueno, una entrada que vos dabas los precios en un comienzo, ¿no? 15.000, 40.000.
0: Sí, no es muy caro, pero bueno, cada familia tiene sus necesidades y sus preocupaciones.
1: Pues, y a esta altura del mes.
0: Pasa también de que uno dice, no es muy caro. No, la verdad que uno no sabe, ¿no?
1: Bueno.
0: Para uno no es muy caro, para otro es muy caro y para otro.
1: Y si le sumás para los chicos que están en quinto, que están en fiesta. Fiesta, claro. fiesta, todo lo que es fiesta, y después encima, cena blanca, es un numerito. Viaje, porque si hicieron viaje egresado, todavía están pagando las tarjetas, ¿sabes cómo están, no?
0: Claro, están explotadas.
1: Exactamente, así que bueno, eso es un poco para los que quieran ir a ver Chano. Va a haber transmisión de la fiesta de los estudiantes, obviamente, como está habiendo transmisión de desfile de carroza, para aquellos que no se puedan acercar, pero bueno, la idea es verla de cerca, es verlo diferente,
0: claro,
1: ¿no? Y aquellos que quieran ir al desfile y buscar un lugar, un asiento, la silla, 4.000 pesos.
0: Sí, la tribuna 2.000.
1: La tribuna 2.000.
0: Bueno.
1: Tenés una familia tipo, 16.000 en sillas.
0: No, bueno, pero vaya y llévese una reposera.
1: Ay, qué lindo, en vez de la silla, la reposera. ¡Qué va! Y duérmase ahí, le faltó decir. Claro. Se echa una siesta y vuelve.
0: Rita está comercializando las sillas ahí en Ciudad
1: Cultural. ¿A cuánto? ¿A cuánto? ¿A cuánto ahí?
0: No sé. Rita dice que tiene precio.
1: ¿Tiene 3x2?
0: Claro, pero tiene esa silla.
1: El 2x1 de Pharmacity tiene.
0: Tiene esa silla de madera, la tiene que cuidar, porque si no la suegra la va a matar, entonces. Ay, es verdad.
1: ¿Qué dijo?
0: Que ella va a ir, pero va a llevar su cama paraguaya, dice, que la va a colgar en la avenida.
1: La hamaca paraguaya.
0: La hamaca, qué linda, hay una hamaca paraguaya mientras ve la carroza.
1: ¿Te imaginás?
0: Y dormí, nada más, claro.
1: Ahora, no sé, porque los vecinos no están muy contentos con el ruido en Ciudad Cultural, ¿eh?
0: No he sentido mucho. Usted, Rita, que va generalmente ahí. ¿Eh? Ahí está. ¡Ah!
1: ¿Qué dice?
0: ¿Pero qué me pone el chantapufi ese? Me pone el osito.
1: ¿Pero qué me pone
0: el chantapufi ese? ¿Qué? ¿Está hablando de la fiesta? No, bueno, el chantapufi ese no me lo ponga. Aunque, digamos, ha sido el mejor director de los últimos 70 años, ¿no? Habla por vos, decir.
1: Yo le estoy llamando al silencio.
0: No, pero dígame lo que piensa. Saludos para nuestro amigo Federico Nono. O bueno, para mi amigo Federico Nono.
1: Bueno, está bien. ¿Usted no jugaba al pádel con él?
0: Jugué una sola vez, digamos. Una sola vez. Encima, impresentable como cayó con jogging. Pero nos ganó. Pero no era él. Pero es que no era él. Era el amigo Matías Latrónico, que es buen jugador. Mati Latrónico.
1: Él jugaba con su amigo.
0: Con Fede, no. Y yo jugué con Fabricio Junior León. No pegaron un peludo. Marca Acme, le digo, ¿no? De ahí nunca. Claro, pero es lo mismo, a ver, que yo caiga a jugar al fútbol con Messi. Claro.
1: Así cualquiera.
0: Y sí, el otro agrandó y dice, acá traje un amigo. Y claro, Matías Latrónico la rompe, la deja La deja chiquitita, de ping-pong la deja, ¿no?
1: La próxima buscan ustedes a alguien así.
0: No, pero es que encima era con Fabricio. Fabricio no que juega mal, tampoco juega bien, pero bueno, se defendía.
1: No lo apoyaba mucho, que digamos.
0: Yo no lo apoyaba, claro, ¿no? Imagínense. No,
1: iban como cada uno por su lado.
0: Casi nos chocamos en la cancha de padre, imagínense, casi nos chocamos.
1: Todo porque no pidió las ayudas correctas, ¿verdad?
0: ¿A quién? Usted dígalo, Santiago García Ñeque.
1: No, yo me refería a alguien, no. Él en el runner, no iba a decir en el pádel.
0: En el runner, no, eso no es deporte, ya le dije, no me haga enojar. No me haga enojar, por favor, se lo pido.
1: No, en el pádel no sé quién puede ser.
0: Bueno, pero ahora se ha puesto nuevamente de moda, ¿no? Ahora se ha puesto nuevamente
1: sí,
0: de moda, entonces
1: nuevamente.
0: Mucha gente practicando, mucha gente buena. Tengo amigos que juegan muy bien al pádel. Bueno, mirá. Matías Latrónico es sí. Uno. Yo lo conocía, no sabía que jugaba tan bien al pádel, pero bien. Después me dijo, no, estoy inscripto en la liga provincial, estoy pudiendo representar. Muy claro. Mi amigo Pablito Garnier,
1: sí.
0: Es jugador de fútbol, muy bien jugaba al pádel. Germán Hensel, otro amigo
1: lo conozco,
0: que tengo.
1: Sí.
0: Sí, Germancito juega muy bien al pádel.
1: Mirá, bien.
0: Y después, bueno, hay algunos que ahora se me están yendo de la
1: ¿Y usted misma. Puede volver al pádel?
0: Nah, yo, digamos, después de mi actuación pauspérrima de ese día, no puedo ni pasar
1: siempre
0: cerca.
1: Siempre se puede. ¿Cómo ni pasar cerca? Siempre se puede volver.
0: No, paso por el Club Boca de la cancha de pádel y tengo que cruzarme vereda. No puedo ir por una cancha. No, fue
1: digamos. Tiene un cartel con su foto, dice usted.
0: No un cartel, pero uno tiene digamos...
1: Prohibido entrar.
0: Uno tiene vergüenza, digamos, por la actuación que tuvo, ¿eh? Quien no tiene vergüenza es el señor
1: Ahí
0: Jorge,
1: lo vi,
0: mirá
1: la
0: Añasco, ¿eh? El que no tiene vergüenza es Jorge Añasco, porque cae, digamos, siempre, ¿eh? Pero él no tiene vergüenza. Ahí está. Póngame, no, mire, encima... No lo salude. No, ahí lo tenés, el sinvergüenza. Bueno, 17:55, tan bien que veníamos charlando, ¿eh? También me cortó la inspiración, disculpe.
1: No, ya está, no hay problema. Le decía que es importante que retome el deporte, ¿no?
0: Claro.
1: Lo voy a aclarar porque no era el otro retome.
0: Ya estaba descorchando yo.
1: No, es que me quedé con sombría.
0: Sí,
1: me quedé con... Claro, es importante que retome el deporte.
0: Bueno, sí le dije que estoy entrenando, ahí hago funcionar con mi amigo Facundo. Estoy faltando a veces mucho, pero bueno, el martes fui.
1: Yo le digo, si falta, no está haciendo.
0: No, pero digamos, voy a cuenta gota, pero voy.
1: ¿Cuántas entrenamientos
0: a la semana? Dos.
1: Está bien.
0: Tranqui,
1: para estar bien.
0: Sí, funcional, todo con pelota.
1: Bien.
0: Qué bien, digamos, tranqui.
1: Sí, la idea es tener actividad. Es muy importante la actividad, no solo para lo físico, porque muchos dicen, ay, lo físico. Sí, pero más allá de lo físico, la mente. Uno que está todo el día con la cabeza puesta o sentado todo el día y demás, necesita salir y decir, una horita me olvido de todo o mato, porque es para no matar a alguien. Entonces, una horita me olvido de todo y entreno.
0: Exactamente.
1: Yo no podía entrenar a la mañana, por ejemplo.
0: ¿A la mañana?
1: No,
0: bueno, es que a la mañana yo generalmente estoy laburando.
1: No, pero yo tengo amigas que a las 7 de la mañana empiezan a entrenar, de 7 a 8, y a las 8 van a trabajar.
0: Bueno, está bien.
1: Yo voy en piloto automático y arrastrándome cual babosa puedo llegar, y ni eso. Capaz que me duermo.
0: ¿La corrida?
1: Sí, en el medio del cerro.
0: Bueno, pero puede ser, ¿no? Hay horarios también. Algunos que entrenan muy de noche.
1: Sí, bueno, hay muchos... Yo entreno de noche.
0: Pero muy, no estoy hablando...
1: Ah, no.
0: 10.
1: Lo que pasa es que mucha gente sale del trabajo, ¿no?
0: Claro, por eso.
1: Entonces ahora se van a entrenar.
0: Usted entrena a las 7 de la tarde.
1: No, yo entreno de 8:30 a 9:30.
0: Bueno, también.
1: Que igual ya es de noche, pero está mejor porque menos gente, uno puede... Mejor. Bueno, Pome.
0: Nos vamos.
1: Nos encontramos mañana viernes.
0: Mañana viernes, acá en la tarde de Radio Nacional en AM790. Gracias, Rita. Hasta mañana, Rita. Que la pase bien.
1: Dígale este lunes.
0: No, mañana viene, dice. Se canceló todo. No le damos permiso. Hasta mañana, RR. Un gusto, ¿eh? Qué lindo tenerlo de nuevo. Qué lindo, qué hermoso tenerlo de nuevo al señor Rodolfo Ramírez en la operación técnica, ¿eh? Hijo. Hasta mañana.
1: Nos vemos mañana.
0: Chau, hasta mañana. Adiós.

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15: 6 de la tarde. 5 minutos. 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

0: Muy buenas tardes, ¿cómo le va, gente? ¿Cómo anda, eh? Hello, how are you? Acá estamos, firme en la tarde de Radio Nacional, momento del deporte, acá lo tiene, está presente, se lo olvidaron, ya está largando olor, le digo, a la gente. Vengan a buscarlo, Bueno, 18:09 minutos en la República Argentina, acá estamos. Saúl El Mencho Medina en la operación técnica, la puesta en el aire, efectos especiales y de todo un poco. ¿Cómo le va, Menchito? ¡Hello! Compañero. Compañero. Rita Estefanía Quiroga está ahí justamente en la producción general del programa. Nuestra compañera. Traidora. Bueno, y también, por supuesto, saludamos acá en la mesa a Julio César Amador. ¿Cómo le va, Julio César? ¿Cómo anda?
1: Tarito Cáceres, ¿cómo le va? Héctor Aníbal, muy bien.
0: Muy bien, excelente. Ah, excelente.
1: Más de 30 grados.
0: Lindo.
1: Para estar de vacaciones.
0: Lindo para estar de vacaciones.
1: Panza arriba en la cara.
0: Panza arriba. Exactamente. Bueno, tenemos muchas cosas para compartir. Muchísimas cosas para compartir.
1: Que ha dejado, sin dudas, el gran partido de ayer. Donde la celeste. Liga Jujeña goleó. Lo vamos a llamar, no pipeamos, ya faltaban 7 minutitos para cerrar el programa. Pipeamos, todavía iban igualados,
0: 1-1. 1-1, sí.
1: Y dijo, no, mejor lo dejamos ahí y después venimos con toda la información el día jueves.
0: El día jueves, exactamente, acá estamos. No me dé la mano. No. Traje de acá atrevido. Siéntese. Saludamos ahora sí al señor Enrique Nicolás Córdoba. ¿Cómo le va, Enrique? ¿Cómo anda? Espera, que no. Ahora sí. Era el señor Añasco, ¿no? Quique puede hablar, Quique.
2: ¿Cómo anda, Héctor Aníbal, junto con el equipo? El señor Añasco, yo lo saludo. Discúlpeme.
0: No.
2: Mencho,
0: traidor.
2: A nuestra productora.
0: Que ya se iba.
2: La mecánica.
0: Yo. ¿Qué ha pasado?
2: Están ahí arrancando.
0: Arranquen.
2: Y a toda la gente de la audiencia que nos está acompañando en este jueves hermoso, caluroso, más de 30 grados. Hermoso día que estamos viviendo y vamos a compartir aquí en esta tardecita de deportes.
0: Tardecine de
1: Mencho, trajo el catering.
0: Muy bien, señor. Mencho, hoy le tocaba a usted, traiga algo, Mencho. ¿No ha traído nada, Mencho? Qué bárbaro. ¿En serio no trajo nada?
1: Ya va a venir el señor Pérez López.
0: Bueno, perfecto, acá estamos en la tarde. Saludamos al señor, al más grande de la mesa, el hombre que nos... Sí, es el más grande. No se duerma, ¿no? El señor Jorge Celestino Añasco. ¿Cómo le va, George? ¿Cómo anda? Hoy me dijo estoy caliente cuando apenas entro.
3: No es que esté caliente, estoy re caliente.
0: No.
3: Re caliente. Pero ustedes también se van a poner caliente cuando sepan lo que... ¿Por qué estoy caliente yo?
0: No.
3: El lunes no.
0: Desarrollo.
3: El lunes nos mintieron como a chiquito.
0: Como a pequeño, digamos que...
3: Como a infante. Como los tremendos que somos. ¿Me entiendes? ¿Cómo puede ser que nos vengan a vender tremendo buzón el lunes?
0: ¿Quién?
3: Este mes.
0: ¿Enrique?
3: Enrique Nicolás, ¿cómo es el nombre?
0: Sí, Enrique Nicolás.
3: Este tipo. ¿Qué es lo que ha dicho? El cumpleaños de mi papá, Tiki Tapia.
0: Sí. Es verdad.
3: ¿Qué ha dicho, hay cumpleaños. Entonces, Lionel Scaloni le regaló 2 años más de contrato para ser técnico de seleccionado.
0: Es verdad.
1: Habló Scaloni hoy.
3: ¿Y qué manzana pasa? Habló Scaloni hoy día. Digo, con ningún momento habló todavía con el presidente. Y no dijo Chiqui Tapia con la confianza que algunos muchos le atribuyen y que no existe.
0: Bueno.
3: No hablé con el presidente. Y chao.
0: Bueno,
3: está bien que sea presidente, pues, está bien, otros le dicen, Chiqui. Ahí me enteré también,
1: No se enoje tanto, no vaya a hacer cosas.
3: Ahí también me enteré también que está, hay un proyecto.
1: Yo acabo de ver una sombra ahí.
3: No, ese es Carlito. Sí. Hay un proyecto de una estatua para Chiquitapi.
1: No, pero no le va a alcanzar para el...
3: No, lo hacen de espalda, lo hacen de espalda.
1: ¿Cómo haces?
3: Pare, le hacen de espalda, ¿sí? Y de la espalda, de la parte del cerebro, arriba, en la mollera, sale una fuente. Y hay cinco...
1: El de la fuente son...
3: Pare, no, hay cinco estatuas más que están con un pañuelo en la mano, cada estatua, son los escanucas.
1: ¿Transpiran las estatuas también?
3: Y parece que estas las han hecho para transpirar. El modelo, al menos está el modelo.
0: No sé así, Jorge.
3: Ahora.
0: Qué barro.
3: A ver, dígame y confírmeme, ¿por qué no mintió?
2: No le mentí, le dije que ya está todo listo. No, no lo va a salir a anunciar el técnico Scaloni para usted en la mañana de hoy, en la nota que usted vio. Por eso tiene otros protocolos, otras formas. Se va a anunciar debidamente. Venga, pero ya está todo hablado de palabras.
3: ¿Usted sabe el valor de la palabra o no?
0: Usted no tiene palabra.
2: Pero por favor.
3: Usted no tiene valor. Va, peso tiene. Pero valor no.
0: Ah, sí tiene.
3: ¿Sí tiene?
0: Sí, ah, tiene bueno. Valor. Tiene valor. ¿Eh?
2: Bueno, así estamos. Por eso estoy caliente ayer. Estamos en la fila. Ahora te encuentras en la fila, dice, para el partido entre Argentina y Benín.
0: Bien. Cómprenle las entradas.
2: Dice, tu turno estará dentro de más de 2 años.
0: Claro. Sí. Más fácil, ¿eh?
2: Sí.
0: Pero bueno, todavía no se puede acreditar.
2: Estamos en la fila.
0: A ver, muéstrame.
2: La fila.
0: Está en la fila, de verdad.
2: Claro.
0: Está en la fila Enrique Nicolás Correa. Compre para todos, después le devolvemos.
2: Sí, después, se olvídese. Hasta 6 dejan comprar.
0: ¿Hasta 6?
2: Claro.
0: 1, 2, 3, 4, 5. 6 justito.
2: ¿Usted qué piensa? Una vez que Diosito nos ilumina ahora, sí, y todos de las manos
3: nos
2: permite,
0: en nombre del Padre, del Hijo,
2: me compro 6 entradas. Uh-huh. Le doy al precio oficial cada uno de ustedes, mis compañeritos. ¿No?
0: Sí, obvio.
2: O vendo y revendo las 6 entradas y me compro un departamento en Puerto Madero.
0: Tampoco le van a comprar tanto. Aparte, digamos, le compran a gente de confianza. Y usted no. No, usted no,
3: usted no es de confianza.
0: Claro, no es. No inspira confianza usted, mentira. Pero bueno,
2: ¿qué va a hacer?
0: Haga lo que quiera. Después de todo.
3: Nosotros charlamos. Julio César se enroja como culebra ahí.
0: Qué
3: tío, dice, si quiere.
2: No es como el otro Julio César, ¿eh? Que vio, lo escuchó el doctor Central Norte.
0: Enojado.
2: Insultó, lo dijo de perro muerto a los jugadores de Central Norte.
3: Y está bien, pues están, tiene derecho el Rengo.
0: ¡No! Sí, este vino con todo, ¿no?
3: ¿Quién tiene la culpa? ¿Estoy caliente?
0: Sí, Rita, bueno, pastilla, por favor.
2: Para nuestros oyentes de la tarde.
0: Sí, las entradas.
2: 55-05-37. Bien, vamos. ¿Eh? Hay que anotarse y el domingo lo vamos todos al 23 de marzo.
0: Muy bien, acá dice anote, ¿no? Después no me digan nada.
3: Yo pensaba que íbamos al gigante de Arroyito.
0: Acá, no, acá.
2: Es el sábado.
0: Acá nos dice Néstor Valdivieso, dice, quiero ir al partido de Gimnasia. 6.89.
2: En completo, dígale.
0: Completo el DNI. Sí,
2: por favor.
0: ¿Qué quiere saber? ¿Por qué el DNI completo?
2: Porque tenemos que informarle a la gente del club el viernes con nombre, apellido y DNI completo.
3: Está gritando, está gritando la Rita. No sé qué me pasa, fíjense.
0: Ah, que los chicos carroceros con oblea pasan gratis.
2: Claro, el domingo también.
0: Hola, soy Carlos Martín Blanco, 124, las tres últimas, también quiere participar.
3: Con el tema Blanquín,
0: quiere participar. Así
2: perfecto,
0: que...
2: está anotado. Mañana,
0: sí.
2: Mañana es viernes, y se hacemos el sorteo. ¿Sí?
3: Y yo creo que sí, mañana es viernes, porque si hoy es jueves, la lógica, si no ha cambiado el universo, mañana es viernes.
1: 155-055-337, nombre... Y apellido y DNI completo.
0: Completo.
2: Exactamente.
1: Y libreta de enrolamiento.
2: 4 entraditas, ¿no?
0: 4 entraditas.
2: Porque después vamos a dar 2 par, 1 par, medio par, 2 pares, 1 par y medio, no. Una para cada uno.
0: Una para cada uno. Muy bien. O sea que cuatro personas mañana se pueden ir hacia el estadio 23 de agosto. 155-05-53.
3: Es para el partido del domingo, no es para la fiesta de mañana. No, ojo, no, aclaré.
2: La fiesta de mañana me llaman al privado, también estamos revendiendo algunas cosas.
3: Estamos revendiendo.
0: Mañana el sorteo para ver a Gimnasia el domingo a las 21 horas.
3: Claro. ¿A dónde?
2: A la cancha.
0: Ya está durmiendo.
3: No, esa hora ya está en cama.
0: Ya está en cama. No, no puede, digamos.
2: ¿Se queda o no estira el domingo a la sobremesa un poquito hasta las 8, 9 de la noche?
3: Y hasta las 3 de la tarde es suficiente. Después ya me pongo a escuchar los partidos. Después ya me desayuno, ceno y ya me voy a dormir.
2: ¿Su familia amiga no le invita a almorzar?
3: No me pueden ni ver.
0: Claro. No son solamente ellos, nosotros tampoco, pero bueno, lo tenemos que aguantar. No, o sea, se generó algo como
2: una costumbre.
0: No puedo decir cariño porque no sé si llega a ser, pero hay algo. Cercanía. Sí. Algo. Bueno, está bien.
1: No son los años, pero no.
0: Perfecto, Vigillo. Bueno, 18-19, ayer estuve ahí en el estadio de Dr. Plinio Zavala. Estuve siguiendo las alternativas de la Liga Virginia de Fútbol, el seleccionado.
3: Le hago una pregunta porque es noticia, sí, a partir de esta mañana y de ayer a la noche, dice que ocurrió. Vieron un objeto volador no identificado ahí de Perico. ¿Sabía usted?
0: No, el avión, sí, ahí está cerca del aeropuerto.
3: No, un objeto volador no identificado, un coso redondo, así con un plato.
0: Un ovni.
3: ¿Usted sabía algo?
0: No.
3: Qué raro, ¿no? Y eso que ando por ahí, ¿no?
0: Sí, pero no vi nada.
3: No,
0: aparte, digamos...
3: Usted no ve lo que le hacen de espalda.
0: Aparte, el cielo estaba encapotado.
1: ¿Estaba papotado?
0: ¿Estaba qué? Encapotado, ¿no era así?
3: ¿Estaba papotado?
0: Encapotado, estaba oscuro.
3: ¿Estaba qué?
0: Encapotado.
3: No, ¿qué más dijo? ¿Oscuro?
0: Oscuro. Oh. Oscuro, bueno. Estaba, digamos, no se podía ver, no estaba estrellado.
2: Le agradezco que usted es muy estricto, ¿no?
0: ¿Por qué?
2: Después de la 21.
0: Pero si no me llamaron. Si no me llamaron, ¿me llamaron, ¿no, Julito?
2: Es que nomás...
0: ¿Qué? Sí, él me dijo que quedaban pocos minutos, estaban 1-1 y me dijo no nos llamemos, no vaya así que me enfermo. Pero ganó 4-1. Dos goles de Axel Rivero, uno...
2: Clara diferencia, ¿no? En total, en la serie...
0: Claro, 7-2.
3: Claro. Sorprende.
2: ¿Y sí?
3: Sorprende.
2: Antes también imaginamos un Tucumán
3: más duro. Otra
2: prioridad en este torneo y dice que no le han asignado esa prioridad, ¿no?
0: Exactamente. Sí. Por eso te digo, clara victoria entonces del conjunto de la Liga Jujeña de Fútbol y de esta manera accede a una nueva instancia de la Copa País. Ahora va a jugar el próximo 30 de septiembre, miércoles 30 de septiembre, jugará primero en Jujuy. Y después en Catamarca. ¿Quién?
1: ¿Dónde van a jugar aquí?
0: No, todavía. No sé si el doctor Pino Zavala nuevamente o será otro reducto. Por ahora no se sabe. Vamos a escuchar a Luis Rodríguez, a Ismael Rodríguez, perdón, casi lo rebautizo. Ismael Rodríguez, el técnico de la Liga Jujeña de Fútbol, habló con nosotros tras la victoria de la Liga y también la Copa País que se viene para adelante. Ismael Rodríguez, Menchito, ¿eh? ¿Por qué no se compra un otro, Menchito?
1: Ya no es. Ayer me metí un par de baches, me hizo acordar a...
0: Sí. Ismael Rodríguez, el técnico de la Liga Jujeña de Fútbol, esto dice.
4: Y esa alegría que ellos tienen, que lo demostramos adentro, fuera del campo de juego, entran un poco presionados porque... Cuesta representar a nuestra provincia, sí, porque hay muy buenos jugadores y ellos lo están haciendo de muy buena manera y nos cuestan a veces 20, 30 minutos el primer tiempo, después nos soltamos y el segundo siempre demostramos lo que somos, como fue en Tucumán y fue acá, así que bueno, vamos a trabajar para que eso empiece desde el minuto cero.
0: Profe, digo, ¿son conscientes que están logrando historia? Digo, primer equipo jujeño en una instancia ya prácticamente decisiva frente a Catamarca en la próxima fase de la Copa País.
4: Sí, es a lo que vinimos, sí, a marcar, yo elijo una historia deportiva, y qué lindo sería con esta selección y acá en y representando, como te dije hace rato, a Jujuy, muy contento, sí, y ojalá podamos llegar al final de esta historia y ser todos felices, porque eso es lo que venimos a buscar y el esfuerzo que están haciendo todos ellos y nosotros también, la familia de cada uno, los dirigentes, agradecer a todos a los dirigentes de aquel taller que nos prestaron la cancha, una cancha excelente, así que bueno, muy agradecido a todos.
0: Y ahora, digamos, se revierte la llave, ¿no? Juegan primero de local acá en Jujuy y después en Catamarca.
4: Sí, el 30 jugamos acá. Ya voy a ver videos ahora de Catamarca y vamos a tratar de sacar las ventajas suficientes, tanto con el campo de juego y con nuestro juego acá en de local, que es el 30.
0: Muy bien, ahí teníamos a Ismael Rodríguez. Seguimos con la Celeste porque vamos a escuchar al goleador de la noche, Oscar Canal.
2: Y figura, ¿no?
0: Figura, sí, figuraza. Anotó en dos ocasiones el jugador del Club Deportivo Luján, Oscar Canal.
5: Bueno, ellos cuando empezó el partido, todo el primer tiempo y gran parte del segundo tiempo, jugaron muy bien, ¿no? Han hecho correr mucho las pelotas. En verdad, los dos equipos corrimos, pero plasmamos la victoria que hicimos de visitante y cae local, ¿no?
0: Bueno, se te ha dado nuevamente el gol, digo, en dos oportunidades.
5: Sí, contento. Por suerte, con los chicos entramos motivados. Ya creo que lo mejor que nos conocemos todos, ¿no? Y se hace mucho más fácil jugar con los chicos.
0: Ahora se viene Catamarca, es una nueva instancia de esta Copa País.
5: Sí, Sur va a ser más dura, más difícil. Y bueno, así entrenando con todos los chicos, el cuerpo técnico y afrontar ese partido. Bueno,
0: seguramente que, digamos, el funcionamiento que quiere el profe va apareciendo, ¿no?
5: Sí, por supuesto. Él da una idea, nosotros tratábamos de captarla y se vio plasmada, ¿no? Como te dije allá en Tucumán y acá.
6: ¿Qué les dijo el técnico en el entretiempo? Porque en el segundo tiempo salieron todos los goles.
5: Y que tenemos un poquito más la pelota, nos estamos volviendo locos y nosotros no éramos los que teníamos la presión. Después todos son de buen pie, se notó, ¿no? Pusimos la pelota al piso y salieron los goles. Como vos decís, en el primer tiempo no se vio eso y en el segundo el profe dijo todas esas cosas y se la vio.
0: Muy bien, ahí estaba. Acá hay alguien.
2: ¿Quién es?
0: Hay alguien.
2: ¿Hola?
0: Sí, ¿quién habla? No, le digo...
2: Tumi.
0: La gente se comunica y ¿qué dice, Julito?
7: Sí, así es, tal cual, al 555-055-37. Feliz primavera, tarde, equipazo de nuestro. Sí,
2: las flores amarillas.
7: Quiero participar por una entrada para ver al Lobo el domingo.
0: Bien.
7: Rubén Ríos.
0: Bien, Rubéncito.
7: Mandó su DNI, termina en 416.
2: Perfecto.
7: Saludos, Aníbal, Enrique, Julio, Jorge y al
2: Mencho. Ay, el Mencho, ¿eh?
0: Ahí tenés, Mencho, ¿eh? Vos, acá que te putean. Sí, Jorgito, ¿eh?
7: Así que, bien por Rubén Ríos. Ahí que hizo los deberes, está participando por una estadita.
0: Para la memoria la tengo, Patrick.
2: Sí, que empezar. Hay juegos. Y para la memoria. Está a Vivol también.
0: No.
8: Creo que le está faltando eso, a Vivol le está faltando.
0: No se haga el canchero usted, Jorge.
8: No, me hago el canchero, ya me tiene podre. ¿Usted qué quiere que le diga?
0: Sí, yo estoy re contento que usted venga.
2: ¿Ya tiene esos pastilleros usted con 1000 pastillas de todos colores, fecha, horario, todo?
8: Sí. O sea, pero dice que lo mismo le da Alzheimer, ni pelota le da eso.
0: ¿Usted tiene...?
8: No, todavía.
0: ¿El alemán? ¿El alemán?
8: Todavía no.
0: Bueno,
2: Usted sabe que nuestra generación ni siquiera va a llegar a esto, ¿no?
0: No. Yo, hay que tirar cuenta. Llegamos a los 50, 60.
8: ¿Cómo a esto? ¿Qué soy una cosa?
0: No, usted es un emblema.
7: Salvo que hayan comprado un lote en la Luna o en Marte, estamos en el OA.
8: Porque bueno, esto ya...
7: Por lo menos llegamos, pasó a los 40.
8: No, pero no se olvide que el lunes tuvimos un paso de la tercera, ¿eh?
0: Pero ¡hola, dice!
8: Tercera, en serio.
0: Hola, ¿cómo le va? Muy bien,
2: hola.
0: Buenas tardes. Dice, pueden leer los mensajes. Dice, saludos para el choripanero. Dice, Quique Córdoba. Para el viejo Añejo, dice. Bueno, ahí nomás.
7: Viejo Añejo.
0: Está mal, dice. Bueno, yo leo los mensajes, si no después se enoja la gente.
2: Hola, dice por acá Jorge. ¿Usted nos puede brindar la información de Burkina Faso?
7: ¿Qué? De Argentina, si tiene algún dato.
8: ¡Pero no existe!
0: ¿Cómo que no? ¿Dónde queda Burkina Faso?
2: Ahí.
0: ¿A dónde?
8: A ver, para
2: África,
8: diga. África, diga.
0: Nah, perdía bien.
3: Bueno, queda Burkina Faso en África.
0: Bien.
3: ¿Está bien?
9: Está bien.
3: Bueno, ¿qué más quiere?
0: Benín.
3: Es...
0: ¿Benín dónde Benín queda? ¿Conoce?
3: Benín queda por ahí también, por cerca.
0: ¿Por cerca?
3: Cerca de Arabia, por esa parte.
0: Queda también en África.
2: Es tendencia, digo, en X, ¿no? Todo
3: sí,
2: el tema de
3: ¿por qué
2: de
3: la partido con de... africano? ¿Me quiere decir?
2: Bueno, porque...
3: No, eran los únicos disponibles, los únicos que no cobran tanto, que puede quedar algo de guita por la selección. Y cuando decís la selección, decís Tapia, entonces no, no puede ser, pues esto ya es mucho. Ya el negocio es descarado.
7: ¿Para qué quiere jugar con otro? Hoy los debuts.
2: Escuche,
7: ¿sabe Uruguay, no, ¿sabe de Ecuador?
2: ¿Sabe qué? ¿Sabe quién le va a responder? Ecuador... ¿Sabe quién le va a responder al señor Ayago? Un campeón del mundo, escuche.
10: En estos días, ¿cómo sea todo? Y se hablarán de todos los temas.
11: Pero digo, la magnitud de los rivales, ¿les importa que sean equipos de no tanta trascendencia? No,
10: ya hace bastante tiempo vienen siendo así los rivales, así que se demostró que incluso se llegó a la final del mundo jugando con esta clase de rivales, así que...
2: ¿Escuchó?
0: ¿Escuchó?
2: Tagliafico le contestó, usted un campeón del mundo, le dijo.
3: Perdón,
2: y siempre Taglia. Venimos jugando con estos rivales.
3: Perdón, Taglia.
2: Fuimos campeones del mundo. Llegamos a una Taglia. Final de vuelta.
0: Claro.
3: Usted entiendo. No está equivocado, Taglia. Pero yo tampoco estoy equivocado.
0: Oh, pues, al final que.
3: Así que esto es un empate.
0: No.
2: ¿Arrugó con Tagliafico?
0: Sí, arrugó. No puedo hacer dice. No,
7: yo decía que fue debut del muñeco.
0: ¿Y cómo le fue?
3: Pero que iba a debutar.
0: 3-0.
7: Perdió.
0: O a 1. 3-0.
3: No, y el muñeco sale después del partido y dice, esto nos corresponde porque así de esta manera sufrimos y comenzamos a aprender.
7: ¿Debut de Cachavacha Forlán?
0: ¿Cuánto?
3: Bueno, Cachavacha ha dicho, la culpa la tiene Wanda Nara.
0: No.
3: ¿No era cuñado?
2: Hace mil años.
7: Pues el asunto es que debutaron los dos, uno en Uruguay, el otro en Ecuador y perdieron por goleada. Va a ser difícil. No es tan fácil, ¿no?
3: No.
0: Claro,
7: decir feliz carnaval.
0: Feliz
7: carnaval.
3: No, no se trata de apretar el pomo y salir a bailar. No, jodido el tema. ¿O no?
7: Y sí, recontra jodido. 155-055-337. Ya saben, tenemos 4 entraditas para que puedan ver al Lobo el próximo domingo frente al Santo Tucumano.
0: Sí, sí. Grande el Santo, ¿eh? Hincha. Sí. Del Santo.
2: ¿Qué opinan de la...
7: hincha del Santo?
2: ¿Qué opinan de la violenta imagen en redes sociales que el CM y el club San Martín de Tucumán puso? Gimnasia y Grima de Jujuy, San Martín de Tucumán, fecha 21, todo, pero ¿qué pone? De fondo, el estadio 23 de agosto prendiéndose fuego, un hincha con la camiseta de San Martín de Tucumán haciendo mención al éxodo jujeño. ¿No le parece violento?
7: ¿Y si son amigos? ¿Qué se enojan?
3: Todo el mundo dice que son amigos, pero este tipo a mí también
0: no me
3: gusta.
0: ¿A usted le parece violento?
2: Y que tengan a prender fuego la cancha es violento.
0: Ah, bueno, pero usted lo toma de esa
2: ¿Y manera. ¿Usted cómo lo toma?
0: Excelente. Muy bien.
2: ¿Le parece violento o no?
3: Qué bien, che. Parece que da bien a todo.
0: Pero usted, pero ¿el reflejo del éxodo jujeño qué o no?
3: Lógico.
0: ¿Por qué, digamos, tendría que ser... digamos, interpretado?
3: Ese es un anticipo que le van a hacer la boleta y le van a quitar el campeonato.
0: No. Ese es un flyer.
7: Ellos dicen de que la ciudadela es una caldera. Claro. Eso es lo que dicen. Cuando alguna vez hay gente, digamos.
0: Ah, sí.
7: Vienen acá querer trasladar la caldera de gente y ahí hicieron
2: la caldera que parece el horno de Zapla, hablando de muerto. No. Que hace rato no lleva gente.
7: No tiene
3: permiso. En serio, ¿cómo hacen para juntar esos 10 que van al... Sí, ¿cómo se llama? El Emilio Fabricio.
0: No lo quiero ver en el Emilio Fabricio.
7: No son 10.
0: Cuando juguemos la final.
2: Hace rato San Martín no viene siendo el convocante de la categoría, ¿no?
7: Ni Atlético tampoco, ojo. Ni Atlético tampoco está llegando a la cancha.
0: ¿A quién llegó ayer que estamos discutiendo eso? Si ayer por teléfono lo estamos discutiendo, de que los equipos de la región norte no están llenando las canchas, no están, digamos, la gente no está yendo. ¿Por qué? Cuestiones económicas, porque no se sienten identificados con el equipo. Por diversos motivos, lo hablamos ayer, y pasa eso. A ver, Gimnasia hoy da entrada a todos los medios, o sea, va a estar lleno, no me cabe duda que va a estar lleno. No me cabe, pero ¿qué va a recaudar, digamos? 2 pesos con 50. Claro, va a regalar todo.
2: Hace mucho que no recauda.
0: Y bueno, pero va a regalar entrada. Regala acá, el carrocero puede entrar gratis. Yo sí tengo una oblea de cuando yo fui carrocero. ¿Paso gratis o no?
3: Sí, ¿por qué no? Pues con esa cara pasa gratis a cualquier lado. ¿Sí?
0: No.
1: Ah, este le cobra.
3: Ah, ¿le cobra?
0: Yo siempre,
3: por digamos, portación de cara.
0: Ay, no. Conoce más yo, Gaute. No, es, no va.
1: Volviendo a... No sé, tendrá que ver, tiene que ver muchas cosas. Pero, por ejemplo, en San Martín, en Atlético Tucumán, ya prácticamente no se venden entradas, porque no. Son todos socios.
3: ¿Sí?
1: Pero hasta el mismo socio, al no estar al día, que se le exige cierta cantidad de cuotas o meses, no están llenos tampoco. Me contaba mi primo que él es socio y que ha tenido en este último tiempito inconvenientes para estar al día. Y por tal o tal motivo, no puede entrar.
3: Pero vos, el único equipo que hoy por hoy, saquemos River, saquemos Boca, por supuesto, por la convocatoria.
0: Pero hablemos del interior, no hablemos de Buenos Aires. Del
3: interior, estúpido. Si no me deja terminar.
1: ¿Por qué esa agresión?
3: Le he dicho, estoy caliente, así.
1: Terminan ahí.
3: Estoy caliente, le he dicho que se quede piola, más vale.
1: Van a cobrar.
0: No.
3: Los tres.
1: No.
3: Bueno, el único equipo que llena la cancha... Es Instituto.
1: ¿Pero por qué va a puntero?
3: Por eso. Después los otros.
1: ¿Por qué va a puntero?
3: Importante, no pasa nada.
1: La actualidad que tiene. Pero si Instituto ya lo sabemos. ¿Cuántas veces fuimos a la cancha de Instituto? Instituto no.
3: No tiene convocatoria y sin embargo ahora llena.
1: Es entendible porque es líder.
0: Bueno, por eso te decía. Ayer hablamos de varios argumentos. Entre ellos, obviamente, los resultados. Entre ellos los resultados, vos tenés un equipo que va puntero, que juega relativamente bien, que viene, digamos, marcando en todos los partidos, que se florea y, como decía, está hoy puntero.
1: Y yo no sé cuál hoy en día de esto va a depender, obviamente, mucho de cada institución, de cada club, sabiendo de que la barra no paga entrada, esto lo sabemos todos, y si pagan mucho menos,
3: 50%.
1: Mucho menos. Y está la gente que empieza a elegir los partidos. Decir, a ver, me da el cuero para este. Aparte está siempre el nene, los nenes, y que ir a la cancha te significa arriba de los 100.000 pesos entre entrada, entre la gaseosita, entre la hamburguesita o el panchito, y ya te gastaste arriba de los 100. Arriba de 100.000 pesos. La popular en gimnasia vale 40.000 pesos. 40 lucas. Si vas con un nene, ya tenés 80, más el panchero, ya te gastaste 100.
3: ¿Sí?
1: Entre pancho y una gaseosa, ya te gastaste 100.

0: acciones, no es así el tema.
1: No, yo no divido nada. Bueno, 18:37 la República Argentina. ¿Qué tenemos para lo que es Gimnasia y Esgrima de Jujuy en cuanto al equipo? En cuanto al equipo, ¿qué tenemos?
2: Enrique, hay variantes. Lejos de lo que se fue o se vio en el último partido, hay muchas variantes, al menos tres. Uh-huh. Y habrá que esperar todavía, muy temprano en la semana. Recién mañana seguramente vamos a tener algo más de pistas de lo que va a ser el equipo. Si quiere lo tenemos al DT.
1: Bueno, a ver qué dice el DT.
2: Mabe.
1: A ver qué dice el DT.
3: Contra San Martín de Tucumán.
4: Sí, lindo desafío, lindo partido, lindo rival. Más allá de que por ahí no viene teniendo un gran año, tiene buenos jugadores y nada, la verdad que al técnico lo respeto mucho. Así que, como todos los partidos a partir de ahora, no son finales para nosotros y tratar de ganar con nuestra gente.
3: ¿Se tiene en cuenta el presente que está teniendo?
4: Es que muchas veces a esta altura los presentes todos se van a estar jugando algo. Si no te estás jugando el ascenso, te estás jugando a entrar reducido, si no te estás jugando no pelear el descenso. Entonces son pocos los equipos que o los partidos que se van a jugar por nada. Entonces cada uno le va a tomar valor al punto, valor a los tres puntos y nosotros de la misma manera. Ellos van a estar peleando para ganar nosotros para ver si pueden entrar reducido y nosotros para ver si podemos jugar a la final. Así que todos los partidos ahora van a tener un valor extra.
3: ¿Qué pudieron analizar un poco del juego de San Martín?
4: Es un equipo que intenta, más allá de que por ahí no está teniendo mucha fluidez, es un equipo que tiene mucha jerarquía a nivel individual. Es verdad que tuvo cambio de entrenamiento, hay cambio de entrenadores, entonces durante el año algo cambio de entrenador muchas veces no te da esa pretemporada para poder afianzarte la idea, entonces no es fácil porque tenés poco tiempo para trabajar en la semana, entonces nada, sí es verdad que individualmente tiene muy buenos jugadores y es un equipo con mucha historia, entonces nada, respetarlo de ese lado.
3: Junto además tiene mucha historia junto con Gimnasia, ¿la tienen en cuenta?
4: Sí, es un lindo partido, con público visitante, siempre eso te da un plus, no te genera un plus el público visitante, así que va a estar muy lindo, va a ser un lindo partido, un lindo horario con la gente de ellos, con la gente nuestra, así que ojalá que podamos conseguir este punto.
3: Y antes de dejar una muy buena imagen de visitantes, vinieron de una gran victoria contra Almagro y después una gran actuación contra el Deportivo Maipú.
4: Sí, venimos consiguiendo, sobre todo con el resultado, venimos haciendo esa fluidez y seguro que va a ir en la fecha anterior, no venía votando, pero bueno, nada, está rendiendo bien, siempre respondió bien, o sea que momento como funcionamiento, la verdad que sacó muchas veces el carácter, el 3-1 con Patronato, uno menos, por ahí no fue nuestro mejor partido, pero a nivel entrenador, que un equipo te responda así también es muy bueno, ¿no? Porque es el alma del equipo, cuando no se encuentra el funcionamiento, que saquen el carácter, el amor propio, y la verdad que este equipo, cuando no encuentra una cosa, encuentra la otra, así que por algo estamos donde estamos y por algo venimos haciendo esta campaña durante todo el año.
3: Además viene bien ya justo en este sprint final.
4: Sí, siempre es importante el sprint final cuando sea el cansancio, los viajes, el desgaste, la presión, son muchas cosas. Muchos de estos jugadores también vienen de 2 años compitiendo así al máximo nivel, peleando el campeonato de punta a punta y eso que va a sonar es un desgaste. Prefiero este desgaste que estar el desgaste del descenso, ¿no? Es más complicado, pero bueno, esto es una ilusión que tenemos todos, que estamos muy cerca de conseguirlo, pero así todo también, cuanto más arriba estás, más presión y más desgaste lleva y bueno, tratar de llevarlo de la mejor manera.
3: ¿Y es muy fuerte, Hernán, esa presión?
4: Es linda. El jugador de fútbol siempre tiene presión, siempre tiene que no solamente hacer las cosas bien y demostrar al entrenador en la semana que está para jugar, sino que cuando toca el fin de semana tiene que demostrar a la gente por qué jugó. Entonces los jugadores de fútbol siempre conviven con esa presión durante la semana y el fin de semana. Esta es una presión linda porque no es lo mismo pelear por el ascenso que pelear por entrar reducido o pelear por el descenso. Entonces nada, dentro de esas tres presiones que tiene el campeonato, déjame con esta que es la más linda.
2: Ahí está, Hernán Pellerano, hablando un poquito del partido, un poco de la historia de San Martín, que la vincula también a él. Él ha sido
1: una figura
2: importante en San Martín de Tucumán, exactamente. Algún que otro hincha enojado me decía el torneo pasado que Pellerano había entregado el partido, ¿no? Pensando en Tucumán. Una locura. Pero bueno, el hincha siempre tiene esas cositas. Está llegando información. El hincha tiene esas cosas. La verdad que va a ser un partido clásico, pero un partido también donde, como lo decía el entrenador de Gimnasia, se juegan cosas distintas. El panorama y los momentos de los equipos son distintos, así que esperemos que sea obviamente favorable para Gimnasia de Jujuy, que insisto, mañana ya tendremos una, mañana yo les puedo traer el 95% del equipo.
1: El 95%, el otro 5
2: se define el domingo.
1: Bueno, 95 entonces. Bien, usted dice que los cambios vendrían de la zona de arriba, en la zona de abajo, en el medio,
2: en las tres zonas.
1: Mira que interesante, vamos a esperar,
5: Un espectáculo.
1: Bueno,
6: info cortita de la Fórmula 1.
1: Sí, vamos.
6: ¿Qué pasó? Azerbaiyán. ¿Vio algo o no esta mañana temprano?
2: La mañana estaba viendo.
6: 5:30 de la mañana en la primera prueba.

0: Y estuve viendo la de las 9 de la mañana también.
1: Pues a las 9 de la mañana no le fue muy bien. ¿Cuánto a números? Décimo primero en la segunda, décimo octavo en la primera, prueba libre. Russell, George Russell fue el más rápido hasta ahora.
0: Perdón, ¿cómo se pronuncia? ¿Russell o Russell?
2: Russell.
0: Eso es para la gente de la mañana que hace el micrófono. Es Russell, especialmente para el enano. ¿Sabes qué? Lo escuché toda la mañana. Lo escuché. Russell, Russell, Russell. Es Russell, enano.
1: Mientras que el compañero de equipo de Franco terminó séptimo, hay que ver cómo va a ser la tercera. Probó mucho largada Franco en la segunda prueba libre. Es un circuito callejero que, ojo con los paredones, porque en una casi Franquito...
0: No, está pasando muy cerca, muy cerca.
1: Y hay que ver cómo se viene la tercera prueba, la clasificación que pensamos puede llegar, ¿no?
0: A la
1: Q3, por lo menos.
0: Sí llega, sí llega. Ya está igual, dentro de los 10 primeros.
1: Ya ha demostrado de que tiene resto, que tiene para más.
2: ¿Tiene con qué?
1: Sí. Ha probado distintos compuestos, sobre todo el blando. Así que veremos qué es lo que pasa en la tercera prueba, clasificación y después la carrera. Es raro que hoy jueves, generalmente estamos acostumbrados viernes, sábado y domingo.
3: Pero por el horario.
1: Por el horario, exactamente.
2: Perfecto. Bueno, 18:43 en la República Argentina, ¿eh? Liga Jujeña de Fútbol, me pasan resultados, gracias al Tanito, ¿eh?
3: Gracias, Tano.
2: Gracias, el Tano, ¿eh? Gracias, el Tano. ¿Qué haríamos sin el Tano, eh? Y bueno...
0: Viviríamos de bien.
3: No. Un día escucharemos la historia de la almohada.
2: Exactamente. No,
1: pero en un...
2: Saludos a los dinosaurios de Radio Nacional, dice.
1: A usted lo está saludando.
2: Choriplanero, dice, del primero al último.
0: No, qué ojero. No,
2: del primero al último, dice.
1: Estarías necesitando un par de esos.
2: Muchas gracias a mi amigo, muchísimas gracias a Gaby. ¡Gabigol! Apareció Gabigol, mire. No, Rita le manda saludos, Gabigol. Mañana nos va a mandar un mensaje usted, ¿no? Gracias, gracias a Gabigol, siempre tan cariñoso, y tan amable con nosotros. Belgrano está venció a Luján, 5-1.
0: ¿Qué pasó?
1: Que Luján jugó con qué.
0: ¿No jugó?
2: No, espere, que diga bien, porque si no después se van a enojar, Lujancito no se meta con Lujancito.
3: Mientras tanto le digo que hubo triunfazo de la primera local del Lobo, le ganó a Gorriti. En la novena fecha del torneo clausural le ganó 2-1 al Club Atlético Gorriti en el predio Papel Nova hace un minuto también.
2: Digo, Belgrano le ganó 5-1 a Comercio, Luján 0-0 con Alba.
1: Ahí está.
2: Ah, sí.
0: Sí, la verdad que un alivio, escúchame.
3: Y Gimnasia 2-1 a Gorriti.
2: Perfecto. ¿Mañana sigue la fecha?
3: No. Sí.
2: ¿Mañana sigue la fecha de la Liga?
3: Sigue la fecha.
2: Muy bien, ¡Nos vamos, gente! Y ya hasta las 20.
3: Perfecto.
2: Nos vemos a las 20.
0: Chao.
2: Adiós.
0: Chao.

0: bajamos la pobreza, digamos, en 28 puntos, redujimos la indigencia en un tercio y bajamos la pobreza infantil de 70 a 40%.
1: Argentina ha generado las condiciones hoy para poder interesar a países amigos como los Estados Unidos a que podamos construir juntos esa infraestructura desde el sector privado.
2: El evento de Papa, que es de una movilización realmente interesante y muy grande, ¿no? Es decir, de peregrinos primero que vienen. Bueno, tenemos como este hito, esta alegría y esta grandeza de recibir ahora a León acá en Luján.
3: Es un pedido de jury, de pedido de enjuiciamiento, que se hace en el marco del Consejo de la Magistratura de la ciudad, y es para evaluar el comportamiento de los jueces, a ver si se hacen su tarea acorde a sus funciones, acorde a la ley.
4: Se esperan nuevamente nevadas en la zona de la Alta Cordillera. Así mañana se van a volver a reunir para la habilitación del próximo viernes 25 de septiembre, porque se espera un buen tiempo en la Alta Cordillera.
5: Si nuestro gobierno es reelecto, 2028 será el mejor año económico de la historia argentina.
6: Lo aseguró el presidente Javier Milei al disertar ante los miembros de The Economic Club of New York.
0: Todos los inversores y actores económicos del mundo libre saben que si nuestro gobierno es reelecto en 2027, el 2028 será el mejor año económico de la historia argentina, y no solo en términos financieros, sino también en la economía real. Las inversiones en sectores ya van a gran velocidad, como Vaca Muerta, la minería y la agroindustria, se van a acelerar dramáticamente, y la de los sectores del futuro que aún no han desembarcado en el país llegarán con fuerza.
5: En ese ámbito, el jefe de Estado enumeró las mejoras económicas durante su gestión.
0: El mercado reconoció nuestro trabajo. El riesgo país pasó de 3.000 puntos básicos a alrededor de 500. Y la inflación bajó del 211% anual a alrededor del 30%. Y la deuda pública consolidada neta pasó de niveles del 100% del PBI a menos del 40%.
6: Además, ratificó que durante estos 3 años de gobierno han salido de la pobreza 14 millones de personas.
0: Esto generó un impacto directo en la vida de la gente. Así bajamos la pobreza, digamos, en 28 puntos. Redujimos la indigencia en un tercio y bajamos la pobreza infantil de 70 a 40%. Es decir, que en total, a lo largo de nuestra gestión, 14 millones de personas salieron de la pobreza.
5: Javier Milei mantiene un encuentro bilateral con el primer ministro de Israel.
6: El informe de Lilian Arias.
7: El presidente Javier Milei cierra su gira en Nueva York con una reunión bilateral con el primer ministro de Israel, Benjamín Netanyahu. Antes de ingresar a la reunión, el mandatario argentino reiteró su apoyo incondicional a su par israelí.
8: La batalla que se está dando en Israel es la batalla por Occidente. El apoyo a Israel es incondicional, porque, digamos, Israel es la máxima defensa de los valores de Occidente. Y si a vos se te cae Israel, está a un tiro Europa. No te olvides nunca cuando los terroristas se equivocaron hacia dónde mandaron el misil y lo mandaron a la isla de Diego García. Pero si lo mandaban del otro lado, cae en el medio de Europa.
7: Al finalizar la reunión bilateral, Milei y Netanyahu participan del encuentro de líderes de América Latina. Por otra parte, está previsto que a las 21, Milei emprenda su regreso hacia Buenos Aires, donde llegará alrededor de las 8 de mañana.
5: El canciller argentino se reunió en Nueva York con el secretario de Estado del Vaticano.
6: Pablo Quirno mantuvo un encuentro con el cardenal Pietro Parolin, con quien compartió detalles de la organización de la próxima visita de León XIV.
5: En tanto, Luján sigue con los preparativos y crece la expectativa por la llegada del Papa.
6: Al respecto, Lucas García, prevístero de la Basílica de Luján, aseguró a Radio Nacional que esa visita es un hito histórico.
2: El evento del Papa, que es de una movilización realmente interesante y muy grande, ¿no? Es decir, de peregrinos primero que vienen, y después todo lo que mueve, ¿no? La figura del Papa, hace 32 años que el Papa no viene acá a Luján, vino en el 82, en el 87 cuando vino Juan Pablo II, no llegó a Luján, bueno, recorrió el país en ese momento y estuvo en Buenos Aires. Bueno, tenemos como este hito, esta alegría y esta grandeza de recibir ahora a León acá en Luján.
5: En otro orden, fue presentada la canción oficial para recibir al Papa.
6: La composición llamada Argentina con el Papa León fue dada a conocer por la Conferencia Episcopal.
5: El gobierno anunció una baja de la pobreza en comparación con 2024.
6: El ministro de Economía, Luis Caputo, confirmó que la pobreza registró una fuerte baja en relación al primer semestre de 2024, que se redujo de 52,9% a 32,3%, mientras que la indigencia cayó de 18,1% a 7,5%.
5: El INDEC informó esta tarde que la pobreza en el primer semestre se ubicó en el 32,2%.
6: Ese registro significa un incremento del 4,1% respecto de la medición anterior y afectó a 15 millones y medio de personas.
5: En tanto, la indigencia se ubicó en el 7,5% en los principales centros urbanos del país, y equivale a más de 3 millones y medio de personas.
6: El Senado aprobó con modificaciones la reforma de la Carta Orgánica del Banco Central.
5: Desde el Congreso Nacional nos informa Gastón Fiorda.
9: Finalmente, el Senado de la Nación, en el marco de una sesión especial, aprobó el proyecto de reforma de la Carta Orgánica del Banco Central. Lo hizo con 46 votos afirmativos y 22 votos negativos. Y de esta manera, el proyecto regresa a la Cámara de Diputados porque la aprobación se dio con modificaciones respecto de la media sanción de la Cámara Baja. Hablamos que los cambios principales están en el mecanismo de remoción y designación del presidente y los directores del organismo. Se elimina el requisito de los 2/3 en ambas cámaras y se establece una mayoría absoluta del Senado. Al momento de su intervención, la presidenta del bloque, La Libertad Avanza, Patricia Bullrich, destacó la importancia de esta iniciativa.
10: Es importante que los ciudadanos sientan esta ley como algo que va a generar un antes y un después, un cambio muy fuerte, porque un banco central fuerte, una institución fuerte que cuide la moneda, es cuánto le rinde el sueldo a una persona, a una familia, que puede comprar un jubilado con sus haberes, cómo ahorra una familia para sus planes futuros.
5: La información deportiva con Nicolás Álvarez.
11: La selección argentina ya se prepara para jugar los 3 amistosos que marcarán la despedida de Lionel Messi con la camiseta argentina. Apareció en escena Lionel Scaloni y habló de la renovación de su contrato.
12: Tuve tiempo, sí, de desconectar un poco, de dejar pasar la amargura por no haber podido ganar. Esa es la realidad. Con respecto a lo mío, no hay novedades todavía. Me reuní con el presidente estos días. Ayer nos íbamos a reunir, pero bueno, yo tuve un problema. Hoy él está en Paraguay y bueno, hablaremos. Está la predisposición máxima para sentarse, pero cuando tengamos que comunicar algo, lo haremos.
6: Más medallas para Argentina en los Juegos Suramericanos.
5: Desde Rosario, el informe de Facundo Paredes.
13: Continúa la cosecha de medallas para la delegación argentina en los Juegos Suramericanos. En atletismo, Micaela Levalli ganó la prueba de los 5.000 metros y se quedó con la dorada. En canotaje, Manuel Tripano fue oro e Iris Castellone consiguió la de plata. En pelota vasca, Melina Spam perdió la final de frontón y se quedó con la de plata. Misma suerte corrió Guillermo Osorio. En frontball, Micaela Cortés logró medalla plateada y Adriana Astorga ganó su partido por el bronce. Entre lo más destacado de la jornada en Rosario fue la final de racquetball entre argentinas. Allí María José Vargas le ganó a su compatriota Natalia Méndez y ambas lograron medalla de oro y plata respectivamente.
6: Alerta por vientos.
5: En el centro y sur de Mendoza y el centro y sur de San Juan rige una advertencia naranja de vientos onda que sigue amarilla para el este de ambas provincias.
6: Desde Radio Nacional Mendoza nos informa Daniel Badano.
14: La Dirección General de Escuelas ha suspendido las clases presenciales en todo el territorio de la provincia de Mendoza a propósito de la alerta naranja que está vigente por la presencia de vientos onda en todo el territorio provincial en este jueves. En tanto, el túnel internacional Cristo Redentor tiene una breve ventana de reapertura. Está habilitado desde las 10 de la mañana hasta las 9 de la noche. Esta habilitación es para todo tipo de vehículos. Recordamos que el principal cruce entre Argentina y Chile había cerrado durante la tarde del miércoles ante el pronóstico de nevadas que complicaba la circulación en el corredor internacional. Sin embargo, una corta ventana de buen tiempo sumada a las condiciones apropiadas del camino propiciaron una reapertura breve para este jueves. Por otra parte, en el sur provincial continúa cerrado el paso del Pehuenche.
5: En tanto, rige una alerta para el oeste de Neuquén y San Juan, donde se prevén vientos del oeste con ráfagas que pueden superar los 100 kilómetros por hora.
6: advierten sobre el aumento de los casos de alergia.
5: El informe de Diana Costanzo.
15: Ante la llegada de la primavera, especialistas advierten sobre la importancia de consultar por síntomas alérgicos. El médico especialista en alergia, asma e inmunología, Gabriel Gatolín, dio detalles.
16: Los casos de enfermedades alérgicas en la Argentina y en el mundo están en aumento. En primer lugar, que son enfermedades genéticas. Si la población crece, va a haber aumento. En segundo lugar, cuestiones medioambientales. El cambio climático, pero sobre todo la contaminación, el consumo de alimentos envasados. Se han mejorado los diagnósticos y se hacen en forma más temprana.
6: Piti Álvarez está estable y espera ser derivado a una clínica.
5: El músico permanece desde la madrugada del martes en el Hospital Tornu, donde ingresó por una crisis hipertensiva.
6: Según la última actualización sobre su estado de salud, se encuentra estable, con la presión arterial controlada y sin complicaciones durante el periodo de observación.
5: Los estudios incorporados al juicio detectaron cocaína, anfetaminas, éxtasis y opiáceos en orina.
6: Donald Trump y Xi Jinping mantuvieron una reunión en la Casa Blanca.
5: El presidente de la República Popular China realiza una visita oficial a Estados Unidos para acercar posiciones entre ambas potencias.
6: El presidente estadounidense destacó la reunión con su par asiático en un contexto de tensiones y con el objetivo de limar asperezas.
5: El líder chino fue recibido con todos los honores hacia un jefe de Estado y la visita concluye con una cena de gala en los salones de la Casa Blanca.
6: El jefe de gabinete recibió a referentes del PRO.
5: El informe de Liliana Arias antes de Casa de Gobierno.
7: El jefe de gabinete Diego Santilli recibió por cuarta vez y durante dos horas a los máximos referentes del PRO. Se trata del diputado Cristian Ritondo y el secretario general del partido, Fernando de Andrés. El objetivo, reiteraron, es avanzar en un ámbito de confianza para cortar, según ellos mismos dicen, el avance del populismo en las próximas elecciones. Lo decía así Cristian Ritondo.
17: Vamos a seguir tratando de trabajar en todas las leyes que faltan, todas las cosas que faltan cambiar en la Argentina. Vamos a seguir fortaleciendo el paso. A nosotros no nos van a encontrar nunca haciendo algo que favorezca la vuelta al populismo.
6: Actualización del precio de los combustibles.
5: Se debe a que el precio del barril trepó a los $105.
6: En consecuencia, las petroleras que operan en Argentina decidieron una suba de entre el 2 y el 5%.
5: YPF prepara la inversión más grande de la historia.
6: El proyecto Argentina LNG contempla una inversión total de $51 mil millones en varias etapas para producir y exportar gas licuado de vaca muerta desde Río Negro.
5: YPF confirmó un préstamo de $6 mil millones del Exim Bank de Estados Unidos y negocia financiamiento adicional de entre $14 mil millones. Y $16 mil millones.
6: Hasta 2031 se proyectan inversiones por cerca de $29 mil millones en infraestructura y desarrollo de pozos, y el 20 de octubre se conocerá quién proveerá los caños para el gasoducto hacia Punta Colorada.
5: Avanzan las negociaciones con Emiratos Árabes para un acuerdo de libre comercio.
6: El canciller Pablo Kirno informó en sus redes sociales el inicio de negociaciones con Emiratos Árabes Unidos para alcanzar un acuerdo de libre comercio y aumentar las exportaciones argentinas.
5: El entendimiento también servirá como marco para las inversiones de XRG en Argentina, LNG, proyecto que contempla una capacidad de 12 millones de toneladas anuales de gas natural licuado.
6: Según Kirno, el desarrollo junto a YPF prevé inversiones por un total de $51 mil millones desde la producción en Vaca Muerta hasta la exportación.
5: Las centrales nucleares argentinas se destacan a nivel mundial.
6: El informe de Diana Costanzo.
15: Atucha 2 y Embalse se ubicaron entre las centrales nucleares de mejor rendimiento mundial. Las plantas operadas por Nucleoeléctrica alcanzaron puntajes máximos en el índice de la Asociación Mundial de Operadores Nucleares, con 100 y 98,4 puntos respectivamente. El resultado refuerza la estrategia de la compañía para exportar servicios, asistencia técnica y capacidades industriales del sector nuclear argentino.
6: El gobierno y la mesa de enlace coordinan medidas preventivas ante el fenómeno del Niño.
5: La Secretaría de Agricultura presentó a los dirigentes rurales el plan de coordinación federal.
6: Se trata de un protocolo que articula acciones entre nación, provincias y municipios ante posibles emergencias por el aumento de las precipitaciones en la cuenca del Plata.
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1: Buenas tardes, qué gusto saludarlos. Aquí estamos comenzando una nueva edición de Pasión Nacional. Mi nombre es Nicolás Álvarez, nos vamos a quedar hasta las 20 con la mejor información, con repercusiones, con voces. Vamos a empezar hablando de la selección argentina que sigue preparándose para los tres partidos amistosos. El primero en Córdoba, el miércoles de la semana que viene, cuando se termine septiembre frente a la selección de Bolivia. Luego el partido que se va a jugar en la cancha de River, que quedó confirmado, frente a Burkina Faso. Y el último, el martes 6 de octubre, en el Monumental, frente a Benín, que marcará la despedida de Lionel Messi. Hoy, cerca de la una de la tarde, habló Lionel Scaloni. Apareció el técnico de la selección argentina allí en el predio de Ezeiza, justamente hablando de su continuidad o no. Hoy está, como les comenté el otro día, armó una lista como si se fuera a quedar. No, yo creo que armó una lista inteligente, pensando en el recambio, aún sin saber si él el año que viene va a continuar al frente de la selección argentina o no. A mí me parece que es pragmático, lo considero pragmático por un lado, inteligente por el otro, Lionel Scaloni, que trata de tomar la decisión más inteligente. Pero bueno, apareció en escena, periodísticamente es la tapa deportiva del día, se siguen vendiendo las entradas. Justamente a partir de hoy comenzaron a venderse las entradas para los dos partidos que se van a jugar en la Ciudad Autónoma de Buenos Aires, en el Estadio Monumental. Vamos a escuchar a Lionel Scaloni, porque él dice que está a la predisposición para negociar la renovación de contrato que finaliza con AFA el 31 de diciembre de este año.
2: Bueno, tuve tiempo, sí, de desconectar un poco, de dejar pasar la amargura por no haber podido ganar, esa es la realidad, pero con la tranquilidad de que se dio todo. Y bueno, con respecto a lo mío, no hay novedades todavía. Me reuní con el presidente estos días, ayer nos íbamos a reunir, pero bueno, yo tuve un problema, tuve que ir al dentista y no pudimos. Hoy él está en Paraguay y bueno, hablaremos, está la predisposición máxima para sentarse, pero cuando tengamos que comunicar algo lo haremos. Por ahora, sí.
1: Bueno, muy tranquilo Scaloni hablando allí con la televisión al borde del campo de juego, parado. La verdad que parecía un diálogo de café en el buen sentido de la palabra, porque tenemos un respeto enorme por la figura de Scaloni, que también habló del Balón de Oro para Lionel Messi. Lionel tuvo un mundial excepcional, no fue campeón del mundo, lamentablemente, pero de todos los mundiales que jugó Lionel, para mí este último fue el mejor de todos.
3: Claro que sí, pero no creo que esté muy preocupado con eso, de verdad que no es lo que le preocupe mucho. Mientras él esté en una cancha de fútbol difícil, que no merezca. O sea, aparte no lo decimos solo dos, lo dice la mayoría de la gente, y no creo que le preocupe, pero bueno, ya veremos.
1: Bien, y ahora Lionel Scaloni haciendo referencia al futbolista más importante que le tocó justamente dirigir, a Lionel Messi.
2: Yo creo que un jugador así merece eso, y yo particularmente, bueno, puse mi granito de arena porque deseo estar en la despedida de él, y como hoy no sé si más adelante estaría, hicimos fuerza para que él... para que él pueda estar en este partido, y sabíamos todo lo que le estaba pasando, y aún así puso las ganas y el esfuerzo de querer venir y poder despedirse con su gente, con la gente que tanto lo quiere, y creo que los si hay que hacer un homenaje, hay que hacerlo en este momento, porque después con él no va a parar nunca, pero después la magia a lo mejor en un tiempo no es la misma, y yo creo que ahora es el momento para que él pueda sentir ese cariño que todo el mundo tiene.
1: Por supuesto que el periodismo trata de anticiparse a la información, y repito lo que dijo Daniel Haddad hace un par de semanas: la primicia vale cuando vos la pegás con la información. Scaloni dijo varias cosas importantes. Dijo, está la predisposición para negociar la renovación. Pero por otro lado, él confiesa, si ustedes escucharon con atención, que él lo convenció a Messi para que la despedida sea ahora. No solamente por Messi, porque él ahora está. Él no sabe si va a estar más adelante. Él sabe que hasta el 31 de diciembre está. Ahora, lo que no sabemos, este 24 de septiembre, que a partir del 1 de enero del año que viene Scaloni va a estar. Que hay predisposición de parte de la AFA, por supuesto. Claudio Tapia, que es el presidente de la AFA, hoy reunido en Paraguay con Alejandro Domínguez, del cónclave que participaron también Juan Román Riquelme y Juan Sebastián Verón, presidente de Boca y de Estudiantes de La Plata, respectivamente, tiene la vocación para que siga. Los saludo a Sergio Sarraté y seguimos hablando de la selección argentina porque sigue siendo, Sergio, el tema del día.
4: Sí, señor, porque se conocieron algunos detalles también de la despedida, el día de despedida de Lionel Messi, el 6 de octubre. Ninguno de los tres partidos todavía tiene un horario confirmado, ¿sí? Eso es lo raro.
1: Van a ser a la noche, seguramente.
4: Sí, sí, van a ser a la noche, pero una cosa es la 20, otra cosa es la 20:30, otra cosa es la 21, otra cosa es 21:30. Hay un margen.
1: Seguramente va a ser a las 9 de la noche.
4: Yo supongo, pero no está. Y la gente está sacando entrada para un partido que el horario no está. Más allá de eso, se supo que va a haber un fanfest el 6 de octubre que va a estar ubicado en Ciudad Universitaria y que va a funcionar a partir de las 12 del mediodía. Así que Juan Ignacio
1: ya tiene asignado el lugar.
4: 12 del mediodía, Ciudad Universitaria se va a transformar en el fanfest de despedida de Lionel Messi, con show, con música, con un montón de cosas para disfrutar el día y que después la gente vaya yéndose para el Monumental para la despedida de Lionel Messi. Así que la zona norte de la capital va a ser un verdadero caos el 6 de octubre.
1: La verdad, ¿no? Que sí, pero qué buena noticia esa del fanfest, porque va a ir mucha gente a despedir a Messi.
4: Sí, a ver, toda la gente que vaya a la cancha tranquilamente puede ir llegando temprano y pasar por el fanfest, y después van cruzando el puente y se van al Monumental, y si no, quien no tenga entrada también puede ir a disfrutar el día ahí y pasarla bien. Así que veremos qué ocurre ese día con la despedida de Messi y su camiseta especial, pero uno da la sensación que tiene, después de escucharlo a Scaloni, que él está abriendo la puerta a la renovación, cosa que informativamente hasta ahora venían malas noticias, como que él no tenía fuerzas para seguir, pero hoy veo desde el discurso un Scaloni totalmente distinto a lo que se decía a nivel informativo.
1: Bueno, hay una predisposición. De todas formas, yo creo que no tiene todavía tomada la decisión.
4: No.
1: Me parece que no hay una última palabra al respecto.
4: No, pero sí habló de que qué lindo que es estar acá, estamos en un lugar privilegiado, o sea, habló de la importancia y lo bueno que es estar como técnico de la selección argentina. Y también habló, como decíamos en el comienzo, que obviamente está en el cargo y post Copa del Mundo hay que iniciar un recambio generacional, que bueno, veremos si lo termina completando él o no, porque su contrato termina a fin de año, pero que obviamente había que empezar a hacer de alguna manera.
1: Sí, a mí me parece que el recambio generacional ya empezó. Uno celebra la convocatoria de Mastantuono, que hoy está teniendo un buen presente en el fútbol italiano, Sergio, con la camiseta de la Fiorentina. Yo lo dije al mediodía, por supuesto que Scaloni tome la decisión que mejor crea conveniente. Es lógico que la Asociación del Fútbol Argentino quiera que siga, teniendo en cuenta los éxitos deportivos, el Campeonato del Mundo en el 2022, el subcampeonato, por supuesto que no le dio entidad a todo lo que se dice que en las redes sociales. España ganó muy bien el partido, particularmente yo no vi nada raro, más allá de lo que insiste Caruso Lombardi, y también marqué al mediodía que habría que repasar. Tabárez se quedó demasiado tiempo en Uruguay, para mí debió irse mucho tiempo antes, y algo parecido ocurrió con Didier Deschamps en Francia, campeón del mundo en el 2018, allí en el Mundial de Rusia, subcampeón en la final de todos los tiempos frente a la Argentina en Qatar, bueno, y se quedó este Mundial. Yo no estoy tan de acuerdo con que siga Scaloni, por supuesto, no tengo nada en contra, esto no es personal, hablo de que el fútbol es como la vida, hay ciclos que se cumplen.
4: El de Tabárez lo comparto, pero por una cuestión de edad.
1: Sí, de edad y una cuestión física además.
4: Ya el último tiempo de Tabárez.
1: Scaloni es joven y físicamente está pleno.
4: Scaloni y su cuerpo técnico son un cuerpo técnico joven que todavía tiene muchísimo futuro en la carrera, por lo cual yo creo que Scaloni, y también pienso, se va Scaloni. ¿Y quién? No hay un técnico que digamos todos, este.
1: Bueno, a ver, me parece que Diego Simeone tiene una carrera...
4: ¿Tiene un contrato con el Atlético de Madrid? No lo va a cortar.
1: Bueno, pero le ha competido igual a igual con menos armas desde lo futbolístico, desde el punto de vista económico, al Real y al Barcelona.
4: Estamos de acuerdo, hay mucha gente que no le gusta el juego de Simeone para la selección. Pero bueno, son cuestiones de gustos.
1: Alguno podrá decir Gallardo, pero ya está trabajando en Ecuador.
4: No hay un técnico hoy libre que vos digas este... o que vos sepas que si le haces la oferta deja el club que está dirigiendo. No va a pasar. Entonces, ante esta situación, que siga Scaloni. Obviamente, también digo, más allá de las cuestiones informativas, que el contrato es 2 años hasta Copa América y después 2 años más de renovación. Si vos iniciaste el proceso de renovación, terminalo, no me dejes a mitad de camino.
1: Bueno, a mitad de camino se quedó Coco Basile con la selección.
4: Sí, pero fue otra cuestión, ¿no?
1: Sí, fue por otros motivos, es cierto, pero se quedó a mitad de camino. Recuerdo que habíamos ido con Jorge Godoy a hacer ese partido de la eliminatoria sudamericana en Santiago. El otro día apareció en las redes una declaración interesante de Jorge Rivolsi. Por supuesto que esto se supo en el momento. Ya Coco Basile le había comunicado a todo el cuerpo técnico, lo encabezaba Jorge Rivolsi, que se iba de la selección argentina independientemente del resultado. Eso ya lo tenía resuelto antes de ese partido con Chile, que después termina perdiendo 1-0.
4: Mira, mira vos.
1: Sí. Eso lo confesó justamente Jorge Rivolsi hace unas horas nada más.
4: Mira.
1: Yo no sé si esto se había conocido en su momento, pero bueno, Coco era un tipo, es un tipo de convicciones muy fuertes y bueno, vio algo que no le gustó en el vestuario, en el entrenamiento, y fue el que tomó la decisión de irse.
4: Bueno, se dice muchísimas cosas, ¿no?, de aquel momento de la selección.
1: Sí, por supuesto, por supuesto. Bueno, ahí estamos. ¿Crees que vamos a compartir el equipo que paró hoy en la práctica?
4: Dele.
1: Que fue con el Dibu Martínez, Giai, Romero, el Cuti Romero, por supuesto, Lisandro Martínez y Medina, Palacios, McAllister, Mastantuono, Paz, Julián Álvarez y Lautaro Martínez. Habíamos contado en la edición anterior que, bueno, nos vamos a tener que acostumbrar a ver a Julián y a Lautaro juntos a partir de ahora.
4: Yo no entiendo por qué dejaron de ser parte y era, parecía la época de Bielsa, Crespo, Batistuta. Tranquilamente, por característica, pueden jugar juntos. Entiendo que Scaloni buscó otra cosa en la cancha y teniéndolo a Messi, perdió un volante que él quería tener. Por eso decidió Messi con Julián o con Lautaro, más veces con Julián que con Lautaro. Pero a mí me parecía que tranquilamente podían jugar Messi, Julián y Lautaro juntos.
1: Sí, por supuesto. Bueno, más allá del equipo que paró, Enzo Fernández va a estar, ¿no?
4: Sí, pero igual son pruebas, faltan 5 días y hay 3 partidos en el medio, ¿no?
1: Viste, por supuesto.
4: Pero sí queda claro por ahí, sin los nombres, lo que él va a intentar hacer con el equipo, que es doble volante, me refiero a McAllister, Enzo Fernández, por ejemplo, y 2 volantes más sueltos, más ofensivos, como en este caso que probó en el día de hoy, como Mastantuono y con Nico Paz, pero puede ser Prestiani, puede ser Soblé, otro partido, pero da la sensación que son los 2 delanteros más 2 volantes que llegan y 1-5.
1: Sí, vamos a ver qué decisión se toma, ¿no?, con relación al futuro de la selección argentina. Hay algunos que piensan, lo charlábamos al mediodía, que Enzo Fernández puede llegar a ser el nuevo líder de la selección. Yo lo imagino a Julián Álvarez también. Me parece que Julián es un futbolista muy importante y no descarto al arquero. El arquero todavía me parece que tiene que tomar la decisión a ver si sigue compitiendo para la selección argentina.
4: Hizo como si no hubiese declarado nada.
1: Viste, a mí me parece que por la personalidad que tiene que... ¿Cómo tomaste vos las declaraciones de Diego Martínez?
4: A mí me pareció raro.
1: Hablando de
4: Messi. Yo hablamos hoy en mediodía con Santiago. A mí me pareció raro.
1: Sí, a mí también.
4: Pero no encuentro a dónde quiso ir con eso. Pero sí me pareció raro la forma de expresarse. Pero los líderes son claramente son el Cuti Romero y el Dibu. Pero Enzo Fernández, y el Enzo Fernández de hoy, donde en el Manchester City también empieza a transformarse en un hombre clave y referente, me parece que ese Enzo Fernández también se va a transformar en uno de los líderes de la selección, como por ahí lo era De Paul, y tal vez ese lugar lo empiece a ocupar Enzo Fernández.
1: Sí, no tuvo el mejor mundial Julián Álvarez, sí lo había tenido cuando la Argentina fue campeona del mundo, que empezó... No había empezado como titular y terminó siendo titular con goles realmente importantes. Y si hay un futbolista que a mí me gustaría que se recupere, esto va además por un cariño personal que uno tiene por la figura de Julián, pero lo queremos ver nuevamente a Julián con una sonrisa, tanto en el Atlético de Madrid como con la camiseta argentina.
4: Yo el otro día que vi el Clásico de Madrid, justamente gana el Atlético ante el Real, Julián entró faltando 20, 25 minutos y juega bien el partido, juega bien. Lo chiflaron cuando fue a entrar, pero después Julián juega bien, es más, estuvo a punto de hacer un gol que le sacan justo. A mí me parece que Julián empieza a encontrar futbolísticamente después de todo el problema de su renovación, se iba, no se iba. Me parece que de a poquito Julián va encontrando su camino y esta llegada a la selección le da un poco de aire como para intentar encontrarse de nuevo con su nivel.
1: Bueno, antes de la pausa les quiero contar que Vélez presentó un escrito y pidió que no se juegue el partido Boca-Racing por la Copa Argentina. Es algo que no va a ocurrir. Estudiantes de La Plata llamó a Marcos Rojo. Se preparan Racing y Boca para el partido de cuarto de final de la Copa Argentina. Lo dicho, reunión en la Conmebol entre Alejandro Domínguez, el titular del ente que rige el fútbol de Sudamérica, con Claudio Tapia, Juan Román Riquelme y Juan Sebastián Verón.
4: Y en San Lorenzo de Almagro, lo que contábamos hoy, se dio la audiencia con Nacho Piatti. El resultado es, Nacho Piatti no aceptó la propuesta de San Lorenzo. ¿En qué situación queda esto? En que Nacho Piatti, con su abogado, le dicen que no a la propuesta de San Lorenzo, que es una parte efectivo y después derecho de televisión y porcentaje de incorporaciones. Y, como dijo que no, va a haber una última audiencia, donde ahí Piatti y su representante van a hacer una contraoferta. Si en esa audiencia que viene no hay acuerdo, ahí sí habrá cuestión de la sede que habíamos dicho que podría ser embargada.
1: Muy bien, finalmente Diego Dabove sigue como técnico de Tigre. Vamos a estar con en un rato con Ernesto Fernández hablando de los equipos de Santa Fe, fundamentalmente de los Juegos Suramericanos, porque hoy hubo varias medallas para el deporte argentino. Y la triste noticia del día, la muerte de Marco Franchi, el ex representante de Diego Armando Maradona y de Juan Román Riquelme, entre otros. Estamos con el Chelo Marín en la puesta en el aire, con Pato Schulz en la producción, con los amigos del control central y de la planta transmisora de Pacheco, y el gran Víctor Cabrera Pitt con nosotros en el canal de YouTube de la radio. Tenemos la primera pausa, nos quedamos hasta las 20 en esta edición de Pasión Nacional.
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1: Muy bien, en la continuidad de Pasión Nacional, 7 de la tarde, 20 minutos, estamos en todo el país a través de la M870, las 48 radios de Nacional y por supuesto el canal de YouTube. Me da mucho gusto saludar a Marcelo London, que durante tantos años fue dirigente de Boca. Marcelo, bienvenido.
14: Nicolás, ¿cómo estás? El gusto es mío también, querido. ¿Cómo andas?
1: Bien, por suerte, todo en orden. Bueno, ¿qué evaluación hacés de la gestión de Riquelme como presidente de Boca?
14: Ah, bueno, saliste fuerte. Bueno, es la que está a la vista, ¿no? Mucha improvisación, pocas cosas que se piensan antes, todo sobre la marcha, no se planifica nada, y un abuso con los socios y con los abonados, porque todo el tiempo son para quienes pueden entrar a la cancha y quienes no pueden entrar a la cancha. Así que la verdad que una comisión directiva inexistente, un vicepresidente que no se lo veo en los tres años que estaba de mandato, nunca ni habló una palabra. Así que bueno, lo único que te quiero decir es que como los socios votamos, hay que respetarlo el voto de los socios, pero la verdad que deja muchísimo que desear. Una cosa, bueno, lo que dijimos todos, no inventé nada nuevo, ¿no? Una cosa es lo que fue como jugador de fútbol, y otra cosa es como dirigente. Realmente no, por eso yo siempre digo, los jugadores a jugar
1: y los dirigentes a ordenar el club. El mandato finaliza en diciembre del año que viene, por supuesto que se tiene que respetar. Sí creo que estamos de acuerdo que todo el arco político de Boca estaba en sintonía con la designación del Vasco Rabarrena. Ahí estamos de acuerdo.
14: Sí, la verdad que sí. Bueno, nosotros en la época nuestra lo hemos contratado. La única duda que se tenía era que tantos años sin dirigir acá, pero bueno, se allanó mucho el camino porque él fue siempre un hombre de Boca, hizo todas las inferiores de Boca, bueno, conoce el club, mamó el club desde que tenía, desde muy chico, ¿no? Desde los 12 años. Así que la verdad que aparte, además de esto, tiene un club que es una excelente persona y ya había dirigido Boca, que haber dirigido Boca será un plus importantísimo ya para la segunda vez, ¿no?
1: Desde tu experiencia política, habiendo estado tantos años en la comisión directiva de Daniel Angelici, también con Mauricio Macri, ¿crees que va a ser una elección de solamente dos candidatos, Riquelme por un lado y Beraldi por el otro?
14: Yo tendría que ser así, tendría que es la gente va a votar o este modelo o el modelo anterior mejorado, por supuesto, con toda la experiencia de las cosas que uno ha hecho mal, a todo el mundo le pasa que la experiencia no se compra sino que se vive. Entonces, con todas las cosas que hicimos mal, más todo lo bueno que hicimos, yo creo que va a ser una elección de modelo. Sí, como vos decís, el candidato creo que va a ser José, sin duda, y del otro lado, bueno, hay que ver si se vuelve, creo que eso siempre requiere tener la duda de todo, porque no sabes para qué lado va a salir o con qué respuesta te va a dar o tenemos que esperar. Ahora total falta bastante para que se presenten las listas. Estamos en un momento, creo que del mandato de Riquelme en el mejor, hablando siempre, por supuesto, ¿no? Futbolísticamente.
1: Sí.
14: Estamos en todas las competencias, estamos muy cerca de ganar un torneo internacional que realmente lo estábamos necesitando. Y bueno, después tenemos Copa Argentina, el campeonato, la tabla, hay bastante. Y si se llega a ganar la Copa Sudamericana, después se te disparan varios torneos, en la final con el campeón de la Copa Libertadores. Así que esperemos ahora el momento de prestar atención, creo que a lo futbolístico, ¿eh?
1: Sí, a la competencia deportiva creo que estamos completamente de acuerdo, tanto Boca por un lado como esta dirigencia que encabeza Riquelme necesitan un título sí o sí, porque desde que Riquelme gobierna, Boca no ha ganado títulos.
14: Sí, bueno, aunque él siempre decía que si estás tantos años algo vas a ganar, ya van tres y no ganó nada, y bueno, como siempre, desprestigiaba todo lo que se ganaba, y cuando se salía con la tarea nada, pero bueno, ya no es momento de va a ser más adelante el momento de repasar cuál fue toda su gestión. Hoy creo que tenemos los hinchas de Boca, como sé que somos fanáticos y somos nosotros, de poner toda la energía en las semifinales que estamos, ¿no?
1: Claro. Marcelo, le digo a los amigos de Nacional que estamos hablando con Marcelo London. Despojate del traje de dirigente. Como hincha de Boca, ¿querés la remodelación de la Bombonera? Esto se viene hablando ya desde la época del Puma Armando, o un estadio nuevo, sea en la Boca o en otro lugar de Buenos Aires.
14: La verdad que nosotros estamos trabajando para ver, ya sabemos que la gente no se quiere ir a la Bombonera. Nosotros estamos haciendo muchas encuestas, una de las cuales pregunta eso, la gente no se quiere ir. Y yo, la verdad que hay que hacer, siempre que hablo por radio digo, que hay que hacer autocrítica, que la verdad que tendríamos que haber ido comprando las casas de enfrente, porque para mí la remodelación está por ese lado, más cerca del proyecto esloveno que de ningún otro, porque el otro de la vida, todo es un invento que no va a salir nunca, y me parece que se podría terminar sacando algunos permisos que creo que se pueden conseguir, que no tengo duda, poder llevar un estadio a 85.000 personas, pero todos sacando los palcos, la plata preferencial, los palcos, y comprando la primera hilera de las casas, que aparentemente hay una persona que se encarga de los frentistas, y ya estaríamos de acuerdo, se nos lo preste. El proyecto lo tiene Fabián Fiori, y yo creo que es el más serio, porque está atrás un estudio de arquitectura muy grande, que es el de Martín Broda. Entonces, por ese lado me parece que está la solución de 25.000 lugares, que siempre va a llegar a ser una cosa cuando vos presentas un estadio de...
1: Sí, sí, completamente de acuerdo, y además un estadio de una magnitud, de una envergadura extraordinaria como el de River, que no solamente es el mejor estadio del país, sino también de todo el continente. Marcelo, ¿algo que no hayamos preguntado y que vos quieras contar?
14: No, solamente le pido a los socios de Boca lo que vayan a votar, que Boca, que el club está por encima de todo, que por supuesto hay ídolos en el club, pero hay que ser más hincha de Boca que del ídolo. Y si cuando el ídolo hace las cosas bien, hay que estar de acuerdo, pero cuando hace las cosas mal, no siempre está todo bien, porque la verdad que no está todo bien.
1: Perfecto, te agradecemos muchísimo este diálogo con Nacional, volveremos a hablar seguramente dentro de muy poco tiempo.
14: Dale, Nicolás, agradecido soy yo, que la verdad que siempre me tienen en cuenta, y para mí y para la gente de la oposición y la de la agrupación es muy importante.
1: Te mandamos un abrazo grande como siempre, Marcelo.
14: Igualmente, querido. Saludos.
1: Marcelo London con nosotros, 28 minutos después de las 7 de la tarde. Se jugaron amistosos internacionales en la jornada de hoy. Palestina y Nueva Zelanda empataron 2-2. Victoria de Japón 3-1 frente a Uruguay. Marcó el debut justamente de Diego Forlán para la selección oriental, el gol de Araujo. Debutó Marcelo Gallardo como técnico de Ecuador. Lamentablemente derrota frente a Corea del Sur por 3-0. Se jugaron los partidos de reserva. Deportivo Riestra le ganó, goleó Barraca Central por 3-0. Victoria de Argentinos en el Clásico 2-0 frente a Platense. En Córdoba, en el Clásico, Instituto Atlético Central Córdoba perdió con Estudiantes de Río Cuarto 2-0. En el Clásico Rosario, Newell's y Rosario Central, Newell's le ganó a Rosario Central por 3-0. Se está jugando Independiente Rivadavia frente a Gimnasia de Mendoza, están empatando 0-0. Racing le está ganando a Independiente, el Clásico de Avellaneda, por 1-0. Se juegan 29 minutos del primer tiempo. Nos quedan muchas cosas para hablar. Vamos a ir a Santa Fe en un rato con Ernesto Fernández para hablar de los Juegos Suramericanos y también de la actualidad de los equipos de la provincia como Unión y Colón. Vamos a ir a Rosario con Nacho Sansó. Tenemos que hablar de River con Agustín Domper, así que hay promesas desde el punto de vista periodístico en esta última media hora de Pasión Nacional. 7:30 de la tarde en el país.
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1: Bien, en la continuidad de Pasión Nacional, me da mucho gusto saludar al querido Agustín Domper para hablar de River, Agus.
19: Hijo querido, bueno, en esta segunda edición de Pasión Nacional hablamos de River, que volvió a las prácticas ayer, luego de la derrota frente a Huracán, y que piensa en el fin de semana un amistoso con Vélez, donde Poncio va a seguir marcando sus ideas y su estilo de juego. Dentro de todo lo malo, Nico, después de la derrota, viene este parate donde Poncio va a poder trabajar más. Recordemos que casi agarró un timón en la tormenta, ¿no?
1: Sí, absolutamente. Yo lo que quiero, con relación a Poncio, Agustín, es ser cauto. No voy a pedir por la continuidad del entrenador cuando gana tres partidos consecutivos, ni tampoco voy a pedir que lo saquen cuando le toque perder uno, dos o tres. Me parece que hay que llegar al final del campeonato, que es la única participación que tiene River hasta diciembre de este año, y después los dirigentes tendrán que tomar una decisión.
19: Totalmente de acuerdo. Un poco por ahí va también la idea de River, que fue noticia, lo hablamos, marcó agenda periodística este fin de semana con el regreso a la AFA o al Comité Ejecutivo de AFA, y que quizás desvió un poco el análisis de lo que fue la primer derrota de Poncio. Pero yo coincido con vos, Nico, van a esperar hasta fin de año. Lo que sí va a aprovechar estos días Poncio, recordemos que River todavía no tiene la fecha confirmada, se especula que sea el 7, River quiere jugar el 14 de octubre frente a Sarmiento, falta muchísimo si se confirma, pero digamos que tiene mucho tiempo de trabajo para que no le vuelva a pasar lo del otro día, que River, ante una lesión de Almada, que fue desafectado de la selección y ya está con el plantel, pero haciendo trabajo de kinesiología porque está lesionado, el equipo pierde identidad, porque después de la lesión de Almada, River no tuvo un buen partido.
1: Bien, clarificémosle a la audiencia nacional en todo el país y fundamentalmente a los hinchas de River. River le alquila el estadio a la AFA para los dos partidos amistosos, el de Burkina Faso y el de Benín respectivamente, que va a marcar la despedida de Messi. Pero ¿cómo es eso que la AFA no quiere pagar el alquiler? ¿Están así la situación?
19: Sí, es un pedido de ante la gran recaudación que va a haber por el último tango, de que done ese monto. Pero bueno, no está confirmado todavía, son negociaciones. Lo cierto, y está bueno que lo marques, que había una posibilidad que se juegue en la Bombonera y finalmente van los dos en River, y que hoy jueves a esta hora, Nico, se están vendiendo las entradas en deportic.com, es para el partido de la selección, pero es en River, y por eso también River espera un guiño de la AFA en estas negociaciones, por lo que vos marcás muy bien con buena información, para que le pongan el partido cuando quiere jugar River con Sarmiento.
1: Claro, qué bueno lo que contás, porque estamos confirmando a través de Radio Nacional que entonces los dos partidos de la Argentina en Buenos Aires van en el estadio de River.
19: Sí, es la idea, y las entradas ya están a la venta a través de www.deportic.com.
1: Bueno, y con relación a la convivencia entre Stefano Di Carlo, el presidente de River, y el titular de AFA, Claudio Tapia, ¿cómo está la situación hoy?
19: Bueno, hoy hubo un acercamiento, ¿no?, con la vuelta a AFA del propio River, pero digamos que están distantes. Antes estaban tirantes, ahora con la vuelta de River hay un acercamiento, pero no deja de ser una relación distante hasta aquí la de Di Carlo con Tapia.
1: Claro, porque el que se acercó a la reunión del comité ejecutivo del otro día en Ezeiza fue Villarroel, el vicepresidente.
19: Ignacio Villarroel es quien se encarga de ser la cara visible de River en AFA, no va a Di Carlo.
1: Claro, que se me ocurre que Villarroel es el que tiene la buena relación con la gente de AFA y después aparece Di Carlo y tira munición gruesa contra el presidente de la AFA.
19: Exactamente, y también el propio Donofrio, ¿no?, que es como el que está atrás de toda esta dirigencia, que en las últimas horas habló muy crítico de AFA.
1: Donofrio, que está tan emparentado con River, por supuesto, esto si querés lo averiguás, si no, no. A mí me contaron que Donofrio es hincha de Vélez.
19: Apá, bueno,
1: y el que me lo contó me merece mucha confianza, porque además la persona que me lo contó tiene más de 80 años,
19: claro,
1: es hincha de River de toda la vida, Y siempre me dijo que Donofrio no era hincha de River.
19: Claro. Bueno, porque recordemos que
1: Donofrio... No importa, tampoco porque Donofrio ha defendido muy bien los intereses de River.
19: Es un dirigente de muchos años en River, ¿no? Así que evidentemente si lo conoce de antes de que llega al club, pero sí que en los últimos, si querés, 20 años ha sido determinante para el club, para River.
1: Bueno, desde lo futbolístico creo que ha sido el presidente más importante de la historia de River. Más allá de que le vamos a hacer un reconocimiento a Hugo Santilli, porque con su presidencia River dio la vuelta olímpica en la cancha de Boca con aquel equipo extraordinario del Bambino Veira, que primero gana el título local, después la Copa Libertadores de América con aquel golazo de Funes y deriva en la final de la Copa Intercontinental con el gol de Alzamendi.
19: Para River inolvidable esa Copa y eso que vos muy bien marcás. Lo último, si querés que te cuento, esta semana estuvo la cena de la Fundación River y en la foto se lo vio a Donofrio, ya que lo nombramos, y al presidente actual, a Di Carlo, como que volvieron a estar en buena sintonía ambos y aprovecharon obviamente para pegarle a la AFA esa cena.
1: Bueno, perfecto, te agradecemos, Agustín, la participación.
19: Un placer, Nico, hasta mañana.
1: Agustín Domper en Pasión Nacional con todo lo de River.
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1: Muy bien, 37 minutos después de las 7 de la tarde, me da mucho gusto saludarte, querido Ernesto Fernández, en la provincia de Santa Fe, con concepto federal en todo el país.
20: ¿Cómo estás? ¿Cómo te va, Nico?

0: se va a bajar el telón de lo que han sido estos algo más de 12 días de competencia continua que hemos tenido en la capital provincial, como también en Rosario y en Rafaela. Hubo una intensa actividad en el día de hoy, hubo muchas medallas para los deportistas argentinos. En karate, María Jazmín Iquique ganó la medalla de plata, categoría hasta 61 kilos. Fue su primera experiencia en el sudamericano, ella misma contó y dijo que desde los 10 años practica este deporte. También hubo oro para María José Vargas en racquetball, le ganó a otra argentina, Natalia Méndez, así que hubo oro y plata para las argentinas en este deporte. En escalada, bronce para Valentín Sternik. En atletismo, en 5.000 metros, muy temprano, el oro para Micaela Levaji, segunda medalla de oro en esta competencia, porque había ganado también en los 1.500 metros. Hubo medalla de bronce para Bruno De Genaro en vallas en 400 metros. Y nos estamos preparando, Nicolás, para lo que va a ser mañana. Por ejemplo, en el estadio de Newell's, sí, que ha tenido una gran convocatoria de público todos los partidos de esta selección sub-19 de Diego Placente, que va a estar jugando la final frente a Paraguay a partir de las 15. Así que de ahí veremos si Argentina, que desde lo futbolístico para mi gusto está en deuda, logra la medalla de oro frente a los paraguayos. Ha ganado sobre el final en los últimos partidos, pero sin convencer demasiado desde lo futbolístico. Y también mañana vamos a tener finales de remo, de triatlón, de ciclismo, de tiro, de boxeo, así que vamos a tener una vasta actividad deportiva en toda la provincia.
1: La verdad que sí, vamos a estar expectantes este viernes con Facundo Paredes en la previa del partido en Paseo Nacional en la primera edición. Lo que sí, el equipo de Ernesto, de Diego Placente, ya se asegura la medalla de plata, por lo menos. Obviamente lo importante es el triunfo y conquistar la medalla dorada.
0: Exactamente, en caso de ganarle a Paraguay se va a quedar con la medalla dorada, ya con varios jugadores que han pisado primera división en el fútbol argentino. Caso Zubiabre, la gran figura me parece que tiene esta selección, Tulián, jugador de Belgrano. Y está la figura del Barcelona, aunque todavía no, uno no puede decir un europibe porque recién se está iniciando, que es el jugador Marcipar, que es el central zurdo que juega actualmente en el Barcelona, justamente nacido o criado futbolísticamente en la Masía, que es uno de los jugadores titulares que tiene este equipo de Placente, que mañana va a buscar el oro entonces en la cancha de Newell's.
1: Bien, noticias de Unión y de Colón.
0: Bueno, por el lado de Unión, semana larga de trabajo, obviamente, porque el partido con Boca recién va a ser el 4 de octubre. No habrá actividad profesional en el fútbol, por lo menos de la liga profesional, este fin de semana, aunque Boca estará jugando su partido frente a Racing. Me imagino también Madelón un poco tomando nota, si bien conoce a Boca, para saber cómo le puede llegar a jugar. Lo que tenemos que decir es que Colón se prepara para jugar frente al Boys. Hay varios cambios en Colón, casi medio equipo tiene que cambiar entre lesionados, jugadores suspendidos. El técnico Iván Delfino, Nacho Lago y Agustín Toledo llegaron a la quinta tarjeta amarilla. Se lesionó Franco García. Budiño, que es el arquero titular, también afuera, sí, por un esguince de rodilla. Hoy probó con Jiménez en el arco, Peinipil, Olmedo, Rasmussen y Castet, Sarmiento, Muñoz, Lerto, Larrizo, Patrón, Marcioni y Bonancea. Va a enfrentarse el sábado 4 de la tarde a All Boys, que está muy necesitado porque está peleando por la permanencia, con el arbitraje de Juan Pafundi. Y por el lado de Rafaela también se prepara para jugar el domingo a partir de las 18 frente a Gimnasia y Tiro de Salta. Hay 3 puntos de diferencia, por ahora Rafaela clasifica, Gimnasia y Tiro está arañando la clasificación, así que es un partido, te diría, de 6 puntos. Se confirmó el árbitro en las últimas horas, será Maximiliano Maccheroni, para otro de los platos importantes que va a tener la Primera Nacional en la próxima fecha.
1: Bien, y de Unión.
0: Y de Unión, bueno, te decía, por ahora sin novedades en torno al equipo. Lo que hizo Madelón en la semana fue, sí, mover a los jugadores titulares y a algunos suplentes. Hizo un partido amistoso frente a San Martín de Progreso, ganaron los jugadores de Unión por 4-0, y mañana seguramente se van a mover los suplentes un partido amistoso frente a Benur, esperando el compromiso del 4 de octubre en la Bombonera frente a Boca Juniors, lo que va a ser obviamente transmisión de Radio Nacional.
1: Sí, por supuesto. Impecable, Ernesto. ¿Cómo está la jornada en Santa Fe?
0: Jornada muy primaveral, arriba de los 25 grados. Tuvimos una jornada bastante fresca por la mañana, es cierto. Después salió el sol, hubo muy poco viento, así que una tarde espectacular tuvimos en la capital de la provincia.
1: Muy bien, te mandamos un gran abrazo. Hay que decir buenas tardes a esta hora, ¿no? Sí.
0: Buenas

0: tardes todavía. Sí.
1: Bien, a partir de las 20, buenas noches. Un cariño como siempre, Ernesto. Ernesto Fernández con nosotros de Santa Fe. Antes de la pausa les digo que lo adelantó Damián Zárate en la edición del mediodía a propósito del cónclave del que participó Juan Sebastián Verón con Juan Román Riquelme en Paraguay con el titular de la Conmebol, Alejandro Domínguez. El partido entre Estudiantes y Flamengo, semifinal de Copa Libertadores de América, va en 1:57. Tendrá 4.000 lugares el equipo brasileño para ir a La Plata y tendrá 4.000 localidades Estudiantes cuando el partido revancha se juegue en el Maracaná. Y algo similar va a ocurrir con Boca a propósito del partido frente a Vasco da Gama. Cuando juegue Boca en Brasil por la Copa Sudamericana, todavía no está confirmado que el encuentro se juegue en el Maracaná. 7:43, estamos entrando en el tramo final. Tenemos la pausa que pone en el aire el señor El Chelo Marín.
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1: Vamos a estar todo el fin de semana con el fútbol. El sábado con la final de la Supercopa Internacional entre Estudiantes y Central, que se va a jugar en el Madre de Ciudades de Santiago del Estero. Y por supuesto el domingo con los cuartos de final de la Copa Argentina, el relato de Martín Perazo, el comentario de Juan y Minotti a propósito de Boca Racing en Rosario a partir de las 5 de la tarde. La transmisión va a comenzar a la hora 15. Vamos al encuentro de Damián Zárate para conocer las novedades de Boca del equipo del Vasco. Damián.
2: ¿Qué haces, Nicolás? Abrazo enorme este segundo tiempo de Pasión Nacional aquí en el aire de la radio más grande de la Argentina. Lo vimos hoy por la tarde a Juan Román Riquelme en Paraguay con el presidente de la Confederación Sudamericana de Fútbol, con Alejandro Domínguez, porque se juntó el presidente de la Conmebol con los presidentes de los semifinalistas de la Copa Libertadores y también de la Copa Sudamericana. La reunión tiene que ver con una foto protocolar, pero también una cuestión organizativa de cara a los cruces, reitero, tanto de Sudamericana como de Copa Libertadores, ¿sí? De hecho, también dio a conocer la Confederación Sudamericana de Fútbol lo que viene ganando Boca en este semestre jugando competencias internacionales. Son cerca de $6.300.000, porque recordemos que Boca jugó en la primera parte de la Copa Libertadores y después bajó a jugar la Copa Sudamericana, donde ya está entre los cuatro mejores. En lo futbolístico, lo más importante es lo que hablábamos al mediodía, que está mejor Ayrton Costa y que seguramente concentre, pensando en el partido del domingo en Rosario contra Racing. Y cómo está la bocina, ¿no? Impresionante. Y que está mejor Rodrigo Bataglia. Que Rodrigo Bataglia, yo creo que no para el domingo, pero sí pensando en la undécima fecha, cuando Boca juegue contra Unión el 4 de octubre. Yo creo que ahí tiene algunas chances Rodrigo Bataglia de estar entre los concentrados. Recordemos que lo llamábamos al mediodía hoy en el primer turno, en el primer tiempo. No juega desde diciembre, cuando se lesionó. Va camino a más de 9 meses completos. Por supuesto, la intervención quirúrgica, la recuperación, pero es muchísimo tiempo. Así que eso es lo más importante, Nicolás, de este Boca que se prepara dejar el partido del próximo domingo con un equipo que, si no sucede nada extraño, no saldría de Bray, Lozano, Di Lolo, Jagger, Herrera y Blanco, Paredes, Ascacíbar, Delgado, Velasco, Flores, que mañana vuelve a entrenar con el equipo después de haber estado 3 días con el seleccionado argentino, y Merentiel. Te mando un abrazo. Cualquier novedad, volvemos.
1: Muy bien, ahí está Damián Zárate con toda la info de Boca. Vamos a saludar a Rubén Santos para conocer todo el panorama de Independiente.
3: Hola, Nico, ¿cómo va? Un fuerte abrazo. Vamos a hablar de Independiente, que tiene como meta de aquí al próximo viernes, de la próxima semana, cuando tenga que enfrentar al puntero Instituto en Avellaneda, recuperar a los jugadores lesionados. Una buena noticia es que Ávila tuvo un desgarro grado 1, con lo cual es el menos grave de todos, aunque haya expectativa de que pueda llegar, no sería para ser titular, sino que su posición sería en el banco de suplentes, insisto, siempre y cuando esté con el alta médica para poder sumarse a los concentrados de ese partido. Tempone o Morales, quienes lo deberían reemplazar. Esta es una decisión que tomará Jackson Viera. Me inclino más por el chileno Morales, el ex hombre de Argentinos, de quien fue muy elogioso el entrenador después de algunos entrenamientos. Con respecto a Palais, todavía con el golpe, pero parece que tampoco sería de gravedad y podría también estar en la nómina de los concentrados para enfrentar al líder. Y Zavala, que también viene recuperándose de su lesión en el dedo gordo del pie derecho, con lo cual podría también estar entre los que se sumen a la lista de concentrados. Pensando en lo que se le viene rápidamente a Independiente, es el sábado a las 10 de la mañana un amistoso frente a Tigre, equipo que aún no tiene entrenador. Se jugará en el estadio Ricardo Bochinis, Libertadores de América. Esas por ahora son las noticias más importantes que pasan por el mundo rojo, por la mitad de Avellaneda. Te mando un abrazo grande, Nico.
1: Igualmente para vos, querido Rubén Santos, con todo el panorama Independiente. Nos separan 9 minutos para la hora 20 en la República Argentina. Vamos a saludar a Nacho Sansó en Rosario. Ustedes saben, Newell sigue trabajando y Central se prepara para jugar la final de la Supercopa Internacional frente a Estudiantes. Nacho, querido, un gran abrazo.
0: ¿Cómo estás, Nico, querido? Qué gusto saludarte. Exactamente 2 días para el duelo de la Supercopa Internacional en el mundo canalla. No se habla de otra cosa. La parcialidad de Central agotó las populares, agotó las plateas, 18.000 localidades se le han dado al canalla para ocupar en el Estadio Madre de Ciudades. Ya no hay entradas. Desde lo futbolístico, sí. Decisión tomada por Jorge Almirón para cubrir el arco, lo comentábamos. El arquero ante argentino fue Axel Werner, que lo viene haciendo muy bien, pero Almirón tomó la decisión de regresar a la titularidad al arquero Jeremías Ledesma, un arquero con historia en Central, aquella Copa Argentina que ganó de la mano del Patón Bauza, casi todas las llaves fueron por la tanda de los penales y gran figura con Ledesma antes de su paso por el fútbol español y por River. Por eso Ledesma va a ocupar un lugar en el arco canalla, un puesto de que se habló demasiado en las últimas semanas. Ledesma, al igual que Almirón, venían siendo eje de muchas críticas, y por eso la decisión de que no ataje contra argentinos y resguardarlo para la gran final. De todos modos, Nico, el gran déficit de este Rosario Central es la falta de gol, la falta de grito de los delanteros. La última vez que marcó Enzo Copetti, que seguramente sea titular el sábado, fue el 13 de mayo, cuando Central le ganó aquel partido polémico a Racing 2-1 en el Gigante, el último gol que hizo un centrodelantero en Rosario Central. Le falta gol al equipo de Almirón, que de todos modos, con las 2 victorias en el torneo, llega en alza para encarar la gran final del día sábado.
1: Nacho, pensaba, esto lo viene contando Marcia Piensa permanentemente, sí, que no le tiene demasiada simpatía el público de Central a Jorge Almirón, al técnico.
0: Para nada, me parece que desde la descalificación con Corinthians, la llave de Copa Libertadores, así hubo un quiebre, hubo un divorcio entre Jorge Almirón y la tribuna canalla. Todo arranca con aquel partido en cancha de River, semifinales de la apertura, donde Central no compitió. A eso hay que sumarle que Central, contra el mismo rival que va a enfrentar el sábado, contra Estudiantes, quedó eliminado por Copa Argentina 3-0, casi sin competir en Córdoba. Eliminación en Copa Libertadores, sin patearle al arco a Corinthians. Y me parece que la gente ya le picó el ticket a Jorge Almirón, que también se juega su partido el próximo sábado, a ganar o ganar. Me parece que una de las últimas fichas que se juega Almirón en Rosario Central, más allá de que los números lo avalan, a 3 puntos en la tabla anual y compartiendo el liderazgo con argentinos en la zona, de todos modos todavía no se puede arreglar esa relación entre la tribuna y Jorge Almirón.
1: Nacho, una línea de Newell's.
0: News, que como lo comentabas hace un ratito, ganó el clásico de reserva 3-0 el equipo de Lucas Bernardi, con tiempo para descansar la primera leprosa. Franco Escobar se recuperó de la lesión, y Kudelka, más allá de que sabe que hay un margen de mejora sustancial en el juego, es mesurado a la hora de declarar y dice: Newell's, estamos solamente para sumar, para engrosar el promedio del año que viene, nuestro principal objetivo, más allá de que sea esa sumatoria le permita clasificar entre los primeros 8.
1: Bien, Nacho, imagino que el próximo sábado vas a estar transmitiendo con los relatos tuyos de Nacho Sansó y los comentarios de Omar Sapienza para Rosario en la final entre Central y Estudiantes.
0: En la AM1300, en la Fontana Rosa, estaré en los relatos. Omar Sapienza, los comentarios, desde las 15 para la Cuna de la Bandera.
1: Muy bien, un gran saludo para vos y también un abrazo para Omar. Muchas gracias, Nachito.
0: Abrazo grande, siempre es un gusto escucharte.
1: Nacho Sansó desde Rosario, estamos prácticamente en el final del programa. Les quiero hablar de la Fórmula 1, porque ustedes saben que se viene el Gran Premio de Azerbaiyán. Colapinto en los entrenamientos salió 10º, se va a correr la carrera el sábado. Y atención con la amenaza de Briatore, justamente el titular de la escudería donde corre Colapinto, Alpine, porque le habló particularmente a los argentinos, una amenaza de muerte muy lamentable para el compañero de equipo que tiene Colapinto, que es Pierre Gasly, que la verdad que lamentamos. Así que con la advertencia de Briatore, que dijo que si esto seguía así, las cosas que se escriben en las redes contra el piloto francés, iba a tomar la decisión de que Colapinto no le dé más notas a los medios argentinos. parece que los medios no tienen la culpa de que la gente, de manera irresponsable, lo amenace de muerte a Pierre Gasly y le demuestre todo su afecto a Franco Colapinto. Lo quería decir. Vamos a escuchar ahora a Natalia Vera, que ganó medallas en el ciclismo y tuvimos la chance de hablar con ella en la edición del mediodía de Pasión Nacional.
4: La verdad que muy feliz, nada, muy orgullosa de tres medallas para y aportar tres medallas a la selección argentina.
1: Claro.
4: Así que, bueno, un poco, nada, primero soñar, porque fue hace 4 años atrás. Estos juegos fueron preparados con mucho tiempo de anticipación, ya que, bueno, sabíamos que iba a ser en Argentina. Fue mi primer evento a nivel internacional compitiendo en Argentina, y nada más que orgullosa de que toda la gente pueda compartir conmigo un deporte que me apasiona. Fue muy difícil, y al mismo tiempo con el equipo que tengo trabajé muchísimo tiempo, como te dije, 4 años, proyectar estas medallas, proyectar este evento. Pasamos muchas cosas lindas, regulares, feas, no tan buenas, y acá estamos. Creo que hoy, un día después de haber finalizado mis competencias, puedo decir que el trabajo que hice durante meses dio sus frutos, y obviamente resignando muchas cosas, como lo vengo haciendo hace 10 años. Y nada más que sentirme feliz y aliviada de que el trabajo, como te decía, que hice valió la pena.
1: Bien, ahí escuchamos a Natalia Vera, ciclista que ha ganado varias medallas justamente para el deporte argentino en estos Juegos Suramericanos. Estamos llegando a la parte final de nuestro programa, en una jornada realmente con títulos importantes que tienen que ver con la aparición pública de Lionel Scaloni, el técnico de la selección, justamente diciendo que está a la predisposición para renovar y que eligió, que lo convenció Messi para que el partido de despedida sea ahora con la camiseta argentina, el 6 de octubre, el martes 6 de octubre en el Estadio Monumental frente a Benín, porque entre otras cosas Scaloni ahora está, esto lo dejó claro. Yo no me quiero anticipar, por supuesto que hay una voluntad de la Asociación del Fútbol Argentino para que Scaloni siga en la selección después de que finalice su contrato el 31 de diciembre de este año. Y por supuesto que es lógico que la AFA lo quiera retener a Scaloni. Yo creo que se va a tomar su tiempo, debe estar analizando un montón de cuestiones que tienen que ver con el recambio generacional. Ya la Argentina, a partir del mes que viene, después de lo que será el amistoso frente a Benín, sabe que no lo va a tener más a Lionel Messi. ¿Tiene un recambio importante? Por supuesto que sí, pero pierde al elemento indispensable, al futbolista más importante, tal vez al mejor de todos los tiempos, si bien cada uno se ha destacado, justamente Alfredo Di Stéfano en su momento, luego Pelé, Johan Cruyff, Diego Armando Maradona y Messi. Y tenemos la fortuna de decir que entre todos esos titanes del mundo del fútbol, 3 son argentinos, como fueron Alfredo Di Stéfano, Diego Armando Maradona y Lionel Messi. Me parece que tiene recambio la selección argentina. Si la voluntad de Scaloni es continuar, en buena hora. Yo también creo que hay procesos que llegan a su fin. Si el presidente de la AFA, Claudio Tapia, anda poniendo el final, vamos levantando la música con Sinatra y buscando el final de Pasión Nacional. Si Claudio Tapia piensa que lo mejor para la selección es Scaloni, bueno, está perfecto, habrá que estar de acuerdo con el pensamiento del presidente. Si Lionel tiene la vocación de seguir, en buena hora. Yo también digo que hay procesos que se cumplen, porque el fútbol es un espejo de la vida. Un agradecimiento muy especial a todos ustedes, que son lo más importante de la radio, los oyentes. Gracias al Chelo Marín, a Pato Yulce, mi nombre es Nicolás Álvarez. Gracias y hasta mañana.
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6: Las 8 de la noche en la República Argentina. El presidente Javier Milei celebró la aprobación de la reforma a la Carta Orgánica del Banco Central en el Senado. Javier Milei escribió en su cuenta de la red social X que luego de esta medida comienza el fin de la inflación. El Poder Ejecutivo busca reforzar las expectativas de estabilización macroeconómica y destacar los resultados de la política monetaria. Reunión entre referentes del PRO y el ministro del Interior, Diego Santilli, nos informa Liliana Arias.
7: El jefe de gabinete, Diego Santilli, recibe por cuarta vez y durante dos horas a los máximos referentes del PRO. Se trata del diputado Cristian Ritondo y el secretario general del partido, Fernando de Andrés. El objetivo, reiteraron, es avanzar en un ámbito de confianza para cortar, según ellos mismos dicen, el avance del populismo en las próximas elecciones. Lo decía así Cristian Ritondo.
8: Nos vamos a seguir tratando de trabajar en todas las leyes que faltan, todas las cosas que faltan cambiar en la Argentina. Vamos a seguir fortaleciendo el paso. A nosotros no nos van a encontrar nunca haciendo algo que favorezca la vuelta del populismo.
6: El tránsito con Ernesto Arriaga.
9: Continúa cerrado el paso Pino Hachado en el norte de Neuquén. El Cardenal Zamoré totalmente cerrado porque lo pidió Chile del lado chileno. Tormentas. El paso Pehuenche cerrado en Mendoza, al igual que el Cristo Redentor. La General Paz totalmente habilitada, en este momento se va a 60 kilómetros por hora. Y los puentes Zárate Brazo Largo, los dos a Entre Ríos y Corrientes, máximo 80 para camiones y 90 para combis. Por favor, circular con luces bajas prendidas.
6: En Las Lomitas, provincia de Formosa, en donde nos escuchás por AM1270, la temperatura es de 26 grados con cielo despejado. Aquí en Buenos Aires, 22 grados y medio, humedad 46%, cielo algo nublado.
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1: Nacional da la hora. 8 de la noche, 5 minutos. 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
9: Cambio climático. La casa común es una realidad innegable. Se trata de una cuestión global, un diagnóstico preocupante que convoca a todos los estados del mundo a encarar un plan de acción concreto y urgente, centrado en la protección del ambiente y el desarrollo sostenible y respetando los compromisos internacionales propuestos en el Acuerdo de París y la encíclica Laudato Si del Papa Francisco, entre otros. 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

0: minutos pasaron ya de las 20. ¿Cómo están ustedes? Sean bienvenidos una vez más. Nochecita de jueves, agradable en cuanto al tiempo. 20 grados tenemos en estos momentos en nuestra ciudad capital, en donde se está viviendo a pleno la fiesta nacional de los estudiantes. 75 años ya ahora en Ciudad Cultural. Obviamente que se está brindando un nuevo desfile en lo que es allá en Avenida de los Estudiantes, a pleno el desfile, aprovechando muchos. Hoy último desfile que suma puntos, con puntaje, porque ya mañana tendrá la posibilidad de la elección de la representante a nivel nacional de los estudiantes, y obviamente el día sábado ya comenzarán con las entregas de premio. Así estamos, último desfile con puntaje en Ciudad Cultural, lo decíamos, se están mostrando con lo mejor allí los estudiantes de toda la provincia. El señor Mencho Saúl Medina en los controles, Quique Córdoba aquí en el piso. ¿Cómo anda, Quique?
1: ¿Cómo anda, Julito? Buenas noches, hermoso jueves, la verdad, tremendo lo que estamos viviendo, un muy muy lindo jueves, el clima fantástico, una noche, pero le digo, para sentarse en la vereda, en el patiecito, para tomar algo fresco, para compartir unos mates, para disfrutar, o para, como mucha gente está haciendo, disfrutando del último desfile de carrozas, del último con puntos al menos, y del último porque el sábado ya casi pasan en otros menesteres las carrozas. Lo cierto es que pasan y disfrutan de este gran jueves. Informe de la central de tránsito de acá de Radio Nacional. Tenemos una central de tránsito, no sé si sabía. En serio, tenemos un control de tránsito. Nos acaba de informar y nos llega el reporte. Accesos al barrio Ciudad Nieva. Por calle Independencia, la fila llega casi hasta Senador Pérez. Y por el acceso del puente Paraguay, también. Casi hasta el puente, seguro, la congestión. Así que muchísima gente yendo. Siempre, históricamente, el jueves es el día más convocante del desfile, claro, de carrozas.
2: El martes me dijeron que no había gente.
1: El martes no había gente, que era muy martes. ¿Cómo?
0: ¿De dónde viene, señor? Lo veo que viene de la universidad. ¿De dónde viene?
1: ¿De dónde viene el hombre? Según Darwin, del mono.
2: Del mono.
1: Que era... Muy bien. Piensa usted en el compañero.
2: Obvio, yo soy re compañero. Si no, pregúntenle al Mencho. No, Mencho, ¿quién es tu único compañero?
1: ¡Ew! ¡Qué nivel!
2: Claro.
1: Está bien. Pero bueno,
2: lo
1: piensa,
2: que sí...
1: Piensa en sus compañeros con una mente de crisis, ¿no? Pero en otro momento vendría con esa bolsita, 2 kilitos de entraña, 3 choricitos, una bolsita de carbón, 4 tomatitos, 6 miñones, y ahí, compañerito, compartimos.
2: Compartimos. ¡Nada! No, no. Pero bueno, algo es algo.
1: A nada, dirían.
2: A nada.
1: A Narampol.
2: A Narampol.
0: Claro, claro. ¿Qué tal está la noche? Linda, ¿no? Agradable.
1: Impresionante, le digo, la verdad, muy, pero muy linda noche. La que estamos viviendo, temperatura pero espectacular. De remerita, de bermudita. Ahí los adolescentes que viven su fiesta están, pero tremendo, disfrutando cada segundo. Así que la verdad, una muy, pero muy linda noche este jueves.
0: Sí, señor. 155-055-337. Desde ya habilitamos una vez más este número, nuestro WhatsApp.
2: ¿Por qué?
0: Porque le vamos a dar la posibilidad a nuestros queridos, sí, oyentes, que pueden participar por una entradita para el día domingo, para ir al estadio 23 de agosto a ver al Lobo Jujeño, que va a recibir a San Martín de Tucumán en una nueva fecha de la Primera Nacional. ¿Qué tiene que hacer, Quique?
2: ¿Qué tiene que hacer?
1: Tiene que mandar un mensaje al 155-055-337, mensaje de texto, mensaje de WhatsApp, deja sus datos, nombre, apellido y número de documento completo, y ahí está participando por estas 4 entradas para el domingo, 21 horas, Kelly, 21 horas domingo, espectacular.
2: Sí, ¿sabes qué? Charlaba con algunos amigos y dicen, qué bueno el horario.
1: Muy bueno.
2: Qué bueno el horario, así que...
1: Igual el otro día el presidente, cuando habló con nosotros, tiró por la borda de que pueda seguir jugando de noche, ¿no? Dijo, fue una excepción.
2: Bueno, pero creo que...
0: A mí me gustaría más un viernes a las 21.
2: ¿Un viernes a las 21?
0: A ver.
1: Porque también.
2: Ya está, te liberaste.
1: Viernes a las 21, viernes 22, 22 horas. Los salteños juegan los viernes a las 22 horas.
0: Domingo 21, como que. Está bien, ahora sí viene el calorcito, pero no te dice el regalo cuando hacían 3 grados. Vaya a la cancha. Domingo a las 9 de la noche, sale a las 11 y moneda hasta que llega a la casa, 12 de la noche. Muchacho,
2: ¿no? Pero bueno, interesante la disposición y me parece que va a haber un buen marco. Un marco acorde a este momento de Gimnasia. ¿O no, Quique?
1: Por supuesto. Acorde.
2: Claro, va a haber, digamos, gente que va a estar obviamente expectante de la jornada del día domingo. Uh-huh. Bueno, el saludo grande para el amigo el Tanito Caliope, que nos mandaba mensajes.
0: Saludos grandes al Tano Caliope.
2: Ganó nada más y nada menos que el conjunto de Belgrano, que se mete en la conversación. Ya le digo cómo ha quedado hasta el momento la tabla de posiciones de la Liga Jujeña de Fútbol. Si le interesa, si no le interesa, no le
0: pero,
2: paso.
0: Pero por supuesto.
2: Ah, bueno.
0: Claro que sí. Acá todo interesa.
2: Claro.
0: Todo, absolutamente todo. No dejamos nada ni a nadie afuera.
2: Bueno, le digo que hasta el momento, en la zona que van a jugar mañana va a jugar esta zona, que es la zona A, está entrando, ¿sí? Cuyaya, La Valle, Zapla y Los Perales. Pero bueno, recordemos que mañana se define esto. Atlético Palpalá de nuevo está quedando afuera por 2 puntos. Pero ahora le paso, digamos, a repasar. Talleres afuera. En novedad, Talleres afuera de Perico.
1: Horrible.
2: Universitario, San Francisco y Ciudad de Nieva también para afuera. En la zona B.
0: Estamos reestructurando todo.
2: Sí, están grabando. Perdón. Pensé en vos antes.
0: Lo que pasa es que Nieva tiene esas cosas de que un año gana todo
2: y el otro,
0: y después desaparece por unos cuantos.
2: Bueno, Gimnasia ganó, me dijo, ¿no? Hoy venció a Gorrito.
1: 2-1 exactamente, en papel no.
2: Bueno, entonces suma en total 22 puntos. Luján empató, 18 puntos. Alberdi también empató, 15 puntos. Y acá se mete General Belgrano, que ganó 15 puntos también. Afuera, Gorriti. Qué mal, ¿eh? Afuera el Diablo Rojo de Gorriti. El cruce también afuera.
1: Cerrate con los protagonistas Gorriti, ¿no?
2: Sí. Y tenía algunos jugadores interesantes. La Viña para afuera. Comercio para afuera. Malvinas, Fútbol Club afuera. Y Palermo también para afuera. Bueno, dicho esto, tengo que repasar, obviamente, lo que va a ser el Fixture.
0: Sí.
2: ¿Cómo va a ser? Porque mañana se juega en su totalidad la zona A, en donde todavía no se ha definido los clasificados. Vamos con la zona A, te digo, el día de mañana, viernes 25 de septiembre. En la tablada, bueno, estos no tienen posibilidades, Universitarios Nieva, no hay chance, ninguno de los dos. Acá está San Francisco, que no tiene posibilidades frente a Atlético Palpalá. Atlético Palpalá tiene que ganar y esperar que los Perales no le gane a Talleres de Perico, que va a jugar al mismo horario en el Plinio Zavala. En el Emilio Fabrici, Zapla recibe a La Valle, y sin chances Palermo el Cruce, como te decía. Ahí está un poco el panorama. Ahí te digo, La Valle Zapla, sí, en este caso, si hay alguna chance, ¿no? Para arruinarle quizás en esta última fecha. Bueno, le digo, bueno, los Perales, si gana su partido adentro, sí, y lo deja afuera al coso. Acá, a ver. Si Atlético Palpalá.
1: Sí.
2: ¿Sí?
1: Anoto.
2: Le gana a San Francisco
1: 1-0.
2: Sí, que es probable. Llega a 13 puntos. Y por ejemplo, La Valle, ya clasificado, le gana a Zapla. Se queda fuera Zapla. ¿Sí?
1: Bueno, puede jugar Villetín. Si ya está clasificado.
2: Sí. Pero Cuyaya, que está libre, ya super clasificado, 24 puntos. 16 La Valle. 12 Zapla, 12 Los Perales y 10 Atlético Palpalá. Hasta ahí los que tienen chance. Bueno, lindo, linda definición, ¿eh?
1: Perfecto.
2: Me dijeron...
0: ¿Qué le dijeron?
2: Después acá lo charlamos, no sé si ahora, en otro momento, así no metemos tanto liga.
1: 22 no tenemos nada que hacer.
2: No metemos tanta liga. Me dijeron que posiblemente la final sea en circuito cerrado. Que no va a haber transmisión abierta como viene sucediendo.
0: ¡Apa! ¿Qué yo número?
2: Por no, ahí? No sé.
0: Porque hay varios números.
1: Usted sabe que esto es...
2: Sí, yo no estoy de acuerdo.
1: A ver, sé que los números de los canales de streaming son altísimos, ¿no? Promedio en algunos canales, 600, 500 personas en partidos importantes. Uh-huh. En la liga jujeña, ¿no?
2: Sí, sí.
1: Superando hasta incluso algunos...
2: Partidos de gimnasia. Sí, de
1: gimnasia tiene el streaming cerrado, ¿no? Porque AFA tiene los derechos y el partido se ve por AFA. Los otros streaming son solamente para escuchar. En la liga se ven muy, muy buenos números. Ahora... porque son gratis. Si la liga o si se va a hacer un circuito cerrado, que obviamente va a tener un costo para aquel que lo quiera ver, no van a ser los mismos números.
2: Me parece que no. Yo coincido.
1: Pero bueno, decisiones.
2: Esto se tiene que plantear así, mire. Usted viene, estamos acá y yo le digo voy a hacer esto y tiene que tener
1: última.
2: El consenso de todos los clubes.
1: Yo creo que lo que...
2: Si tiene el consenso de todos los clubes, no hay...
1: En defensa de los muchachos que hacen una gran tarea de todos, todos los, sí, los sí. Que los que hacen la transmisión vía streaming, de última, bueno, la final, que se genera algún recurso, no sé, cobrale una suma a cada canal para que transmita, pero bueno, que cada uno siga transmitiendo desde su canal, pero bueno, creo que hay que ver también cuánto representa para cada canal tener hoy una transmisión de ese tipo. Tampoco creo que se estén haciendo millonarios los canales
2: con
1: la liga, ¿no?
2: Yo tengo conocimiento y yo tengo, digamos, por ahí la charla permanente, ¿no? Con la mayoría de ellos, y la realidad es que no hay, digamos, una ganancia. Es como todo, es mucho pulmón, más que nada. Mucho pulmón.
1: Está bien. 1:49.
2: Se agotaron.
1: Eso es el tiempo exactamente que estuvieron a la venta las entradas para la última función, el último tango de Messi, justo me la pasa la carroza del CQ54, la última de Messi el 6 de octubre, se terminaron las entradas, se agotaron, miles y miles, miles de personas en las redes, en todos lados, o sea, falta encontrar a alguno que haya comprado, todos se quejan de que ninguno pudo comprar, lo cierto es que no hay entradas ya disponibles, sí. Ya se empiezan a ver algunos números de reventa, ¿no? Ya se empiezan a ver algunos...
0: ¿Cuánto era el costo oficial? Estimado. Promedio, ¿no? Promedio. ¿De cuánto era? ¿Sabe o no? El costo. De promedio. El...
1: La Belgrano Alta, 320.000. San Martín Alta, 320.000. Uh-huh. Y las populares, si no me equivoco, están arriba de los 120.
0: ¿A cuánto se puede ir la reventa?
1: Algunos ya están ofreciendo hasta 1.000.000, 1.600.000, 1.500.000.
0: Bencho, ¿me presta 2 palitos?
1: 900.000 pesos, una popular.
2: ¿900?
1: Y algunos ya están haciendo directamente como si fuera el mundial. 1.500, $2.000.
0: Le propongo $1,000. Algo, Cáceres. ¿Tiene una buena pantalla en su domicilio?
2: El de siempre, digamos.
0: Porque el mío murió.
1: Acá le conseguí, por ejemplo, una popular de reventa, 700.000 pesos.
2: Me consiguió,
0: ese San dinero... Martín Alta,
1: 1.000.000 de pesos.
0: Compro una buena cantidad de carne.
2: Ah, claro.
0: Algo para tomar.
2: Sí. Y listo.
0: Hasta una casaca a usted, una casaca a mí.
2: Y vemos. ¿Sí? Y con la guía nos trasladamos al estadio.
0: Pero, por supuesto. Tengo ahí un par de guías que nos trasladan inmediatamente. Claro que sí. Está loco, ¿no? Lo que genera. Y eso es lo que hablábamos un poco ayer, de que la cantidad de los estadios o de los cuando juega cada uno de los equipos en el fútbol argentino le está costando que la gente, pero
1: a ver,
0: volvemos a esto, ¿no? ¿De cuánta gente había en la fila?
1: 2.000.000 de personas. 40, es imposible 8 que
0: millones.
1: Imposible que todos entren, es imposible, son 80.000, 85.000 entradas.
0: No, aparte...
1: Y ojo que si bien todos se conectan obviamente a las 18, a partir que se habilita a las 18, el orden en el cual te ubica la fila es aleatorio, o sea, no está asignado ni siquiera al tiempo o al IP o alguna de otras cuestiones, es totalmente aleatorio. Pero
0: bueno. Sí, sí. Bueno, ahí está. Lo que se va a venir el próximo 6 de octubre frente a Benín, la despedida del más grande de Messi, de Lionel Messi, y esta selección argentina que hoy ya estuvo trabajando, ¿no? Con realizando fútbol formal prácticamente, 11 contra 11. Se dieron con todo,
1: destacaron eso. Varios destacaron exactamente eso, la entrega, la energía con la cual entrenaron hoy. Y después de una exigente práctica, ¿qué pasó? Asadito.
2: Ah,
1: sí.
2: Se lesionó a alguien, dije.
1: No.
0: Al Dibu ahí mostrando.
1: Ahí el asador Darío de AFA puso varios kilos. ¿Cómo disfrutan en ese momento los muchachos, no?
2: Tremendo
1: grupo. Y es lo lindo también de lo que tiene la selección, por eso todos los jugadores se mueren por estar ahí. Un lindo, lindo grupo. Y también el propio entrenador lo decía, ¿no? Disfrutando cada minuto en esta nueva etapa, que me parece que después del partido de Messi de despedida, recién ahí va a tener como un corte y iniciará una nueva etapa.
2: ¿Es cierto,
1: ¿no?,
2: lo que pidió AFA?
1: ¿Qué pidió?
2: Que River done el alquiler del Monumental para la despedida de Messi.
1: Claro.
2: ¿Es cierto?
1: Es cierto. Pero no es que se lo pidió que lo done al AFA, ¿no?
2: Que se lo done a Messi, ¿a quién?
1: No. Que busque una entidad benéfica y que con este partido no haga plata River, sino que se haga un acto solidario. A ver, la Fundación Aníbal Cáceres necesita plata, lo que representa el alquiler del estadio beneficiado para la Fundación, exactamente. Eso es lo que pidió. No es que se pidió que AFA no, que no le cobre nada, porque...
2: Yo creo que va a ser River, ¿no?
1: Ojalá que sea para una entidad que realmente lo necesite, sería fantástico.
2: Sí. Sí, sería fan. ¿Cuánto es? ¿Sabe cuánto es el alquiler o no?
1: No, pero le preguntamos.
2: ¿A Chiqui?
1: ¿A Chucky?
2: ¿A Chucky? Dice, pregúntele.
0: 29 minutos tenemos, Menchito. Nosotros nos vamos a ir a la pausa, a nuestra primera pausa. Enseguida volvemos con más. No se olviden, 155-055-337. Nombre y apellido más el número de documento completo y estarán participando por una entrada para el próximo domingo para ver al Lobo y San Martín de
1: Tucumán. $750,000.
0: Opa. Con eso me quedo para todo. Bien. Pausa, enseguida volvemos.

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1: Nacional da la hora.
2: 8 de la noche, 33 minutos. 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

0: 39 minutos pasaron de las 20 horas, volvemos, un nuevo bloque aquí en la noche nacional, en Radio Nacional, en la M790, hasta las 22 vamos a estar, obviamente, compartiendo con ustedes, algunos que tienen la posibilidad recién de irse hacia la zona de Ciudad Cultural, así se está viviendo a pleno el desfile de carrozas, el último con puntaje, ¿no? Lo que se está viviendo desde la Ciudad Cultural, una cantidad importante, increíble de gente. Por suerte, creo que a lo largo de la semanita acompañó el clima, salvo el día lunes, por ahí que estuvo un poquito fresco, o bastante fresco, pero después bastante bien, y aquel la semana pasada se había suspendido, ¿no?
1: Claro,
0: pero cayeron tres gotas, pero por precaución, ¿no? Obviamente, terminó suspendiéndose el desfile. Y hoy, 24 de septiembre, día especial, sobre todo para esta fiesta, porque es el día del carrocero.
2: Hoy es el día del carrocero.
0: Algo
2: y
0: que
2: del...
0: yo no fui nunca.
2: Y del colectivero.
1: Y del gorila.
2: Pero no, ¿qué gorila conoce usted?
1: ¿Empiezo a nombrar?
0: Pero el animal. Pero
2: el animal, dice. Está el animal.
1: Gorila, claro.
2: ¿Conoce el animal? ¿Qué gorila? ¿Maguila era gorila?
1: Manguila, gorila, claro.
0: Maguila es gorila.
2: ¿Qué otro gorila conoce?
0: King Kong.
2: Ah, ese no era gorila.
0: Sí.
2: ¿Era gorila ese?
0: Claro, es que era
1: gorila King Kong.
0: Gigantesco, pero King Kong.
1: King Kong.
2: ¿Hay un... chita?
0: Hay un...
1: chita.
0: No, ese es chimpancé.
2: Chimpancé.
0: Hay un... hay un... como King Kong, pero...
1: Rincón.
0: Ya no había bonito, listo.
2: Ah.
0: Pero bueno, a ver... no sé, cuenten. ¿Usted fue carrocero, señor Casio? Fue, no, usted me contó miles de veces que fue jefe de flores.
2: Sí, pero fui carrocero. Es más, espéreme un segundito.
0: ¿Usted espero, no espero. Llevaba, por ejemplo, no manejaba la carroza?
2: No, la llave.
1: La llave, ponemos la llave de Abel Pintos en esta noche.
0: La llave. Espéreme. Oh, pero esto es radio, ¿no? Le digo, por la duda. No hay imagen, hace rato que no tenemos. La camarita solamente funciona a la mañana, ¿vio?
1: ¿Solo a la mañana?
0: Sí. A la tarde no.

0: ponen acá a la Mencho toda la mañana porque salen para la capi, ¿viste? Bueno, algo triste que se vivió hoy, que lo hizo viral Camilo, ¿vio? Que le robaron.
1: Entraron a su domicilio. Camilo, che.
0: Le robaron la garrafa y el anafe. Entraron por la cocina, le rompieron la ventana y él, que estaba, había conseguido los medios para hacer pizzas para entregarle a los estudiantes esta noche. Y lamentablemente, cuando llegó a su domicilio, se dio con que le habían entrado a robar y le sustrajeron la garrafa, algunos que otros elementos y el anafe con el cual él obviamente cocina, ¿no? Lamentable este tipo de hechos. Lo cierto es que lo dio a conocer él de su de lo que le había sucedido al querido Camilo. ¿Qué hace eso en el auto?
2: ¿Por qué lo tiene? Hoy era el día de carrocero y lo llevé a la televisión.
1: Vigésima sexta edición. Pero usted está atrás.
2: Claro, porque yo ya había salido del secundario. El año 1997.
1: 93.
2: No,
1: 97. María Inés Aquín de Ferraro, presidenta del Ente Autárquico Permanente.
2: Sí, no, se ha muy vencido.
0: ¿Y cómo le daban sangre vencido?
2: Porque ya uno veía y tenía...
0: Perdían la cadena. A ver, maestro. Sí, sí. Bueno, le comentamos a la gente que el señor Cáceres trajo la... ¿Este es el señor Daniel Omar?
2: Claro, éramos...
0: Daniel Omar Reynoso.
2: Era, digamos, el que estaba adelante porque él estaba legal. Yo era egresado.
1: Usted era ilegal.
0: Usted había egresado antes.
2: Claro, un año antes, en el 96. 1996, eso claro. Fue en el 97.
0: Mierda, ¿no? 26 millones.
2: No, bueno. Estaba decía ganancia.
0: De 32.
1: No me diga.
0: Y esta foto que está dibujada con.
2: No sé.
0: ¿Cuánto tiene?
2: Era tan pobre que era blanco y negro, me imagínese. Daniel Omar Reynoso a color y yo blanco y negro atrás.
0: Mira, era la fiesta número 3 de la fiesta de hoy. Qué grande, ¿no? Escuela normal, Juan Ignacio Gorriti, el señor Daniel Omar Reynoso, Héctor Aníbal
1: Cáchele.
2: ¿Qué es lo que digo?
0: ¿Qué dice acá? ¿Qué dice? Qué grande, ¿no?
2: Pero sí.
0: Cada septiembre, junto.
2: En. ¡Jujuy! Si voy con esta, por ejemplo, a la cancha.
0: Y no sé.
2: A la cancha, ¿me dejarán pasar, Quique?
1: Pero por supuesto que puede, claro. Si no va a tener ningún problema. Déjale.
0: Pero, ya.
2: Pero en 1997. Qué grande, ¿eh? Esta es una reliquia. Esta me la dejó mi compadre. Así que esta la guardo.
0: Bueno, va llegando un mensaje.
2: Ahora como oro.
0: Ya me cuentan la historia de carrocero. Quiero leer los mensajitos que van llegando porque la gente está participando. Porque tenemos 4 entraditas.
1: Sí.
0: Sí, sí. Para sortear mañana. A esta hora vamos a estar sorteando para que puedan ir el domingo a ver a Gimnasia y Esgrima de Jujuy. En el 23 de agosto, frente a San Martín de Tucumán. Nombre, apellido, más el DNI completo y ya están participando. Acá dice, hola Radio Nacional, quisiera participar del sorteo por la entrada para ver al Lobo. Bien. Soy Carmen Grájeda, con terminación del DNI 716. Carmencita, por adentro. Favor, mande otro mensajito con el DNI completo.
2: Bien, bolillero.
0: Vamos, el DNI completo, después nombre.
2: Mañana, recordemos a esta hora, de 20 a 21 vamos a hacer el sorteo. Sí. Atento a la gente, mañana viernes vamos a hacer el sorteo, así que todos los que se anoten en el transcurso de la jornada de hoy y mañana van a estar participando. Sí, sí. 4 entradas para ver a Gimnasia frente al Santo, frente a San Martín
1: partidazo,
2: de Tucumán.
1: Partidazo, le digo.
2: Santo, vamos.
1: ¿Cómo?
2: Digo, vamos, Gimnasia.
0: Mire que lo te ha escuchado a su padre.
1: Puede ser, ¿eh?
2: ¿Su padre lo está escuchando? Sí. Un saludo muy grande para el único Enrique que respeto, que es el señor Enrique Amador.
0: Le decimos, Carmencita, mande DNI completo, así la podemos anotar y está participando por una entrada. Tenemos cuatro entradas, sí. Van a haber cuatro ganadores.
2: No, si hay muchos inscriptos, ¿podemos gestionar un par más? Este está durmiendo.
1: ¿Cómo un par más?
2: ¿Y un par más?
1: Me parece...
2: un despropósito.
1: Le pongo, de última le falsifico un par de obreras de carrocero.
2: ¿Podemos mejorar esta imagen con la IA? ¿Usted que tiene? ¿Puede mejorar la imagen esa? ¿No tiene solución?
1: No, este es...
2: Es Gasparín.
1: ¿Copió la película Volver al Futuro que se empieza a desaparecer?
0: Sí, para mí que ahí tendría que volver al año. ¿Se acuerda cuando su madre y su padre se conocieron? Bueno, tienen que volver a ese año y tratar de que se besen. No. Porque si no lo haces,
1: está desapareciendo
0: de la voz. ¿No se siente débil por ahí?
1: Un poco.
0: Ahora tengo la duda. Busque quién tiene el DeLorean
2: y viaja. Bueno, claro. Vaya algo de Volver al Futuro, sí.
0: Directo al pasado.
2: Claro, directo al pasado.
0: No vaya, tiene que ir allá, lejos.
2: Ahí está.
0: Año 60 y algo será.
2: Sí.
0: Conoció a su madre con...
2: Sí. A Italia, ahí a la, a la península.
0: Me imagino. Ahí está, bien, Carmencita, ahí dejó el DNI. Completito, ahora la anotamos y estará participando. Otro mensaje más, dice, muchachos, yo ya me anoté al programa de las 6. No nos olviden, no, pero es que es lo mismo.
2: Sí,
0: no sé. Participan. Lo de que están a las 6 y ahora van a participar, vamos a anotar a todos y mañana hacemos el sorteo en este horario, más o menos. Ya le pasamos al señor Enrique Nicolás, que vaya anotando ahí, pásele por favor.
2: Sí, ahí anoté. Muy bien. ¿Pudo hacer algo o no, Quique?
1: Ahí le descargo.
2: ¿Qué dice la IA? ¿Imposible?
1: Dice, siendo puliendo la detalles.
0: La persona falleció en el año.
1: No. Finalizando, puliendo detalles, dame un segundo, dando los últimos retoques.
0: ¿Lo llega a sacar?
2: A ver, igual. Oh, a ver, si le saca igual.
1: Mira.
0: A ver. Esta parece Marlon Brando.
1: Marlon Brando.
2: No.
0: Deberías de ponerle una foto suya actual y que la suma y ahí se haga la conclusión. Pero bueno, se basó en los rasgos que no se ven. Están bordados.
2: Un poco más cachetoncito.
0: Claro, se basó en los rasgos que no están. Y
2: pobrecito el cocodrilo.
0: Bueno, cuente.
2: Historia de carroceros. Hoy, obviamente...
0: Anécdota, a ver, algo que le haya... ¿Está queda o no?
2: No.
0: Algo
2: no, porque
0: lindo,
2: ese...
0: algo, no sé, agradable. Va a contar eso. Mañana cuénteme, porque mañana llega ella.
2: Día.
0: Mañana llega ella, alguien que usted... Para mí que la foto, que si es que existe, debe estar así. Entre usted y Pampita. Debe estar algo así.
2: No, Viola.
0: Se está borrando.
2: Pero le digo, historia de carroceros que también, ¿no? Han ido marcando. Para mí, una época, yo siempre dije que tengo más años de carroceros que en la escuela secundaria, por ejemplo.
0: Tiene más años que un terreno.
2: Bueno.
0: Pues, bueno.
2: Si van a comenzar así, no cuento nada, ¿no?
0: No, pero es que, mire, tenemos 9 minutos y usted se hace el. Sí, la toma.
1: Cuente cómo era su canchón.
2: Mi canchón, ¿qué se ríe? No.
0: Acá la información vuela.
2: No está compartiendo la foto que yo le... No, usted no.
1: No,
2: este compartimos. Es privado, este entre nosotros, somos un equipo, traigo sangre, traigo...
1: A mí no me llegó el sangre.
2: No, pero yo le... No, me revolé de esto. Mi canchón era, digamos, un tinglado ahí sobre calle Independencia.
0: Bueno... Siempre está ahí el...
2: Ah, bueno, pero...
0: Escuela normal. Siempre está el canchón ahí, el mismo lugar.
2: Pero, y después, Parque Cerrado, bueno, fuimos rotando, en algún momento tuvimos al lado al Colegio Nacional, después a Nuestra Señora del Provi 3.
0: Sí. ¿Mm? ¿Usted no iba manejando el chasis del...?
2: Una vez, nosotros, ¿sabes con qué tema pasábamos? Porque antes le pedían a los carroceros, le decían, elijan un tema para desfilar. sí, con la carroza. Sí. ¿Qué le pasa al canal que estaba mostrando un formato viejo? ¿Qué pasó?
1: ¿Qué pasa? Atento.
2: Grabando con horizontal. Vertical, canal 4,
1: ¿Qué malo? ¿Qué me la redes?
2: Vertical, bueno, ¿qué pasa? ¿Qué pasa en el 4? ¿No era toda la tecnología, última punta, esta? ¿Qué pasa que estamos cuadrados? Bueno, entonces...
3: Quiero ver si aquel monitor número 628 está igual, porque se me hace que puede ser...
2: Esta tele. Ah, es de tele. Bueno, no hay crash, entonces.
3: No, no, mire que lo brillo. No, y acá tiene que cambiar. Mire, hay imagen.
2: Ahí está.
3: Pero bueno, vale, sigo.
2: Y entonces, un día estábamos. Como te decía, no, nos pedían el tema. ¿Sabe cuál tema nosotros desfilábamos siempre? Con el de Antonio Río. Nunca me faltes. Ajá. Con ese desfilamos. Sí, sí, con el de Antonio Ríos.
3: Nunca me faltes.
2: Sí. ¿Cómo habéis comenzado? Pero comienza así bien, bien lindo. El maestro. Quiero decirte soy
1: cosa,
2: tantas cosas hermosas.
1: ¿Dónde?
2: ¿Qué estás sintiendo por mí? Ahí está.

0: Bueno, y pasamos con ese tema musical. Y un día, nosotros que nos habíamos portado mal...
1: ¿Qué habían hecho?
0: Habíamos, digamos... Me habían mandado a comprar, líquido. No.
1: ¿Líquido para el freno?
0: No, una cervecita.
1: Estamos en el horario.
0: Sí, bien. Sí. Bueno, y en ese momento yo fui y agarré un...
1: Caliente.
0: Un tacho.
1: Sí.
0: Un tacho, no era un tacho, un bidón,
1: claro,
0: grande de 5 litros. Estaba ahí, estaba vacío.
1: Bien.
0: Pero el pibe no, el pibe...
1: No tenía experiencia.
0: Lo agarré y me fui a comprar. O sea, imagínense, llené eso de... Pero tenía un hilito de nafta.
2: ¡Ay, no!
0: Tenía un hilito de nafta. Pero, ¿qué sé yo? La juventud.
2: Empoderadita, no jugaba.
0: Nada.
2: ¿Y pegó?
0: Claro, y salió.
1: Obviamente le
0: metieron
1: igual.
0: Igual, ¿qué? Si es que es. Por eso, hígado no me abandona. Nunca me falte. Y bueno, y claro, todos tomaban, digamos, con cierto resquemor. Y como habíamos sido los culpables, nos mandaron a desfilar debajo de la carroza. Y íbamos ahí debajo de la carroza, así que íbamos entre medio de los cables. Te digo que, bueno, una cosa increíble.
1: Qué linda época, ¿no? La verdad.
0: Claro, imagínense con... No, terrible, terrible. Pero bueno, así era nuestras épocas de carrocero. Y después me acuerdo que el proyecto de nuestra carroza era...
2: Se le dio por querer hacer malabares con fuego en la esquina,
0: No.
2: Porque si no...
0: Y después una época, porque nosotros con la bolera entrábamos gratis a los boliches. ¿Sí? No sé si ahora se entra gratis.
1: No, hay boliche casi. O sea, hay un boliche, pero no.
0: Creo que sí, pero bueno, entramos gratis. No sé.
2: Creo que sí, pero no le venden.
0: Claro, no.
1: Esa época. Abrían un saco así.
2: ¿Qué crees?
1: Era los miércoles, fiesta de la Espuma en Acrópolis.
0: Claro.
2: Por eso,
1: jueves, los rancheros.
0: Claro, por eso se instaló ese los domingos de primavera sin alcohol. Lo que más bien.
1: Claro, toda la semana del estudiante con.
0: Claro. No está bien eso, pero bueno. Era lo que había en ese momento. Era otra época. Y me acuerdo que obviamente entramos gratis a los boliches. Entonces, y estaba abierto, ¿saben qué boliche? Me acuerdo, patente, voy con mi compadre Daniel Omar Reynoso. Estamos ahí en Parque Cerrado. Dice, vamos, se había hecho boliche ese año 97, La Mirage. ¿La llevó a conocer La Mirage o no?
1: No, sí.
0: Claro, el Parque San Martín.
2: Claro, después se prendió
0: fuego. Bueno, nosotros...
1: Piensa, ¿qué les pasa?
2: Pero es donde está la pizzería.
0: Ahí donde está la pizzería, ahí era La Mirage. Era, digamos, era como un boliche, era un salón. Claro, era un salón con paja, o sea, el techo de paja.
1: En esa época lo que sobraba.
0: Claro. Sí, y vamos con mi compadre.
2: Alrededor de una... 2000 pajas tenía el
0: techo. Sí. ¿Y sabe quién era el DJ?
1: ¿Quién? Arena.
0: No, Abraham.
1: Abraham.
0: El turco. Pero padre, ¿no?
2: Eso, padre.
0: El verdadero DJ.
1: ¿No es el que encerraron en el baño ustedes?
0: No.
2: Ese era.
1: Ese era el pato.
2: El pato galón. Ese era el turco Abraham padre. Que estaba en toda
0: la... Claro. Lleno total, todos los carroceros, imagínate, Parque Cerrado ahí nomás, cerca.
1: El toque, perfecto.
0: Y vamos a mirar, tin, tin, tin, tin, tin, tum, tum, tum, bailando así.
1: ¿Qué se escuchaba en ese momento?
0: ¿Quién va a decir tan oído? Ese, acabo de decir, ese.
1: Bueno.
0: Escuchamos. Y también el símbolo y todo eso.
2: La ventanita.
0: Claro, la ventanita. Bailando así, tin, tin, tin. Y entonces empieza a sentirse calor, ¿no? Empieza a sentirse calor. Sí, y con mi compadre estaba así... Yo soy calor, ¿no? Y claro, en ese momento, ventilador en un boliche, no había, salvo Acrópolis, pero bueno, yo no sé, en esa época...
2: Cuando abrían el techo.
0: Claro.
2: Pero yo le digo que esa vez estaba por ir a ese lugar, y ya estaba...
1: ¿Y el calor era porque se estaba prendiendo fuego?
0: Claro, pero no nos habíamos cuenta, porque digamos como que...
1: No había ni salida de emergencia, ni carteles.
0: No había nada. Entonces,
1: estábamos
0: ahí, y acá estoy. Estábamos bailando y el DJ no sabía cómo decir para que no nos desesperemos que se estaba incendiando el techo. presencia. Chicos, por favor, y sonaba aquí en África. Y salta, y salta.
2: En esa época era nuevita la autobomba de los bomberos, ¿se acuerdan? Era nuevita, esa americana.
0: Imagínate, no había protocolo de salida, no había nada. O sea, el DJ, imagínate, no tenía idea de cómo proceder ante ese.
2: Pero la autobomba, yo me acuerdo clarito.
1: Que milagro, de tantas cosas que pasaron en esa época, no nadie salió afectado.
0: No. Nadie, ¿no?
2: No, llegaron los bomberos, tiraron.
0: Pero pero nosotros nos fuimos antes que los bomberos. Porque en el momento, digamos, sentimos así, vemos, ya era mucho el calor, ya no se aguantaba. Pues. Ya, imagínate, se está incendiando el techo de la iglesia. Ya era un momento para que habíamos ido con dos compañeras, digamos, que eran carroceras del canchón. Claro, y en un momento así decíamos no, y en ese instante, digamos, éramos pobres y nadie quería perderse. En un momento que empiezan a tocar así un tema musical, nos dimos vuelta, nos fuimos corriendo y quedaron las compañeras ahí en medio de ese trágico momento de incendio del techo.
2: No recuerdo ese día, que estaba yendo a ese lugar y finalmente no nos dejaron pasar porque ya...
0: Ya se está incendiando.
2: 23 segundos se prendió fuego.
0: Tremendo, tremendo.
2: Y ahí dejó de existir la Mirage.
0: Claro.
2: Tiraron todas las miércoles. Vino una pizzería conocida.
0: Sí.
2: Y también se fue.
0: Sí, y ahora hay otra. Puedo decir entonces que estuve en el último baile de la Mirage.
2: ¿Qué dijo? Sí. Perfecto.
0: Bailando ahí con mi compadre.
2: Diga que el turco Abraham pudo sacar los equipos.
0: Sí, no sé.
2: No, yo creo que algún parlantito quedó, pero no, la consola y eso.
0: Ah, eso sí, lo más importante sacó, pero era tremendo, caía. No, era el infierno. Estaba
2: calor.
0: Estábamos prendidos fuego. Historias. Ricardo Sé.
1: Es muy bueno.
2: Aquí en la noche.
0: De Nacional.
2: Vamos a la pausa. Después volvemos con más, Mechito.